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2: Muy pero muy buenos días, bienvenidos. Este es el despertador, el arranque de la mañana aquí en RTN. RTN Radio comienza de esta manera la transmisión en vivo. Así lo hacemos en Multimedio Público Provincial. Próximo, el 28 de julio será la fecha del cumplimiento de los 40 años, cuadragésimo aniversario de esta forma de conectarnos, no solamente con neuquinas y neuquinos, sino con todos aquellos que establecen contacto y con los cuales establecemos el contacto. En este caso, en primera hora con el tango. ¿Y qué tal arrancar y comenzar con el varón Julio Sosa y este bien bohemio de Pomati, Rossi

Sosa y bien bohemio de Pomati, Rossi y Rainer. La irrupción en el campo artístico de Florián Fernández Capello, que es hijo de Vicentico, líder y cantor de los Fabulosos Cadillacs, viene acompañada no solamente por un repertorio tanguero, el hombre atraviesa el territorio del tango, sino también con piezas propias que va sumando con distintas invitadas, invitados, lleva adelante esta carrera Florián, en donde va sumando distintas presentaciones, ya con un trabajo discográfico denominado De Fábrica del 2024. Vamos a quedarnos con Curarme, cuya autoría y composición

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amigos en todo el país. Y aquí estamos nosotros conectados en Radio y Televisión de Neuquén hasta la hora 9 en este día, miércoles 15 de julio de 2026. Hasta la hora 9 decíamos casi dos horitas con toda la información, recorriendo la provincia, viajando virtualmente, como decimos siempre, por las distintas localidades de nuestra hermosa geografía provincial. En una jornada en la cual la expectativa está a tope, por supuesto, por la presentación de la selección argentina, toda la expectativa que tenemos de este ya final del Mundial 2026, ¿no? Semana final, parece mentira cómo van pasando los días, pero aquí estamos. Francia, que se quedó en el umbral de una nueva final, se quedaron con las ganas los franceses. Ayer un partido memorable, ¿qué le digo? De España ya vamos a estar comentando, pero no lo dejó jugar a Francia, ¿no? Realmente no pudo hacer mucho Mbappé y compañía ante el dominio del equipo español, que ganó 2-0 España. Bien, muy bien, buen fútbol. Y ahora, claro, el gran desafío para Argentina es poder meterse en esa gran final del próximo domingo, y de eso vamos a hablar en un ratito nada más. La temperatura en esta capital, 8 grados 2 décimas, humedad relativa en el aire 98%, tenemos algo de viento desde el cuadrante oeste a 6 kilómetros por hora, y el cielo está mayormente nublado, con algo de neblina, como es habitual a esta hora, algunos bancos de neblina en algunos sectores, algunos tramos de las rutas de la zona, así que estar atentos a los que tengan que circular a esta hora.

jornada dentro de todo, 14 para hoy, 13 para mañana, 14, 15 o hasta un poquito más el viernes. El sábado ya, sábado y domingo baja un poco la temperatura, pero bueno, semana agradable dentro de todo. Reiteramos, 8 grados, 2 décimas aquí en la ciudad de Neuquén. Saludamos a todo el equipo, Luchito Ramírez en los controles, puesta en aire aquí en radio. ¿Cómo va, Lucho? ¿Todo bien? Es miércoles, ya lo tenemos y además con este día, ¿no? Qué expectativa que hay, qué ilusión, qué nervios también. Saludamos a todo el equipo allí de compañeros y compañeras en la puesta al aire en televisión con Orlando Enriquete quemando sus últimos cartuchos en las mañanas de la radio. ¿Cómo va, Orly? Buen día. A Juan Pablo Salas, a Eli Martín, Luis Randone, Pato Álvarez, bueno, a todos los compañeros y compañeras del control allí en televisión, como también al resto de editores, editoras, camarógrafos, choferes, agentes de limpieza, bueno, a todos, realmente gracias. Y bueno, saludamos también a Martina Bloque, que nos da una mano con la producción, a Horacio Russo, en la coordinación de aire, y aquí en la conducción esta semana solo, no tenemos a Gastón, quien les habla, Ariel Ques, así que estamos debiendo seguramente muchos mensajes que nos, podrían estar llegando y no los estoy atendiendo, así que disculpas por eso, ¿no? Bueno, aquí estamos, conectados hasta la hora 9 en Radio y Televisión de Neuquén.

0: Estás en RTN hasta las 9 de la mañana. De la mañana con 11 minutos en todo el país. Continuamos conectados aquí en Radio y Televisión de Neuquén. En un ratito hablamos del tiempo. Atención, vamos a estar hablando de las condiciones meteorológicas para las próximas horas porque se ha emitido un nuevo alerta por nevadas, lluvias, viento intenso en buena parte de la región, sobre todo la región de la cordillera del Neuquén y Río Negro. Así que estaremos desarrollando, ampliando en un ratito nada más. Pero ahora les contamos que el gobierno provincial abrió la convocatoria para participar del Jaca Neuquén Episodio 3, a partir de la Agencia Neuquina de Innovación para el Desarrollo, ANIDE, se abrió esta convocatoria, que es una propuesta, digamos, para buscar potenciar el talento joven y promover el desarrollo de soluciones innovadoras a problemáticas concretas aquí en Neuquén. Del tema le vamos a consultar al secretario ejecutivo de la Agencia Neuquina de Innovación, que es Joaquín Perrén, a quien tenemos en contacto, en línea telefónica. Joaquín, buen día. Ariel, los saludo. Gracias por atendernos.
1: Buen día, Ariel. Un saludo para vos, para el equipo de la radio y, por supuesto, para la audiencia.
0: Bueno, una nueva edición del Jaca Neuquén, destinado para quiénes, recordamos, Joaquín.
1: Bien, comentarte, Ariel, que es una iniciativa que impulsamos desde ANIDE, la Agencia Neuquina de Innovación para el Desarrollo, en articulación con la Universidad Nacional del Comahue,

0: principal organismo de ciencia y tecnología de América Latina. A mí me gusta pensarla a esta iniciativa como una experiencia de innovación abierta y colaborativa, una especie de laboratorio creativo que va a permanecer abierto durante 2 semanas en el mes de agosto. Ahora voy a referirme a las fechas puntuales. Un laboratorio que va a estar orientado, y respondo tu pregunta, Ariel, a estudiantes del nivel terciario y universitario de nuestra provincia. Estamos pensando en un público objetivo que tiene entre 18 y 35 años. Estos jóvenes agrupados, conformados en equipo, van a desarrollar durante 2 semanas soluciones a problemáticas concretas de nuestra provincia. Por eso decía lo de un laboratorio creativo. Van a tratar de aportar soluciones a problemáticas que tienen que ver con lo ambiental, por ejemplo, los residuos sólidos, con lo urbano, la movilidad en nuestras ciudades, con lo productivo, cuestiones que tienen que ver con materiales y con la agroindustria. Y en todo ese proceso, Ariel, no van a estar solos. Van a recibir el acompañamiento del equipo de ANID en la formulación de proyectos y también la mentoría de científicos del CONICET, investigadores de la Universidad Nacional de Comahue y también docentes de la UTN. Esta experiencia va a tener un formato híbrido, Ariel. Va a comenzar el día 8 de agosto con una jornada presencial en Plaza Huincul. Nosotros vamos a cuidar la movilidad para que todos los inscriptos a lo largo y a lo ancho de nuestra provincia puedan llegar a Plaza Huincul, donde van a ser presentados los desafíos. Yo te tiro los grandes ejes, porque si anticipo los desafíos, voy a ser persona no grata en la NIDE, para los inscriptos. Se van a conformar los equipos, uno puede presentarse colectivamente, ahora les voy a detallar la forma de inscripción, o puede hacerlo de manera solitaria, y en la primera jornada en Plaza Huincul, el 8 de agosto, puede sumarse a un equipo existente o a uno que se cree en ese momento. Luego, durante 2 semanas, como te decía recién, van a recibir charlas virtuales los equipos sobre innovación, sobre territorio, sobre inteligencia artificial, y el día 21 y 22 de agosto, Ariel, va a volver la presencialidad con una instancia donde los equipos, estamos esperando entre 15 y 20 equipos a lo largo y a lo ancho de la provincia, van a presentar estas ideas frente a un jurado conformado por figuras muy renombradas del sistema científico, tecnológico y de innovación de nuestra provincia. Y las ideas más novedosas y las que tengan más impacto en territorio van a recibir muy importantes premios. Puedo anticiparte ahí todo lo que estamos pensando como premios para los equipos ganadores. Notebook de primera línea, tablets, auriculares, parlantes, relojes digitales y un montón de equipamiento tecnológico. Pero lo importante es que todos los que participen van a recibir algún tipo de reconocimiento, van a recibir algún premio.
1: Bien, Joaquín, te consulto por el digamos, ¿dónde se hace, dónde está el formulario de inscripción y específicamente a qué tipo de estudiantes está, digamos, orientado esto, con qué perfil, para qué carreras, no sé?
0: Es buenísima la pregunta. Como los problemas y los desafíos tecnológicos van a ser complejos, van a tener que ser abordados desde diferentes miradas disciplinares. Así que puede inscribirse cualquier estudiante de nivel terciario y cualquier estudiante de nivel universitario. Y el jurado va a ponderar positivamente el armado de equipos interdisciplinares, porque a los problemas complejos los tenemos que abordar de diferentes ángulos. Para inscribirse, los interesados tienen que buscar el link que está en la bio del perfil de Instagram de ANIDE, de la Agencia Neuquina de Innovación para el Desarrollo, o pueden hacerlo también por vía de un mail a una dirección que creamos específicamente para esta actividad, jacaneuquen.com, y si hay alguna duda pueden escribir un WhatsApp al teléfono de nuestra agencia, que es el 299

0: periodo de inscripción comenzó antes de ayer, Ariel, comenzó el 13 de julio y va a continuar hasta el 3 de agosto. Y el arranque de esta experiencia de innovación abierta y colaborativa es el 8 de agosto por el lapso de 2 semanas. Comienza el 8 y termina el día 22 en la ciudad de Neuquén, en la Universidad Nacional del Comahue.
1: Bien, y hablás justamente de esta experiencia colaborativa que tiene que ver, ¿no?, con esta articulación entre los distintos estamentos del Estado provincial y el sistema científico universitario de la región para llevar adelante este tipo de propuestas.
0: Totalmente, totalmente. Este es el modelo de ciencia que proponemos desde ANIR. Una ciencia que sea interinstitucional. Como dice el Eternauta, en materia científica nadie se salva solo, por eso participa la Universidad de Comahue, la UTN, participa CONICET. También es una ciencia en territorio. No nos interesa solo ejercitar habilidades blandas como el trabajo en equipo, como el planteamiento de problemas y la ejecución de proyectos, sino también aportar soluciones concretas para el territorio. Por eso hablamos de ciencia en territorio. Y lo más importante es que con este dispositivo esperamos despertar las vocaciones científicas, que nuestros jóvenes vean en una carrera científico-tecnológica una posibilidad de desarrollo personal. Estoy seguro, Ariel, y esto te lo digo con total convencimiento, que en el JACA Neuquén vamos a tener a los futuros científicos, a los futuros tecnólogos, a los futuros innovadores de Neuquén.
1: Indudablemente, es la orientación que se está buscando, ¿no?, para todo el desarrollo en la provincia, en la ciudad. Bueno, de hecho, aquí en Neuquén, con este polo científico todo este nuevo perfil, esta nueva orientación a nivel mundial que hace que justamente se tenga que ir profesionalizando en todos los aspectos este tipo de cuestiones.
0: Totalmente. Ir agregando conocimiento a diferentes procesos, a diferentes servicios y a diferentes productos que generemos desde la provincia. Déjame un segundo también, Ariel, para agradecer a los auspiciantes de JACA Neuquén. No lo estamos haciendo solo desde ANIR, desde las instituciones académicas, sino para poder llevar adelante este laboratorio creativo. Fue muy importante el aporte de Pluspetrol, Pampa Energy, Infotech, Davitel, Fundación YPF y JAN, como para que todos los participantes puedan tener un premio que reconozca esa trayectoria. 2 semanas poniéndole cabeza a problemas de nuestro territorio.
1: Bien. Bueno, Joaquín, estaremos seguramente reiterando el tema y recordando justamente todo lo que son los plazos, sobre todo de inscripción, para, esta ya tercera edición, o episodio 3 de este JACA Neuquén, que, ya está muy próximo a poder comenzar. Te agradecemos por el tiempo.
0: Muchas gracias, Ariel, y muchas gracias por levantar la agenda científico-tecnológica de nuestra provincia.
1: Por favor, para eso estamos. Muchas gracias. Abrazo. Hasta luego. El secretario ejecutivo de ANIDE, Joaquín Perrem, y lo dicho, ya abrió la inscripción para el JACA Neuquén, episodio 3.
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0: ir buscando la actualización del tiempo en esta capital. Una mañana, de todas maneras, agradable. 7 grados 9, apenas nada, no varió casi nada. 7 grados 9 décimas sobre cero, claro, la temperatura en Neuquén. Humedad relativa en el aire asciende al 98%. No tenemos viento en superficie, está calmo. Y el cielo mayormente nublado con bancos de neblina en algunos tramos, en algunos sectores de aquí de la región. Bueno, decíamos que hay una alerta, emitieron alertas por nevadas, lluvias, viento intenso y también viento sonda, lo que es el sur de Mendoza, ¿no? Bueno, Defensa Civil de la provincia de Neuquén ha informado, y ya vamos a hablar en un ratito, vamos a estar ampliando la información en el transcurso de la mañana con Carlos Cruz, que nos va a dar la actualización ahí cerquita de la hora 8, estaremos hablando con él, pero ya le decimos que hay una serie de alertas meteorológicas para las próximas horas. Se prevén nevadas intensas en la cordillera norte, como le llaman, también lluvias en la zona sur de la cordillera neuquina. Y bueno, lo que decíamos, fuertes vientos sonda en el sur de Mendoza. Realmente, bueno, esto podría afectar la circulación en rutas de montaña, en lo que es los pasos internacionales también, hay que estar muy atentos. Ya las autoridades están alertando a toda la gente, bueno, en lo posible evitar desplazamientos. Claro que es una época de vacaciones invernales, ¿no? Entonces este receso invernal escolar que hace que mucha gente haya decidido visitar algunos lugares y por lo tanto hay mucho tráfico en las rutas. Pero bueno, siempre la recomendación es la misma. Consultar el estado de las rutas, consultar el estado de los caminos antes de viajar, antes de circular. Sobre todo cuando es para la zona cordillerana, en virtud de este alerta por nevadas, lluvias y viento intenso para buena parte de la región cordillerana. Y a propósito de todo esto, ayer se lanzó, en realidad se presentó oficialmente el operativo Nieve 2026 aquí en la provincia de Neuquén, un operativo que en realidad, los hechos ya está en marcha, pero que ayer ha sido presentado oficialmente en un acto en Junín de los Andes, en Villa La Angostura, en el Cerro Bayo, que fue encabezado por el gobernador Rolando Figueroa. Y vamos a hablar de este tema porque la tenemos en línea a la secretaria de Emergencias y Gestión de Riesgo, la doctora Luciana Ortiz Luna, a quien saludamos. Luciana, muy buenos días. Ariel, ¿qué es? La saludo, gracias por atendernos.
1: Muy buenos días, Ariel, a todos los que están escuchando. Muy buenos días, y así fue. Ayer se hizo el acto de inauguración del operativo Nieve, pero como decía, ya estamos en las rutas desde el 9 de julio, porque nos tocó un feriado largo previo al inicio de las vacaciones. Hay muchos equipos desplegados en todos los lugares de concurrencia del turismo y en las rutas más peligrosas, tal vez, de nuestra provincia, fundamentalmente a lo largo de toda la 237, la Ruta Nacional 237, desde Arroyito hasta Villa La Angostura. Van a ver ubicados en el camino, y van a ver ambulancias, van a ver camionetas de respuesta inmediata, van a ver personal policial, y están en Arroyito, en algunos lugares itinerantes, pueden estar en Chocón o en Picún Laufú, según cómo se vaya comportando el tránsito, Piedra del Águila, Collón Curá, y luego siguiendo por la 237 en Confluencia Traful, que solemos ubicarnos ahí ya hace varios periodos, y ahora se abrió esa nueva estación de servicio, así que es un punto muy importante que se abrió con esta estación. La gente solía venir ya sin combustible, el GPS les marcaba, ahora ya tienen el expendio de combustible, y luego se ha reforzado Villa La Angostura con una unidad del 100 que se une al hospital de Villa La Angostura para trabajar en las emergencias. Luego hemos ubicado en la ruta de Siete Lagos por primera vez unidades del 100, que hay una camioneta con un enfermero más una ambulancia. Se reforzó San Martín de los Andes con otra unidad todos los días, y Zapala, Putralcó. Y seguramente si hay alguna situación en el paso Pinochado, nos ubicamos nuevamente, como hacemos habitualmente cuando hay emergencias meteorológicas, y en la ruta 13, en la ruta que va de primeros

0: que esos son los puntos que hemos reforzado con nuestros equipos. Ya están trabajando, ya tuvieron trabajo, ya hubo asistencia de varias situaciones. Así que esos van a estar, todos esos equipos van a estar apostados hasta el fin de las vacaciones de invierno.
1: Bueno, importante el despliegue, doctora, porque digo, participan organismos tanto de la provincia como también algunos nacionales y por supuesto cada uno de los municipios de manera coordinada, ¿no?
0: Sí, es muy importante la coordinación de todo esto, vialidad provincial, vialidad nacional. Bueno, la verdad que es un trabajo muy preciso porque no solo se va viendo dónde van circulando los automovilistas, sino que también se van siguiendo las emergencias meteorológicas o las contingencias climáticas que tenemos. La idea de todo esto es primero que a nadie le pase nada, que los que nos visitan en la provincia se sientan cuidados, se sientan seguros, y si realmente algo ocurre, estar en puntos estratégicos para llegar a tiempo, porque el tiempo es lo que determina muchas veces la evolución de una emergencia. Y en este sentido, permítanme contarles que a partir de hoy a la tarde, y en particular desde el sur, desde Aluminé hasta el norte de nuestra provincia, que incluye Manzano Amargo, Coyo Coco Chico, tenemos una alerta naranja por nevadas. Así que es muy probable, si se cumple este alerta, que se acumule 1.5 metros, 2 metros de nieve en la zona cordillerana. Atentos a las páginas de vialidad, cuidado con la circulación por los caminos, el uso de las cadenas en algunos lugares va a ser obligatorio y la aportación es obligatoria en toda la provincia, así que mucho, mucho cuidado y atención, porque vamos a estar actualizando junto con vialidad todo lo que implica este alerta, que tiene características naranjas hasta ahora, emitidas por el Servicio Meteorológico Nacional. Así que mucha atención para este alerta de hoy desde Aluminé hacia el norte de la provincia.
1: Doctora, y en estos puestos de asistencia, en estos puntos que estaba recién detallando, además de los controles preventivos, bueno, ¿se lo detiene el automovilista? Digo, que la gente sepa, los que salen a la ruta, bueno, decíamos este receso invernal, estas vacaciones de invierno, como le llamamos, que mucha gente aprovecha, ¿no?, para disfrutar unos pocos días. ¿Se les pide la documentación obligatoria del vehículo? No sé, ¿hacen, no sé, control de alcoholemia, algunas otras cuestiones?
0: Sí, en algunos de los puntos se detiene el automovilista, se evalúa, por supuesto, toda la documentación reglamentaria, se evalúa si tiene las cadenas y de paso se aprovecha a preguntar si las sabe colocar o se le enseña a colocarlas si es necesario y si hay tiempo, digo, por la cantidad de vehículos. Así que es muy importante que, bueno, sepan que estos equipos están en forma preventiva, no es para molestar ni mucho menos. Y sí, a algunos de estos equipos, no les vamos a decir cuáles para que no estén después esquivándolos, tienen alcoholímetros, con lo cual vamos a hacer también controles de alcoholemia para asegurarnos que al menos la parte que podemos evitar y prevenir sirva en cuanto a los siniestros viales. Tengan en cuenta que hoy no, porque las temperaturas en general van a estar por arriba de 0 grados en las rutas, pero tengan en cuenta que el resto de los días puede haber hielo y ese es el momento que ustedes tienen que evaluar si hay que poner cadenas o no. El tener un vehículo 4x4 no nos asegura que el vehículo no va a tener problemas. El vehículo 4x4 tiene más estabilidad, pero no tiene la adherencia. Así que vehículos 4x4, vehículos que son de gran porte, camiones, colectivos, tienen que usar las cadenas cuando se da la indicación o cuando ven que ya no responde el vehículo como un conductor sabe que tiene que responder.
1: Seguro.
0: Y todos tienen que saber poner las cadenas.
1: Y un detalle, doctora, que me lo puedo contar porque, bueno, uno lo ha experimentado. Una cosa es probar las cadenas, ver cómo se coloca, y bueno, estás en tu casa, un tiempo como el de hoy, por ejemplo, linda mañana, en el asfalto, probás la cadena, ah, fantástico, esto va acá, esto engancho allá. Cuando te toca en el hielo o en la nieve, es otro cantar, ¿eh? Entonces digo, en el apuro, en a veces que te agarra un poco el susto, la desesperación, más el frío, tenés mucha nieve, por ahí no tenés los elementos, que te mojás todo, no tenés donde apoyarte, que no tenés una palita para poder correr la nieve, digo, cambia la cosa. Así que lo ideal es ejercitar esa práctica de la colocación de la cadena en las condiciones en las cuales uno sospecha que va a tener que utilizarla, porque probarla en casa es fácil, ¿eh?
0: Y es clave eso que estás diciendo. Todos tienen que saber, hay tarea para todos los que nos están escuchando a lo largo de la provincia, como actividad familiar y como juego, incluso si lo quieren con los más chicos, a poner las cadenas. Algo muy importante que mencionaste, el frío, el hielo, a veces está lloviendo o uno se moja, entonces llevar guantes, llevar algo de ropa para protección para cuando uno coloca las cadenas. Y un tip que hace poco aprendí que me encantó. Si yo estoy colocando las cadenas, miren qué detalle, estoy colocando las cadenas y de repente se me ponen muy frías las manos y empiezo a sentir ese frío, ese dolor, ¿qué hago? Detengo la colocación de cadenas, vuelvo a introducir en el auto, me vuelvo a introducir en el auto, me quedo hasta que se calientan las manos nuevamente y vuelvo a salir a poner las cadenas. Esa fue una recomendación de uno de los instructores de policía y uno de nuestros compañeros, que nos dijo, bueno, si se ponen muy heladas las manos, me meto de vuelta al auto, caliento las manos y recién después vuelvo a colocar las cadenas para no lesionarnos.
1: Seguro, sí, porque además en ese apuro y en los nervios que te agarran, más el frío y todo, se hace imposible colocarlas.
0: Y puede ser que no las coloque correctamente.
1: Exacto.
0: Vehículos de gran porte, camiones, si nos están escuchando, las personas que conducen camiones, pongan las cadenas, porque después se atraviesan los camiones y cuesta muchísimo sacarlos. Y son horas que tal vez se detenga la marcha. Atentos a las páginas de Vialidad Provincial. Hay un canal de WhatsApp en la página de Vialidad Provincial que rápidamente uno lo puede compartir y eso se actualiza en forma constante. Y si hay una ruta que dice intransitable o si damos la orden de intransitar una ruta con Vialidad Provincial, eso es para todos, es para cuidarlos. Si hay una barrera baja, se tiene que respetar, porque más allá de la decisión que puede tomar uno irresponsable de romper una barrera, y me estoy refiriendo a la ruta 13, que es la que suelen hacer algún tipo de situaciones como esta, que va de Primero Espinos a Pehueña, rompen la barrera y dejan el resto de la gente en peligro. Más allá de la decisión personal de romper una barrera, que es un delito, después dejan a la gente en peligro porque ve la barrera levantada.
1: Seguro.
0: Entonces creen que la ruta está transitable. Atentos a todas estas cosas y si ven a nuestros equipos en la ruta, obviamente van a estar dentro de los vehículos y van a estar en forma preventiva. Bueno, salúdenlos, entiendan que son personas que están para cuidarlos y esa es la sensación que queremos que se lleven todos los que transitan por nuestras rutas.
1: Bien, doctora, la última, ¿hasta cuándo estiman van a desplegar este operativo y todo este equipamiento y personal?
0: Está diseñado para todas las vacaciones de invierno, hasta el 3 de agosto por lo menos, pero con este tipo de emergencias que vamos a tener hoy, con este alerta naranja, se despliegan más equipos y si hay algún tipo de contingencia después de esa fecha, también vamos a tener que hacerlo o un fin de semana largo. Así que por lo menos hasta el 3 de agosto, ahí vamos a estar todos los equipos en ruta.
1: Bien, y estaremos atentos e informando todo lo que fuese necesario. Doctora, muchas gracias por atendernos. Buen día, buena jornada.
0: Muchas gracias a ustedes. Un abrazo a disposición.
1: Gracias, igualmente. Hasta luego. La secretaria de Emergencias y Gestión de Riesgo de la provincia, la doctora Luciana Ortiz Luna. Y este lanzamiento oficial, ayer, pero ya estaban desde hace varios días, con este operativo Nieve 2026 en la provincia de Lampa.
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7 grados 9 décimas, cielo mayormente nublado con algunos sectores con neblina. Bueno, le vamos a

0: nos hace vivir la selección argentina, que terminan con alegría, claro, pero cómo nos hacen sufrir en algunos encuentros donde parece que todo está perdido, pero después aflora esa garra argentina para dar vuelta a la cosa. Y bueno, todos nos juntamos en casa, con la familia, muchos, depende de la hora, ¿no? Pero estamos comiendo, tomando, consumiendo bebidas, algunas gaseosas, algunas cervecitas, algo de alcohol. Están los que fuman. Y bueno, esto nos genera un estrés, una tensión. Hay gente que la pasa mal directamente. Y estos cambios, estos momentos que vivimos así con tanto fervor, pueden representar un riesgo, especialmente un riesgo de salud, digo, ¿no? Más allá de lo emocional. Que, bueno, especialmente para quienes tienen hipertensión, para los que sufren, no sé, de diabetes o tienen el colesterol muy elevado o enfermedades cardiovasculares, bueno, hay que estar atentos. Pero los consejos nos los va a brindar la cardióloga del Hospital Castro Rendón, aquí en Neuquén, la doctora Eliana Medina, a quien tenemos en línea. Doctora, buen día. Ariel, la saluda. Gracias por atendernos.
1: Hola, buen día. ¿Qué tal? ¿Cómo están?
0: Muy bien. Aquí con expectativas, ya ansiosos, algunos nerviosos, otros no tanto. Pero bueno, es increíble que a medida que pasan las horas y cuando va llegando el partido, incluso aún aquellos y o aquellas que no son tan seguidores del fútbol, digo, se crea ese microclima, ¿no? En cada casa, en cada familia, de expectativa, de tensión, y que hace que muchas veces el cuerpo, bueno, también lo sienta, ¿no?
1: Claro, sí, totalmente. Ya desde se conoce, digamos, la euforia que genera el Mundial, y ahora que estamos en semifinales es tremendo, ¿no? Así que nada, con las expectativas a mil. Y bueno, hablando un poco sobre lo que habías mencionado antes, lo que genera el fútbol, las emociones en todas las personas, relacionado a los factores de riesgo cardiovasculares, que ya muchos sabemos cuáles son: la presión alta, la diabetes, tener el colesterol alto también, fumar principalmente. Y hay personas que un poco sí les el estrés que genera todo esto tiene efectos secundarios. Entonces, la recomendación es todas estas personas que ya se conocen con factores de riesgo, no dejen de tomar la medicación que les corresponda, que no se les olvide.
0: Lógicamente.
1: Intentar. Uh-huh. Intentar, sí, tomarlo con calma. Es medio complicado, pero bueno.
0: Claro, porque ese fervor, esa pasión futbolística, hace que uno no piense en lo otro, ¿no? Y estamos pendientes del partido. Ahora, ¿cuál es el primer alerta o el principal síntoma, si uno, no sé, está próximo a tener un infarto o algún otro evento cardiovascular? ¿A qué hay que prestarle atención?
1: Perfecto, buenísima pregunta. Mi recomendación es, sobre todo, porque no solamente es a las personas que tienen ya factores conocidos, hay personas que no tienen, pero lo pueden desarrollar por el estrés inmenso que genera toda esta emoción, ¿no? Claro. Lo principal es, si tienen dolor de pecho, así como que un dolor de pecho nunca antes sentido muy fuerte, acudir a la guardia, porque son síntomas principalmente de infarto. O también dificultad para respirar, que no se te va, o palpitaciones que no se te van, también. Porque ha pasado que en los partidos anteriores hemos tenido mucha consulta por pacientes con dolor de pecho, no llegan a ser infartos, pero sí tener la pauta de alarma, porque la presión sube mucho.
0: Claro. Y digamos, ¿qué es lo que se debe evitar, básicamente, eso? No llegar a ese punto límite, a ese punto extremo, desde que esa tensión o esa pasión nos lleven a desarrollar algún tipo de evento, ¿no? Cardiovascular, lo que fuese.
1: Claro, bueno. Por ejemplo, hay cosas que, digamos, a un nivel de estrés que es difícil de manejar, pero sí por lo menos intentar celebrar de forma saludable, de lo más medianamente posible, evitar el alcohol, uso de otras sustancias, comer saludable. Si estamos reunidos en familia, es como que la carga es un poco menor, entonces se acompaña, celebrar tranquilamente, y por supuesto no olviden tomar la medicación que le corresponda a quien corresponda.
0: Doctora, vamos a aprovechar también

0: seguidores de cómo vivimos los argentinos, ¿no? Esta pasión futbolera. Bueno, recordarle a todos que en la provincia de Neuquén funciona la red de infarto agudo de miocardio, ¿no? Entonces los equipos de salud tienen, digamos, todos los elementos para poder actuar con, bueno, con rapidez, con precisión, con el profesionalismo que ustedes tienen ante cualquier emergencia, ¿verdad?
1: Sí, totalmente. La red de infarto viene siendo, se viene trabajando desde hace aproximadamente un año y la verdad es que nos ha mostrado buenos resultados. La idea es mantener siempre la conexión con otros centros de salud donde no haya el servicio especializado para manejar los casos que están más alejados o también que estén un poco más céntricos para actuar de forma inmediata. Entonces la idea un poco es esa, poder identificar a aquel paciente que potencialmente pueda llegar a tener un infarto o que lo tiene e iniciar el tratamiento según corresponda en la localidad donde se encuentre, con la ayuda y la orientación de nosotros si queda alguna duda, porque la verdad es que en muchos lugares donde alejados, donde no tienen disponible algunos recursos, tratamientos y demás, ha servido muchísimo para la orientación y el tratamiento del infarto, ya que sabemos que es una patología que tiene alta mortalidad si no se trata a tiempo.
0: Claro, sí. Importante entonces contar con esta red, red de infarto agudo de miocardio en toda la provincia, ¿cierto?
1: Sí, sí, la verdad es que sí, ha sido muy importante su desarrollo, estamos en crecimiento, estamos principalmente nuestro jefe es el que se está dedicando a hacer las capacitaciones en todos los centros para el uso del trombolítico en aquellos lugares alejados, pero el mensaje que yo quiero dejar es que esta red funciona, pero también a las personas que tengan dolor de pecho, que no se les va, que no se queden en sus casas con el dolor de pecho, que salgan a la guardia, que lo vean, porque una vez que está evolucionado es un poco más difícil de tratar y tienen peor pronóstico.
0: Seguro. Bueno, más allá del fútbol, de esta pasión, de toda esta cuestión, lo importante que bueno, hay que realizarse los controles médicos en forma periódica, al menos una vez al año, y luego bueno, claro, cumplir con eso de tratar de comer sano, hacer una vida sana, el tema del alcohol, del cigarrillo, bueno, todos sabemos cuáles son las recomendaciones, no todos las cumplimos, pero bueno, a veces es difícil por cuestiones de agenda, de horarios, de trabajos, de distintas cuestiones, pero digamos, la cuestión es esa, ¿no? Tratar de cuidarnos y de hacernos los controles médicos pertinentes.
1: Exactamente, porque muchas veces pensamos que no tenemos nada porque no sentimos nada, pero muchas enfermedades son silenciosas, no te dan síntomas hasta que lo provocan y cuando lo provocan son complicación de esa enfermedad. Por ejemplo, no sabemos que somos hipertensos hasta que tenemos un evento cardiovascular y vemos que la presión está muy alta, pero no sabemos porque no vamos y no nos hacemos el chequeo y vemos que está la presión alta.
0: Seguro.
1: Sucede mucho eso.
0: Bueno, doctora, va a ser difícil estar tranquilo.
1: Sí, o sea,
0: hoy va a ser particularmente...
1: Se complica.
0: Hoy va a ser particularmente difícil, pero bueno, tomarlo con calma. Como lo decía el propio Scaloni, me gustó el mensaje del entrenador, más allá de todas las cuestiones que hay en el trasfondo de este partido de hoy, con toda la cuestión política de por medio y Malvinas y demás, decía Scaloni ayer, es fútbol, es solamente un partido de fútbol y punto.
1: Es fútbol,
0: y punto, decía, pero bueno, para los argentinos es difícil y no lo vivimos de esa manera, somos muy pasionales.
1: Se vive con mucha pasión y bueno, pero la vida misma y la familia es más importante.
0: Seguro. Sí. Doctora, ha sido usted muy amable, muy valioso los consejos. Gracias por el tiempo, por atendernos.
1: A ustedes por el espacio. Chao, que tengan buen día.
0: Adiós, ojalá que sea una buena tarde, sobre todo. Muchas gracias.
1: Sí, sobre todo. Chao, chao.
0: Adiós, muchas gracias. La doctora Eliana Medina, cardióloga del Hospital Castro Rendón, aquí en Neuquén, y estas recomendaciones para cuidar el corazón, sobre todo hoy. Aguante, corazón, aguante, en el partido de Argentina.
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0: De la mañana con 52 minutos en todo el país. Continuamos conectados aquí en Radio y Televisión de Neuquén, rapidito porque siempre hay mucho para contarles y ya se lo habíamos contado que el pasado lunes en Junín de los Andes el gobernador Rolando Figueroa expuso los alcances

0: destacando en toda la región, en buena parte de la provincia, y subrayando además, ¿no?, el desempeño económico de Neuquén en el contexto nacional, y destacó particularmente a Junín de los Andes. Dijo, nunca antes una gestión había destinado esta cantidad de recursos que lo estamos destinando ahora a esta ciudad allí en la región de los Lagos del Sur. Y lo tenemos al intendente de Junín de los Andes en línea, Luis Madueño, a mi tocayo, Luis Ariel Madueño, a quien saludamos. Intendente, buen día, ¿cómo le va?
1: Hola, muy buenos días, querido tocayo, buenos días para toda la provincia, buenos días para toda la audiencia de RTN, ¿cómo les va?
0: Muy bien, ahí estamos palpitando el partido de la tarde. Hablamos con la doctora porque ya no sabemos cómo hacer para que el corazón palpite en el ritmo normal, es difícil, imposible, cuando juega Argentina, así que veremos cómo nos va hoy. Pero bueno, ya vamos a hablar del fútbol. Intendente, importante, los anuncios, bueno, de gestión, la presentación que ha hecho el gobernador allí en Junín, confirmando una inversión histórica realmente de miles de millones de pesos para distintas obras que se están ejecutando, muchas de ellas, algunas se han ejecutado, y lo que viene además por delante, ¿no?
1: Así es, Ariel, bien lo decías vos al inicio, en lo que hacía mención el gobernador Rolo Figueroa, que esto que se está haciendo en Junín no se había desarrollado antes en la historia. Realmente es para nosotros muy importante, ¿no?, poder llevar adelante como gobernantes, en este caso de Rolo como gobernador de la provincia, en mi caso como intendente, poder llevar adelante esta infinidad de obras, estas inversiones que está haciendo el gobierno de la provincia en Neuquén, que nunca antes se habían realizado y que ahora Junín de los Andes está gozando de estas obras. Y estas obras no son solamente ladrillos, sino que es mano de obra local, es empleo para los juninenses, es trabajo para los corralones, para todos los comercios, así que estamos realmente orgullosos de lo que se viene realizando en Junín de los Andes, y bien lo decía el gobernador, inversiones de 243 mil millones en obras e infraestructura, ¿no? Realmente un número muy, muy llamativo.
0: Y además es sorprendente que el número total de obras en ejecución o ejecutarse en Junín supera las 40, 42 obras, ¿es así?
1: Así es, realmente es un número grande de obras que son más de 42 obras que se están ejecutando en total en Junín de los Andes, ¿no? De un total de 134 obras en la región de los Lagos del Sur. Que sean 42 en Junín realmente es muy importante para nosotros, y como te decía, los números, ¿no?, que son 243 mil millones de pesos en obras de infraestructura. 138 mil millones corresponden a obras que se están ejecutando actualmente y 20 mil millones de pesos en obras ya finalizadas, ¿no? Contando las obras que se están ejecutando, como las históricas 100 cuadras de pavimento, ¿no? Duplicando la cantidad de cuadras que tiene Junín de los Andes en toda su historia, la pavimentación del paso internacional Mamuy Malari, la electrificación del mismo, la ruta al lago Huechilasquen, que también es un atractivo y muy importante turísticamente, y no solamente eso, sino para los pobladores que están en el lugar, esta hora que comprende el pavimento hasta la boca del lago, que es con una ciclovía, la planta de tratamientos cloacales, que fue anunciada para Junín de los Andes. Saben ustedes que nuestra planta actualmente está saturada y tiene vida útil para 8.000 usuarios, esta planta va a tener utilidad para 30.000 usuarios, se va a construir una nueva EPED, se está trabajando en el proyecto para hacer un centro comunitario deportivo al ladito de la escuela 153 en el barrio Nehuenché, está ejecutando actualmente la planta de pellets en Corfone. Realmente son noticias muy buenas para todos los junineses, como lo decía.
0: Intendente, y en lo que respecta a las cuadras de pavimento, de asfalto en la ciudad, en el pueblo, ¿cuáles son los plazos?
1: Ahora estamos en veda invernal. Saben ustedes, claro, que en toda la provincia se implementa esta veda, que es hasta septiembre. La empresa ya está aquí en Junín de los Andes establecida, ya llegaron todos los vehículos, toda la maquinaria de la empresa que va a ejecutar esta obra es Briales, y va a dar inicio en el mes de septiembre. Si Dios quiere, la obra ya, y la idea de la empresa es poder trabajar en dos frentes, ¿no? Poder empezar a pavimentar por dos sectores. Nosotros pedimos puntualmente que se dé inicio en el barrio Lanín, que es uno de los barrios más postergados y más antiguos de Junín. Pedí puntualmente con el gobernador que demos inicio en el barrio Lanín y la empresa. empresa nos decía que está en incapacidad también de poder seguramente iniciar en otro sector. Así que lo más probable es que esta obra inicie con toda la fuerza y por dos sectores, así que se va a ver el movimiento rápidamente aquí en Junín de los Andes del pavimento, si Dios quiere, en septiembre.
0: Bien, y en lo que respecta al resto de las obras, ¿cuáles son las que están ahora en marcha y próximas a finalizarse?
1: Ahora están en ejecución, como te digo, la planta de pellets en Corfone, están en ejecución 50 viviendas que van a ser finalizadas para el mes que viene, seguramente vendrá el gobernador a inaugurarlas también, así que eso para nosotros es muy importante, ¿no? Poder dar estas soluciones habitacionales en conjunto también con el plan que está llevando adelante la provincia, con los créditos hipotecarios que se está llevando adelante, que le ha dado la posibilidad a más de 134 familias aquí en Junín de los Andes para poder obtener estos créditos. Así que en lo que tiene que ver con obras en Junín con viviendas, como te digo, finalizando un plan de 100 y también iniciando otro mejoramiento de 20 viviendas, que es la erradicación de un asentamiento ilegal. También se está trabajando en conjunto con el IPBU para poder lograr ese mejoramiento de esas casas. Así que en lo que respecta a casas, como bien digo, son más de 100 soluciones habitacionales.
0: Bien, intendente, lo último, ya nos queda un minutito antes del boletín de noticias. ¿Cuál es la expectativa para esta temporada invernal? ¿Cómo está el tiempo en Junín? Ayer, ya un pronóstico que anticipaba nevadas, se dice que ha estado lloviendo y neviscando en algunas regiones, algunos sectores. ¿Cómo está Junín?
1: Junín de los Andes en estos momentos está sin nieve, ha llovido y mucho, estamos trabajando con nuestras cuadrillas municipales en las calles deterioradas, bueno, ahora ya con el pavimento vamos a tener gran parte de esto solucionado, gracias a Dios, pero trabajando mucho en las calles, al ser de tierra, el 80%, trabajamos mucho y contentos por la nieve que tenemos en la base del volcán Anín, que ahí se explota mucho el turismo invernal.
0: Hace falta que nieve más, y más allá de las complicaciones y todo lo que demanda la lluvia, la lluvia también es necesaria, y además venimos en un contexto de emergencia por sequía, así que ojalá que sea una buena temporada, con más lluvias, con mucha nieve, para potenciar todo lo que son los centros invernales y el turismo. Intendente, la seguimos en otro momento, gran abrazo.
1: Muchísimas gracias, Ariel, fuerte abrazo para toda la provincia de Neuquén, muchas gracias.
0: Y le pido una última cosita, un pronóstico, un pálpito para hoy. Argentina.
1: Con un 1-0 me conformo, pero creo, me tiro por un 2-1.
0: Vamos por ahí, me gusta ese pronóstico, voy por ahí también. Gracias, intendente, gran abrazo.
1: Fuerte abrazo, muchas gracias.
0: Hasta luego, igualmente. Allí estaba Luis Madueño, el intendente de Junín de los Andes. Ya sonó el top de la hora 8, quiere decir que se nos viene el boletín de noticias. Y luego continuamos conectados aquí en Radio y Televisión de Neuquén hasta la hora 9. No se vayan.
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5: Temperatura actual en la ciudad de Neuquén, 7 grados, 9 décimas, humedad 98%. Viento calmo, cielo cubierto.
4: Regionales.
5: La inflación de Neuquén fue del 2,2% en junio y acumula un 17,3% en el primer semestre. El dato oficial difundido por la Dirección Provincial de Estadística y Censos mostró que la inflación de junio en Neuquén fue del 2,2%, 3 décimas más por encima que el 1,9% informado por el Instituto Nacional de Estadísticas y Censos para el conjunto del país. En este resultado, el índice de precios provincial acumuló un incremento del 17,3% durante los primeros 6 meses de este año. El principal impulso del índice provincial estuvo dado por la división vivienda, agua, electricidad, gas y otros combustibles, que registró una suba del 4,1% durante junio.
4: Servicios.
5: El mercado concentrador de Neuquén atenderá en horario especial por el partido de Argentina. Según comunicó la administración del predio, la atención al público del día de hoy será de 10 a 14 horas

0: partido de la selección argentina que buscará un lugar en la final de la Copa del Mundo.
1: Policiales.
0: Detuvieron en Neuquén a un prófugo condenado a 10 años de prisión en Río Negro. El hombre era buscado por la justicia rionegrina para cumplir una condena de 10 años de prisión efectiva. Durante las primeras horas de este martes fue localizado por la División Recaptura de Evadidos mientras trabajaba como sereno en un corralón de materiales de construcción en un barrio cercano a la ruta provincial número 7. Así quedó detenido a la espera de un traslado. Luego de la aprehensión, tomó intervención la Oficina Judicial Penal de la provincia del Neuquén.
1: Nacionales.
0: La canasta básica subió un 17% en lo que va del año. Este martes, 14 de julio, el Instituto Nacional de Estadísticas y Censos informó que el IPC del mes de junio 2026 fue del 1,9%. Según el organismo nacional, la canasta básica alimentaria tuvo una variación del 1,3% en junio del 2026, mientras que la canasta básica total se incrementó un 2,2%. De esta forma, ambas canastas básicas reportaron un aumento acumulado del 17% en lo que va del año. Según el INDEC, para que un adulto no sea indigente en el mes de junio, requirió 223.253 pesos y para superar la línea de la pobreza necesitó 495.622 pesos. En tanto, una familia tipo, compuesta por 4 integrantes, precisó 1.531.473 pesos para estar por encima de la línea de la pobreza.
1: Deportes.
0: España derrotó a Francia y es el primer finalista de la Copa del Mundo. La selección de España se convirtió en la primera finalista del Mundial 2026 tras vencer ayer con autoridad por 2-0 a Francia en Dallas. El equipo dirigido por Luis de la Fuente resolvió el partido con un gol de Oyarzábal de penal y otro de Pedro Porro para sellar una victoria que lo deposita en la definición del campeonato. Con este triunfo, España disputará la gran final del Mundial el próximo domingo a las 16 horas en Nueva York, donde enfrentará al ganador de la segunda semifinal el día de hoy entre la selección argentina e Inglaterra. Temperatura actual en la ciudad de Neuquén, 7 grados.

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1: Es la hora 8 con 10 minutos en todo el país. Continuamos conectados aquí en Radio y Televisión de Neuquén. Hasta la hora 9, reiteramos la temperatura, 7 grados 9 décimas sobre cero. Linda mañana, agradable, va a estar la jornada. El cielo mayormente nublado. Hablamos hoy tempranito de este alerta de este meteorológico, también lo que nos referenciaba recién la doctora Luciana Ortiz Luna en relación al operativo nieve y demás. Pero bueno, para tener mayores detalles en cómo va, digamos, abriendo la jornada, lo tenemos en línea al director provincial de Protección Civil, a Carlos Cruz, a quien saludamos. Hola Carlos, buen día, ¿cómo va?
2: Ariel, ¿cómo estás? Buen día para vos, para el equipo y toda la audiencia de la provincia de Neuquén.
1: Bueno, muchas gracias, igualmente. Ahí recién estaba recepcionando la información que nos estabas haciendo llegar. ¿Ya está inhabilitado, cerrado para todo el día Pinochado?
2: Sí, exactamente. El Pinochado va a estar intransitable durante toda la jornada, producto de la congelación de la ruta, el viento y la acumulación de nieve que tenemos en la zona del límite. Una situación bastante compleja que se va a originar durante el día de hoy y seguramente que los próximos días vamos a tener situaciones similares. Y bueno, hay que estar muy, muy atentos a este tipo de información. Sí, Ariel, bien, como decías, en base a toda la información que se ha recepcionado, los operativos que están en funcionamiento en toda la provincia de Neuquén, y bueno, en base a esto estamos realizando diferentes acciones para prevenir todo lo que tiene que ver con el ingreso de este frente frío y húmedo, que va a provocar lluvias principalmente en áreas del sur de la provincia, tal vez algunas nevadas en cotas altas, pero principalmente se prevén lluvias. Y desde Aluminé hacia Villa Pehuen, el Cabildo Copahue, todo lo que es el área de la zona norte, hacia Manzano Margo, Chineuquén, Barbarco y Coyuco Chico, se prevé toda esa franja con alerta naranja para el día de hoy, tarde y noche, como así también mañana, jueves y viernes, con bastantes acumulados, principalmente en zonas altas. Así que hay que tener máxima precaución y respecto a esto también va a estar acompañado con vientos fuertes en toda el área del norte de la provincia.
1: Bien, y ustedes por supuesto también integrados y participando de este operativo nieve 2026 que ya estaba en marcha, ¿no? Porque hay mucho equipo, mucho recurso humano desplegado. Ayer se hizo la presentación en Villa Langostura, ahí en el Cerro Bayo, pero bueno, se trabaja desde hace ya varios días.
2: Efectivamente, Ariel. Efectivamente, desde la Secretaría

0: fuego y como así también el 100, nos encontramos desplegados en grandes puntos de la provincia, ya explicados por la Secretaría de Emergencias, en donde hemos tenido diferentes acciones a partir del fin de semana largo. Hemos tenido algunas asistencias y algunos rescates también en Ruta Provincial 13, Ruta Provincial 46, en donde se tuvo que trabajar coordinadamente con policía, con Vialidad Provincial y bueno, y Vialidad Nacional también en todo lo que son las trazas nacionales, tanto de la 40, Siete Lagos, como así también 237, Collón Curá. Así que en base a toda la información que estamos teniendo ahora, se prevén situaciones ventosas, lluvias persistentes en la zona sur y bueno, y nevada seguramente para lo que va de la tarde-noche, principalmente en la franja cordillerana del norte de la provincia de Neuquén, acompañada también de fuertes vientos que pueden oscilar los 90 kilómetros por hora.
1: Uh-huh. La cuestión es que acá en los valles no se está sintiendo, digamos, ese frío, ¿no? Digo, hay un viento, bueno, alerta por vientos, por lluvias, bueno, nevadas lógicamente también, pero digo, acá como que el frío no se nota.
0: Sabes que particularmente no tenemos tantas bajas temperaturas registradas en la provincia de Neuquén, es más, muchas temperaturas agradables por lo que nos expresaban todos los equipos locales, y esto obviamente también da a la precipitación en forma de lluvia y no tanto de nieve, porque necesitamos alguna baja también repentina en cuanto a la temperatura para poder tener, ¿no?, lo que es el condicionante de nieve, la precipitación. Y bueno, esta situación se está presentando en toda la provincia y seguramente para valles y mesetas vamos a empezar a tener algunas situaciones en cuanto a viento y algunas lluvias a partir del sábado de la tarde-noche, como así también el día domingo principalmente. No se descarta que para el día jueves pueda haber algún chaparrón, pero por ahí la condición más dada es para el fin de semana en valles, Neuquén, Confluencia y sectores de Vaca Muerta.
1: De cara al fin de semana baja la temperatura acá en el Alto Valle.
0: Efectivamente, baja la temperatura y eso también, Ariel, para llevar el antesala a la comunidad que vaya a viajar tal vez el fin de semana o el inicio de la semana que viene, vamos a continuar con lluvias, nevadas y vientos en toda la provincia, hay que ver de qué magnitud, pero bueno, tanto esta semana como la que viene son situaciones invernales a tomar consideraciones en cuanto a la aportación obligatoria de cadenas, todo lo que es indumentaria para el abrigo, o sea, para el frío. Ropa abrigada, alimentos ricos en calorías, agua también, y bueno, las personas que por ahí sean dependientes de alguna medicación o lo que fuera por alguna situación médica, también contar con el medicamento y no esperar llegar al lugar para poder adquirirla, porque hemos tenido asistencias en donde hay personas que por ahí se confían y necesitan una medicación específica, y justo también eso remarcar. Las unidades de la Secretaría de Emergencia cuentan con personal sanitario que ha dado muchas respuestas respecto a estas situaciones, las unidades de respuesta inmediata, uh-huh. Y bueno, se han podido sortear, pero es importante tomar todas estas recomendaciones a la hora de transitar y bueno, sobre todo consultar el estado del clima y el estado de las rutas en la provincia, y dato no menor, tomar las precauciones necesarias y se puede evitar tal vez la circulación hacia el vecino país de Chile. Sería lo recomendado porque ellos están atravesando una alerta crítico en cuanto al ingreso de este frente que a ellos les impacta muchísimo más que a nosotros, ¿no?
1: Ah, mira vos, está peor del otro lado, Carlos. El clima.
0: Ellos están en una situación mucho más compleja. Es más, trabaja el Estado Nacional conjunto de Chile, tanto del ingreso del sur del país hacia el norte, o sea, prácticamente todo el país está teniendo diferentes afectaciones con este ingreso. Ellos obviamente no cuentan con la cordillera como protección como lo tenemos nosotros, pero sí está bastante delicada la situación. Por eso desde el SENAPRED, que es el organismo oficial que está informando a la comunidad y a los organismos también de emergencia, llevan a cabo todo el tipo de recomendaciones producto de las afectaciones de fuertes vientos, fuertes lluvias y fuertes nevadas también que se están produciendo en todo lo que es el vecino país.
1: Carlos, y la recomendación de siempre, digo, el año pasado me tocó atravesar en esta misma fecha prácticamente una situación complicada, ¿no? Porque digo, uno viaja tranquilo, por ahí vas, y dos o tres días después, el tiempo desmejora, digo, tenés que saber qué es lo que te dice el pronóstico, y si el fin de semana va a desmejorar, tenés que más o menos calcular que la transitabilidad en los pasos internacionales va a ser complicada, digo. El año pasado tardé dos días de ver.

0: Curarrehue una, después tuve que hacer noche en piedra porque era imposible transitar. Digo, uno tiene que ver lo que, y atender, ¿no?, lo que dice el pronóstico, porque las rutas se complican.
1: Sí, tal cual. Esto se basa principalmente en ser previsibles, y estamos transitando en sectores patagónicos, que eso es lo importante, y muchas veces uno viaja, como decís vos, y tal vez vuelve dentro de una semana, 4 o 5 días, y esta situación se puede ver claramente alterada. Por eso, básicamente, siempre es importante tomar los máximos recaudos que se pueda a la hora de transitar, más en estas situaciones invernales, porque en cualquier momento, como vivimos en cordillera y en un ambiente propio, podemos tener lluvias fuertes, vientos fuertes, nevadas también importantes, así que la cadena nunca está de más, la ropa abrigada, los insumos ricos en calorías, el agua que no tiene que faltar, y bueno, las condiciones del vehículo siempre tienen que ser las apropiadas para poder transitar en diferentes sectores de rutas específicas. Así que creo que estos son pequeños, grandes detalles que ayudan a cualquier situación.
0: Y aún así que no ha llovido, Carlos, nos decías el otro día, ¿no? Abril, mayo, junio, no ha ni llovido ni nevado lo que las marcas históricas indicaban, o uno podía esperar. Digo, todavía falta más que llueva más, que nieve más también.
1: Y es lo que esperamos también, fuera del atractivo turístico de la provincia, propio de la nieve, de nuestros ríos, montañas, es importante también para el consumo humano, para que todas las napas y todos los reservorios de aguas que tenemos puedan equilibrarse, ¿no? Y tratar de, aunque sea, superar un poco el déficit que venimos teniendo hace años. Y no deja de ser preocupante esto en materia productiva, de abastecimiento en localidades que han tenido el faltante también de agua. Se han hecho esfuerzos enormes de ingeniería para poder sustentar suministros de agua potable en toda la provincia, que eso es importante destacarlo también. Pero obviamente ahora necesitamos totalmente el condicionante natural para poder sortear este déficit que estamos teniendo en toda la provincia.
0: Seguro, los pros y los contras, ¿no? Porque es necesaria y bienvenida la nieve y el agua, y también trae las complicaciones del caso. Pero bueno, así es la cuestión. Carlos, gracias por la comunicación, por la información que a diario nos hace llegar, y bueno, seguimos, claro, en contacto y a disposición.
1: Muchas gracias, Ariel, totalmente a disposición.
0: Igualmente, abrazo, hasta luego. Allí estaba el director provincial de Protección Civil, Carlos Cruz, y estas recomendaciones, las recomendaciones de siempre, ante un alerta amarilla por lluvias, por vientos y nevadas en buena parte de la zona cordillerana de Neuquén y Río Negro.
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7 grados 9 décimas. Vamos a ir buscando ya la actualización de los datos del tiempo, a ver si me da el F5, si me da la actualización. Pero bueno, no ha variado mucho. 7 grados 8 la temperatura, datos de la hora 8. La humedad sigue siendo muy alta, claro, 99%. Casi no tenemos viento en superficie y el cielo está mayormente nublado, aún con algunos bancos de neblina en algunos tramos de la ruta de la zona. Bueno, hablamos seguido todas las semanas de las distintas obras, del avance de las grandes obras que se están realizando en la ciudad de Neuquén, como por caso la Gran Avenida Mosconi, el acceso a los puentes, el acceso norte en la ciudad de Neuquén y demás. Pero bueno, también hay otro tipo de obras que por allí quizás se notan menos o no tienen la relevancia, la importancia o lo que implica, ¿no?, las obras que estamos refiriendo, pero que también son importantes, como por ejemplo los parques temáticos. Y bueno, y la municipalidad de Neuquén sigue adelante con la construcción de nuevos espacios, de nuevos parques temáticos en la ciudad. Los detalles se los vamos a preguntar.

0: partido de la tarde, imagínate.
1: Sí,

0: pasión que le ponemos los argentinos es difícil de manejar. Bueno, hablamos de obras, y no todo es Avenida Mosconi, no todo es asfalto, porque digo, esto de los espacios pensados y dedicados a la ciudadanía, a los vecinos y vecinas, también es importante, y bueno, en este caso el municipio avanza con la construcción de estos nuevos espacios, de estos parques temáticos que vienen desarrollando.
1: Exactamente como vos lo decís, si bien obviamente la movilidad urbana de nuestra ciudad es sumamente relevante por la cantidad de vehículos y todas las cuestiones que atravesamos en cuanto al tránsito, la vida intrabarrial y los parques es fundamental para Neuquén Capital, ya con los primeros 7 parques temáticos, la verdad que fue un éxito. Hoy todos los días vemos los niños volcados al espacio público con la familia a través del juego, de mejorar lo que es modernizar en realidad las típicas plazas que tenía nuestra ciudad, y en ese sentido avanzamos ya en la licitación de 20 parques temáticos más. De hecho, ya estamos avanzando en la construcción de las plateas y el mejoramiento integral de los parques para, una vez culminados, se empiece a instalar los juegos. Y esta inversión es muy importante, como te decía, para la vida barrial, para los niños, para que no haya que desplazarnos grandes distancias para ir a un parque temático. Y en este equilibrio arquitectónico que tiene nuestra ciudad, vamos a tener parques desde el oeste hacia el este de nuestra ciudad y del sur al norte. Van a estar repartidos en toda la ciudad de Neuquén, cosa de que no haya que trasladarnos grandes distancias para poder pasar una tarde de recreación junto a los niños y niñas, y que las familias puedan encontrar cercano a su hogar una plaza a la cual acudir y pasar la tarde.
0: ¿Y cómo, Noelia, y cómo es esto de que están inspirados, digamos, los diseños de estos parques en esto de la identidad histórica y cultural de cada barrio?
1: Bueno, hoy la modernización y los avances en innovación también se trasladan a los pueblos y a los parques. Y en ese sentido, la municipalidad fue captando distintas cuestiones que también hacían a las características de Neuquén, tanto en lo que era la fauna, como es la matriz productiva, o lo que eran los inicios fundacionales, como en el caso de la Trochita. Entonces íbamos buscando algo que pudiera contar de nuestra ciudad, y también algo que pueda contar en otras cuestiones, ¿no? Lo que es la casita en el árbol, que todos hemos jugado en una casita, todos hemos subido a un árbol en otras épocas para poder pasar la tarde en una ciudad donde tal vez los niños y niñas podían estar un poquito más en la calle. Entonces la idea es volcar en los parques, por ejemplo en el Parque Confluencia, que es el más avanzado que tenemos hasta este momento, una historieta argentina que es Mafalda, así que el mangrullo va a tener que ver con esa temática. Después en San Lorenzo vamos a tener en el Parque del Oeste un mangrullo que tiene que ver con la matriz productiva y económica de nuestra ciudad, que es el petróleo, que son las represas hidroeléctricas, que es la cooperativa de luz que está en nuestra ciudad, que es Cal. Así que es ir innovando y modernizando estos parques para que no solamente sea una parte divertida del juego y de la motricidad, sino que también que hable de nosotros los neuquinos y neuquinas.
0: Uh-huh. Yo vivo cerca y veía una obra que estaba recién iniciada, que tiene que ver con el parque del camión de bomberos, ahí en lo que es el complejo que depende de Casa de las Leyes.
1: Exactamente, ahí justamente enfrente tenemos a una estación de bomberos voluntarios, y la idea también es homenajear a quienes hoy nos cuidan y son parte de la vida misma de nuestra ciudad. Y así como tenemos un camión de bomberos, vamos a tener una mini ciudad en Santa Genoveva, vamos a tener una cancha de fútbol en el Sandra Canale, vamos a tener algunas cuestiones culturales en progreso, y así vamos tratando de que cada parque temático tenga algo distinto también para generar ese circuito de parques y que la familia pueda elegir a cuál ir y ir recorriendo la ciudad y los barrios con los parques temáticos.
0: ¿Habrá una plaza con castillos medievales?
1: Sí, vamos a complementar el parque Jaime de Nevares, que tiene un castillo, vamos a complementar también con otras torres más para hacerlo más grande, porque el Parque Jaime ha tomado un protagonismo fundamental y muy importante en nuestra ciudad, y la verdad que a medida que vamos dotándolo de inmobiliario y de infraestructura, nos va quedando chico, así que siempre seguimos

0: este crecimiento y del superávit que tiene Neuquén Capital, que lo puede volcar a este tipo de obras que no son para toda la ciudad, son para todo el barrio, pero en definitiva también son para toda la ciudad. Porque se genera ese circuito de recorrer los parques. Hoy, con los 7 que tenemos, la familia van eligiendo: un día voy al Zorrito Cuyén, otro día voy a La Truchita, y así vamos recorriendo Neuquén Capital, que hoy abre las puertas para todos.
1: Y además, Noelia, destacar que son espacios, digamos, amigables, ¿no? Con pisos blandos en muchos casos, con lugares, digamos, pensados, adaptados también para personas con discapacidad. Bueno, además de que son lindos, que son vistosos, coloridos, ustedes cuidan todos esos detalles.
0: Sí, son seguros. La iluminación LED permite que la vida útil del parque sea mucho más prolongada, o sea, que a la noche no sea un obstáculo en verano para ir a pasar la tarde-noche al parque. Así que todos tienen esta infraestructura LED. Como vos bien decías, el piso de caucho, que hace que sea mucho más seguro para los niños. Y bueno, y el mobiliario urbano, que también es importante porque los papás y mamás se pueden llevar el mate, se llevan algo para compartir y están cómodos en bancos, en mesas, y disfrutando de una tarde que también es gratuito y que está abierto todo el tiempo.
1: Noelia, y en estos días de frío, por ahí que no acompaña del todo, ¿se sigue adelante con las tareas, digo, o por ahí se van a demorar? ¿Cuáles son los plazos de ejecución, de terminación de estos espacios?
0: Sí, nosotros tenemos trabajos todos los días. Si bien estos días han sido complicados por la humedad y la lluvia, no nos han detenido. Estos trabajos son pura y exclusivamente hechos con empleados municipales, tanto de espacios verdes como de obras menores e iluminación. Ya en el barrio Confluencia, que es el más avanzado que tenemos, ya vamos un 85% de elaboración de lo que es la platea, y está previsto la inauguración para los últimos días de agosto, los primeros días de septiembre, en el marco del mes aniversario de nuestra ciudad, que siempre tenemos nuestras obras para inaugurar y para hacernos los autorregalos a la ciudadanía.
1: Bien. Noelia, bueno, gracias por el tiempo. Estaremos siguiendo de cerca el avance de las obras y, bueno, por supuesto, ya cuando estén habilitadas, cuando se inauguren cada una de ellas, para que todos los vecinos y vecinas sepan que pueden contar ya y disfrutar, ¿no?, de estos nuevos espacios que están desarrollando ustedes desde el municipio de Neuquén. Muchas gracias.
0: Muchas gracias a ustedes. Que tengan buen día.
1: Hasta luego. Buen día. Allí estaba la subsecretaria de Coordinación Administrativa e Institucional de la Municipalidad de Neuquén, Noelia Rueda Cáceres, y el avance en la construcción de estos nuevos espacios, estos nuevos parques temáticos aquí en

está, es un momento fresca como para abrigarse, pero estamos recorriendo aquí la ciudad con la movilidad de Fabián Torres y estamos observando ya, Ariel, los preparativos de lo que va a ser el operativo para lo que tiene que ver la prevención con el partido de esta tarde, ¿no? Está previsto para las 4 de la tarde, pero ya mucho antes la policía de la provincia está disponiendo de un operativo, ya está el camión que justamente traslada a todo la logística de la policía para realizar este operativo, está instalado ya en la municipalidad de Neuquén, todos los alrededores están prácticamente ya aprestos a dentro de unas horas nada más llevar adelante este operativo. Y hay que decir, a esta hora de la mañana, Ariel, que tiene que ver con el tránsito, está cortada la calle Diagonal 9 de Julio en el acceso a Alberdi hasta Independencia. Diagonal 25 de Mayo, Diagonal 25 de Mayo, así es, la calle Alberdi hasta la Independencia.

0: está cortado. Todo lo que tiene que ver con la estación de servicio del Automóvil Club Argentino, todo ese corredor de la diagonal 25 de mayo está cortado hasta la calle Independencia, el tránsito, a esta hora de la mañana. Y pocas horas antes del partido, vamos a corroborar ahora con las autoridades policiales, también se van a cortar claramente las calles que circundan a todo el cuadrado que rodea al Monumento al General San Martín. Nos referimos a la calle Belgrano, también Juan B. Justo. Bueno, allí se va a hacer corte, se van a hacer cortes seguramente después, digamos, previo al partido. Se va a disponer de la pantalla gigante que está instalada en la Municipalidad de Neuquén para que la gente ya lo hace, pueda ver el partido y también, como es habitual y lo viene haciendo en todos los partidos de la selección argentina, el Cine Teatro Español, a través de la Fundación Banco de la Provincia de Neuquén, va a recibir a la gente para ver y presenciar el partido dentro de la sala del Cine Teatro Español, pero el operativo también estipula como seguridad cortar el tránsito en la calle Belgrano, Alderete, todo lo que tiene que ver con el cuadrado que circunda al Monumento del General San Martín. Y las autoridades están pidiendo, obviamente, por favor, ya estar prevenidas con no llevar ningún tipo de elementos que tengan que ver con la pirotecnia, punzocortantes, ni nada por el estilo.
1: Uh-huh. Si hubo 30.000 personas en el último festejo, después de la última victoria, imagino lo que puede llegar a ser en la tarde, ojalá que nos vaya bien y que Argentina se pueda meter en la final, pero digo, por eso la magnitud del operativo, Fede, porque fue una locura el último partido de Argentina, la victoria frente a Suiza, y la cantidad de gente, decían 30.000, y eso que era de madrugada.
0: Exactamente, Ariel. Seguramente hoy, por todo lo que tiene que ver con este partido, puede superar ese número o esa previsión. Porque, bueno, estamos hablando de una semifinal y nada más ni nada menos que con Inglaterra. Así que imagínate un pase a la final, Ariel. Ojalá todos hacemos votos porque así suceda, que la selección nos dé una nueva alegría, si algo más le podemos pedir a esta selección. Pero seguramente el hecho de que sea con Inglaterra, que signifique un pase a la final del mundo, seguramente puede llegar a ser más inclusive. Ahora, bueno, hay que tener en cuenta que es un horario donde todavía puede haber gente trabajando, pero será la menos, ¿no? Será mínimo el caudal de gente que puede estar trabajando, puede decir, siguen los comercios y demás, pero bueno, por ese motivo también se hace el operativo de seguridad para resguardar la seguridad de aquellos locales donde esté realizando la actividad normal.
1: Seguro, sí, la recomendación es la de siempre, ¿no? Si ojalá, Dios quiera, nos toca ganar, que sea una fiesta, que sea un festejo y no que haya que lamentar otras cuestiones, que no haya ni robos ni gente que salga herida. Yo digo, fíjate vos, sin ir más lejos, también salvando la distancia, ¿no? Pero lo que pasó en México, donde cuatro personas fallecieron luego de una de las victorias de México en este mundial, digo, también eran no sé cuántos miles, pero bueno, una locura a veces lo que la pasión nos lleva. Entonces, si hoy ojalá nos toca ganar, que sea un festejo en paz, ¿no? Sin provocar ni accidentes, ni desmanes, menos aún otras cuestiones en las cuales alguno pueda salir herido, porque por allí perdemos un poco de vista eso, y además con otros componentes, ¿no? Por ahí la ingesta de alcohol o en otra cuestión que hace que la cosa se complique, se desmadre.
0: Exactamente, y hay que tener en cuenta que el partido de mínima llegará a las 6 de la tarde, donde generalmente hay muchos locales llevando adelante su tarea habitual.
1: Claro,
0: en la tarde hay gente que está atendiendo, que está, mantiene el local abierto, porque obviamente la situación requiere eso también, pero entonces también se lleva adelante el operativo teniendo en cuenta eso, no es de madrugada como el sábado pasado, donde ya los locales estaban cerrados. Entonces, bueno, se pide también que la gente colabore en este sentido, no llevando ningún tipo de elementos que no correspondan, con la ingesta de alcohol claramente prohibida. Bueno, todo ese tipo de situaciones que hagan que ojalá lo festejemos de la mejor manera, como corresponde, y mañana hablemos, Ariel, de un pase a la final de la selección de Scaloni, de un nuevo triunfo ante

0: 6 de la tarde el partido va a estar, y bueno, hay gente que sigue trabajando, así que bueno, también hay que tener esa previsión para que nadie resulte perjudicado por un festejo que ojalá se dé, que ojalá sea con toda la alegría como hacemos voto todos, ¿no?
1: Seguro, dijo Scaloni ayer, es un partido de fútbol y punto. Y está bien, digo, difícil para los argentinos tomarlo únicamente de esa manera, por los pasionales que somos, por todos los otros componentes que hay, ¿no? Por los antecedentes y demás, pero es verdad, termina siendo, es un partido de fútbol, nada más que eso, pero bueno, para nosotros es casi la vida o la muerte, literalmente, ¿no? Deportivamente, futbolísticamente, hablando y más con Inglaterra. Pero bueno, ahí va la cosa, esperemos que sea con él.
0: Los jugadores internamente, seguramente dentro del vestuario, muy bien y muy políticamente correcto Scaloni, porque eso es lo que le corresponde. Seguramente vestuarios adentro, los muchachos pondrán todo y tendrán bien claro de qué se trata, ¿no?
1: Claro, sí, o sea, el mensaje es concreto, ya lo entiendo, Fede, hay que ganar.
0: No, los jugadores lo saben mejor que nadie, lo tienen súper claro, lo han hecho hasta ahora. Hoy no será la excepción, seguramente.
1: Seguro.
0: No nos dejará paz a esta selección. Podrá perder, ojalá así sea, pero no nos va a dejar a paz.
1: No, ya es un mundialazo. Pase lo que pase hoy, es un gran mundial de la selección argentina, ha estado a la altura. Sin tanto brillo, ¿no? Sin tanto fútbol como el mundial anterior, pero estamos ahí entre los 4 mejores, jugaremos los 8 partidos, sea como sea, y eso ya es un mérito enorme. Bueno.
0: Ojalá nos esté esperando España.
1: Ojalá. Dicen que sí, que quieren jugar con nosotros. Bueno, ojalá, vamos a hacer lo posible. Están agrandaditos, están sobrados. ¿Qué baile? Ayer hablando de un baile histórico, los periodistas, el chiringuito y todo, un baile de hacía no sé cuántos, de 20 años que no se veía, digo, no han visto la final del mundial pasado. No han visto la final. Durante 80 minutos Argentina le pegó un baile bárbaro a España, a Francia, hasta que Otamendi se le ocurrió hacer un penal. Si Otamendi no hacía aquel penal cuando íbamos 2-0 arriba, después del gol de Di María, pintaba para 3-0 tranquilo y baile histórico. Fue un baile histórico, pero bueno, vino aquel penal innecesario de Otamendi, el descuento de Mbappé, y después apareció Cabrera Morocho para empatarnos, pero fue un partido muy similar a aquella final del Mundial, digo muy similar, salvando las diferencias, ¿no? Al dominio abrumador de España ayer. Así que Francia se quedó con las ganas de buscar su desquite contra Argentina. Bueno, Fede, gracias por el aporte y bueno, la recomendación para toda la gente que si hoy toca festejar, que sea en paz, que sea con tranquilidad, con orden, sobre todo, ¿eh?
0: Así es, Ariel. Vamos a la edición esta tarde.
1: Así, ¿un pronóstico? ¿Tenés un pálpito?
0: Yo tengo un 2-0.
1: 2-0, bueno, va puntuando. 2-0, yo voy con el 2-1, pero viste que siempre nos gusta sufrir un poquito, así que, pero bueno, ojalá Dios te oiga, sea un 2-0 o más aún.
0: Medio-0 me conformo, medio-0 vamos a ver.
1: Con medio vale. Fede, gran abrazo, saludo a todo el equipo.
0: Un abrazo, chao.
1: Hasta luego, ahí estaba Federico Carrasco en el centro de Neuquén, nuestros compañeros en el móvil. Ya se va, vistiendo la ciudad con todo el vallado, con los dispositivos para el operativo de seguridad en torno a la posibilidad de un festejo argentino post-partido hoy por la tarde.
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1: Es la hora 8:43 en todo el país. Momento de desarrollar, de compartir la información del orden nacional, para lo cual, bueno, saludamos a nuestro compañero Hernán Astudillo. Hernán, buen día, bienvenido, ¿cómo va?
3: Buen día, ¿qué tal? No, tratando de extraer esta cuestión un poco que va marcando, ¿no?
1: El pulso.
3: El pulso va marcando todo y es claramente atendible. Pero bueno, suceden cosas muy determinantes, más que nada los días de partido. Nos vamos a referir a una que tiene una importancia que quizás no sea de agenda, es de agenda urgente, porque es una medida imprescindible que se tiene que tomar, pero y que tiene que ver con nuestro día a día y que es algo que no se había reparado. Es que ayer...

0: Enríquez, ¿no? Un decreto de necesidad y urgencia para suspender la aplicación de los efectos de un fallo de la Corte Suprema, que es el caso Ferrari contra Levinas. Familiares de León Ferrari, gran artista plástico, y demás, contra Gabriel Levinas, periodista, más o menos reconocido y demás. Bueno, el tema es que Levinas había dicho, tras el fallecimiento de Ferrari, que le había regalado ciertas obras. Y bueno, parece que no era así. Fue escalando, demandas cruzadas y demás. Y esto termina en la Corte Suprema de Justicia de la Nación con una resolución en donde los casos que se presentan en Capital Federal, en tribunales que pertenecen a la justicia de la Ciudad de Buenos Aires, deben ser atendidos por el Tribunal Superior de Justicia, que no es la Corte Suprema, el máximo tribunal porteño. ¿Dónde está la importancia acá, Ariel? Que, por ejemplo, la mayoría de las principales sedes tienen domicilio, de las sedes de industria, comerciales y demás, tienen domicilio en la Ciudad de Buenos Aires. Uh-huh. Atento también con eso, ¿no? Que es otro fuero en este caso. Pero ¿qué es lo que está pidiendo Casal? Que haya un decreto de necesidad y urgencia para habilitar a él mismo y a aquellos fiscales que patrocinan a la Nación o en causas que tienen que ser dirimidas en ese lugar, para que puedan intervenir. Porque en este momento solamente puede intervenir si le da vista, o sea, si hay una autorización del Tribunal Superior del Superior Tribunal de Justicia de la Ciudad de Buenos Aires, o en este caso se puede negar a ello. O sea, y ahí obviamente hay una posición debilitada para el patrocinio legal. El tema es confuso, pero para aclararlo bien y decir, en la Ciudad de Buenos Aires, casos a nivel nacional terminan siendo dirimidos por el máximo tribunal porteño, no por la Corte Suprema de Justicia, uh-huh. Y en el caso de que tengan esa resolución, ese carácter de resolución, tiene que haber al menos la representación del abogado que viene llevando la causa. Uh-huh. No tiene que cambiar de abogado.
1: ¿Se entiende?
0: ¿No? Para que se entienda. Y esto es grave, no solamente por esto que describí a nivel comercial, sino también por lo que sucede, porque es el carácter que tiene la Argentina y es prácticamente ese distrito que era federal. Esto tiene que ver, Ariel, con que siempre fue la capital federal y no la Ciudad de Buenos Aires. Claro. ¿No? A partir de lo que fue su cambio en sí, lo que fue el cambio constitucional mediante la reforma, ¿no? Ser considerada la Ciudad de Buenos Aires. Hasta el 91 hay que acordarse, el intendente, el alcalde, el Lord Mayor de la Ciudad de Buenos Aires, era designado por el presidente. O sea, era como un ministro más, claro. Un cargo más, no se elegía. O sea, para que tengamos noción de esto y de estos cambios que llevan su tiempo también. Esto hay que advertirlo, más allá de esto, fue un cambio profundo que se dio en toda la estructura institucional de nuestro país. Cosas que están sucediendo hoy por hoy en el Congreso de la Nación, y esto que marca también una particularidad política. ¿Por qué razón fue, nada más y nada menos, Eduardo Casal, antes de sentarse, porque por lo menos no hubo ni foto ni reunión, antes de sentarse con Maíquez, el que atiende los asuntos ligados a la justicia dentro del Gabinete Nacional, el ministro, uh-huh. obviamente, pero que es el que tiene su expertise, que tiene entendimiento sobre el tema, y lo hizo en ese ámbito, donde hay diputados y senadores, oficialistas y también de la oposición. Es más, el titular de esta comisión bicameral es Sebastián Galmarini, que pertenece al partido de Sergio Massa.
1: Sí, cuanto menos es, no sé, curioso, por decirlo de alguna manera, ¿no? Que haga esta presentación en el Congreso reclamando un decreto de necesidad de urgencia del Ejecutivo.
0: Exactamente, ¿no? Y que tiene está el texto, está todo, o sea, hay una...
1: Como que buscan un respaldo.
0: Exactamente. ¿Qué pasa acá? ¿Hay diferencias políticas de fondo? ¿Se está guardando algún fallo en especial que surja con estas características y después se pasaría esto, que es razonable por donde se lo ve, ¿no? Uno no somos entendidos en cuestiones y en temas jurídicos, pero con un recorrido y con un planteo lógico como se está haciendo,

0: Y puede haber, siempre en este tipo de cuestiones, ¿no? Ligadas más que nada por los volúmenes, ¿no? Tanto de financieros y también de las causas y los impactos, porque es la cabeza del país, ¿no? Como había dicho algún escritor, ¿no? La cabeza de Goliat, nada
1: Seguro.
0: más y nada menos, ¿no?
1: Y además con las elecciones que están
0: Están a la vuelta de la esquina, ¿no? Y
1: de la
0: se
1: unión.
0: siguen trabajando dentro de cada uno de los frentes, llamémoslo así, de los frentes, ¿no? Con dos candidatos que afloran y demás, que uno es Javier Milei y el otro es Axel Kicillof, no todavía, no lanzado oficialmente, se esperará, ¿no? Bueno, que termine el mundial para así ya arrancar. Pero en tanto el operativo reelección ya fue lanzado hace
1: Seguro,
0: tiempo.
1: todo tiene su fuerte componente político ya en estos tiempos.
0: Ahí está.
1: Gracias, Hernán.
0: A vos, Ariel.

con 52 minutitos en todo el país, tramo final ya de este Conectados de hoy aquí en Radio y Televisión de Neuquén. Toda la expectativa, claro, por el partido de esta tarde, pero bueno, decir nuevamente que ayer España borró a Francia del Mundial, lo borró literalmente, futbolísticamente, muy poco del equipo francés ante el dominio del equipo español, desde la posesión de la pelota, lo dominó en todo aspecto. Creo que nunca pudo Francia desplegar ni siquiera parte de lo que mostró en este Mundial. La selección, segunda selección, siempre segunda Francia, más goleadora. Argentina tiene 17 goles, es el equipo que más ha marcado en el Mundial. Y segunda Francia, siempre, con 16. Bueno, ayer no pudo casi patear al arco. Recién en los minutos finales Francia pudo ensayar a partir de Dembélé, hubo un tiro de Mbappé. En el primer tiempo no patearon al arco, no, es casi que ni se acercaron al área. Increíble el abrumador dominio español de ayer, psicológicamente, futbolísticamente, y que después lo plasmó en el resultado. Así que una España que revalidó su condición de candidato, y cuando algunos tenían dudas, o yo mismo decía, no España no asusta, no golea, de hecho no le pudo ganar a Cabo Verde tampoco. Allí en el Chiringuito hablaban de que Argentina le ganó en alargue, en el tiempo extra, a Cabo Verde. Bueno, señores, España ni siquiera le pudo hacer un gol a Cabo Verde, apenas que empataron, Argentina le hizo 3 goles. Entonces digo, también que son otros momentos, han pasado ya varias semanas, los equipos, los planteles van evolucionando, algunos van en ascenso, otros van bajando su nivel, está la cuestión física también de por medio, se está jugando muy seguido, una pena esto, ¿no? Lo marcaba Scaloni, qué lástima que en la etapa más importante de una Copa del Mundo, los equipos tengan todos tan poco descanso, apenas 3 días, 3 días y medio, de un partido al otro, cuando hay que al día siguiente, por lo general, descansar, moverse un poquitito, al segundo día, entrenar un poco, un poquito, un par de horas, y ya viajar a otra ciudad para la conferencia de prensa, y al tercer día, volver a jugar. Digo, es demasiado ajustado todo para un calendario futbolístico que viene muy cargado para los jugadores, con muchos partidos a lo largo del año y que han llegado con un desgaste físico importante. Y en algunos se está notando más que en otros, ¿no? En Argentina también hay jugadores que hoy no están rindiendo quizás al nivel que uno les conoce o que de hecho lo hicieron en el Mundial pasado. Si me preguntas por alguien, te digo Enzo Fernández. No está desplegando ese fútbol que supo dar, por ejemplo, ¿no? O los que llegaron tocados físicamente, como Paredes, como Montiel, como Molina, mismo Cuti Romero, que se recuperó.

muchos, muchos, y así como Argentina en cada una de las selecciones, hubo muchas bajas de figuras rutilantes que no han podido siquiera estar en el Mundial porque estaban lesionados por el desgaste, por el trajín de la temporada. Esto la FIFA debería atenderlo a futuro. Ayer, gran banderazo en Atlanta, multitudinario, miles y miles de argentinos. Apenas terminó el partido de España con Francia, por supuesto, las canciones de El Minuto de Silencio para Francia, El Que No Salta Es Un Inglés, por el partido de esta tarde. Bueno, un banderazo multitudinario, si bien no igualó lo de Miami. En Miami viven 50.000 argentinos aproximadamente, más otros 30.000 o más que fueron para el partido. Era una marea celeste y blanca Miami, pero bueno, fue realmente, posiblemente el de ayer, el banderazo más convocante del que se haya realizado hasta ahora en los Estados Unidos. Hay una gran expectativa, una gran ilusión de todos los hinchas argentinos para el partido de esta tarde, frente a Inglaterra, la posibilidad de llegar a una nueva final de un Mundial. Y sería realmente histórico. Argentina, que jugó la del 2014, que no pudo en el 2018 con un equipo que pintaba para más en aquella gestión de Sampaoli, pero bueno, ¿qué va a ser? Vino el 2022 y la consagración histórica para Messi y compañía, y ahora este Mundial, donde llegamos sin ser favoritos, lo decía Scaloni, con un panorama bastante complicado por las lesiones y demás, y una Argentina que, bueno, ha ido surfeando el temporal y que ha ido pasando los escollos para meterse entre los cuatro mejores del Mundial. Ya es un mundialazo de la selección argentina, pase lo que pase hoy, ojalá que sea con victoria, porque todos deseamos eso. Siempre queremos un poquito más, ya casi que estamos, ¿no?, satisfechos, pero queremos más. Estamos en el umbral de una final. Y un dato, Argentina nunca ha perdido una semifinal, así que ojalá que hoy no sea el caso y que bueno, podamos meternos en el gran partido definitorio del domingo. Una selección que puede llegar a tener algún cambio, ya lo dijo Scaloni, puede haber algún cambio en función del rival. Mucho ruido ha hecho en las últimas horas la posibilidad de que salga el equipo Rodrigo De Paul, uno de los que no ha estado quizás en un nivel superlativo, aunque De Paul siempre cumple. Y si me das a elegir yo, en estos partidos lo quiero a De Paul adentro, por todo lo que implica, por lo que corre, por lo que transmite. Pero bueno, es uno de los que estaba allí en el ojo de la tormenta, ha salido reemplazado en los últimos dos partidos, y esa podría ser una posibilidad de cambio, la del mediocampo, que no ha funcionado como en el Mundial anterior, por ejemplo. Pero bueno, lo dijo Scaloni en conferencia de prensa. Podríamos hacer algún cambio pensando en el rival. No lo confirmó ayer, por supuesto, como es lógico, lo va a hacer hoy, un par de horas antes del partido. También se vislumbraba la chance de que en el sector derecho de la defensa argentina, por donde Inglaterra tiene su fuerte con Gordon, es uno de los jugadores más desequilibrantes, más allá de Bellingham, que es un jugadorazo, ha hecho 6 goles Bellingham y 6 Harry Kane. Hoy para mí el mejor 9. Haaland es un tractor, lo que quieras, pero lo que juega Harry Kane, lo inteligente que es tremendo. Pero bueno, Gordon, por el sector izquierdo del ataque inglés, es peligroso, y allí hay una de las flaquezas de Argentina en defensa. Me parece que puede haber una buena chance de que ingrese Montiel. Puede ser una buena chance de que ingrese Montiel, que tiene más marca que Nahuel Molina, pero bueno, lo va a decidir seguramente Scaloni en las próximas horas. Y también esta posibilidad de la salida de Rodrigo De Paul para el ingreso quizás de Giuliano Simeone para reforzar ese sector derecho, o de Nico González corriendo McAllister para la derecha. Bueno, hay chances de que al menos un cambio se realice, o quizás dos. Argentina iría con Emiliano el Dibu Martínez, Gonzalo Montiel o Nahuel Molina, es la duda. Cristian Cuti Romero con Licha Martínez y Nicolás Tagliafico. Ahí el medio, bueno, por ahora Rodrigo De Paul o Giuliano Simeone o Nico González, con Leandro Paredes, McAllister, Enzo Fernández, Messi y Julián Álvarez. El partido va a comenzar a las 4 de la tarde y todos con el sueño de Argentina que se meta en una nueva definición de Copa del Mundo. Ojalá que así sea. Y bueno, y mañana, por supuesto, lo estaremos comentando. Gracias a todos por acompañarnos. Que tengan una buena jornada. Gracias, Luchito, y a todos los compañeros allí, compañeras en el control, a todo el equipo. A ustedes, a vivirlo con pasión, con fervor, pero con tranquilidad, este gran partido esta tarde. Y nos reencontramos mañana, Dios mediante, a partir de las 7, conectados aquí en Radio y Televisión de Neuquén. Y, por supuesto,

0: Neuquén 7 grados 8 décimas, sensación térmica 7 grados 1 décima, humedad 99%, viento del oeste a 6 kilómetros, cielo cubierto con neblinas.
1: Regionales.
0: Rige una alerta naranja por lluvias en parte de Neuquén y el paso Pino Achado estará cerrado todo el día. Lo confirmó así el director provincial de Defensa Civil, Carlos Cruz, al informar que en la zona del vínculo con Chile la situación está complicada y el cierre puede ser por varios días. En tanto, adelantó que desde hoy al viernes rige una alerta naranja por fuertes lluvias y viento para la zona de Aluminé y Pehuenia, como así también en el norte hasta Manzano Amargo. Por la situación, el funcionario solicitó extremar los cuidados.
2: Es una situación bastante compleja, bueno, hay que estar muy, muy atentos a este tipo de información. En base a toda la información que se ha recepcionado, los operativos que están en funcionamiento en toda la provincia de Neuquén. Y bueno, en base a esto, estamos realizando diferentes acciones para prevenir todo lo que tiene que ver con el ingreso de este frente, frente frío y húmedo, que va a provocar lluvias principalmente en áreas del sur de la provincia, tal vez algunas nevadas en cotas altas, pero principalmente se prevén lluvias. Desde Aluminé hacia Villa Pehuenia, Cabeado, Copahue, todo lo que es el área de la zona norte, hacia Manzano Amargo, Sinauquén, Barbarco y Coyuco Cochico, se prevé todas esas franjas con alerta naranja para el día de hoy, tarde y noche, como así también mañana y viernes, con bastantes acumulados, principalmente en zonas altas. Así que hay que tener máxima precaución y respecto a esto también va a estar acompañado con vientos fuertes en toda el área del norte de la provincia.
0: Con el dato del IPC de junio, los estatales de Neuquén cobrarán 7,25% de aumento salarial. Los trabajadores estatales de la provincia de Neuquén cobrarán con los sueldos de julio el segundo aumento en los haberes de la pauta salarial de este 2026 a partir de la actualización por el índice de precios al consumidor. Un mecanismo que se da a partir del acuerdo al que arribaron los gremios estatales con el gobierno provincial. El incremento que los estatales percibirán ahora se calculó en base a los datos de la inflación del segundo trimestre, abril, mayo y junio, lo que arrojó una suba del 7,25%. Así lo informó el Ministerio de Economía de la provincia. El último aumento se había dado con los salarios de abril y había sido del 9,13%.
1: Servicios.
0: El Registro Civil Móvil atiende en Rincón de los Sauces. La unidad estará hoy en el edificio municipal de Rincón de los Sauces, ubicado en calle Chosmalal 1277. El horario de atención será de 9 a 14 horas y los trámites se realizarán por orden de llegada hasta completar el cupo diario. Durante los operativos podrán realizarse trámites de DNI, pasaportes y cambios de domicilio.
1: Nacionales.
0: Milei visitará Vaca Muerta con Kristalina Georgieva. El presidente y la directora del Fondo Monetario Internacional llegarán a la provincia el 27 de julio en el marco de una visita que la funcionaria realizará a la Argentina. El viaje a Neuquén aparece como uno de los puntos más relevantes de la visita. Allí, Georgieva conocerá de cerca el desarrollo de la formación de Shale Oil y Shale Gas, considerada por el gobierno nacional como una pieza clave para aumentar las exportaciones energéticas y fortalecer el ingreso de dólares al país. Será la primera vez que Georgieva visita

0: equipo dirigido por Lionel Scaloni buscará meterse en la gran final del torneo en un duelo cargado de historia y de expectativa. El encuentro se disputará a las 16 horas de Argentina en el Mercedes-Benz Stadium de Atlanta, Estados Unidos, escenario de una de las semifinales más esperadas de la Copa del Mundo. El duelo definirá a uno de los finalistas del Mundial 2026. Temperatura actual en la ciudad de Neuquén, 7 grados, 8 décimas. Sensación térmica, 7 grados, 1 décima. Humedad, 99%. Viento del oeste a 6 kilómetros. Cielo cubierto con neblinas.
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9: Muy buenos días, bienvenidos. Esto es Metatango en cada esquina de la historia, el encuentro que tenemos aquí con el tango en radio y televisión del Neuquén, multimedio público provincial, que el próximo 28 de julio cumplirá 40 años. Hoy vamos a tener un programa especial, ¿no? Dentro del marco propio, ¿no? La abstracción imposible, ¿no? De la cuestión futbolística, acá, además acá presente en el tango, presente en nuestro programa y demás, pero hoy lo vamos a hacer en base a lo que ocurría a principios del siglo pasado, precisamente en el año cero del siglo pasado, con el nacimiento, un 15 de julio,

productor también. En ese caso, productor y director, ¿no? Con la versión de Floreal Ruiz. Y un hombre, ¿no? Con una gran capacidad también, con una voracidad por las lecturas, por la formación, un verdadero exquisito, ¿no? Que realizó una cantidad innumerable de tangos. Y por eso mismo hoy vamos a recorrer parte ínfima de su repertorio, donde son todos éxitos y han quedado otros afuera de lo que es la obra de Enrique Cadícamo. Por eso hemos definido hacerlo de esta forma. Lucho Ramírez en los controles técnicos de radio, repasamos la típica de hoy, le damos la bienvenida al equipo de televisión con Orri Enriquete, Eli Martín, está también Luis Randone, Pato Álvarez, está Juan Pablo Salas, el responsable de los contenidos audiovisuales que compartimos en pantalla es Nicolás Tecles, Marcelo Carbó, quien va a subir para que esté a disponibilidad el presente programa de RTN en el canal de YouTube de RTN. Está también Inés Chiclana con las redes y quien les habla, Hernán Astudillo, conducción y producción. Decíamos hoy San Cadícamo, así que vamos a estar acompañados de Enrique. Comenzamos con alguien que fue fundamental y que además se asistieron mutuamente. Estamos hablando de Carlos Gardel, que grabó cerca de 35 temas de Cadícamo, que grabó Pompas de Jabón, que es el tema insignia principal de lo que es después la carrera de Cadícamo, y que decíamos asistieron mutuamente porque siempre deja el testimonio de Cadícamo, que ya estaba en París, era parte de esa embajada cultural que en la ciudad Luz era bien recibida, y que narraba él todo lo que le había costado a Gardel entrar en el público, ¿no? Que no fue un romance a primera vista y una presentación. Le costó mucho conseguir lugares para presentarse, había cierta hostilidad por parte de la comunidad artística local, en alguien que evidentemente iba a catapultarse, ¿no? como una figura. Algunos creían que lo podía opacar. Tuvo una serie de circunstancias que se volcaban y que lamentablemente no permitieron que los primeros pasos sean fluidos de Gardel. Y ahí aparece Cadícamo, aparece el amigo, aparece en distintas charlas, se habla de un encuentro nocturno, ¿no? Con gente que pertenecía a la producción teatral y musical de ese París, propietarios de teatros, en donde él invita a cantar, ahí convida, invitándolo a cantar a Gardel, y ahí sí quedaron deslumbrados, y a partir de ahí comienza, de esa primera actuación, comienza, ¿no?, la carrera de Gardel, y ahí no para más. Pero marcaba esto Cadícamo, que le había costado al principio por distintas circunstancias. Gardel, Cadícamo, Cadícamo y Gardel, lo escuchamos al mudo en esta versión de uno de los tantos clásicos de Cadícamo al mundo.

0: 1900, nació y falleció en diciembre, 3 de diciembre de 1999. Prácticamente todo el siglo XX recorrió el gran Enrique Cadícamo. Vamos a escuchar y compartir ahora en la previa de esta versión de Garúa, testimonios. En este caso, este clásico del tango de 1943 tiene un origen. Y lo va a contar y compartir a alguien que es Roberto Emilio Goyeneche, que es el hijo del polaco Goyeneche, ¿no? Que escuchó de primera mano del compositor de esta gran pieza musical, de Pichuco, que aparte es, él mismo lo afirma, ¿no? Es su padrino, era su padrino Pichuco. ¿De qué manera no se fue dando? Esto en merced al testimonio que surge de un registro audiovisual que hace Peque Dima, bandoneonista, con el cual hemos charlado, que hace una versión de Garúa y que lo conoce al hijo de Goyeneche por haber participado en espectáculos que el mismo Roberto hijo realiza, ¿no? Donde recita e invita a músicos y recorre todo el repertorio glorioso de su papá. Lo escuchamos a Roberto hijo y cómo se dio el origen de este clásico que lo juntó a Enrique Cadícamo y a Pichuco, estamos hablando de Garúa.
1: Ese tango tiene su historia, como todos los tangos tienen su historia. Una madrugada, ya terminaban de trabajar, se iban para su casa, Aníbal Troilo, mi padrino, y Enrique Cadícamo, otro tipazo. Y el gordo le dice, che, Enrique, qué linda noche, pasé un tango, ¿no? Garuaba, hacía un frío, esa típica noche de invierno. Y Enrique le dice, sí, tenés razón. Llega a la casa, Enrique se va para la casa y Aníbal se va para suyo. 5 de la mañana. A las 7 lo llama Enrique al gordo. Sí. Escucha, y le lee un tango. Qué lindo. ¿Te gustó, gordo? Ponele música. Ese tango se llamó Garúa. Creo que hicieron un éxito, ¿no?
0: Y sí, querido y estimado Roberto Emilio, fue un éxito y es un éxito. Vamos a compartir esta versión que pertenece al disco El Poeta y el Cantor del polaco Goyeneche, en la cual participa Enrique Cadícamo en ese disco que es del 86. Encuentran ahí al polaco y a Cadícamo también recitando. Y en este caso también

0: esta versión que tiene esta intro del intercambio y de la alusión del polaco a Cadícamo, que estaba ahí presente, y después sí pegadita, tal como está presentado el track, los surcos correspondientes al disco, al LP en ese momento, originalmente de este disco que es El Cantor y el Poeta, en el homenaje que hoy estamos realizando al gran Enrique Cadícamo, el polaco Goyeneche. Así hablaba con Enrique sobre Garúa.
1: Enrique, querido, ya que estás haciendo así esas notitas en el piano, ¿qué te parece si hacemos un pedacito de esa joya tremenda? Bueno, todas fueron joyas tuyas. Vamos a hacer un cachito de Garúa. Así, mira.

vientos, y precisamente aquí lo vamos a evocar con esta versión de Los Mareados, grandes clásicos, originalmente Los Dopados. Bueno, tuvo que adaptar la letra, ¿no?, por ciertos cuestionamientos morales. Inclusive tuvo que adaptar y corregir, entre comillas, en tiempos en que estaba vedado el lunfardo, Los Mareados. Es decir, corrigió lo que ya estaba corregido. Finalmente, bueno, quedó como Los Mareados y así trascendió. Esta versión histórica tiene que ver con el muchacho que escuchábamos recién, con el polaco, con Roberto Goyeneche. Y tiene un valor especial, no solo nada más y nada menos, que es compartir con Mercedes Sosa este registro, sino que fue la última grabación del polaco. Esta fue el 17 de marzo de 1994. Fallece el 26 de agosto el polaco, ¿no? 2026, año del centenario del nacimiento del polaco también, ¿no?, para completar de alguna manera todo este calendario. Vamos a escuchar, a compartir y a disfrutar de esta versión de Los Mareados de Joyán Cadícamo. Y en este caso, con esta versión histórica, ¿no?, porque lo junta el polaco, lo junta Mercedes. Mercedes lo convoca porque esto forma parte del disco de Mercedes Sosa, Gestos de Amor.

Bustamante es el actual director, es docente en la Universidad Nacional de las Artes, de la orquesta de tango que tiene esa entidad. Él como estudiante, nos contaba, fue el que impulsó el proyecto y comenzó con uno o dos músicos, no fue un éxito rotundo, y después a medida que iba creciendo, que se iban incorporando, alcanzó a tener el proyecto, ya siempre destaca, ¿no?, el acompañamiento de las autoridades de la universidad, y a partir de ahí comenzó, ¿no?, a dar un vuelo que lo llevó a ser uno de los discos nominados para un Grammy, con la participación de distintas referencias históricas del tango que fueron acompañando ese proyecto. Y en una de las grabaciones se cruza con Guillermo Boneto. Guillermo Boneto es cantante del grupo Los Cafres, ¿no?, del rock nacional, el género rip, para puntualizar un poco más. Es decir, alguien alejado del tango. Y en uno de esos intercambios, ¿no?, en esas grabaciones, donde en los estudios hay distintas salas, charlando, presentándose, lo convoca después a participar Guillermo a Ariel, y le comenta, charlando sobre tango, ¿no?, que siempre tenía un sueño y una intención de grabar Por la Vuelta, que era un tango que realmente le gustaba mucho al cantante Boneto. Y finalmente se concreta ese proyecto y lo convoca Ariel Pirotti, donde lleva adelante, ¿no?, la conformación de la agrupación musical para el acompañamiento. Y vamos a escuchar la interpretación de Cadícamo, ¿no?, con esta particularidad y este guiño, siempre de hecho con respeto y amor, de este clásico de Tinelli y Cadícamo, Por la Vuelta, Guillermo Boneto como cantor y Ariel Pirotti.

pasado, con obras realmente memorables. Uno se ubica, y lo que vamos a escuchar a continuación es una de las distintas versiones que hay para Niebla del Riachuelo. Tema que fue creado para la película La Fuga, para el año 1937, protagonizada por Tita Merelo. Es más, hace la interpretación la gran Tita. Y por Enrique Zablaski, el director lo convoca, ¿no?, para describir el marco de esa película, y toma como referencia, ¿no?, ese lugar, ese espacio geográfico, el gran Enrique. Esa película fue de 1937. Con el tema, que fue un éxito rotundo a partir de ahí, ¿no?, comienza a ser reversionado por distintas orquestas. Y luego es retomado de ese 1937 y aparece con, no vamos a develar, ¿no?, parte de la cuestión, pero con un rol importantísimo en la película Juan, ¿no?, de hace un par de años, de Benjamín Neistat, ¿no?, que habla, ¿no?, todo lo que tiene que ver con la Universidad Argentina, una situación puntual que se va dando, pero muy común y lamentablemente no reeditada en los tiempos que corre por el actual gobierno. Pero la vigencia que tiene ese tema, ¿no?, y como siempre marcamos y decimos, lo que hay en cuanto al vínculo inseparable entre el tango y el cine, época tras época. Nos vamos a quedar con esta versión de Niebla de Riachuelo, de Cobián y Cadícamo, pero en este caso con la guitarra de José Teixidó, acompañando al querido Cucuza Castielo. Una versión bien, pero bien, austera, cruda, pasional, cámara fija, fondo blanco.

1900, falleció en agosto del 99, pero vivió tan intensamente ese siglo hasta prácticamente sus últimos tiempos y años. En el 95 es convocado por el gran Lito Nebbia, que siempre tenemos que destacar el rescate que hizo con el sello Melopea, con su estudio, con la convocatoria, esas grandes figuras del tango, bueno, hay inmemorables registros que pertenecen a Melopea. Y en este caso lo convocó a Cadícamo para que se haga un disco sobre tangos inéditos de él que pertenecían no solo a su autoría, sino también a su composición, es decir, música y letra inéditos. Y aceptó el convite Cadícamo y solicitó y pidió que como condición una muchacha sea la intérprete de esos tangos. Era la misma.

iban con ese concepto y con ese carácter todos esos tangos, que a los 95 años lo tuvo ahí a Cadícamo, fue parte de cada una de las sesiones de grabación, le realizó indicaciones, realmente una experiencia que compartía con nosotros Adriana Varela fue histórica. Vamos a escucharla a la misma Adriana con este registro que pertenece en autoría y composición a Cadícamo.

un tango de esos tangos que fueron y serán, siempre habrá algún convicto en algún calabozo o en bulines sombríos, yoficas tenebrosos, que al escuchar tus notas...

especial, homenaje al gran Enrique Cadícamo, así un día como hoy del 1900. Y hemos seleccionado, ¿no?, toda una serie de temas, un repertorio que apunte a la heterogeneidad, ¿no? Distintas épocas, distintos tiempos, distintas formas, ¿no? Porque para tratar humildemente de ilustrar la riqueza de la obra de Enrique Cadícamo. Vamos ahora, nos vamos a situar 1988 en el Club del Pino, un bandoneonista del vino, un bandoneonista y un cantor. Ese cantor es Luis Cardey, el bandoneonista, el inseparable Antonito Pisano, y bueno, la forma que tenía Luis de llevar adelante sus espectáculos, esto es en vivo, la introducción correspondiente, ¿no?, ese juego con el público, y la interpretación para darle vida a esta versión de Anclado en París, ¿no?, Barbieri y Cadícamo, a propósito, ¿no?, de lo que con lo cual comenzábamos

nebulosa y unos pasamontañas según el tiempo. Pero un montón de ganas y de ilusiones, ¿no? Eso es lo que más llena la valija. Lo único que falta es que se enteren allá. Es un detalle nada más. Pero ya se va a dar, ¿eh? Qué linda Francia. Y apenas se abra la puerta del avión, Antonito Ballesta, introducción, y yo voy a cantar esto. No importa quién.

Cadícamo, y en este caso esta versión de Fanfarrón de Vizca y el mismo Cadícamo está describiendo, ¿no?, un personaje con todo su ecosistema

Celeste, Eli Martín, Juan Pablo Salas, Pato Álvarez, Luis Randone, la realización de los contenidos audiovisuales que compartimos en pantalla a cargo de Nicolás Tecles. Marcelo Carbó es el que va a subir y a poner en disponibilidad en el canal de YouTube de RTN el programa de hoy. Inés Chiclana con las redes. ¿Quién les habla? Hernán Gastudillo, conducción y producción. Nos despedimos precisamente ahora con el octeto atemporal, la formación de Manuel Momo, de este bandoneonista, con esta puesta y esta versión realmente colorida, renovada, del siempre vigente La Luz de un Fósforo, de Suárez Villanueva y el muchacho del cual abordamos, ¿no?, su obra hoy, el gran Enrique Cadícamo. Nos despedimos. Abrazo de tango para todas y todos.

0: de la Sirena Unificada reclaman la conexión de gas. Los socios de la cooperativa 127 hectáreas se reunieron con el defensor del pueblo de la ciudad de Neuquén, Gustavo Pereira, para pedir su intervención ante la falta de conexión de gas natural. Se trata de 42 viviendas, la mayoría entregadas en el año 2023, que todavía esperan ese servicio en medio de las bajas temperaturas que golpean la región. Recordemos que la cooperativa 127 hectáreas, conducida por Jorge Salas, está en el centro de una causa judicial por presuntas estafas reiteradas que investiga la Fiscalía de Delitos Económicos. Activaron el operativo Nieve 2026 en la provincia. Los principales centros invernales ya están en funcionamiento y las ciudades despliegan sus propuestas para atraer a más turistas. A esto se le suma un dispositivo integral que busca fortalecer la seguridad y la asistencia durante toda la temporada invernal, con refuerzos en las principales rutas de conexión con los puntos turísticos. La presentación oficial se realizó ayer al mediodía en la base del Cerro Bayo, en Villa La Angostura, y allí la Secretaria de Emergencias y Gestión de Riesgos, Luciana Ortiz Luna, brindó mayores detalles sobre este dispositivo.
1: Ya estamos en las rutas desde el 9 de julio. Hay muchos equipos desplegados en todos los lugares de concurrencia del turismo y en las rutas más peligrosas, tal vez, de nuestra provincia. Fundamentalmente, a lo largo de toda la 237, desde Arroyito hasta Villa La Angostura, van a haber ambulancias, van a haber camionetas de respuesta inmediata, van a haber personal policial y están en Arroyito, en algunos lugares itinerantes, pueden estar en Chocón o en Picún Leufú, según cómo se vaya comportando el tránsito, Piedra del Águila, Collón Curá, y en Confluencia Traful, Villa La Angostura, con una unidad del 100, en la ruta de Siete Lagos, por primera vez, unidades del 100, se reforzó San Martín de los Andes, y Zapala, Putralcó, de si hay alguna situación en el paso Pinochado, nos ubicamos nuevamente, como hacemos habitualmente cuando hay emergencias meteorológicas, y en la ruta 13, y en Cabiahue. Ya hubo asistencia de varias situaciones hasta el fin de las vacaciones de invierno.
2: Servicios.
0: Piden a los pobladores de Las Ovejas que realicen las gestiones para las instalaciones domiciliarias de gas natural. Ante la inminente reconversión del fluido en la red de distribución de gas a cargo de Hidrocarburos del Neuquén, se solicita a la población de Las Ovejas adecuar la totalidad de las instalaciones internas domiciliarias al nuevo tipo de gas natural.

0: interna a través de un gasista matriculado y habilitado por el ente regulador. Además, el comunicado indica que a partir de hoy, de no cumplir con este requisito, se procederá a la suspensión inmediata del suministro de gas en el domicilio.
1: Internacionales.
0: Estados Unidos lanzó una nueva oleada de ataques contra Irán. Washington llevó a cabo este miércoles una nueva oleada de ataques contra objetivos militares iraníes y reforzó el bloqueo a los puertos del país persa, mientras Teherán respondió con ataques contra aliados de Washington en el Golfo y reiteró que el estrecho de Hormuz permanecerá cerrado hasta que Estados Unidos ponga fin a su agresión. El Comando Central de Estados Unidos informó que sus fuerzas atacaron decenas de blancos militares en Irán durante una operación de 7 horas con aviones de combate, drones y buques que lanzaron municiones de precisión. Irán, por su parte, atacó bases y objetivos estadounidenses en Jordania y Kuwait y advirtieron que el cierre de Hormuz podría extenderse a otras rutas de exportación de petróleo y gas de la región. Temperatura actual en la ciudad de Neuquén, 8 grados, humedad 97%, viento del noroeste a 4 kilómetros, cielo cubierto con neblina.
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los dos seres del bien que tengo acá enfrente. Del otro lado están el gran Orly Enriquete, Juan Pizalas, Pato Álvarez y en las alturas, Don Luis Fandón. Comenzamos un banquetazo que tiene de requete todo hoy, así que medio al palo, ¿no? Como si no estuviéramos acostumbrados. Me voy a poner ahí que se vean bien las calcos, me encantan. Las de Hey Niño, la banda de Marian González. Escuchame una cosita, Nino, te tengo una propuesta. ¿Te va un recital poético? Sí, le agradezco a Lili que ayer se comunicó con nosotros para compartir esta propuesta en

0: basado en la obra poética de Claudia Massin.
1: Este recital tiene lugar el día viernes 17 de julio a las 18:30 horas en la librería Mala Palabra, ubicada en la calle Ministro González 63 de la ciudad de Neuquén Capital.
2: Los poemas son dichos por las actrices Laura Raiteri, Maite Aranzábal y Lili Presti, acompañadas por el músico Miguel Penró en guitarra.
1: Para reservar tu entrada, comunícate al 299-5967-914. 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
3: Hermosa, hermosa propuesta que ayer Lili Presti me pasó toda la información. Y dije, sí, me encanta. No alcanzamos a hacer nota, pero sí compartimos, por supuesto, la información. Que, hablando de notas, mi querida Micha, Nadia, mi hermosa Nadia Escobar de Dulce Ironía, que estuvieron hace poquito acá los chicos, banda que amo profundamente, ayer me dice, Micha, sé que estoy ahí como sobre los talones pidiéndote esto, pero puede ser una nota con... Y cuando le digo, ¿con quién? Contame. Me dice, mira, con Guadalupe. Cuando ella iba diciendo Guadalupe, y yo, ¿Mol? Sí, le dije, por supuesto. Quiero que venga, quiero que esté acá en la zona, quiero escuchar Metamorfosis completo. Quiero que nos cuente del ciclo Bestias que hace junto a Lula Bertoldi. Y cuando uno pide las cosas con intención, las cosas aparecen. Bienvenida al banquete, Guada.
4: ¿Cómo va?
3: Bien, acá te saluda Vale, con muchas ganas de charlar con vos.
4: Ah, igualmente. Realmente me hace mucha ilusión todo esto que se fue dando. Le contaba a mis compañeras también esto de que lo que comentabas recién, ¿no? Como que uno pide y, bueno, de repente las cosas también se empiezan a dar. Y, bueno, acá estamos.
3: Aparte, ya estás lista. Pues, ¿es tu primer visita, Guada, acá al Alto Valle?
4: Sí.
3: Claro.
4: La primer visita, y nada, con este plus de ir a tocar ahí al auditorio, que, nada...
3: Ahí
4: muy a la expectativa. Me siento muy inspirada también por el espacio, por el lugar. Vengo de la plena ciudad, de ahí, de Buenos Aires. Yo vivo en Banfield. Y es como... Hay mucho, mucho caos de autos y gente. Entonces venir acá bueno, poder contemplar esta belleza que es la Patagonia. Y poder tocar acá, ya como que... la voz cambia,
3: claro.
4: La forma de cambia y creo que eso está haciendo que todo esto sea también un poco mágico, ¿no?
3: Y ya que sos del sur, ¿sos del taladro o rumbeamos para otro lado con el fútbol?
4: Sí, técnicamente soy técnicamente, porque bueno, bolera.
3: Y Guada, venís con Metamorfosis. Sí. A mí me gusta muchísimo, creo que sos una de las rockers que llegó para quedarse ya hace mucho tiempo y con una impronta que se nota. Sí, yo te escucho y sé que sos vos y eso no se logra muy seguido. ¿Cómo empezaste a buscar tu estilo y tan marcado que de verdad te lo digo, como persona que le gusta escuchar muchísimo música?
4: Mirá. Una de las cosas que me empezó como a caer la ficha este último tiempo es que a mí en general la música me ayudó en un montón de sentidos, principalmente cantar. Siento que es como algo que despierta en mí, que es nada, ni siquiera lo puedo palpar, ¿no? Es algo que es tan interno. Entonces fui como descansando un poco en esa... En eso que me daba el canto, ¿no? Y esa identidad creo que nace desde eso, de ser lo más genuina posible con mi voz y con lo que me pide mi cuerpo, ¿no? Ya sea cantar, los tonos en los que uno elige, empezar a sentirse y habitar la voz y el cuerpo y como hacerle caso a eso. Creo que eso hizo que esté como tan

0: Bueno, eso te iba, ahí me conecté porque no me estabas viendo, creí que sí me estabas viendo, pero ahí estaba, hola. Viste que si uno no le habla a la nada. Sí, cruel un bandón.
1: Bandón. Ahí tuve el primer encuentro con Lula, que estoy hablando hace, sí, como 13 años.
0: Claro.
1: Y bueno, y ahí la invitamos con la banda a cantar un tema y bueno, ahí empezó todo este caminillo.
0: Para aquellos que no lo saben, y me encanta tu intro que hiciste esto de venir a la Patagonia, que está hermoso aparte, Neuquén está... Estamos justo, mirá, en una metamorfosis, nunca mejor dicho, porque se está ampliando lo que era la Ruta 22, el ingreso a la provincia desde Chipoleti, que es Río Negro. Así que venís justo en plena metamorfosis de la ciudad, porque está preciosa y ojalá que te lleven a pasear al río, que está divino. Pero este ciclo Bestias, ¿cómo nace? Porque está re bueno.
1: También es un proyecto que sentimos junto con Lula, que es algo muchísimo más grande de lo que inició como una idea, ¿no? Esto arrancó en mi presentación de disco allá en Palermo, en Lucil. Yo había invitado nuevamente a Lula a ser parte de una de mis canciones como solista, Dudas, y bueno... Participó un videoclip, demás, la invito a cantar en la presentación del disco, en Lucil. Y bueno, ahí en el camarín, pues yo siempre trabajé mucho con chicas, ¿viste? Tengo amigas, está Carla Ozán, que es fotógrafa, Ludmi en Los Pelos, después, así, siempre tratando de trabajar con, no sé, estilistas mujeres.
0: Y muy bien.
1: Nos encontramos en el camarín. Con todas, también tenía en ese momento a Julieta, que tocaba la guitarra, y nos miramos con Lula y hicimos, claro, no está habiendo como espacios donde esté 100% formado por mujeres, armemos un ciclo. Fue como, dale, mañana hablamos, mañana la seguimos. Estamos tomando birra y Fernet, pero fue así. Al otro día me manda un mensaje, che, ¿qué onda? ¿La seguimos? Dale, le digo, nos juntamos. Ve ahí como un par de propuestas de nombres, armé un pseudo logo, no, muy manija todo, muy manija. Y nada, al mes y medio ya teníamos la primera edición, que era esto, ¿no? Como reforzar principalmente que todo el equipo sea de mujeres, tanto técnicas, sonidistas, asistentes, fotógrafas, todo absolutamente todo llevado adelante por mujeres, el diseño gráfico. Y bueno, la idea era fortalecer la autoría femenina de las cantantes que venían, o sea, capaz no eran muy mainstream.
0: Claro.
1: La idea era impulsar ese repertorio a que lo toquen otras músicas, que se tengan que aprender el repertorio de esta artista. Y bueno, y todas las ediciones se arman con diferentes bandas. Ya han pasado 100 mujeres.
0: 100 mujeres.
1: 100 músicas, instrumentistas increíbles. O sea, el nivel que está manejando el Bestias es muy alto realmente. Lo que estamos intentando es poder... Ya tuvimos la posibilidad de llevarlo a Bariloche el verano pasado.
0: Claro, el verano pasado.
1: Con las tamboreras. Estuvo Anarí Mariluán,
0: sí.
1: Nehuemes, nada, convocando a todas artistas de esta zona. Y bueno, la idea es poder expandirlo y tratar de ir a las provincias lo más que podemos. Ahora vamos a ir a Córdoba a hacer la misma propuesta. Pero lo importante es esto, ¿no? Generar movimiento, generar visibilidad y trabajo principalmente, porque todo lo que hacemos y todo lo que se recauda es para las chicas.
0: Bueno, o sea que la visita de este jueves también va a ser para generar reuniones y decir, queremos el ciclo Bestias, contá conmigo. Mira, entre nadie y quien te habla, vamos sí. A mover cielo y tierra, Bestias tiene que llegar.
1: Armémoslo, pero sí. Esto es, nada, ya digo, para mí no es algo pesado, para mí es algo, un disfrute absoluto, porque así como se abren las convocatorias, uno termina muy sorprendido con el talento que hay y que no llega, porque hay muchísima información y bueno, hay mucha demanda y bueno, a veces no llega la mitad de la data que quisiéramos, ¿no?
0: Es verdad. Y contanos, este jueves, que aparte vas a estar en un lugar

0: es en el corazón del centro de Neuquén Capital, que es el subsuelo de la municipalidad, que quedó divino. Guada, te va a encantar, tiene una... una acústica, porque ¿cómo va a ser tu presentación? ¿Vas a estar vos solo? ¿Van a participar otras mujeres? ¿Otros músicos?
1: No, en este caso estoy preparando un set más sola, por cuestiones de tiempo también, porque fue como todo que se... hubiese encantado sumar, pero bueno, esta no va a ser la primera vez que venga para acá, así que voy a estar presentando mis canciones con mi guitarra y, bueno, presentando el EP, Metamorfosis, ahí va a haber varios clásicos de los que ya vengo tocando hace años, y bueno, eso, armando versiones patagónicas de los temas, porque a mí me absorbió esta tranquilidad. Veo que me ponen muy rock y rock y rock, y yo ya estoy como en modo...
0: Es más indie. Folk, claro. Más indie folk es la llegada de Guada. ¿Cómo te ubican en redes? Aquellos que están viendo y dicen, che, quiero empezar a escucharla, quiero seguirla.
1: Y bueno, como Guadalupe Moll me pueden encontrar en todos lados, también pueden seguir al Ciclo Bestias también, que le está yendo muy bien. Y bueno, en esa, haciendo una obrera musical, pasando por la Patagonia. Muy, muy, realmente muy ilusionada y muy feliz de poder conocer este espacio que nada, esto te digo, me hace mucha ilusión, y conocer gente nueva. Hermoso.
0: Ah, la vas a pasar bomba. Así que mañana nos vamos a conocer en persona, nos vamos a dar un gran abrazo. Sí, bueno. Sí, y muchas ganas de que estés por acá, porque la verdad amo lo que haces, hace mucho tiempo que te escucho. Y cuando Nadia me dijo, le dije, sí, corro, saco, pongo, ¿no? Pero la quiero Guada en el programa. Así que un abrazo y un aplauso enorme para vos. Gracias, y mañana nos encontramos todos. Aparte es un lugar hermoso y un horario que amé, 20 horas, divino.
1: Hermoso, todo perfecto. Sí. Esos horarios que a mí también me gustan,
0: Sí, es hermoso. Después, si querés, te acostás a las 5, pero que la movida sea temprano y después uno elige qué hacer.
1: Estoy con todas las luces, claro, ¿no? Más tarde ya es...
0: Así que bueno, gracias, Guada, y nuevamente agradecerle a Nadia Escobar, la diosa. Para mí, una de las músicas también más importantes de Neuquén, para de la Patagonia al mundo, y una gran conectora.
1: Aparte, un corazón enorme, ¿qué decirte? La amamos.
0: Gracias, Guada, nos vemos mañana.
1: Nos vemos mañana.
0: Es más, Chau. Te cuento, elegí Hombre Rico porque escuché la letra y dije, nana, esta mujer entiende todo, lo convierte en canciones. Así que te agradecemos el tiempo y acá nos vamos escuchando Hombre Rico, que esto es nuevito, fresquito.
1: Fresquísimo, un mes.
0: Un
1: nada.
0: Mes tiene. Gracias, Guada, hasta siempre. Gracias. Y hasta mañana.
1: Hasta mañana. Chao.
0: Guadalupe Moll, inmensa música que... recontra respeto, sigo con Cruel, me he visto unos recitales impresionantes. Les recomiendo que busquen, que vayan hacia atrás en la historia y que escuchen lo nuevo, que es impresionante. Hombre Rico, sonando en mi...

capital.

0: deja comer. Ella espera que alguien se meta un poco. Dice,
1: y
0: vos, ¿qué hiciste para matar a tus padres? ¿Te acordás cuando Jack Lender fue? Momentos históricos. Señoras y señores, a ver, cámara 1, 2, 3 o 27. ¿Alguno puede tomar lo que está solo acá en la mesa? Esto se puede ver. Esto es un lemon pie que le falta.

0: Y otra, por supuesto, esas manos hacedoras divinas del mundo mundial que tiene Bonero Tito. Carla D'Angelo, señores y señores. A D'Angelo, you. Hola, Carlucha. ¿Cómo estás?
1: Bien.
0: Corazón.
1: Bien, acá visitándote.
0: Hace un montón que no venía al programa y la vez anterior mucho. También viniste con un lemon pie. Yo aparte le digo, quiero que haga un lemon pie. Y lo haces como si yo hiciera una torta invertida. No es difícil hacer un lemon pie.
1: En realidad lo que tienes que hacer es la masa por un lado, la crema del lemon pie y el merengue.
0: Pero para mí, mira que bueno. Me encanta cocinar.
1: Sí, pero mientras haces la masa, haces la crema y con los mismos huevos de la crema del lemon pie haces el merengue.
0: O sea que con un huevo hiciste todo esto.
1: No entendía nada.
0: Y usando un pedacito del limón.
1: No,
0: y aparte con los limones, que tenés un limonero recargado de limones.
1: Ay, sí.
0: Viste que el año pasado con la helada muchos murieron, el tuyo está.
1: Y este me parece que es
0: helable.
1: De cuatro estaciones.
0: Encima. O sea que tenemos muchos lemon pies.
1: Sí.
0: Bueno, Carlita, bueno, como siempre, gracias por venir. Sos un amor. Nos vimos la última vez en Kisuara Home.
1: En Rebajas Locas,
0: que hace un montón que quiero las botas plateadas. Tendría que cumplir con mi padre. Te pido lemon pie y lo sé, yo podría buscar mis botas, ¿no?
1: Podrías ir a conocer el nuevo espacio.
0: ¿El nuevo espacio? Maison, me dijiste, ay, qué raro.
1: La Maison. Pero acá le dice Maison.
0: Sí.
1: Es más fácil la pronunciación.
0: Oui. Yo te lo tiré en francés completo.
1: Está muy bien.
0: En el video.
1: Es que así se debe decir.
0: Maison 8. Cipolletti.
1: Me mudé en marzo. Nos mudamos ahí con Pau, una amiga que hace vestidos de novia, egresadas y demás.
0: Qué bueno.
1: Así que tenemos, es grande la casa, así que hay espacio para las dos, hay espacio para dar el taller de calzado, así que...
0: Es no, 25 estamos de mayo en la primer cuadra.
1: 71,
0: que ahí después lo voy a agregar en el graph. 25, o si están por ahí, Patito, 25 de mayo, 71. Porque lograste un espacio que hace mucho que querías vos,
1: ¿no?
0: Mucho. Aparte, somos de las que nos gusta laburar en equipo.
1: Tal cual. Y con Pau hacía rato que queríamos hacer algo juntas. El tema era el lugar, el espacio.
0: Claro.
1: Que haya espacio. Porque por ahí veíamos oficinas, lugares y demás, pero no entrás.
0: Claro.
1: Y lo que es calzado lleva muchísimas cosas, espacio y demás. Y bueno, y poder lograr tener el espacio de curso solo para curso.
0: Muy bueno. Que es más, te puede quedar alguien... Manejan una agenda amplia, pero esto de tenerlo solo para cursos, talleres, decís, ¿sabes qué? Te pido disculpas, pero el sábado tenés lugar, déjame ver.
1: Claro,
0: no
1: es la idea.
0: No tenés que correr todo.
1: Tal cual.
0: ¿Cómo venís vos con la producción de calzados este año?
1: Y yo estoy tranqui, me dediqué solo a novias, egresadas, fiestas, o sea, más zapato de diseño para eventos. Y por ahí sí sigo con mi clientela que por ahí le gusta algo único, raro, diferente. O por ejemplo los que tienen temas medio especiales con los pies, que ya lo habíamos hablado esto.
0: Pero el público se renueva, ¿cómo es eso?
1: Trabajamos todo lo que es dolencias.
0: El mate, cabrón.
1: El mate, corazón.
0: Todo te
1: sécame tenés.
0: Sécame, lemon pie, vos seca.
1: No, trabajo mucho lo que es a medida para gente que por ahí tiene dolencias o tiene
0: claro.
1: Plantilla o tiene todo...
0: Un temita.
1: Temitas en los pies, que hay mucho, hay más de lo que uno piensa.
0: Sí, ¿no?
1: Sí, y después esto, adaptar también el calzado al pie, porque vos tenés hormas que son... O sea, vos vas a comprar y tenés estándar.
0: Claro.
1: Entonces, o por ahí te queda apretado, o por ahí te queda chico. Entonces, todo eso se lo armo y está bueno, porque tengo mi clientela que va y yo ya sé la que tiene el dedo martillo, la que le tengo que agrandar acá, la que tengo que achicar acá.
0: Y qué importante que es, ¿no? Porque es lo que nos sostiene toda la vida y mantiene erguida la columna vertebral. Por eso es tan importante el calzado.
1: Sí, es importante.
0: No, a veces yo recuerdo mi viejo siempre me decía, negra, no es cuestión de tener cantidad de, pero tiene que ser bueno porque
1: tal cual.
0: Te va a sostener, te va a mantener la columna erguida.
1: Tal cual.
0: Carlucci, ¿cómo viene el tema de tus talleres, los de... zapatos, ¿seguís dando?
1: Calzado, sí.
0: De calzado.
1: Ya ahora cumplimos en agosto un año, así
0: wow.
1: Que ahí estábamos con las chicas, les dije de hacer algo, todas, juntarnos y no, re bien. Yo la que no quería saber nada, pues yo no quería saber nada. Siempre era, ay, das no, no, no, no,
0: no,
1: no, no, no, no quería, estaba como negada. Pero mi

0: 4 horas con personas que te están preguntando y todo. Y yo no es que no tenga paciencia, pero es como que si yo ya lo sé, muchas veces como dale, ¿viste?
1: Claro, te dije que la horma es así.
0: Bueno, entonces nada, unas chicas me consultaron, medio como que me fueron llevando, porque ya sabían que no daba clases, me dijeron, ay no, unas clases porque estamos complicadas. Y cuando vi lo que hacían, dije, bueno, no, me apenó, me dio pena. Y dije, me vi reflejada yo hacía 8 años y dije, a mí me pasó medio lo mismo, claro. Entonces, bueno, dale. Entonces publico a la noche una historia, digo, bueno, sale un curso, ahí nomás se me llenó con 4, ahí nomás me empezaron a pedir y llené en 2 semanas, tenía 16 personas.
1: Es un montón.
0: Y yo dije, bueno.
1: Marcate la hora.
0: Y nada, y después, bueno, soy yo. O sea, claro. Doy las clases y soy yo, y las chicas me conocen como soy yo, y vienen a mi casa, y está todo bien, y con ninguna hay problema, y se hacen lo que se les ocurre, y está buenísimo.
1: Aparte, vos sos muy divertida, me imagino, curso, hacer un taller con vos, divertísimo.
0: Sí, igual soy bastante exigente.
1: ¿Cómo corresponde?
0: Soy rincha, bola.
1: Ser recopada no significa que no pueda ser reexigente. Pero también ampliaste en esto de tener este espacio en 25 de mayo 71, Mesón 8, está divino. Y aparte enfrente están los amigos.
0: Tenemos el bar.
1: Justo enfrente.
0: Cuando me mudé, era con las chicas, era enfrente.
1: Claro, ¿dónde estás? Enfrente, diagonal 25 de mayo 71, enfrente.
0: Enfrente.
1: Pero también con conciencia todo lo que haces, porque hacer zapatos es tomar conciencia. Trabajar personalizado es tomar conciencia, y la alimentación, sobre todo en los tiempos que corren, ¿no? Cuando la sociedad no está muy bien, se come muy mal.
0: Pésimo.
1: Y a veces la gente dice, no, es que no tengo tiempo para cocinar. No necesitas 3 días para cocinar. A veces, si alguien...
0: Una noche.
1: Y mira todo lo que hiciste. Y te uniste a una nutricionista.
0: Sí. El sábado vamos a dar un curso en la Mesón. De comida saludable con Mica de Plenifood, que ella...
1: Ay, amé Plenifood.
0: Sí. Ella vendía comida y demás, y después, bueno, se puso a estudiar, se recibió, así que está full con eso. Y bueno, y le propuse, armamos la propuesta y van a hacer 4 horas intensivas.
1: Un solo día,
0: 4 horas intensivas, van a aprender a cocinar masas de tartas con legumbres, o sea, para empanadas, tartas. Después va a ser tipo las salsitas,
1: sí,
0: de distintas legumbres, no sé, de zanahoria, no sé bien qué va a ser, no me senté a hablar exactamente qué. Después va a ser ñoquis de legumbres, va a ser un brownie de cacao y todo bien natural. A ver, no es para celíacos,
1: claro,
0: pero sí es para aprender a incorporar comida más saludable. Y después es la organización de la semana o del mes. Y todo lo que preparen en el curso se lo llevan, se llevan la vianda para ya frizar todo lo que hicieron en el curso.
1: ¿Y qué hay que llevar, Carlucha?
0: Nada.
1: O sea, uno paga
0: el taller y te vas con la comida a tu casa, y obviamente con consultas, porque viste, por ejemplo, vos me decís, no sé, yo como papa y me inflamo.
1: Sí.
0: O hago los ñoquis de papa, bueno, capaz que te dice, bueno, en vez de papa, de harina, ponele ricota. Así. La idea es que cada uno vaya con sus problemas, sí, de alimentación, y ella sacarle todas las dudas, y después le va a pasar todo digital, recetas y demás, y todo lo que se haya visto en el curso. Pero está buena la propuesta, me gusta.
1: Buenísima.
0: También va a ser hamburguesas, que a mí amo las hamburguesas esas de lentejas, sí, con verdura y todo eso, también. Así que, no, está buena la propuesta, me gusta.
1: ¿Y qué cupo, aprox?
0: Y la idea, no más de 10.
1: Ah,
0: diez,
1: o sea que hay que anotarse 12, volando, porque es ahora.
0: Y ya tenemos 6.
1: Claro, es así el 18.
0: El sábado.
1: Decime
0: de 4 a 20.
1: De 16
0: sí,
1: a 20.
0: Llega a tu casa, mirá lo que cociné y ahí nomás calentás, armás.
1: Pero aparte, listos para...
0: ¿Para frizar? Para,
1: exacto, y vemos la semi de los que van a quedar terceros y cuartos.
0: ¿El sábado?

0: pero me dice, ay, es un mes de mundial, es un mes de mundial. Sí, la excusa del mundial y terminás viendo y enterándote y todo.
1: Es más, hasta sé que con los nombres. ¿Te aprendiste?
0: Sí,
1: un par.
0: sí, obvio.
1: El negrito llegó para quedarse en la vida del amor.
0: Ahí estamos con el negrito. Yo lo adoro. Claro. Encima nosotros fuimos amigos de hace años.
1: No.
0: Sí, fuimos amigos de hace muchos años. Y bueno, y se dio, nos separamos, volvimos y ahí está.
1: Y ahí estamos, Fede. Aparte, qué lindo verte disfrutar. Estamos todos disfrutando de un buen momento.
0: Sí.
1: Carlu, ¿cómo hacemos para inscribirnos? Porque tenemos todo lo que se hace en Mesón 8 también. Tenés lo de D'Angelo Jus, digo, tenés diferentes
0: yo
1: redes.
0: Yo tengo distintos Instagram, exacto, distintas redes, pero está todo asociado.
1: Está todo,
0: o sea, me escribís al D'Angelo y te voy a contestar, y me escribís al de la Mesón y te voy a contestar. Hay distintos números de teléfono para que no se me haga un lío, pero sí, contactan por ahí, me preguntan, es todo más de lo mismo. Igual hay cada Instagram tiene su teléfono, su WhatsApp.
1: Todo. ¿Y por qué digo? Escribimos porque quedan 4 lugares nada más. Esto es el próximo sábado en un lugar divino de Chipoletti. Es más, estas yo siempre digo que son las propuestas de decir, che, amiga, ¿qué haces? Amicha, ¿qué haces el sábado?
0: Vamos a hacerlo.
1: Aparte, no sé si decís en público el valor, me parece un valor recontra razonable.
0: 160, ¿sabes?
1: Claro, son 160 mil pesos que te llevas un montón de comida que gastarías muchísimo más.
0: Es que aparte de eso, a ver, todos comemos.
1: Sí.
0: Todos cocinamos.
1: Mira.
0: Y después esto, el decir, bueno, listo, cociné un día para 2 semanas, para 1 mes, es buenísimo.
1: Está buenísimo.
0: Todos tenemos freezer hoy.
1: Sí.
0: Entonces, como que decís, bueno, listo, ya sé que con
1: esto. Y aparte, si no te lo comes todo junto un mismo día.
0: Claro, o la misma preparación de decir, bueno, preparé esto, y con esto hice un montón. Y el tema es este,
1: claro,
0: ir y consultarle a Mica, decirle, che, Mica, bueno, y con esto, ¿y qué puedo hacer? Y cuando otro te lo dice,
1: sí,
0: es como, claro, y empezás ahí a decir, ah, mirá, puedo, porque uno si no se traba, yo
1: qué
0: me
1: bueno
0: taro.
1: Lo que dijiste, porque tal vez Mica nos enseña a hacer un relleno, así, puedo hacer empanadas, tartas y
0: tal cual,
1: hamburguesitas.
0: Tal cual.
1: Y uno dice, ¿cómo? Sí,
0: sí,
1: está buenísimo.
0: Y lo frizás y chau, te olvidaste.
1: Porque serían muchas respuestas a la problemática, me encantó que dijiste, ¿cuál es una problemática para muchas personas?
0: ¿No
1: la
0: te
1: comida
0: pasa a vos? ¿A la noche, cuando llegas a tu casa, decís, ¿qué comemos?
1: Ay.
0: ¿Cocinas vos?
1: Todo.
0: ¿Cocinas vos?
1: Amo cocinar.
0: Ah, bueno, vos
1: claro,
0: porque te gusta, pero hay gente que lo sufre,
1: pero
0: lo padece.
1: Pero es que yo quiero hacer este taller, porque aparte, legumbres, uno dice legumbres, lentejas.
0: No.
1: Como zarpada te tiro un garbanzo. Y es tan amplio el mundo de las legumbres y las formas de cocinarlas, y me encantó también que diste el tip, se puede comer de todo sin que te inflame. Hay que saber se come, cómo se cocina.
0: Tal cual.
1: Si se tiene que frizar y después consumir, como el pan, por ejemplo.
0: Sí.
1: Carlucha, la Mesón tiene un espacio para talleres. O sea que, quienes nos están escuchando y viendo.
0: La Mesón es así, tenés el taller de pago que hace novias arriba.
1: Sí.
0: Mi taller que hago calzado.
1: ¿Que fabrica novias? Ay, no, Karina,
0: no entendía nada. Y abajo está el espacio donde doy clases.
1: Sí.
0: Que también Pau también da clases de costura.
1: ¡Amé!
0: Sí, vos vas y podés, no sé, me quiero hacer esa campera, bueno, listo, vas y te la haces. Y la Pau ahí te enseña todo. Vos vas con la idea y haces lo que querés. Obviamente, como todo, como el calzado, como la empezás con cosas básicas y vas haciendo más.
1: Claro, no quieras llevar el último de Carolina Herrera para ir a hacerte.
0: Claro.
1: Hacemos por una pollera básica.
0: Claro.
1: Entonces se comunican con vos y me encantó con Marti. ¿Van a hacer algo?
0: Y era la idea hacer un taller de moda tarot.
1: Me encantaría.
0: Ahí también con Agus.
1: Con Agus Nicola, que
0: de Timboco estilo, mi anís.
1: Sí.
0: También, pero bueno, ahí después viste vacaciones ese.
1: Sí. Pero
0: que,
1: me encantó, esa me encantó la de moda y tarot. Vamos, chicas,
0: va a estar
1: que
0: bueno.
1: Se tiene que hacer.
0: Va a estar bueno.
1: Bueno,
0: sí.
1: Que pase el quilombo de las vacaciones.
0: Sí, aparte, a ver, cómo hacer, yo creo que la gente necesita hacer algo para salir de la casa.
1: Sí.
0: Necesita decir, bueno, no sé, che, vámonos a una tarde de crochet, vámonos a y sí.
1: Me encantó.
0: Ay, yo ahora me anoté a crochet.
1: Yo quiero aprender
0: a tejer. Yo necesitaba aprender, sé tejer a dos agujas.

0: separamos y se llevó todos los cintos, estaban buenos.
1: Sí, contame eso de tu vieja, te enseñó a tejer, qué genial.
0: Pero a dos agujas, claro. O sea, pero no me... recto, tipo una bufanda recto.
1: No me pidan bracito.
0: Claro, no, como yo le digo, y los puntos y tan... bueno.
1: Punto Santa Clara.
0: Y yo tenía un... que yo ayer lo hablaba con la chica con la que me va a enseñar, hablaba eso de que antes el crochet era feo.
1: Ay, sí, era...
0: ¿O no?
1: Sí.
0: Era. Seamos realistas, sí, sí, seamos sí. realistas, hablemos claro.
1: Agarraderas, aparte del crochet, eran agarraderas.
0: La carpetita esa, encima de colores, mil colores, para la pava, para la mesa de luz. Era horrible.
1: Horrible. Y gracias, yo, alguien lo tenía que
0: la decir. Y a mí me traumó, porque decía, no, que el crochet es esto, que el crochet es lo otro. Y claro, y vos veías el crochet y era feo.
1: Sí.
0: Y los colores y las combinaciones no estaban buenas. Y hoy ves unas cosas de crochet, se puede hacer lo que se te ocurra.
1: Hay unos vestiditos que me vuelven uno, el otro día vi uno color así, tipo...
0: Yo lo quiero llevar al calzado. O sea, ver cómo, quizás no, depende qué materiales, que es lo que hablaba ayer con Ale.
1: No lo mojen.
0: No, no, pero sí, ¿por qué no? Pero el tema es...
1: Yo me compré una malla una
0: vez. ¿Y?
1: Y en el
0: ¿se
1: agua,
0: tira?
1: En el, no, no, pero era muy hippie esa malla. Divina. ¿Sí? Floppy no está en ese, de acuerdo.
0: No fuiste al mar, ¿no?
1: Sí. Ah. Es como mojar una alpargata.
0: O sea, se te empieza a chorrear la malla.
1: Decís, ay, me tenté. ¿Sí? Ese puntito que era ínfimo. Empezaba a ver todo, entonces salíamos así de...
0: Ah, no tenía forro.
1: No,
0: no, comprado
1: en la playa.
0: No,
1: en un lugar muy toda. Pero lo decía una chica, después ya te lo iba a contar.
0: Claro,
1: no,
0: pero se moja y chao.
1: Pero era para tomar sol, claro. No era para ir al mar.
0: Claro, era de
1: bueno,
0: de
1: ay,
0: fachas.
1: Por Dios, volvemos porque me...
0: No, bueno, entonces le dije, quiero aprender y ver cómo llevar el... Quizás la forma de tejido, no solamente el crochet, claro. El hilo, el quizás otro, cualquier otro material, sí. Puedo hacer crochet con cuero. Y sí.
1: Claro, porque el crochet es la técnica, por la aguja.
0: Claro, el tejido sería como el crochet, pero yo digo, bueno, lo puedo llevar al cuero. Al,
1: no, me muero de
0: por
1: amor.
0: Eso, entonces yo eso tengo que aprender. Y le dije, bueno, dale, así que voy a arrancar y después ya la quiero traer para que haga algo.
1: O sea, vos estás yendo a tomar clase, todavía no está en la mesa.
0: Iba a arrancar hoy, pero está el partido.
1: Y bueno. Con el negrito toca ver el partido.
0: No.
1: ¿Cábalas?
0: No hay cábalas, pero por ejemplo, con mis amigas lo empezamos a ver en la casa de una amiga de Lauri. Y fue como ganó, listo, hay que verlo acá.
1: Claro. Lauri, disculpame,
0: claro. No, ella dice, vos te vas y yo te pongo una foto, me dice. Y así,
1: una,
0: viste, la que
1: tamaño
0: falta,
1: real.
0: Claro, la que falta tenemos que acercar. No, tienen velas, todo. Encima yo me fui y lo vi con el negrito. Tres partidos lo vimos juntos. Y ella, claro, llegué el sábado.
1: ¡Fuera!
0: Y fue como, pero pará, ¿y qué hacen? Viste, no, ahora hay que prender la vela, ahora hay que hacer esto. Bueno. Nada, y hoy también nos juntamos. Hoy ya es más merienda.
1: Hoy ya es Messi, aparte de las de 16, no es el partido. Y por favor, sigamos pensando y actuando en tolerancia.
0: No hagan disturbios,
1: no
0: vieja.
1: Hagan disturbios, no, cero violencia. Me encantó en la cancha. Todo el mundial estuvieron, viste, que pasaban por un escáner las banderas. Un escáner, obviamente, que lee todos los idiomas para que no hubiera nada ofensivo y demás. Yo pensaba en la de Argentina, de puto, de que leen adelante todas, y bueno, fueron retenidas muchísimas, fueron retenidas las banderas. Y en este caso tienen prohibido el ingreso a banderas que tengan argentinas o inglesas, el dibujo de las Islas Malvinas o algún mensaje en relación a. De hecho, tienen unos una entrada, otros en otro, y ayer escuchaba a un chico de, creo, de Santa Fe. Dice, pero no sé cuál comprar porque todavía no dijeron cuál es el lado argentino. Y no me falta estar así en el medio, dice, con todos los ingleses. Sí. Bueno, ¿te pidieron alguna vez, no sé, unas zapatillas tipo, hacémelas con la bandera de Argentina?
0: Me han dicho, ¿y vas a hacer de zapatillas argentinas? No, claro. Cómprate la remera. Cómprate. Si después pasa el mundial y no las usan.
1: Porque sí quedaron hermosas las que hiciste con Tincho Villalba, mi hermano.

0: sé, vamos a ver, pero va a ser una exposición y bueno, también con Cari algo tenemos.
1: Ay, no sabés los nuevos pájaros, no me acuerdo el nombre de una creación que ya hizo que está
0: No sé, le
1: presentando.
0: pedí un personaje medio cachirulo, ahí medio cagado a palo, y me decís, ¿cuál? Ay, no sé, el que tenías en un cuadrito,
1: ¿Cuál
0: pero a
1: de
0: mí
1: todos?
0: yo lo amé, porque estaba todo esto medio cagado a palo, pobrecita.
1: Mamé.
0: Algo vi que subiste que estaba haciendo.
1: Ay, no, no, lo nuevo. Ayer estuve charloteando y bueno, mañana creo que quedan dos, tres lugares. Mañana dicta un taller con la mano acá, porque bueno, les cuento, se reconstruyó el hombro. Pero igualmente va a estar con dos con Patti y otra de las chicas haciendo unos talleres alucinantes.
0: Y allá
1: Ahí,
0: algo también va a tener que armar.
1: y claro, en la mesón. Pero las que hiciste con Tincha de las Margaritas me
0: Ah, estaban re
1: encantan.
0: buenas.
1: Esa fue una
0: Margarita
1: edición
0: Forchú.
1: limitada.
0: Sí.
1: Margarita
0: Sí, o
1: Forchú.
0: a pedido.
1: O sea, todavía te quedan.
0: ¿Sí?
1: ¿Sí?
0: Sí, si piden, sí. Mucha gente se copó y todo, pero viste, es como sí, y después bueno, dale. Pero lo que pasa es también lo mismo, hay que hacer todo a medida. O más o menos como que decir, bueno, soy ocho, soy esto, soy lo
1: Claro.
0: otro. Y se cortaba, Martín pintaba, me
1: No,
0: armaba todo y después yo tenía que terminar de armar el calzado.
1: y yo les voy a decir algo para desmitificar un montón de cuestiones, como lo hablamos también con las diseñadoras de ropa, como Cari, con Kisuara y demás. No es caro ni es imposible un calzado exclusivo de Carla, un diseño de Karina y de tantas artistas
0: No,
1: de la
0: para nada.
1: moda en general. La gente dice, ay, no, me va a matar, pero después te terminas comprando en los lugares esos chinos de afuera o acá mismo y valen mucho más y ustedes también tienen posibilidad de cuotas, o sea, de la...
0: Sí, obvio.
1: Entonces está re bueno invertir en
0: Aparte,
1: uno.
0: es hasta que preguntas.
1: Es hasta que te preguntas, tal
0: Porque
1: cual.
0: vos decís, bueno, yo tengo calzado, o sea, no es caro para el trabajo que lleva. Pero
1: Para
0: vos
1: nada.
0: vas hoy a comprar unas botas, no sé cuánto estarán en,
1: Exacto.
0: no sé cuánto está un par de botas hoy en una marca digna, ¿no?
1: Y de 2.50 para arriba empezamos.
0: No
1: No, no, por eso.
0: más.
1: No, no, empezamos a hablar. Sí, porque
0: Claro.
1: sacan y largo promo. Pero después tenés que hablar de medio palo, 400. Y cuando hablas con Carla y ves los montos, las plateadas me las tenés desde hace 3 años. Unas azul Francia público, unas azul, diría Tincho, azul traful, metalizadas, que son una locura. Pero vuelvo al principio. Que alguien te diseñe el calzado para tu pie te cambia la vida. Te cambia la vida, empezás a sentirte cómodo, no te duelen más los pies, no te duelen más la columna, no te duelen más los
0: Es que
1: isquios,
0: el
1: no te
0: zapato
1: duelen.
0: es re importante,
1: Sí.
0: o como yo digo, bueno, si no, que no tenés para invertir, invertiste en una plantilla que la metés en todos los zapatitos, ya
1: Claro,
0: está. Porque
1: exacto.
0: sí, es heavy el tema de la espalda y es lo que nos sostiene, tal cual. Entonces, y lo mismo, la ropa, todo, yo digo, hacete algo a medida. Te sale más barato que ir a comprar tres pantalones que no usaste porque te quedó de acá, porque esto, porque
1: Los
0: a mí
1: tuve,
0: me pasa.
1: vos que sos re alta.
0: Yo soy re larga, el tema de los jeans. Yo los jeans es un tema que, bueno, ya me acostumbré a que me queden todos cortos,
1: Te
0: pero por
1: usó todo
0: ejemplo,
1: Capri.
0: bueno, mira, es todo corto. Si no es chupín, te vas al ancho, ancho.
1: Sí.
0: Pantalones rectos no se consiguen o se
1: ¿Viste?
0: consigue rígido. Me cuesta un montón, por eso voy a la Cari que me haga. A medida,
1: Sí.
0: ya está, y me sale más barato que andar
1: Sí.
0: rastreando. Y me sale más barato a veces que un jean.
1: Pero totalmente, y aparte, a mí me pasa la inversa. Con un jean divino, y decís, ay, pero ese Oxford lo tengo que cortar. Y cuando lo cortás,
0: Y sí.
1: perdió la gracia que era que sea bien botamanga
0: Tal
1: ancha
0: cual. Y
1: abajo.
0: sí.
1: Ay, Carla D'Angelo, los queremos que venga siempre.
0: Bueno, hagamos algo, hagamos un
1: Hagamos,
0: experimento.
1: si hagamos una columna, la Carla, la mesón.
0: La mesa.
1: Viene la mesón. Te voy a dar el último matecito.
0: Bueno.
1: Y te elegí una canción muy linda, estuvimos con Tincho hablando de música, viste que él es la biblioteca caminando musical. Yo siempre digo, el día que sepa el 10% de lo que sabe mi hermano, me viene un amigo y dice, vos sabés un montón, nada, nah, lo de Tincho es. Pero aparte sabe porque le gusta, porque lee, porque se interesa.
0: Sí, él es muy culto.
1: Muy
0: Por eso
1: culto.
0: cuando yo le dije a tu sobrino, no vayan a la escuela, si no aprenden un pedo, se quería matar.
1: Mi
0: No
1: hermano,
0: le den bola.

0: Es verdad.
1: Seamos realistas.
2: Sí, por eso está buena la, la educación emocional. Escuelas.
1: Re.
2: Foreign Tongues, que es lo último que presentas, y tiene el olorcito como el lemon pie de la Dan Rolo recién salidito del horno. Esta placa de los Stones, que tiene un montón de covers, había elegido You Know I'm Not Good, de Amy Winehouse, que ayer le escribí a Tincho, le digo, todavía no caigo en la versión que hicieron. Todo ese disco está lleno de versiones impresionantes. Uy, y Tincho, sí, por favor, ahora clavátelo en Spotify para viajar. Y me dijo algo que es real. El que no sabe música y no sabe qué son los Stones y demás, cree que sois un grupo de pibes de 20. Porque no se puede creer que Mick Jagger siga teniendo esa voz. No se pueden creer los rifazos que se cruzan entre Ron Wood y Keith Richards. ¡Tienen 80!
1: Mal.
2: ¿Entendés?
1: Mal.
2: Y esta versión te la busqué, me dije, viene a dar los views. Me fui una canción hermosa, Beautiful Delilah, que tiene 6 miles de años, pero
1: canción.
2: En esta versión que la vas a amar.
1: Amo ese tema.
2: Bueno, mira, para vos, querida amiga. Bueno. Arroba D'Angelo Shoes, arroba, se escribe Maison, pero es Maison.
1: 8 con número.
2: 8 con número, exactamente. Maison 8. Creo que en pantalla está y nosotros lo vamos a compartir después en la nota que queda subida a YouTube. Es la única, inigualable, mágica. Amo, amo, amo,
1: amo.
2: Que estés acá.
1: ¿Qué hacemos?
2: O sea, sos más joven que RTN, es buenísimo eso.
1: No te creas.
2: No te andes creyendo.
1: Yo cumplí 40 en noviembre.
2: Ya cumpliste.
1: Ay, sí.
2: Igual pareces de 30.
1: Ay, sí.
2: Señoras y señores.

0: sensación térmica 7 grados 8 décimas. Humedad 98%, viento del noroeste a 6 kilómetros, cielo cubierto.
1: Regionales.
0: Villa La Angostura lanza el evento Mercado de Montaña. Desde el viernes y por unos 10 días, la municipalidad realizará múltiples actividades en el gimnasio municipal Enrique Barbagelata, donde habrá eventos de manera permanente en el marco de las vacaciones de invierno. Allí la municipalidad ofrecerá el programa Mercado de Montaña, que consta de mostrar la oferta que tiene la villa para seducir al turista. El dato lo dio a conocer la viceintendenta de la localidad, Tamara Martínez, al recordar que ayer también se inauguró un nuevo medio de elevación en Cerro Bayo.
2: Villa La Angostura tiene, además de producto nieve, Cerro Bayo, inauguramos una telesilla cuádruple como para ofrecer mucho mejor servicio. Tenemos gastronomía, por supuesto, de calidad. Siempre el que viene a Villa se siente gratificado de poder salir, comer, compartir. Después tenemos muchos hoteles que ofrecen servicios de spa. Hay mucho para ofrecer en Villa. Y bueno, los paisajes que siempre con nieve son un... También tenemos para ofrecer el mercado de montaña que inicia el día viernes 17, donde se va a dar en el gimnasio municipal Enrique Barbagelata. Vamos a tener productores, artesanos, shows en vivos. Se va a hacer un día, va a ser un desfile de modas, otro día va a tener la gente de cocina de montaña, que va a ser una demostración de comida. Así que tenemos unos 10, 12 días de lo que es el mercado de montaña.
1: Servicios.
0: Corte programado en Centenario. El Ente Provincial de Energía del Neuquén informa que en algunos sectores de Centenario se realizará un corte de energía programado mañana, jueves 16 de julio, de 9 a 11 horas, para efectuar tareas de poda en línea de media tensión. Afectará a calle 10, desde calle Celina Sichero, Ruta Vieja, hacia Ruta 7.
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0: Alerta por nieve y viento. Las condiciones meteorológicas continúan afectando la transitabilidad en la zona cordillerana de Neuquén. Vialidad Nacional emitió un nuevo parte de rutas en el que advirtió sobre una alerta por vientos, lluvias y nevadas, además de sectores con visibilidad reducida por niebla. Uno de los tramos más afectados es la Ruta Nacional 40, en el sector de Siete Lagos, donde la presencia de niebla espesa obliga a circular con extrema precaución. En tanto, el paso internacional Cardenal Zamoré permanece habilitado con atención de 9 a 19 horas. En cambio, el paso internacional Pino Achado permanecerá cerrado durante toda la jornada debido a las intensas nevadas y a la falta de maquinaria en el sector argentino para garantizar condiciones seguras de circulación. Por su parte, el paso internacional Icalma está habilitado solo para vehículos 4x4 y el uso de cadenas es obligatorio.
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0: Murió una promesa del tenis argentino en un accidente tras los festejos del Mundial. El tenis argentino atraviesa horas de profundo dolor tras la muerte de Luisana Schumacher, una joven de 16 años considerada una de las grandes promesas de la disciplina. La adolescente falleció en un violento accidente de tránsito ocurrido en la ciudad del Dorado, Misiones, cuando regresaba de los festejos por el triunfo de la selección argentina en el Mundial 2026. En el siniestro también perdió la vida Renzo Retamoso, de 20 años, quien conducía el Volkswagen Gol en el que viajaban 5 jóvenes. Otras 3 personas de 16, 17 y 20 años resultaron heridas y permanecen internadas con distintas lesiones. El choque ocurrió durante la madrugada y la justicia investiga si hubo una posible picada.

0: sensación térmica 7 grados 8 décimas, humedad 98%, viento del noroeste a 6 kilómetros, cielo cubierto.
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4: El gobierno provincial entregó a la policía del Neuquén 980 chalecos antibalas, además de escudos, cascos, máscaras de protección y equipamiento técnico.
5: 980 chalecos antibalas, máxima protección. Lo que hace ya un total de más de 4.500 a lo largo de la gestión. Y eso demuestra la importancia que se le ha brindado desde este gobierno, desde esta gestión, a capacitar a la policía, a profesionalizar la policía, pero por sobre todas las cosas, a proteger.

0: partes y debería ponerme el cinto.
1: Protegida.
0: Estoy protegida. Estoy pro...

0: dos de las diosas sobre patines. Qué chico que es el mundo. Siempre que entra alguien en Bienvenidos, conoce a quien se va. Son amigas, primaria, secundaria. Eso hace la vida tan, tan hermosa. Mis preferidas del mundo mundial, Catri Yanquín y Senda Aguad, conocida como
1: La Ray.
0: La Ray, ese look que te clase.
1: Ah, no, no, no.
0: Susana.
1: Sí, sí, total. Viste que después de los 40 una empieza como a...
0: Ya cumplieron 40. No,
1: sí, pues, yo cumplo 41 el viernes.
0: Vos tenés... Claro, para mí tienen 30, parecen de 20 y pico.
1: Ay,
0: 30.
1: Gracias.
2: Dejémoslo así, yo no tengo drama.
0: Chicas, no, no. Como siempre brillando, me encantó este casco. Este es muy livianito, qué bueno.
1: Sí,
0: yo
1: creí
0: que eran pesados.
2: No, no, no, vienen livianos, pero bueno, para prevenir golpes en la cabeza, sí. El logo de la universidad, siempre a todos lados.
0: Voy a poner acá, si se ve, mira.
2: Donde quiera.
0: Chicas, la UNCO siempre presente, porque yo cuando me enteré, Ray, yo no te conté, estoy hablando con Cari, una ingeniera. Ah, me moría porque amo los ingenieros y las ingenieras,
1: ¿viste?
0: Por mi viejo.
1: Oh, una cosa.
0: Ahora el 6 de agosto es el día de ustedes, ¿no?
2: Sí, tenemos como varios días del año, así que nada, uno festeja.
1: Depende ingeniera de qué
2: sí,
1: sea,
2: claro,
1: y todas esas cosas.
0: Ajá. Vos sos industrial como mi viejo.
1: No, no, química, no,
0: química.
1: Química.
0: Chicas, recién, a ver, olorcito a avión.
2: Ah, sí. Ay,
0: olorcito,
2: sí,
0: a pista.
2: Ayer
0: aterrizaje.
2: Estábamos aterrizando y te estaba mandando un montón de información.
0: Sí, sí, sí.
2: Así que...
0: ¿De dónde vienen?
1: De Buenos Aires, en realidad de Tigre, más, más situado. Sí, sí, sí.
0: ¿A qué fueron las chichis?
1: No, no fuimos a ver el de él.
0: No, no, no. No
1: fuimos a jugar.
2: Claro, sí, sí.
1: Fuimos
2: sí
1: a jugar. No pudimos hacer mucho...
0: No fuimos al coso de...
1: Mucho turismo, la verdad.
2: No, siempre nos preguntan, che, ¿te tomás vacaciones? Y es como, no, en realidad tengo torneo y bueno, aprovecho y un par de días paseamos por ahí, pero por lo general nuestros viajes vienen siendo netamente
1: sí,
2: derby.
1: Sí, sí. Sí, nos levantamos muy temprano,
0: claro.
1: Nos acostamos temprano, el cuerpito después de jugar tampoco es que te deja hacer demasiado, así que bueno.
0: Claro. Aparte, gente, son deportistas, o sea, no se van de fiesta electrónica,
2: claro,
0: y se
2: no,
0: quedan de...
2: Ojalá, no, ojalá.
1: Justo
2: no,
1: el sábado que ganó Argentina,
0: sí,
1: no fue terrible, porque nosotras ya estábamos acostadas, mirando el partido acostadas, tapadas hasta acá.
0: Un
1: porque...
0: poco cocodrilo,
1: sí,
0: acá.
1: Sí, sí, sí, sí, al sí otro día ya jugábamos de nuevo, temprano.
0: Con las manitas así fuera de la sábana.
1: Y los festejos fueron tremendos, nos despertamos mil veces a la noche, estuvo...
2: No, increíble, increíble lo que se festeja allá, o sea, el nivel de ruido que había, era como,
1: sí, sí,
2: no,
1: sí,
2: no, terrible.
0: Ustedes se sentían como cuando los partidos, una de ellos no me acuerdo, en México, no me acuerdo con quién se cruzaba.
2: Ajá.
0: Que los mexicanos, los hinchas estuvieron en el hotel.
2: Claro,
0: el
2: nosotros estábamos así,
1: así
2: pero
1: así
2: nada, nadie sabía qué estábamos haciendo ahí en el lugar donde nos quedábamos.
0: ¿Fue la Argenchamp? ¿La Argenchamp falta? ¿Fue este torneo el que fueron?
2: No, en realidad ahora fuimos a la primera fecha que nos tocaba jugar, que fue ahora la de julio, digamos, donde disputamos 3 partidos. Bueno, 2,5 en realidad, porque tuvimos ahí una situación. Pero
0: una compañera.
2: Claro, sí, sí, así que bueno, ese será para reprogramar, pero recién arranca para nosotros la fecha, digamos.
0: Ay, ahora en julio arranca.
2: Y pasa que el interior tiene mayor problemática, digamos, para gestionar pasajes,
0: claro,
2: todo lo que tiene que ver con el dinero.
1: Sí, la gente de Buenos Aires arrancó unos meses,
2: claro,
1: antes, entonces ellos empezaron a hacer sus cruces. Y
0: claro,
1: la gente del interior programamos como con mucho tiempo,
2: sí,
1: para poder llegar en realidad.
2: No, no.
0: Es que, mira, me meto una coma, un paréntesis. Hoy escuchaba declaraciones de empleados de Flybondi, no sé si ustedes saben, la audiencia uh-huh sabe. Hace 15 días que no vuelan, siguen sin tener disponibilidad de aviones, bueno, por uh-huh toda una problemática que tienen,
2: sí,
0: de personal. Entonces, por favor, no saquen pasajes porque... Lo decían hoy los delegados. No se está reprogramando y puede llegar a ser para noviembre.
2: Sí.
0: Entonces, por favor, no viajen en Flybondi porque no me
2: claro
0: gusta. No,
2: no, no,
0: no están operativos.
2: Claro.
0: Y hay gente que ha comprado y dice, no, sí, sí,
1: sí, sí,
0: la semana que viene.
1: Se están cancelando todos los vuelos. Sí, sí, sí.
0: Chicas, hay algo que siempre hablamos con ustedes, por eso me encanta que vengan, y que es una realidad bastante importante, que es siempre están... convocando.
2: Sí, sí, es todo el año que
0: todo
2: estamos convocando patinadores, patinadoras. Nosotros somos un grupo deportivo que hace roller derby, que es un deporte que se juega en pista plana.

0: la que explicamos un poco más sobre el deporte. Pero sí estamos reclutando todo el año porque, o sea, el objetivo, además de que somos un equipo deportivo, es como que lo vemos más un poco a futuro, ¿no? Nosotras estamos cerca de los 40 o algunas de más o algunas de menos, pero andamos todas ahí. Y nada, nosotros no queremos que el roller derby, al menos lo que venimos charlando, sobre todo con Bolche, es que esto sea un par de años y merme en la Argentina. Sobre todo en la Argentina y en el Alto Valle, que es la parte del interior que le cuesta mucho sumar personas a patinar, ¿viste? Así que
1: teniendo en cuenta que es mixto, que está bueno eso.
0: Nuestro equipo no es mixto en particular, pero hay equipos que sí tienen mixtos y sí.
1: No, porque Cris Ramírez era
0: un claro.
2: No, en nuestro equipo es femenino y disidencias.
1: Siempre charlamos el tema de uno, recién lo hablábamos con Carla, ¿no? Cuando se fantasea, no, qué caro hacer un par de zapatos y te sale a veces más barato que comprarte uno que te dura un año. Sí. Los costos para practicar roller derby.
2: Sí, es costoso, pero para arrancar, si querés como arrancar y ver qué onda, si te gusta y demás, siempre tenemos nosotras patines y protecciones que hemos ido como nosotras cambiando, y tenemos un cajón lleno de protecciones y de patines para que puedan arrancar al menos al principio. Hasta que, bueno, te vas armando de a poco, porque sí, la verdad es que son mayormente son productos importados, los de mayor calidad, ¿no? Digo, en rodilleras y demás, que las protecciones son fundamentales para que uno no se lastime, entonces.
1: Y el casquete.
2: El casquete.
0: Sí, bueno, el casco
1: ¿Este es de cuál de las dos es?
0: Ese es mío.
1: Acá, no, por favor, ¿el tuyo de qué color es?
2: No, el mío es negro.
1: Negro
2: mate.
1: Esto me lo quiero poner para salir la noche.
0: Me
1: viene electrónica, me voy a la bici, nada constante y me lo llevo.
0: Y las veces que me ha salvado de golpes en la... Sí. O sea, sí o sí hay que patinar con todas las protecciones, está reglamentado por bufla.
1: Así patines en la vereda de tu casa y salgas a andar en bici a la vuelta de la manzana, por favor, es re importante cuidarnos.
0: No, total.
1: ¿Cómo hace la gente para comunicarse y decir, che, ¿sabes qué? Yo me voy a animar, voy a ir. Pues, aparte la gente dice, ay, no sé, me golpearé mucho. Vení.
0: Y probablemente dije, sí, pero la van a pasar bien.
1: Yo dije en el video, son guerreras.
2: Sí, y además yo ahí hay una aclaración que siempre les hago a la gente que voy e intento evangelizar, decimos,
1: ay, me encanta,
2: en el roller derby.
1: Baja con los patines de la Biblia.
2: En el fútbol hay muchas más lesiones que en el roller derby, muchísimas más. Nosotras estamos protegidas. Cuando empezás, no te vamos a empezar a golpear, o sea, empezás todo progresivo. Si no sabes patinar, te enseñamos a patinar. Entonces, una vez que ya sabes patinar, empezamos por algunos ejercicios. O sea, eso es, vamos de a poco. Entonces no hay que tener miedo como, bueno, me voy a golpear. Tal vez te vas a caer, pero te enseñamos también a caerte para no lastimarte.
1: Qué importante eso que estás diciendo, Bolche, porque primero que es un deporte en el cual el equipo es unido, como no pasa en todos los deportes tampoco. Uno cree que porque hay un par en la cancha están
2: unidos. Está todo bien.
1: A nivel nacional, ¿cómo estamos con la triple amenaza?
0: Y ahí vamos. La verdad que esta fecha fue terrible por, bueno, lo que te comentaba, que justo volvemos con una compañera lesionada, que le mandamos siempre nuestro más profundo abrazo, pronta recuperación. Nada, eso fue medio un bajón, pero bueno, el partido que se suspendió lo tenemos que reprogramar. Pero bueno, nada, con ganas de seguir jugando. Así que ahora en septiembre ya estamos pensando una actividad para seguir juntando dinero, porque viste que siempre que venimos acá, bueno, esta vez no hay rifa, porque tuvimos que replantearnos qué hacer con eso. Porque claro, la gente vende rifas para absolutamente todo, porque hoy la situación socioeconómica está muy heavy, muy heavy. Sí. Entonces, bueno, lo que hicimos en, ¿qué mes fue?
2: Julio. Junio.
0: En junio hicimos un bingo terrible.
1: Estuvo
0: convocatoria.
1: No,
2: tremendo.
0: Sí, pero de viaje.
1: Compré cartón igual, colaboré.
0: Claro, bueno, ese bingo fue terrible. Hermoso. La primera vez que lo hacíamos salió espectacular.

0: coordinadas, sobre todo con las bandas, es hacer un evento en Ramblo el 5 de septiembre, sí, de las 00 AM a las 05 AM con tres bandas de la zona.
1: Yo puse todo, puse, para acá la tengo, tiqué Ramblo, pero ¿dónde queda Ramblo?
2: Belgrano 3216.
0: Ahí va, al 3000.
1: Ah, es el que está al lado de Flama.
0: Ex Katmandú.
2: Ex Katmandú.
1: Para Belgrano
0: 3216.
1: Ah, no, perdón, me equivoqué, creí que entendí Belgrano 32.
2: No, es claro, cerca de Collón Curá.
1: Exacto. Claro, y ¿dónde era Katmandú?
2: Claro. Exactamente. Sí, sí, sí.
1: Qué
2: buen
1: lugar. Tiene buen estigma ese.
2: Sí.
1: Y,
2: sí,
1: y puse por acá el flyer de Ansiedad, de Suturi y de Gorski. Son las bandas que se suman. ¿Cómo surge eso?
0: ¿Cómo surge? Bueno,
2: gente que apoya el deporte.
0: Claro. Gente que nos va a ver siempre, pobre,
1: que hace
0: los
1: música
0: volvemos
1: y apoya el...
0: Claro, bueno, Ansiedad Motora es un grupo de amigos, de compañeros. Uno de los chicos es novio de una de nuestras compañeras. Bueno, en Gorski está...
2: Mi compañero.
0: Claro, que lo...
1: ¿Quién?
0: Andrés Soto.
1: Bien.
2: Pero me quedé...
1: perdón.
0: No, perdón.
1: ¿Qué hace Andrés en la banda?
2: Andrés es el baterista.
1: Bien, me encantó el nombre Gorski, me encantó.
0: Sí, no, sí, mal. Y bueno, Sutura es una banda de...
1: Vos tirate de última. Ay, estoy saliendo, que todos se enteren, ¿eh?
0: No, yo no sé.
1: ¿Con la banda?
0: No, chico, no. No, claro, no, tan amorosa no estoy.
1: Cierto.
0: Cero. Y bueno, Sutura es una banda de cinco saltos. Nosotros habíamos convocado a otra banda de chicas que no podían en esa fecha. Y nos pusimos a pensar y yo me acordé de Sutura, que son un grupo de pibes de cinco saltos y tienen una batera, que es Mika. Así que,
2: sí,
0: nada,
2: cupo,
0: yo soy de cinco saltos. Claro, yo soy de cinco saltos y nada, los conozco a Juanchi, a Mika no, a Mati lo conozco. Y le dijimos, che, ¿se prenden? Así, asá, vamos con esto. Re. Así que así salió y también es una forma de generar otro evento que no sea rifas, buscar otra forma y a ver si nos sirve de recaudar a partir de eso a nosotros como equipo deportivo y a los chicos les sirve también difundir las bandas locales,
2: sí, sí, sí,
0: que siempre es lo que cuesta.
1: Oh, un montón. ¿Y el valor de la entrada?
0: Por el momento no lo terminamos de definir, pero creo que... No, pero me parece que vamos a hacerlo accesible porque la idea es que se difundan las bandas, que nosotros busquemos algo, pero creo que no más de 10.000 y probablemente con una oferta tipo 2x15. Puedo decir, che, quiero ir a ver una banda, como hago yo siempre. Digo, che, quiero ir a ver una banda.
2: Vamos,
0: ¿quién
2: todas
0: va conmigo?
2: A ver,
0: va toda la tripleta conmigo, ¿viste? Como
1: la
0: siempre.
1: Tripleta me encantó.
2: Sí, sí, sí.
1: ¿Tienes ahí un flyer?
0: Mira, tenemos algunas cositas que te trajimos porque... Bueno, te hicimos caso después de la última entrevista.
2: ¿Ha visto?
0: Ya medio que nos vinimos con la remera.
1: Sí, me encanta.
2: Esta remera dice que soy blocker.
0: Esa dice blocker. Claro.
1: Muy buena. Claro, que es tu puesto.
2: Es mi puesto dentro de...
1: ¿Y acá
0: qué
1: número sos?
2: Yo, 1917.
1: Esa, 1917.
2: Por eso soy bolche.
1: La bolche.
0: Sí, sí, sí. Todo ahí un tinte.
1: A ver.
0: Flyers de reclutamiento y calcos. Para...
1: ¡Ay, me muero!
0: Para todo RTN, para... Sí,
1: vamos,
0: sí, porque nunca traemos nada. O sea,
2: es verdad.
0: Venimos así como cayendo
1: de púa, me muero de amor.
2: ¿Viste?
1: ¿Estás para mí? No, sí. Arranqué con casco y termino con
0: sí,
1: costa.
0: ¿Viste? Sí. Y bueno, esta no es la camiseta con la que patinamos, pero es una remera.
2: Pero es una remera nueva,
0: para
2: vos.
0: Sí, vale, para vos,
1: exacto,
0: por favor.
1: No,
0: o sea, si pudiera yo te doy mi opinión.
1: Como los pibes, yo me pongo, esto es como en Navidad.
0: Y acá...
1: Ay, chicas, las amo muy bien.
2: Todo nuestro merch. El día del recital vamos a tener también nuestro merch ahí, así que la gente que vaya a ver las bandas puede llevarse algo.
1: Entré en la moda también, empecé a comprar baggy.
0: Sí, sí.
1: Che, qué bueno. Uy, me encantó. Igual me la voy a volver a poner, les aviso, miren.
0: Y tiene todos los casquitos, ¿viste? Porque
1: todo,
0: en el roller derby necesitas una jammer, un pivot y las tres blockers. Así que...
1: me voy a poner ya...
0: La gorra.
1: Esto va a ver en el...
0: Sí, sí, re.
1: Listo,
2: vamos,
1: o sea,
2: a tener merch.
0: Siempre tenemos disponible, así que nos pueden escribir si necesitan.
1: Sí. Ahí.
0: Terrible.
1: Mucha sombrita.
2: Sí, en nuestro Instagram, en Destacadas, tenemos todo el merch también colgado ahí, así que tenemos de todo.
1: Bueno. O sea,
2: todo.
1: ¿Sabes qué? Les escribís, porque es @...
0: Triple Amenaza RD.

0: show te compras igual una gorra, una remera. Che, claro. Qué buena calidad aparte, ¿eh?
1: Sí, sí, sí.
0: Me encanta.
2: Bueno, tenemos la comisión merch que se encargó.
1: Esa es una pistita.
0: Esto va claro. Directo al auto.
1: Claro. Es una pista de roller derby.
2: Claro, porque siempre decimos que jugamos

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1: Yo siempre que hablo con ustedes y gente más 50 como yo ya 5'2, nos vamos todas a la peli de Drew Barrymore.
0: Claro,
1: ahora,
0: sí.
1: Ahora, chicas, ¿no se volvió a hacer ninguna peli?
0: No, que al menos que tenga alguna cuestión así como de boom, no. Sí hubo una película que se llamaba El Sentido Derby,
2: que fue un documental
0: que se hizo, que está colgado, así que lo pueden ver, sobre el roller derby en Argentina, en Buenos Aires, en realidad.
1: ¿Cómo se llama?
0: El Sentido Derby.
1: Lo voy a buscar.
2: Dale, sí. Yo después igual te tiro el link. Es viejísima igual.
0: Es vieja.
1: Drew Barrymore tenía 15, creo.
0: Sí, más o menos.
2: Sí, es viejita. Así que...
1: Hay 26... Oh, no quiero que termine.
2: No, chica. Mal. Yo digo, siempre venimos... Tenemos que quedarnos una hora un día, ¿viste?
1: Sí. Y eso que la craneamos hace 2 meses la nota.
2: Sí, mal.
1: Porque lo voy a adelantar al aire. ¿Puedo adelantar?
2: 10.
1: Sí. Catri, bueno, vas a tener que venir también. Pero con Catri craneamos porque nos llevamos muy bien al aire. Porque la
2: y eso que hoy no hicimos personas. Mucho chiste, ¿viste?
1: Sí,
2: no, te hice tentar chiste, como te hice tentar la chica anterior.
1: No.
2: Lo estaba escuchando y llegué, voy a tratar de no decir nada, porque te puede generar un delay en la entrevista.
1: Unas desacatadas, sí, vale. De
0: me encanta.
1: En el mar.
0: Me encanta.
1: Así, tralo, o sea,
0: salimos así.
1: Pero bueno, Catri va a formar parte de Bienvenidos al Banquete también con una columna, y eso nos pone muy contentos.
0: Hermoso.
1: Ayer comenzamos con la columna con Nati, que fue una bomba. Y esto de poder tener espacio y poder conversar y que estamos en el aniversario 40 de RTN en el mes de julio. Y
0: linda
1: que...
0: la comunicación.
1: Sí.
0: Comunicar.
2: Bueno, Ray en eso ella hizo radio mucho tiempo.
1: Claro.
0: Vuelvo el año que viene, creo que volvemos.
1: Eso, pues qué onda, qué pasó ahí.
0: Y estábamos atareados, muy atareados, y el año que viene estamos buscando espacio. Así que para volver con el programa. Así que,
1: ¿con el mismo?
0: Con el mismo programa.
1: No me sale el nombre.
0: Efecto Doppler.
1: Efecto. Estaba buenísimo.
0: Sí.
1: Ahora en privado te voy a decir, hay un par de medios, dos, tres medios nuevos en streaming. Y también yo siempre recomiendo el de mi querida amiga Delfina Buenanueva, que también está al aire en este horario, como que está Sole Bonet. Y amo que haya mujeres conduciendo.
0: Totalmente.
1: Acá le tenemos también a Miriam, le tenemos a Paula.
0: Sí.
1: A Vero, digo... Vamos,
2: mujeres. Yo recién me crucé a Mara.
1: Totalmente.
2: Y le decía,
1: Mara Colinó, que
2: Mara,
1: la amo.
2: Amamos,
0: Mara.
2: Porque le digo, Mara, gracias, porque desde el primer contacto que nos hiciste con Vale, es la tercera vez que vengo. O sea, yo ya me siento como...
0: Yo vengo desde el
2: 2013.
1: Sí, te iba a decir.
2: Claro, o sea, yo antes he venido, pero no con este nivel de confianza.
0: De confianza.
1: La chiquita ya se ganó una columna.
0: Es que ya.
2: Claro, ¿viste?
0: Bueno,
2: o sea, de la nada. Yo no tengo experiencia, solo soy muy charlatana.
1: De eso se trata.
0: Se trata de eso.
1: Yo siempre digo, hay tanta gente que ni siquiera pasó por el secundario, pero haciendo aire es impresionante porque es culta, porque lee, porque tiene buena dicción.
0: Sí.
1: Y hay un montón que pasaron por la facultad que dice nadie. No lo voy a nombrar, pero todos sabemos de quién hablo. Nadie. Al aire. A mí me titula el ojo y 3 días seguidos.
0: Sí.
1: Hermosas, a ver qué canción les elegí hoy.
0: A ver.
1: Bueno, repitamos, 5 de septiembre.
2: 5 de septiembre, todavía no le pusimos nombre a.
0: No, vamos a elegir algún nombre que tenga que ver con la música y con el derby.
2: Y con el derby, tal cual. Así que el 5 de septiembre vemos ahí a Sutura de Cinco Saltos, Ansiedad Motora de Cipolletti, Gorski de Neuquén Capital, Bandas Amigas, Recontras Agradecidas de nuevo, difundir bandas locales, difundir el roller derby.
1: Esto es en Belgrano 3216, ex Katmandú. Uno dice ex Katmandú.
2: Y ya sabe dónde
0: está.
1: Es como, ¿se acuerda en el mundial pasado que amé ese sticker que decía, ¿cómo pretenden que diga Países Bajos si digo Topsy del Alto?
2: Claro, o sea, ya no. Vamos a soltar cero.
1: Chicas, las amo. Gracias por todos los regalitos.
0: Por favor,
2: de nada,
0: vale. Gracias
2: nada.
0: Por recibirnos.
1: Gracias por... Ay, se cae con el...
2: Este tengo que
1: fin de
2: proteger
1: semana
2: este
1: de
2: Constantine.
1: Se viene una visión impresionante. Quedan, creo que, no sé si quedan 40, 50 entradas, porque es una de las bombas del año, Constantine.
0: Bien.
1: Y con el llaverito que va a ir a mi auto con la calco, que acá me la pegaría, mira. Oh,
0: es hermoso.
1: Risa, que es zarpada.
0: Es muy linda.
1: Y la canción que les elegí, que ya una vez, no sé si las compartí con ustedes, pero me gusta mucho, y Trance Zomba, creo que es una de las placas que todo el

como dije de ustedes, aguerridas, con una voz que decís, no, no me suena lo de hoy. Bueno, para mí en el estado más puro de los babasónicos y patinador sagrado, yo le agregué la.

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0: mundo que mirá, es más, Mateo Mesacón y la campera. Esos son Mateo Jean-Pierre, rapero, Nico Herencia, rapero, JR que no vino, rapero, y JKZ, ¿cómo lo pronuncian? JKZ, qué inteligente que estuve, que es mi amigo, el productor general, el DJ y Joaquín Cofré, manager general. Señores y señores, comenzamos con mi amigo Hopper Clubhouse. Ese no sé si le alcanzaron, o sea, si iba así. Bueno, Joaco, gracias. Las hermanas Cofré, espero que estén mirando, miran todos los días, más vale que hoy también estén.
1: Un saludo para la hermana Cofré.
0: Sí, que las amo. Estamos programando todos los años el 1 de agosto para tomar la caña con
1: Ruda. La caña con Ruda.
0: Che, Nico, quedaste re abajo. ¿Qué me di? ¿1.90?
2: Sí, 1.83, pero más o menos a la altura de Mateo. Sí.
3: Ahí está, yo soy más alto.
0: Chicos, ¿cómo nace House and Homies? Amo el nombre.
2: ¿O no? También pueden decir H&H como para que sea un poco menos complejo, pero...
0: Que estudie la gente.
2: Bueno, es verdad, que se lo aprenda.
0: H&H, sí. O sea, la gente los conoce como H&H también.
2: Sí, también como H&H, House and Homies. Y nada, respondiendo a la pregunta, fue la necesidad de expresarnos, ¿no? De decir lo que sentimos, cómo lo vivimos, lo que hacemos. Fue hace ya unos pares de años que nos juntamos con Mateo y nada, sin buscarlo demasiado, surgió el grupo, la banda. Sí, papá.
0: Sí. ¿En qué año, de cuándo hablamos, Juan? De posta, ahora volvemos al principio con mi hijo, son repibes ustedes.
2: Más o menos lo de pibe, pero bueno, ¿cuánto tiempo, Mateo?
3: Y van a ser como 3 años más o menos.
2: 3 años, sí.
0: Ah, bien.
2: 3 años desde que estamos como grupo, digamos.
3: Sí, de hecho hay una anécdota muy graciosa que el nombre era el nombre de un álbum que estábamos trabajando con Nico, yo y otra persona más, y era el nombre de un proyecto, porque nos juntamos, hicimos un tema, salió así al hilo, salió rápido, bajó como del cielo las letras, el beat, todo, y es muy graciosa la anécdota porque desde ese tema salió la idea de hacer un proyecto, y ahí como que cada vez que presentábamos el álbum, decían, bueno, ahora toca House and Homies, pero en realidad era el nombre del proyecto.
0: Claro.
3: Y ahí como que dijimos, bueno, 2 más 2, 4, dejémoslo así, ya está.
0: Sí, esto está pegando ya.
3: Sí, claro.
0: A mí me... Bueno, primero gracias, Joaco, por acercarme a los chicos. ¿Vos cuánto hace que te sumaste a ellos?
4: Y ya llevo año y medio.
0: Año y medio. Y empezaste como productor, o sea, como manager de ellos.

0: de SICA en Centenario.
1: Sí.
0: Ahí los conocí a los chicos, yo soy fotógrafo.
1: Sí.
0: Estaba corriendo la fecha, los conocí, me interesaba hacer alianza con alguien que esté en Neuquén, que suene bien, que sean profesionales. Ahí arrancamos, empezamos haciéndole un press kit a los chicos, ¿viste? Para que tengan su material, después hicimos un video y después ya los chicos querían que empiece a gestionar las cosas. Por un momento estuve 3-4 meses pensándola, pero íbamos haciendo fecha y demás, hasta que nada, pudimos oficializarlo.
1: Y aparte tenés un ojo, sos muy pibe vos también, pero bueno, con mucho rock encima, no sé de dónde vendrá, tal vez de madre,
0: sí,
1: tal vez
0: de la madre.
1: Tía, tal vez de los amigos, pero esto, porque no es lo mismo ser, siempre hablo con los amigos fotógrafos, fotógrafo de una fiesta de 15, de un casamiento, de un recital donde sea el palo que sea de la música, pero captar, ¿no?, esa esencia de lo que ustedes están vibrando en un escenario. Y me parece que tenés un ojo muy, muy bueno y me encanta que te dediques también a esta parte de manager. Me gusta muchísimo lo que hacen, chicos. Me recontran, colgué escuchando todo el material y dije, che, tienen buenas letras, suenan bien, o sea, hay contenido.
2: Muchas gracias.
1: ¿Dónde nacen las canciones? ¿Cómo nacen?
2: En realidad, nosotros lo que tenemos como metodología es juntarnos en el estudio, cranear ahí, buscar samples, buscar sonidos exóticos, a partir de eso hacer un beat, y ahí nos ponemos a escribir, intentamos, si está como focalizado algo, como es el álbum en el que estamos trabajando, el que venimos a promocionar, que es Subtech, buscamos una idea, buscamos un eje temático, y a partir de eso nosotros nos ponemos a escribir y explayamos, ¿no?, lo que cada uno... más o menos tiene que decir.
1: ¿Los dos componen, chicos?
3: Sí, sí. Y Alex también, que bueno, no está ahora, pero sí, componemos. También tenemos nuestra faceta de beatmaker, de productor. Pero en cuanto al proyecto, Subtech, estamos más enfocados en hacer las letras. JKZ se lleva toda la parte de lo que es mezcla, master, hacer los beats, que también es una máquina. Tiene un muy buen sonido y también un poco esto, el sonido nuestro nace de la buena conexión o de haber encontrado a la persona indicada que está detrás de todo, como lo es Juaco, como lo es el JKZ, y eso te abre un poco más el campo, te abre un poco más la cancha como para decir, che, estos chabones suenan bien, estos chabones tienen contenido. Sí, nosotros nos llevamos la parte de que hacemos la letra, de que tratamos de expresar lo que sentimos, de que tratamos de expresar lo que vivimos. No falseamos nada, pero también van muy de la mano una parte con la otra.
1: Claro, esto de que ustedes puedan crear, entonces que haya alguien que se ocupa de la parte de manager, el otro que es, y ustedes poder crear tranquilos.
2: Sí, exacto.
1: No tener que estar pensando en 10 cosas a la vez y decir, che, se me taró el cerebro.
2: Tal cual, sí. Y bueno, así salieron 15 tracks, o sea, 15 temas.
1: Uh-huh. Que no están de Subtech.
2: Claro, exacto. Son como 45 minutos ahí. Así que nada.
1: Y con un fechón.
0: Sí.
1: Ya, estamos ahora. Viernes,
0: sí.
1: El viernes.
0: Tenemos la preescucha, va a ser un formato poco habitual.
1: A ver,
0: no se va a tocar mucho en vivo, va a ser más que nada escucha activa del álbum.
1: ¿En serio? Me encantó.
0: Sí, escucha activa nada más. También van a haber otros tipos de experiencia ahí mismo en Flamas. Flamas está en Belgrano al 23, creo.
1: Sí, es más, hoy me equivoqué con una chica que en el ex Katmandú, que es 3216. Yo al lado de Flama.
0: No.
1: Flama, que es un lugar que está buenísimo, aparte.
0: Frente a al coso nuevo de Messi, al mural de Messi.
1: Frente al mural de Messi,
0: sí,
1: exacto.
0: Sí.
1: Aparte, pleno centro, ¿no?, que en casi Avenida Argentina. Me gusta esto de la pre. ¿Cómo surge esto? Está re bueno. Porque ustedes también pueden disfrutar de eso.
2: Exacto, sí. Surge en realidad con... Nosotros también hemos viajado ya por el tema de la música, intentando expandir... nuestros umbrales, digamos, y conocimos varios formatos de cómo se presentan los álbumes, y la preescucha es uno de ellos, que básicamente es invitar a cualquier persona que esté interesada en el género, en la movida, y que no sabe cómo hacer para estar o simplemente para escuchar porque le guste. Entonces nosotros brindamos ese espacio sin cobrar entrada, sin nada, simplemente...
1: ¿Es entrada libre y gratuita?
2: Sí, sí.
1: Ajá, pleno centro, entrega gratuita, van a marchar ustedes, o sea,
2: sí, sí.
1: Es un gol.
2: Sí, es un golazo, la verdad. Para todas las personas que se quieran acercar, desinteresadamente, nosotros vamos a estar ahí escuchando el álbum, vamos a compartir un rato

0: San Cosme. ¿Cómo, para aquellos que nos pueden ver, tienen el nombre en pantalla, y para aquellos que no, es HOS, House, la I, Sicilia, dirían mis amigos. Así es. Y Homies, HOMMIS. Igualmente, esta nota se va a subir a YouTube. Se pueden comunicar con Bienvenidos al Banquete, con Juaco, con cualquiera de los chicos para llegar a estar con, en contacto con ustedes, porque la idea también es esta preescucha y después salir a pista, ¿verdad?
1: Exacto, sí. Es al otro día. Nosotros hacemos la preescucha un viernes y el sábado ya sale el álbum.
0: ¡Wow! ¿Y dónde va a estar subido?
2: En todas las plataformas.
0: Todas las plataformas.
1: Así es. Sí, sí. Distribuimos la música en todas las plataformas digitales. Así que donde nos quieran escuchar, puede ser en las historias de Instagram, en YouTube, en Spotify, Apple Music, Amazon, Deezer, todas.
2: También el viernes tenemos un estreno de videoclip filmado allá en Via Christi, en Junín.
0: No, ¿te podés creer que todavía le digo a tu vieja, a tu tía, te, no hice el Via Christi, teniendo la edad, 300 kilómetros? Es una locura. Es filmaron ahí.
3: Sí, encima nosotros lo hicimos volviendo de...
2: De una fecha. En San Martín.
0: O sea, venían prendidas, venían flamas.
1: Ahora, sí, veníamos flamas.
3: Volvimos como a las 4 a la casa, 5.
2: Más o menos llegamos a las 5 y cuarto de la mañana. Habíamos tocado a las 11, 12 en San Martín, volvimos a Junín y ahí dijimos, bueno, vamos a hacer algo más porque el otro día no íbamos a Villa Langostura. Entonces teníamos que sacarle el filo.
0: Che, qué buena onda. ¿Se puede filmar? ¿Se puede? Ay, adelantaron que sea un poquito algo del video.
2: No, nada.
0: No. Estaban todas las luces prendidas. Es una locura, ¿no?
2: No, no estaban las luces prendidas. No. Llevamos nosotros nuestras luces. Con nuestras luces pudimos iluminar un poco y que quede bien.
0: Ah, guau, wow, me creí que me iba a decir sí, todavía te prende.
2: Ojalá,
0: che, pero
2: no.
0: Qué bueno. ¿Y tienen planeado girita más allá de lo que se toque acá en el Alto Valle?
2: Tenemos el mes que viene, 6 de agosto, acá con Mir Nicolás. Apertura Mir Nicolás, rapero consagrado de la escena, de la escena nacional.
0: ¿Y dónde?
2: Eso va a ser en Otto Fusión.
0: Bien. Ah, en lugar de mi amigo Robert, que lo amo.
2: Así es.
0: Esto en Otto.
2: Después ya nos vamos para San Martín, el viernes, después Bariloche y después volvemos para General Roca. Tenemos una seguidilla de fechas, todas
0: qué
2: seguidas.
0: Bueno.
2: Y después ya estamos apuntando a Buenos Aires en octubre, después Córdoba, Rosario. Llegar a lugares donde no hemos llegado aún.
0: Qué bueno, me encanta. Chicos, vuelvo a presentar, o quieren, ¿presentan ustedes la banda completa?
1: Bueno, sí, presentamos. Compositores somos Mateo Jean-Pierre, Nico Herencia, JR, que no está presente, y acá, sí está presente.
0: Lo mataba, sí está.
1: Y JKZ, que es el productor. Y después está Juaco, que es nuestro manager, y el Chino, que es asistente del manager.
3: Y el L. El L también es beatmaker.
1: Ajá, el L es beatmaker, que él está en Buenos Aires ahora. Fue padre hace poco, así que lo saludamos ahí.
2: Ayer
0: sí, ¿cómo
2: padre
0: se llama, bebecho?
1: Francesca.
0: ¡Ay, qué hermoso! Francesca. Es mi nombre favorito y en italiano suena...
2: Hermoso.
0: Mejor,
1: sí,
0: Francesca.
1: Sí. Así que lo saludamos ahí a Lele también.
0: ¿Y ustedes, qué nos queda? Me quedan 2 minutos. ¿Tienen familia, hijes, todo por el momento o nada?
3: No.
0: Ah, no, porque les iba a decir, banquen ahí un cachito porque cuando arranca la gira,
1: sí,
0: o sea,
1: sí.
0: Claro, no les voy a decir...
1: No, tengo que volver,
0: tengo un pibe, una piba.
1: Lo sabemos. Así que por el momento estamos ahí liberados de ese sentido.
3: En la música.
1: Ajá, sí. Familia, mamás, papás, sí. Hermanos.
2: Pareja.
1: Ajá.
0: Pareja. Y chicos, les pregunto a los tres. Cábalas para el partido. Hoy a las 4 juega Argentina. Hoy, tolerancia, como dije desde el comienzo del principio. No gambardo. El cordón que ya se viene armando desde el primer partido funciona muy bien. Pero la idea es esto, celebrar, no romper vidrieras, no prender fuego un auto, porque hay gente grande, hay gente chiquitita y después estamos todos los del medio, ¿no? Que somos un montón.
2: Así
0: ¿dónde
2: es.
0: Lo ven? ¿Cómo lo ven? Cábalas.
3: Yo lo veo, desde que lo arranqué a ver, lo vi donde mi pareja, así que lo veo todos los partidos ahí, por más de que me adelanten los goles, por más de que estemos a destiempo.
0: Con...
3: sí, por más de que estemos a destiempo. Y una de las cábalas que tengo es, yo tengo 2 celulares. Entonces tengo, lo pongo al lado de una camiseta, sí o sí, uno, al lado, tiene que estar en el iPhone de este lado y el otro de este lado. Sí o sí.
0: No me muero.
3: Porque si no,
0: que no arranque el partido.
3: Si no, sufro.
1: Yo lo veo con mis amigos, lo estamos viendo allá en el oeste, y como cábala tengo no usar nada de Argentina.
0: Sí, la misma.
1: Desde que empezó, así que...
0: ¿Y Joaco?
2: Y yo como cábala lo estoy viendo en casa... En el mismo lugar.

0: Chicos, gracias por venir. Me encanta lo que hacen. Primera de varias visitas acá. Bienvenidos al banquete. Y agradecidos también por la música que nos están ofreciendo. Lo dije al principio, el concepto de las canciones. Me gustó la letra, me gustó el contenido, me gustó el mensaje. Es algo que no sucede siempre. Siempre queda algo medio borroso a veces. Y con ustedes me pasó que dije, escuché de corrido todo. Así que gracias, me encanta lo que hacen.
1: Muchas gracias.
2: Muchas gracias por el espacio. Nosotros sabemos que lo importante es el contenido, lo importante es que las personas se animen a escuchar, a conocer nuevas cosas. Y nosotros estamos acá, somos acá de Neuquén Capital, todos oriundos de acá, y apostamos al arte, apostamos a la música, a pesar de que a veces sea muy complicado. Todos lo sabemos lo que lo hacemos, así que muchas gracias por el espacio nuevamente.
0: Juaco, gracias por ser el manager de los chicos, pero aparte este nexo para que entre en mis oídos música nueva, que me encantó. Subtech se presenta, entonces,
3: El viernes en Flamas Bar, entrada libre y gratuita. No se va a volver a tocar de esa manera.
0: Claro.
3: Solo ese día va a ser la preescucha, a partir de las 9.
0: Re tempranito.
3: A partir de las 9 de la noche vamos a estar ahí ya esperándolos.
0: Aparte es una hermosa previa para la final del domingo. Nos reencontramos mañana a partir de las 10. Ellos son House and Homies. Gracias, Laura Bastari, gracias, Nino Dolce, Orly, Juanpi, Pato y Luis Echeli, que él está de vacaciones, ¿no? Está bien, porque eso si no, la saludo todos los días. Y elegí para cerrar, díganme cómo, si lo pronuncio bien, HBO Hub.

nosotros estaremos hoy hablando de deporte, mucho deporte. La encuesta ya tradicional, antes de que juegue Argentina, de la calle a través del móvil de RTN. Bueno, mucha, mucha información para compartir. Ya estamos todos muy nerviosos, muy ansiosos, ¿sí? Pero bueno, hay que pasarla, como decimos, ¿no? Con tranquilidad, pero hay que pasarla. Mucha información aparte de esto, porque hay actividades en este receso invernal que estaremos compartiendo también aquí en el Panorama Informativo Primera Edición. Y, por supuesto, las condiciones climáticas que vuelven a estar complicadas. La Ruta 40 hoy estuvo complicado. Pino Achado está cerrado durante todo el día. Cardenal, Zamoré e Icalma están transitables, pero con obligación de portar caderas. Bueno, de todo esto estaremos hablando en la jornada del día de hoy. Lucho Ramírez en los controles y puesta en el aire de la radio. Fernando Coleto en la redacción y producción del servicio informativo. En el móvil, Federico Carrasco en la puesta en aire de TV, Orlando Enriquete, Pato Álvarez, Juan Pizala, Luis Randone y Eli Martín. Quien les habla, Paula de Cambia. Nos metemos en la temperatura actual a esta hora, aquí en la zona del Alto Valle, 9 grados. La humedad 98%, el viento del noroeste a 4 kilómetros, cielo cubierto durante toda la jornada del día de hoy. Ahora sí nos metemos en el pronóstico de la Autoridad Interjurisdiccional de Cuencas, como siempre lo hacemos para lo que resta de esta jornada. Nos vamos al norte, Chosmalal, Andacollo, Huinganco, cielo cubierto para el día de hoy. La temperatura máxima 12 grados. En el sur,

0: Villa La Angostura, donde ayer se presentó el operativo Nieve. También estaremos compartiendo toda esa información el día de hoy. Bueno, nevadas durante todo el día, la máxima para hoy 1 grado. En el centro, Zapala, Piculucú, cielo cubierto, 11 grados la mínima. Y aquí en la zona del Alto Valle va a continuar el cielo cubierto, la máxima para hoy 16 grados. Extendemos el pronóstico de la Autoridad Interjurisdiccional de Cuencas para mañana, día jueves. En el norte continúa el cielo cubierto, la máxima 12 grados, la mínima 3 grados. En el sur se hace presente las lluvias, algo de viento, ráfagas de 55 kilómetros por hora, con jornada lluviosa, la máxima para mañana 4 grados, la mínima 2 grados. En el centro, mucho viento para mañana, ráfagas que van a superar los 80 kilómetros por hora para mañana, con una máxima de 14 grados y una mínima de 6 grados. Y aquí en la zona del Alto Valle, continúa el cielo cubierto, la máxima 14 grados, la mínima 2 grados. Esto es lo que adelanta por ahora la Autoridad Interjurisdiccional de Cuencas. Comenzamos ya con los temas más destacados de esta jornada.
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0: Justamente hablamos del clima, continuamos hablando del clima porque rige una alerta naranja por lluvias en parte de la cordillera de Neuquén. El paso Pino Achado, como decíamos recién, estará cerrado durante todo el día. Así lo confirmó el director provincial de Defensa Civil aquí en RTN, Carlos Cruz, al informar que en la zona del vínculo con Chile la situación está complicada. En tanto, adelantó que desde hoy al viernes rige una alerta naranja por fuertes lluvias y viento para la zona de Aluminé y Pehueña, como así también en el norte hasta Manzano Amargo. Por la situación, el funcionario solicitó extremar los cuidados.
2: Es una situación bastante compleja, con el que estar muy, muy atentos a este tipo de información. En base a toda la información que se ha recepcionado, los operativos que están en funcionamiento en toda la provincia de Neuquén. Y bueno, en base a esto, estamos realizando diferentes acciones para prevenir todo lo que tiene que ver con el ingreso de este frente, frente frío y húmedo, que va a provocar lluvias principalmente en áreas del sur de la provincia, tal vez algunas nevadas en cotas altas, pero principalmente se prevén lluvias. Desde Aluminé hacia Villa Pehueña, Cabreado, Copahue, todo lo que es el área de la zona norte, hacia Manzano Amargo, Sinauquén, Barbarco y el Coyuco Colchico, se prevé toda esa franja con alerta naranja para el día de hoy, tarde y noche, como así también mañana y viernes, con bastantes acumulados, principalmente en zonas altas. Así que hay que tener máxima precaución y respecto a eso también va a estar acompañado con vientos fuertes en toda el área del norte de la provincia.
0: Carlos Cruz también precisó que en la zona de los valles, la confluencia y Vaca Muerta atravesará un fin de semana de bajas temperaturas y viento, aunque no precisó, ¿no es cierto?, de qué magnitud. Sin embargo, anticipó que las mismas condiciones regirán para la semana entrante, por lo que recomendó viajar con cadenas, abrigo y lo necesario para evitar imprevistos.
2: Seguramente para valles y mesetas vamos a empezar a tener algunas situaciones en cuanto a viento y algunas lluvias a partir del sábado de la tarde-noche, como así también el día domingo principalmente. No se descarta que para el día jueves pueda haber algún chaparrón, pero por ahí la condición más dada es para el fin de semana en valles, Neuquén, confluencia y sectores de Vaca Muerta. Y eso también para llevar el antesala a la comunidad que vaya a viajar tal vez el fin de semana o el inicio de la semana que viene, vamos a continuar con lluvias y nevadas y vientos en toda la provincia. Hay que ver de qué magnitud, son situaciones invernales, a tomar consideraciones en cuanto a la aportación obligatoria de cadenas, ropa abrigada, alimentos ricos en calorías, agua también, y bueno, las personas que por ahí sean dependientes de alguna medicación o lo que fuera por alguna situación médica también.
0: Tanto decíamos también, ayer se presentó el operativo Nieve en el Cerro Bayo de Villa La Angostura. Es la referente del área de gestión de riesgos, Luciana Ortiz Luna, dio detalles y amplió, ¿no es cierto?, por supuesto, cómo va a ser este operativo Nieve durante todo el receso invernal, justamente teniendo en cuenta el movimiento turístico de nuestra provincia.
3: Ya estamos en las rutas desde el 9 de julio. Hay muchos equipos desplegados en todos los lugares de concurrencia del turismo y en las rutas más peligrosas, tal vez, de nuestra provincia. Fundamentalmente, a lo largo de toda la 237, desde Arroyito hasta Villa La Angostura, van a haber ambulancias, van a haber camionetas de respuesta inmediata, van a haber personal policial y están en Arroyito, en algunos lugares itinerantes, pueden estar en Chocón o en Piculucú, según cómo se vaya comportando.

0: hacia Traful, Villa La Angostura, con una unidad del 100. En la ruta de Siete Lagos, por primera vez, unidades del 100. Se reforzó San Martín de los Andes y Zapala, Utralcó. De si hay alguna situación en el paso Pinochado, nos ubicamos nuevamente, como hacemos habitualmente cuando hay emergencias meteorológicas. Y en la ruta 13 y en Cabiahue. Ya hubo asistencia de varias situaciones hasta el fin de las vacaciones de invierno.
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2: Tomamos contacto con el móvil de RTN. Allí está nuestro compañero Federico Carrasco. Fede, buen mediodía para vos. ¿Cómo estás, Paula? Te saluda.
3: Para vos, Paula, para la audiencia de la provincia de Neuquén. Nosotros estamos en plena Avenida Argentina, que como verás, aquellos que nos siguen por televisión, aquí está prácticamente todo dispuesto así a mis espaldas con la cámara de Santiago Enei. Estás viendo el camión de la policía de la provincia que se ubica siempre ahí cuando se debe realizar un operativo de seguridad tras un partido de la selección argentina de fútbol. Pero ya nos vamos a meter de lleno en ese tema seguramente más adelante, pero mientras también seguimos hablando de deporte, porque esta mañana nosotros estuvimos en el estadio Rucaché, que el próximo 28 de julio recibirá un nuevo evento internacional. En este caso nos referimos al vóley, porque será vóley de máximo nivel. La selección argentina sub-17 y sub-19 llegará al estadio Rucaché, también acompañado con la selección neuquina de vóley y la selección de China, que estarán participando de un evento deportivo en el Rucaché. Nosotros dialogamos con la subsecretaria de Cultura y Deporte, Marita Villone, también con Lorna Curtis, quien es presidenta de la Federación Neuquina de Vóley, y las jugadoras Malena Roldán y Nolani Kersi, que integran la selección neuquina de vóley. Bueno, todas ellas nos presentaron sus expectativas de cara a lo que va a ser un gran evento deportivo de máximo nivel del vóley que será recibido por el Estadio Rucachera. Escuchamos.
4: Estamos felices de poder recibir este evento internacional. La verdad que agradecemos a la Federación, también a FEBA, a todo lo que tiene que ver con el deporte neuquino, porque nada, este trabajo en equipo siempre nos trae buenos resultados y alegrías, ¿no? Y en este caso, para que los chicos, las chicas puedan disfrutar, para todo el que le guste el vóley, a todo lo que le guste el deporte, nada, están las puertas abiertas del Rucaché con esta infraestructura que realmente SIDEN se está manteniendo y poniendo en valor con las obras y demás. Bueno, este evento internacional viene a poner nuevamente a Neuquén en el mapa internacional, y eso para nosotros es muy, muy importante.
5: Es un orgullo recibir a dos seleccionados acá en la Casa de la Gente, en la Casa del Deporte, que nuestros chicos puedan ver eso. Es como mágico, sinceramente es como mágico. Contar con el apoyo incondicional desde parte de la provincia, del ministerio, del gobernador, de RTN, que va a estar con nosotros acompañándonos, de la gente del Círculo Policial, de los chicos que van a estar corriendo de un lado para el otro, colaborando. Algo que me parecía que me quedé ahí con las tinitas de contar es que nuestros árbitros, los árbitros neuquinos, van a ser los que van a dirigir este set match, que fue autorizado por FEBA. Normalmente son árbitros internacionales, y sabiendo el nivel que tienen nuestros árbitros provinciales, nos autorizaron a que lo dirijan ellos, así que eso también es para nosotros un orgullo enorme. Así que todo esto es ganar, por donde lo miren realmente es maravilloso.
6: Sí, es muy lindo poder representar a Neuquén acá, venir y poder ver todo lo que traen desde afuera y aprender.
7: La verdad que puede ser que las pantallas nos suelen distraer un poco de lo que es el deporte, pero bueno, también entendemos que si nos lo sacan no es por una cosa de que nos presionen o son malas ellas porque nos sacan lo que es el dispositivo, si bien es que ellas también quieren que crezcamos nosotros y que podamos también disfrutar del deporte, así que nada, o sea, a mí me ha tocado también que me saquen el teléfono y no lo veo como un reto, lo veo como, bueno, hay que disfrutar. Si voy a un viaje, tengo que enfocarme en el viaje, y porque no todos los días vos te vas de viaje a una provincia y jugás el nivel que tiene el vóley. Así que nada.
8: ¿Quiénes son sus ejemplos como deportistas, como jugadores, jugadoras? A ver, ¿cuáles son sus inspiraciones?
7: Bueno, la mía es una que va a venir también acá, que es Sofía Baldo. Me la he cruzado en muchos argentinos. Y no, el nivel que tiene ella y el potencial que le da el vóley es

0: yo fui ya un argentino, la vi jugar y me sorprendió mucho con su edad, cómo llegó tan lejos también y lo que todavía puede llegar a dar y poder llegar así como ella.
1: Tenés escuchado, Paula, el Estadio Rucachev será epicentro el próximo 28 de julio de vóley de máximo nivel. Esperará a las selecciones argentinas y China, toda una infraestructura que debe ponerse, digamos, en marcha por entrenamientos y también todo un sistema de traductorado, porque obviamente no será sencillo comunicarse con las jugadoras y toda la delegación china. Bueno, toda una infraestructura que se pone en marcha con entrenamientos y demás para albergar justamente este vóley de máximo nivel. 28 de julio, con toda un cronograma que fue presentado, será hasta los primeros días del mes de agosto, que serán estos dos partidos que recibirán a las selecciones chinas y argentinas en el estadio Rucaché. Bien, ha tomado color el mediodía aquí en la capital de Ucrania. Comenzó el día bastante, bastante gris, con neblina, pero de a poco ha salido el sol. Nos vamos preparando para lo que va a ser toda una previa respecto de la Argentina-Inglaterra que se viene en instantes. Vamos a continuar a cómo los esperamos, cómo esperamos los neuquinos y las neuquinas este partido tan trascendente de la semifinal de la Copa del Mundo aquí en pleno centro de la capital neuquina. Paula.
2: Gracias, Fede. Un abrazo. Hasta luego. Federico Carrasco en el móvil de radio y televisión del Neuquén. 12, 17 minutos. Y seguimos, por supuesto, con todas las actividades de este receso invernal. El gobernador Rolando Figueroa destacó el trabajo de provincia para promocionar los destinos de invierno. Lo dijo ayer en Villa La Angostura cuando se lanzó el operativo Nieve. Se refirió a las inversiones que se hicieron en materia de servicios y promoción para potenciar los distintos destinos turísticos. En tanto, sostuvo que esperan una buena temporada y aprovechó para informar que están en proceso de licitar tres nuevos centros de convenciones en San Martín de los Andes, Villa Pehuenia y Chosmalal, para planificar Neuquén a partir de la monetización de Vaca Muerta.
3: La provincia ha demostrado por qué se han desarrollado los cerros, ¿no? La superficie esquiable más importante de la República Argentina, con todos los centros realizando las inversiones que hay que tener para permanentemente ir progresando, ¿no? Y estamos en cada uno de los cerros siguiendo la evolución de las inversiones que van teniendo cada uno de los concesionarios, ¿no? Va a ser una buena temporada, creo yo. Se ha puesto el horizonte en el desarrollo del turismo, sobre todo también con un acompañamiento en las obras de infraestructura que son importantes, no solo rutas, no solo internet, no solo el gas, mejorar los servicios, sino que también estamos trabajando y mucho para poder vencer la estacionalidad que tiene el turismo en la provincia. Ya estamos en la etapa licitatoria de tres nuevos centros de convenciones, uno en San Martín de los Andes, otro en Villa Pehuenia y otro en Chosmalal, con lo cual distintos puntos de la provincia van incorporándose, ya no tanto como destinos emergentes, sino como destinos que se van a ir consolidando en las cuatro estaciones. Así que bueno, todo esto contribuye a que Neuquén pueda progresar, que planifiquemos este Neuquén a partir de la monetización de Vaca Muerta.
2: Y en este mismo contexto, a partir de mañana al 26, la provincia de Neuquén estará con un stand en la Expo Rural. Este stand que se va a denominar Esto También es Neuquén. Allí se va a mostrar la oferta productiva, turística, científica, ambiental y cultural de todo el territorio de nuestra provincia. Cambiamos de tema. El mes que viene entregarían 50 viviendas en Junín de los Andes. Así lo anunció hoy el intendente de la ciudad, Luis Madueño, al referirse al plan de obras que se ejecuta en la localidad y que dio a conocer el gobernador Rolando Figueroa el lunes, donde informó que inyectan 243 mil millones de pesos en la localidad. En cuanto al plan de vivienda, Madueño dijo que la entrega sería el mes que viene y significa un tema importante para los vecinos y las vecinas de Junín.
4: Son más de 42 obras que se están ejecutando en Junín de los Andes, ¿no? De un total de 134 obras en la región, contando las obras que se están ejecutando, como las históricas 100 cuadras de pavimento, ¿no? Duplicando la cantidad de cuadras que tiene Junín de los Andes en toda su historia. Ahora están en ejecución, como te digo, la planta de pellets en Corfone, están en ejecución 50 viviendas que van a ser finalizadas para el mes que viene, seguramente vendrá el gobernador a inaugurarlas también, así que eso para nosotros es muy importante, ¿no? Poder dar estas soluciones habitacionales en conjunto también con el plan

0: cuatro familias aquí en Junín de los Andes para poder obtener estos créditos y también iniciando otro mejoramiento de 20 viviendas.
1: Y nos vamos a los números porque ayer el INDEC dio a conocer la inflación del mes de junio tanto a nivel nacional y por supuesto el área de nuestra provincia dio a conocer la inflación de junio de la provincia de Neuquén. Así lo reflejó el área de estadística y censos, dijo que la inflación del mes de junio arrojó un 2,3%, de esta forma el acumulado interanual es del 17,3% en la provincia. El principal impulso del índice provincial estuvo dado por la división vivienda, agua, electricidad, gas y otros combustibles, que registró una suba del 4,1% durante junio. A nivel nacional, en tanto, el INDEC dijo que la inflación del mes de junio fue del 1,9%. Con estos datos, del IPC, ya se sabe que los estatales cobrarán un 7,25% de aumento salarial con el próximo sueldo. Así lo estableció el Ministerio de Economía de nuestra provincia. El último aumento había sido en el mes de abril, que había sido del 9,13%. En tanto, los trabajadores estatales de la provincia cobrarán la inflación de este mes del 7,25%. Es un mecanismo que se da a partir del acuerdo que arribaron los gremios estatales con el gobierno provincial. Último incremento de IPC que se da en este año 2026 hasta el nuevo arreglo que se va a llevar a cabo a través de las mesas salariales que comenzaron el día lunes. Cambiamos de tema, nos vamos a Las Ovejas, buscan lugares para ampliar el Hospital de Las Ovejas. Desde el área de salud confirmaron que están trabajando en el tema desde el año 2024 y la idea es hacer instalaciones nuevas para convertirse en hospital regional y atender así la demanda de las localidades y también de los parajes cercanos. Celso Vázquez, director del hospital, contó los detalles de esta propuesta.
2: La confirmación la tenemos más o menos de agosto del 2024, que ya nos dio lo que es el ministro, y además se pensó a trabajar firmemente en este proyecto, que lo necesitamos por los espacios acá del hospital. La verdad que no contamos con espacios, si bien en transcurso del año pasado y este año hemos enfrentado algunos consultorios, es tanta la demanda que nos desborda la situación de los espacios, estamos en esa proyección. Nosotros acá tenemos más o menos 4.000 habitantes, en la localidad tanto de Las Ovejas, Manzano, Abarco, Bellavista, Butalón, Pichinauquén. Y después en verano se suma todo lo que la gente está sumante y lo que vendría haciendo el turista. Y de acá se sacan derivaciones a un centro mayor complejidad, que la gran mayoría serían al hospital de Chosmalayo. Cuando estamos hablando de la planificación del crecimiento del hospital, nosotros estamos haciendo referencia a un hospital que sería regional, que va a dar respuesta a los diferentes centros de salud.
1: Está abierta la inscripción para formar parte del evento de innovación Jaca Neuquén. La Agencia Neuquina de Innovación para el Desarrollo, ANIDE, abrió la convocatoria para participar de la tercera edición del evento que busca potenciar el talento joven, fomentar el trabajo colaborativo y además promover el desarrollo de soluciones innovadoras para la ciudad y para la provincia. La inscripción es hasta el 3 de agosto y las actividades y presentación de proyectos serán del 8 al 22 del mismo mes, primero en Plaza Wincourt y luego en la Universidad Nacional del Comahue. El evento cuenta también con el respaldo de la Casa de Altos Estudios, la Tecnológica Nacional y el CONICET. Así lo contó a este medio el secretario ejecutivo de ANIDE, Joaquín Perret.
3: A mí me gusta pensarla a esta iniciativa como una experiencia de innovación abierta y laboratorio creativo que va a permanecer abierto durante 2 semanas en el mes de agosto, que va a estar orientado a estudiantes de nivel terciario y universitario de nuestra provincia, que tiene entre 18 y 35 años. Conformados en equipo, van a desarrollar durante 2 semanas soluciones a problemáticas concretas de nuestra provincia. Tienen que ver con lo ambiental, por ejemplo, los residuos sólidos, con lo urbano, la movilidad en nuestras ciudades, con lo productivo, con materiales y con la agroindustria. Y en todo ese proceso van a recibir el acompañamiento del equipo de ANIDE en la formulación de proyectos y también la mentalidad.

0: prospectos y la conformación de equipos se harán el 8 de agosto en Plaza Huincul, con la particularidad que la provincia se hará cargo del medio de transporte para que se acerquen las personas inscriptas de las distintas localidades. En tanto, Perren recordó que habrá premios importantes a los proyectos ganadores.
1: Va a comenzar el día.

0: asistente. Y el día 21 y 22 de agosto, los equipos van a presentar estas ideas frente a un jurado conformado por figuras muy renombradas del sistema científico, tecnológico y de innovación de nuestra provincia. Puedo anticiparte ahí premios para los equipos ganadores. Notebook de primera línea, tablets, auriculares, parlantes, relojes digitales. Pero lo importante es que todos los que participen van a recibir algún tipo de reconocimiento, van a recibir algún premio.
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2: Recorremos la provincia de la mano de nuestros corresponsales. Nos vamos a la localidad de Aluminé. Desde allí está Enrique Bravo. Enrique, buen mediodía para vos. ¿Cómo estás, Paula? Te saluda.
3: Hola, querida. Qué gusto de saludarte a vos, a todos los oyentes de radio y televisión del Neuquén y especialmente a todas las repetidoras de la provincia en esta jornada que es una jornada lluviosa aquí en la zona de la cordillera. Actualmente, te comento, en estos momentos, a esta hora del mediodía, tenemos una temperatura de 5 grados y la máxima, así para el día de hoy, va a ser de 7 grados únicamente. Ya el pronóstico del tiempo, como ustedes lo vienen anunciando desde muy temprano en la programación de radio y televisión del Neuquén, la alerta meteorológica, sobre todo para el área de la cordillera. Así que bueno, a tener mucha precaución a la hora de transitar las rutas del departamento, sobre todo lo que tiene que ver con la ruta provincial número 46, la cuesta del Rahue, donde allí siempre hay acumulación de nieve sobre la calzada, uso obligatorio de cadenas y recordamos tratar de evitar transitar en horarios nocturnos. Así que en este momento está transitable con precaución, acumulación de nieve sobre la calzada de la ruta provincial número 46, uso obligatorio de cadenas y no transitar en la noche si es posible debido a los riesgos que ocurren, sobre todo que como es el paisaje natural de la cuesta del Rahue, Paula.
2: Claro, buenas recomendaciones, para tenerlas en cuenta, Enrique, entonces aquellos que decidan emprender algún viaje para esa zona.
3: Exactamente, y bueno, hay actividades que tienen que ver enmarcadas en lo que es el periodo vacacional. Recomiendo los barrios de la localidad, de la municipalidad de Aluminé, está organizando desde el comienzo de estas vacaciones con muchas actividades, tanto para los jóvenes, Paula, y para los niños, para las niñas y también para los adultos mayores. Hay actividades en varios puntos de la localidad y cabe destacar la concurrencia que han tenido. De hacer, por ejemplo, hubo un encuentro de adultos mayores, donde aparece el juego del truco, donde aparece el compartir, la idea de César, así que hay varias actividades culturales y deportivas también en lo que tiene que ver con este periodo vacacional aquí en la localidad de Aluminé. Y esperando, obviamente, Paula, lo que va a ser la expectativa, hay mucha expectativa. Aluminé es una de las localidades que también se ha destacado en los festejos de los triunfos de la selección argentina, así que mucha expectativa, vemos mucho movimiento en los comercios de la localidad comprando para prepararse para lo que va a ser el partido de hoy a la tarde de la selección argentina, donde a las 4 de la tarde se va a parar el país. Así que estamos expectantes con lo que va a ser también la información y nos imaginamos en los festejos, como todo el país, hoy a la tarde, aquí en la localidad de Aluminé, Paula.
2: Claro que sí, a festejar, a disfrutarlo, por supuesto. Esperemos que todo salga como los argentinos esperamos. Enrique, un abrazo enorme, por supuesto, para vos y para todo Aluminé.
3: Paula, gracias. El saludo cordial para toda la producción de radio y televisión del Neuquén y el saludo para todas las repetidoras. Y aguante Argentina.
2: Claro.
3: No hay mucha información, pero estaremos obviamente en la próxima salida dando más detalles de lo que se viene con actividades y con varias cosas que llegan en la localidad de Aluminé. Abrazo grande para vos y adelante y fuerza para esta tarde.
2: Claro que sí, nos sumamos entonces a tus deseos. Un abrazo, compañero, hasta luego. Enrique Bravo, nuestro corresponsal desde la localidad de Aluminé. 12:30 minutos, seguimos con más información y en este caso información de Neuquén Capital, porque incorporará 20 parques temáticos a la ciudad. El municipio ya facilitó la licitación para la mayoría de las obras y actualmente hay varios espacios en ejecución donde se destaca el de Confluencia. Además, en la mayoría de las plazas de la ciudad harán intervenciones donde habrá monumentos que hacen alusión a temas culturales de cada barrio. El avance de las obras lo informó la subsecretaria de Coordinación Administrativa e Institucional de la

0: más. De hecho, ya estamos avanzando en la construcción de las plateas y el mejoramiento integral de los parques para, una vez culminado, se empiece a instalar los juegos. Y esa inversión es muy importante, como te decía, para la vida barrial, para los niños, para que no haya que desplazarnos grandes distancias. Y en este equilibrio arquitectónico que tiene nuestra ciudad, vamos a tener parques desde el oeste hacia el este de nuestra ciudad y del sur al norte. Van a estar repartidos, cosa de que no haya que trasladarnos grandes distancias para poder pasar una tarde de recreación junto a los niños y niñas, ir innovando y modernizando estos parques para que no solamente sea una parte divertida del juego y de la motricidad, sino que también que hable de nosotros los neuquinos y neuquinas.
1: Y también desde que se puso en funcionamiento la ordenanza del Consejo Deliberante de la Ciudad de Neuquén de erradicar la actividad de limpia vidrios, recordemos que la propuesta era realizar una reconversión laboral justamente para estas personas. Bueno, un total de 13 personas finalizaron los cursos que dictó la municipalidad destinados a ofrecer oportunidades reales de trabajo. Así lo contaba la concejal del Movimiento Popular Neuquino, Victoria Fernández.
2: Actuó Promoción Humana y el Área de Desarrollo y Capacitación del municipio, que tienen, digamos, el personal técnico como para determinar y hacer encuestas respecto de tanto de inquietudes como también de cuál es la demanda de las empresas y cuáles son las demandas que tienen para poder insertarse y algo que sea de rápida salida laboral. Y algunos se inclinaron por la parte de construcción, ya sea construcción en seco, pintura, y otros por el lado de soldadura. Tenemos que entender que hablamos de población que tenía mucha vulnerabilidad, ¿no? Y partimos de un universo relevado de alrededor de 117, de las cuales muchas tenían la predisposición, pero otras personas optaron por no hacerlo, ¿sí? Obviamente que de esta ordenanza la finalidad era ordenar el espacio público, pero también la situación en la cual partían estas personas, ¿no? Así que, bueno, contentos, conformes con estos resultados, ¿no?
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1: Nos vamos ahora a la localidad de Centenario, desde Radio Sideway, que está nuestra corresponsal Marcela Stagnaro, a quien ya saludamos. Marcela, buen mediodía para vos. ¿Cómo estás, Paula? Te saluda.
4: Hola, Paula, buenos días a vos y a todos a quienes hacen RTN. En este día tan, pero tan especial, estamos, creo que todos con mucho fervor, con esta gentilidad a flor de piel. Ojalá que salga todo fantástico y después en el momento de festejar, nosotros hoy decíamos en la radio durante todo el día, cuidemos al de al lado y festejemos en paz, con alegría y bueno, poniéndole la energía y las pilas a que todo va a salir fantástico y que vamos a tener una tarde excelente para festejar.
1: Ojalá este mensaje llegue al país entero y también, ¿no es cierto?, allí a Estados Unidos, donde está la selección y hay tantos argentinos disfrutando de este Mundial 2026, que sea una celebración más allá de cualquier resultado, pero que sea siempre en paz.
4: Totalmente, totalmente. Bueno, nosotros desde acá de Centenario también se ha hecho muchas actividades, justamente en intercambio de figuritas. Una escuela participó en un concurso, uno de los de la CEPET, y ganó, y tenemos una mascota mundialista que seguramente va a estar en otras actividades, que es un tero, es el Centerito, que seguramente será presentado en sociedad en estos días. Hemos hecho muchas barriadas, intercambio de figuritas y distintas actividades que tienen que ver con lo lúdico también y que tienen que ver con aprender de qué país cada bandera, en qué continente está cada uno de los países.
1: Mira.
4: Y visualizar un montón de actividades que también hacen que este mundial aprendamos y también que seamos responsables. Porque después de los festejos, el área de limpieza urbana de la municipalidad recorre los lugares donde han centralizado los festejos y deja todo limpio, porque festejar no es romper y ensuciar, sino claro, divertirse y estar bien. Así claro, que bueno, con estas consignas estamos acá en Centenario, bien, con mucho ánimo y con muchas ganas.
1: Bien, bien, me encantó, ¿eh? Me encantó la consigna de Centenario y nada, ojalá se cumpla en todos los municipios, ¿eh?
4: Totalmente, totalmente. Bueno, mi corazón, y sí, les comentamos a la gente de quien hace RTN que hoy hicimos una entrevista con el doctor Mariano Braghe. Él es el subsecretario de Recursos Humanos de la Municipalidad de Centenario y se está trabajando junto con los gremios, Consejo Deliberante y obviamente el Ejecutivo Municipal en el acondicionamiento y modificar

0: se denominan las guardias, activas, pasivas, y en esto se estuvo trabajando y ya está organizada y reglamentada la ordenanza, y Mariana Baraglia nos decía lo siguiente al respecto.
1: Nosotros venimos trabajando fuertemente desde esta gestión en lo que respecta a la situación de la reivindicación de las actividades y las tareas de la gente municipal. Hemos mantenido distintas reuniones en el Consejo Deliberante con representantes también gremiales, en los cuales se han trabajado algunos ítems de acuerdo a la función de distintos agentes municipales que pertenecen a distintos sectores, ¿no? Por la funcionalidad y todo lo demás. Y bueno, y en las últimas semanas hay una ordenanza que ya salió, que es muy importante, en la cual quedan reglamentadas y unificadas el sistema de las guardias. Lo que se buscó es, de alguna forma, reglamentar un sistema que no estaba del todo claro con las prestaciones que se debe brindar desde la gente municipal cuando eran asignados a distintos tipos de servicio fuera de los horarios normales y habituales de las prestaciones, y que eso va con la modalidad de una guardia. Primero que nada, tener reglamentado y regularizada esa cuestión de la guardia para que no haya después interpretaciones de cómo se aplica, cómo se paga, en qué horario, en qué no horario. Y bueno, esto nos está permitiendo tener un orden para todo lo que es la administración.
0: Bien, expresaba el doctor Mariano Baraglia, y eso tiene que ver mucho, y la palabra orden es la prioridad del intendente Simolay, orden en la administración justamente del Ejecutivo Municipal. Así que bueno, y por lo pronto hoy ha sido un día muy especial, con una jornada laboral muy intensa, pero bueno, ahí estamos todos muy prestos a irnos a descansar en un rato más, tal vez salgamos un rato antes todos hoy, como para que podamos transitar con tranquilidad, con mucha paciencia, y llegar a nuestros hogares y compartirlo en familia, o si se hace en el ámbito laboral también, ser respetuoso de lo ajeno, ser respetuoso de los espacios, y por supuesto, abrazote enorme.
2: Marce, antes de despedirte, aprovecho esta comunicación con vos para decirle a la localidad de Centenario que mañana tienen un corte de energía programado por el EPEN importante, que va a ir de 9 a 11 horas, va a afectar, aprovecho, ¿no es cierto?, que te tengo en línea, calle 10, desde calle Celina Sichero, que es la ruta vieja, hacia la ruta 7. Así que estar atento mañana a este corte en Centenario, ¿eh?
0: Totalmente, sí, puntualmente te comento que esa zona ya pertenece a nuestro municipio colindante, que es Vista Alegre, pero EPEN, Centenario y Vista Alegre, y también la gente del EPEN siempre nos manda esa info, hoy llegó tempranito, así que desde Celina Sichero hasta calle número 10, corte de suministro eléctrico, 2 horitas, de 9 a 11 horas, creo que es.
2: Sí, exactamente. Bien.
0: Así que bueno, poner atención, es toda zona de chacra, pero de todas maneras poner atención porque son 2 horas de cortes programados por el EPEN.
2: Claro, así es. Aprovecho esta charlita con vos entonces, Marce. Un abrazo enorme, compañera, buen resto de jornada y a disfrutarlo, como sea.
0: Totalmente. Abrazote enorme desde Radio Municipal Sayhueque, que lo disfrutemos todo en familia y cuidemos al que tenemos al lado.
2: Claro que sí. Un abrazo, Marce. Hasta la semana que viene. Marcela Estagnaro desde Radio Sayhueque con toda la información de la localidad de Centenario.
3: Títulos nacionales.
2: Y decíamos, el INDEC dio a conocer los números de la inflación del mes de junio. Bueno, en el caso del ámbito nacional, la inflación fue del 1,9% según el organismo nacional. La canasta básica alimentaria tuvo una variación del 1,3% y la canasta básica total se incrementó un 2,2%. De esta forma, ambas canastas básicas reportaron un aumento acumulado del 17%, con lo cual una persona necesitó 223.253 pesos para no caer en la línea de la pobreza y 495.622 para superar lo que es la línea de la pobreza. En total, una familia tipo de 4 personas precisó 1.531.000 pesos

Comisión del Ámbito Nacional, mañana sesiona el Senado. Durante la reunión de mañana, el oficialismo buscará aprobar el proyecto de inviolabilidad de la propiedad privada, que trata un paquete de medidas que elimina las restricciones para que empresarios extranjeros puedan comprar tierras rurales sin límites. También habilita los desalojos express y desmantela la protección sobre los bosques nativos y las tierras arrasadas por el fuego. Esto va a ser

0: noticia para toda la audiencia, claro, esta ilusión que tenemos hoy, estos nervios, ansiedad, bueno, cada uno pasa por distintas sensaciones y sentimientos. De mi parte, con tranquilidad, me parece que Argentina está, va a ser un partido difícil, nada nos ha sido fácil en este Mundial, y nos ha costado bastante, por cierto.
1: A mí se ve que este Mundial me agarró vieja, Ariel, porque lloro todo el tiempo. Todo el tiempo se me llenan los ojos de lágrimas.
0: Bueno, por ahí va la cosa también, es muy emocional, y tiene mucha significancia este partido de hoy, con Inglaterra nada menos. Ya vamos a ir entrando en más detalles, pero bueno, la expectativa es grande, la ilusión es grande, ojalá que se nos dé.
1: Ariel, y como siempre, cuando juega Argentina, tenemos nuestro móvil, sí, con nuestro compañero Fede Carrasco, que recorre las calles, busca pálpitos, busca información sobre el partido del día de hoy. Fede, te escuchamos.
2: Bueno, Ariel, Paula, bueno, si están manija en el estudio, imagínate cómo está la calle. Bueno, realmente aquí tenemos hasta la pincha de la Argentina acá con el caballero. Bueno, muchísimas gracias por esperarnos. Bueno, ¿cómo es tu nombre?
3: Isaías.
2: Isaías, sí. Bueno, ¿cómo esperás el partido? ¿Cuál es el pálpito para este medio? Para hoy, para las 4 de la tarde.
3: No, un poco nervioso. Esperemos que ganemos, estamos con el pálpito que vamos a ganar.
2: Te pregunto, ¿este partido es distinto a los anteriores?
3: Sí, lo tenemos que ganar, sí, porque es contra Inglaterra, así que...
2: ¿Es Inglaterra?
3: Sí, Inglaterra, Argentina, así que es diferente el partido.
2: ¿Cuáles son tus cábalas, cuáles son tus rituales para ver el partido?
3: Mi cábala es no verlo, porque si lo veo pierde, así que trato de no verlo, no lo veo.
2: ¿Ves el partido? ¿Y cómo haces para aguantar?
1: ¿Qué cábala particular, Fede?
3: Sí. No lo puedo ver, así que si lo llevo a ver, sí. Así que salgo a trabajar, a hacer el tigre.
2: ¿Estás escuchando el ambiente, sí, a ver qué pasa?
3: Sí, escucho los goles así cuando la gente está en la calle y...
2: Bueno, te admiro realmente la
3: me cuesta mucho,
2: el temple, bueno, para no estar ahí, sí, chusmeando a ver qué pasa.
3: No, la vez que lo vi perdió a Argentina, así que por eso no...
2: No, está muy bien. ¿Qué
4: tal, Antonio López? Pues bueno... Esperemos que sea un buen partido. Yo soy colombiano, ¿no? Quería que se encontraran con Colombia en cuartos de final, pero...
2: Lo queríamos evitar.
4: Sí. Yo sé que sí, porque iba a estar como está ahorita con Inglaterra, iba a estar algo reñido, iba a estar fuerte. A lo mejor la historia hubiera sido diferente, pero no se llegó. Esperemos un buen resultado, ¿no? Para ustedes como argentinos, que les den una buena alegría, que la selección les llene el corazón como tienen que, como lo están esperando todos, ¿no? Y puedan llegar a la final y, bueno, haya un buen resultado.
2: Hay lugares que no querían que Argentina llegara a este lugar, pero bueno, vos desde Colombia.
4: Sí, pues bueno, yo creo que sí va a llegar a la final y podemos que se la

0: 70 ya, que Europa ya quede por otro lado, ¿no?
1: Hay como una tendencia a subestimar al fútbol sudamericano. Hemos escuchado ciertas declaraciones, no sé si acompañará Cariel, hay como una cierta subestimación del fútbol sudamericano. No sé si vos lo sentís igual.
0: Sí, hay mucha subestimación y bueno, también andan diciendo que ahorita los que van a controlar el fútbol son los negros, ¿no? Sin hablar de racismo, obviamente, ¿no? Pero por el tema físico, por el tema de estatura, ya dicen que pues que los africanos van a llegar a algo muy lejos, pero ahorita Sudamérica tiene muy muy buen potencial y bueno, esperemos que siga creciendo. Que es lo
2: bueno,
0: que
2: eso sí, algo que dijo Bilardo hace 20 años, Fede, que África iba a dominar el fútbol del mundo.
1: Ya, claro, hace 20 años el pálpito era ese. Bueno, hoy lo estamos viendo, la selección francesa. Bueno, muchas de las selecciones tienen incorporados a jugadores de descendencia o al menos de raza africana. Bueno, ¿cuál es el pálpito para esta tarde?
0: Bueno, no... Voy a tratar de verlo, no soy mucho de verlo, vamos a ver, a tratar y a apoyar como se debe, ¿no? A mandar las mejores energías.
1: Está muy bien. Chicos, no le detenemos más, gracias por esperarnos. Bueno, que gane Argentina, aguante Colombia también, aguante Colombia. Les cuento, chicos, bueno, hay mucho olor a comida aquí, ya se siente que la gente va a querer almorzar temprano, pero vemos también gente con las remeras de Malvinas, gente con las remeras de Argentina, algo que no está permitido en el ingreso al estadio, en el que van a jugar Argentina e Inglaterra, no están permitidas ni las banderas ni las remeras que hagan alusión a Malvinas. Bueno, una cuestión discutible, ¿no? Discutible en relación a esta situación, pero sí vemos mucha gente que tiene en su remera las Malvinas. Bueno, ha aflorado justamente toda esta historia. El fútbol siempre ha estado relacionado con Malvinas, hay que decirlo, todos los clubes de fútbol tienen una bandera, tienen una alusión a nuestros héroes de Malvinas y seguramente hoy no será la excepción, aunque en el estadio esto no esté permitido.
2: Además, Fede, se entiende por la intención de evitar incidentes, pero digo, qué ironía, ¿no? Justo en esta Copa del Mundo, pretender que no haya este tipo de mensajes cuando en este Mundial sí que se mezcló la política con el fútbol, ¿no? Porque el mismísimo presidente Donald Trump lo llamó Infantino para levantarle esa roja a Balo como una vergüenza, un mamarracho histórico, y ahora no deja entrar con camisetas de Malvinas, una pavada. Pero bueno...
1: Vaya la paradoja, como lo estás mencionando, Ariel, ¿no? Realmente, bueno, una situación que... Pero seguramente tras el partido, ojalá, bueno, roguemos que así sea, bueno, van a celebrar todas las banderas, todas las camisetas, todas las remeras de Malvinas para festejar un nuevo triunfo de la selección argentina. Todos hacemos votos porque así sea. Y aquí, con la cámara de Santiago Anay, ves el camión de la policía. Está todo listo, chicos, para el operativo que hoy se espera de muchísimo mayor dimensión a lo que han sido estos últimos. Recordemos el último partido contra Suiza, pero hoy se trata nada más ni nada menos que de Inglaterra. Así que la policía de la provincia de Neuquén espera mayor concurrencia si la selección pasa a la final donde espera España.
2: Claro, bueno, esos son los dos escenarios, o una multitud o nadie en la calle después de las 6, 7 de la tarde, está claro, ¿no?
1: Esperemos que esto estalle.
2: Ojalá.
1: Esperemos que esto realmente desborde de gente en con toda la alegría, con todo el orden, con todo el festejo como corresponde, que lo hagamos. Pero nosotros esta mañana dialogamos con el comisario inspector Marcos Mazzone, quien lleva adelante todos los operativos de estos partidos de la selección argentina. Bueno, Mazzone nos explicó cómo va a ser este operativo. Va a haber cortes de calle aquí, muy cerquita donde estamos, en la calle Belgrano, también Juan B. Justo aquí a mis espaldas, para hacer un cuadrado que resguarde este monumento al general San Martín, y pidió, ojalá si sea el comisario, que el próximo operativo sea el domingo, que así sea. Lo escuchamos a Marcos Mazzone.
3: Nuevamente otro operativo más, ya es el séptimo. Vamos a comenzar a las 14 horas, dos horas antes del inicio del partido, con los mismos cortes en las avenidas argentinas, Juan B. Justo, en Belgrano, por Roca tenemos hasta Irigoyen y por Ministro González hasta Buenos Aires. No obstante ello, se va a ampliar un poquito el cono de seguridad o los ciclos de seguridad de los costados por la circulación vehicular, en virtud de que es la magnitud que tuvimos el anterior operativo, que fueron 30.000 personas, ¿no? Entonces, también, bueno, teniendo en cuenta que tenemos el hospital, se ha inaugurado recientemente el sector de neonatología, donde hay muchos menores internados en un grave estado de salud. Bueno, no solamente eso, sino también todo el hospital, ¿no? Entonces, la precaución, en este caso,

0: tema de la pirotecnia, que bueno, cuidemos eso, más allá, ojalá Dios quiera, podamos ganar, pero bueno, vamos a estar con 400 o 500 efectivos ya apostados para hacer todas las medidas de seguridad en el operativo. Es algo que nos toca la fibra íntima como argentino, ¿no? Inglaterra es algo muy especial, por Malvinas, por todo lo que eso conlleva, por el 86 con los goles de Diego, y la emoción de, bueno, de ganar un clásico y obviamente pasar a la final. Y también, bueno, nosotros como policía tenemos que ser objetivos y ver que es un día de semana, estamos hablando que es un partido de horario, de la tarde, estamos en vacaciones, o sea, se dan todos los condimentos, todas las condiciones para que la gente confluya en forma masiva al monumento, así que Dios quiera que lo hagamos en armonía, en paz, con mucha alegría, y como hicieron el último festejo, que fueron 30.000 personas, que fue algo maravilloso, y creemos que van a llegar muchas más. Ya vienen acostumbrándose los comercios, también esto es algo que incluye a muchas instituciones, ¿no? Comercio, municipalidad, Ministerio de Seguridad, también tenemos apostado la Globa del 100, donde hacen su atención médica a prohibir a personas que se descompensen o tengan algún tipo de situación médica en el momento de los festejos. Así que todo esto confluye para que salga todo bien.
1: Pero ahí escuchamos sí. A Marco Mazzone, Paula, Ariel. Bueno, hay gente ya con las bubucelas, con las corretas. Bueno, el operativo que se va a llevar adelante esta tarde. Recordemos que el partido de mínima terminará a las 6 de la tarde. Así que va a haber comercios seguramente abiertos también tras el partido, así que el operativo tiene que tener en cuenta esos condimentos. En el partido contra Suiza, bueno, fue sábado, domingo de madrugada, así que eso bien. No sucedía, pero bueno, era la noche, chicos. Bueno, ojalá mañana nos encontremos con
2: claro.
1: El triunfo de la selección argentina, hablando de una nueva victoria, una nueva alegría de nuestra selección. Ojalá.
2: Claro que sí, Fede. Un abrazo grande, Fede. Gracias, impecable. Hasta luego. Federico Carrasco era el móvil de radio y televisión del Norte. ¿Y qué me va a decir?
3: ¿Qué le voy a decir?
2: Dígame algo para que me tranquilice.
3: No la voy a tranquilizar para nada porque estoy casi en la misma sintonía. Pero bueno, lo cierto es que el mundo está hablando de este partido, de los cuales, digamos, los dos planteles se abstraen, porque hoy los jugadores, digamos, todos, tanto de Argentina como de Inglaterra, dan cuenta de esto, de que la política en esto no tiene nada que ver, que es solo fútbol.
2: Bien.
3: Se conocen mucho, con jugadores como Dibu Martínez, como McAllister, como Enzo Fernández, que juegan en el fútbol inglés. Así que se conocen de memoria, hasta cómo se mueven, cómo piensan y cómo reaccionan dentro de un campo de juego. Hay algunos que son compañeros,
2: ¿sí?
3: Justamente, como Dibu Martínez y Conza, uno de los defensores ingleses. Entonces, la rivalidad pasa estrictamente por lo deportivo y por la ilusión que tienen ambos planteles de meterse en una nueva final de Copa del Mundo. Para Inglaterra, después de aquella que quedó lejos en el tiempo, en 1966, cuando ganaron su único trofeo. Para Argentina sería revalidar los pergaminos, meterse por segunda vez consecutiva en una final, intentar ir por ese bicampeonato que no se logra hace muchísimo tiempo, desde aquel Brasil del 58 y del 62, que ganó dos copas seguidas. Después, ninguna otra selección logró ganar dos copas seguidas. Tampoco lo hizo Francia, ¿no? Que la había ganado en 2018 en Rusia, pero que en Brasil sucumbió ante Argentina. Bueno, Argentina también va por ese hito histórico, por ese sueño, por ese objetivo que en definitiva siempre tuvo, pero que estaba medio desdibujado con el funcionamiento del equipo, muy remendado también con las lesiones, pero Argentina está en la semifinal. Y un dato, nunca Argentina perdió una semifinal de las veces que llegó. Son 5, no 6. Argentina tiene 3 títulos del mundo y somos también 3 veces subcampeones, pero en el 78 era un sistema, digamos, de clasificación. Había como un grupo y los mejores de cada grupo, de cada zona, se metían en la final, con aquel partido que Argentina tuvo que ganarle a Perú por 4 goles, le ganó por 6 al final y llegó a la final, así que no hubo semifinal. Pero Argentina cada vez que llegó a una semifinal la pasó, es decir, nunca la perdió, nunca jugó por el tercer puesto. Esto no dice nada, no nos vamos a aferrar de la estadística, pero es un dato, que cada vez que los argentinos llegamos a esta instancia, la final está ahí, a la vuelta de la esquina, así que la ilusión para todos. Esta es la camiseta que va a usar Argentina hoy, que la alternativa que tiene la selección está tan linda y que rememora un poco aquella camiseta azul que usó Diego Armando Maradona en aquellos 2 goles históricos.
2: Que la tiene ahí usted.
3: Sí, esta es otra que usó Diego, una clásica también, una de las lindas camisetas que tiene, a ver dónde la ponemos, acá, que tiene

0: tres hinchas luciendo el dorsal de Diego Armando Maradona. Emblemático, por cierto, una de las hermosas camisetas azules que Argentina pidió jugar hoy con azul. Por eso Inglaterra hace las veces de local y juega con camiseta oficial, y Argentina con la alternativa. Con esta azul que tenemos acá, va a jugar nuestra selección, y que también, ayúdame con esta.
1: Claro.
0: Fíjate la de Radio y Televisión de Neuquén, que tiene un número, a ver, ¿para dónde la llamamos? ¿Para tu lado o para el mío? Para el tuyo, para el tuyo, ahí. La 40, que son los 40 años de Radio y Televisión de Neuquén, pero también estos 40 años que pasaron de aquella victoria histórica de Argentina en México 86 con aquellos dos goles de Diego Armando Maradona. Hace muy poquitos días se cumplieron los 40 y acá la tenemos. El número 40 también con mucha significancia, que tiene que ver con esta casa, que tiene que ver con nosotros, pero también con la celeste y blanca y con aquella victoria. El equipo casi confirmado y casi un hecho que va a haber al menos una modificación. La probabilidad del ingreso de Nicolás González en lugar de Rodrigo De Paul. La línea de fondo, bueno, con Emiliano Dibu Martínez en el arco. Nahuel Molina o Gonzalo Montiel, se verá si Molina o Montiel, puede ser para cualquiera de los dos, me parece que Molina tiene ventaja, ¿no? Viene siendo titular, pero yo pienso en Gordon, pienso en el delantero inglés que va por ese lado, y Montiel es más duro en la marca, pero bueno, se verá. En todo caso será Molina o Montiel, con Cuti Romero, con Lisandro Martínez y Tagliafico, y el mediocampo, la otra duda, si va a ir Rodrigo De Paul o puede llegar a ser Nico González. Algunos hablaban de Giuliano Simeone,
1: sí,
0: podría haber alguna chance también. Y después, claro, McAllister con Enzo Fernández y con Lionel Messi. Si entra Nico González, juega por izquierda y McAllister se corre a la derecha, al sector que habitualmente ocupa Rodrigo De Paul. Y adelante, bueno, no hay duda, claro, Lionel Messi y Julián Álvarez son los 11 que estarían entrando al campo a la hora 16. Es el partido 4 de la tarde, un partido histórico y primera vez en esta instancia. En México 86 nos encontramos en cuartos de final, después le ganamos también el Mundial del 98 en octavos de final, que empatamos 2-2 en realidad, y le ganamos por penales en aquella oportunidad, aunque la última victoria en Mundiales fue de Inglaterra, allá en Corea y Japón, 2002, pero esto quedó lejos y en el tiempo y son estadísticas, hoy es otra historia, es otra instancia y con un premio mayor, que es pasar, ni nada más ni nada menos que clasificar a la gran final de este Mundial, que ya tiene a España esperando por el ganador de esta tarde. Ojalá,
1: Ariel,
0: que sea con victoria, y yo veo un partido ajustado, reñido, sufrido.
1: ¿Me va a dar el resultado?
0: Sufrido.
1: ¿Algún,
0: y yo,
1: algún
0: voy, yo voy, con, me, voy con un 3-1, puede ser un 3-1, 3-2. Va a ser un partido más abierto, no tan trabado. Veo goles de los dos lados, no soy vidente. Me parece que un 3-2, que es un resultado que nos viene acompañando, y hasta un 3-1 puede ser muy probable.
1: Yo 2-0.
0: Bueno, vamos, entonces, como sea, que ganemos.
1: Antes de despedirme, le digo, de 13 a 15 la programación de RTN, porque claro, usted puede vivir el partido de la selección argentina a través de Radio y Televisión del Neuquén, pero de 13 a 15 va a estar algo en común, como se hace habitualmente, ¿sí? Con viviendo la previa, también palpitando, por supuesto, el partido, con Verónica y con Coqui. Después, de 15 a 17, estará Uniendo Pueblos con música, porque claro, a las 17 usted ya va a poder tomar la previa de lo que es el partido de la selección argentina. Después, a las 16 va a estar la selección argentina, a las 17 va a vivir el post de la selección argentina, y a partir de las 16, como decíamos recién, por Canal 28 de la TDA, la retransmisión del partido. El panorama informativo, segunda edición, va en vivo como se hace habitualmente. Así que esta es la programación que usted va a poder vivir desde la previa del partido, con la previa de la selección argentina y el post del partido de la selección argentina. Ariel, gracias. Hasta mañana.
0: Hasta mañana. Nos vemos.
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1: Los números de la suerte rápidamente antes de despedirnos. En primer lugar, 0445, 0445, el vino. Le siguen del segundo al décimo, 0638, 9086, 1608, 2355, 2662, 2428, 3779, 6208 y 6834. Reiteramos, en primer lugar, 0445, 0445, el vino.
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1: servicio informativo. Federico Carrasco en el móvil, Ariel Kess en deporte, Orlando Enriquete, Pato Álvarez, Juan Pizala, Luis Randone y Eli Martín en la puesta en aire de TV. ¿Quién les habla? Paula de Caldi. A toda nuestra provincia, buena tarde. Nos reencontramos mañana. Ojalá sea plenos de felicidad a partir de las 12 con más Panorama Informativo, primera edición. ¡Vamos, Argentina!
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Pescaza, siempre es radio y televisión en Neuquén. Y acá créeme de verdad que todo comienza de nuevo. Abrimos la tarde de radio y televisión en Neuquén en este día miércoles 15. Ya lo sé, miércoles especial. Ya lo vamos a hablar en un ratito nada más.

0: fuerza. ¿Eh? Memoriosa. Hay que ser memoriosa.
1: Con fuerza.
0: Con fuerza.
1: Con fuerza.
0: Con fuerza.
1: Con fuerza.
0: Sí.
1: Con fuerza.
0: Así que bueno, esa es la frase de hoy. Guarda cada día en tu memoria. Los que
1: muy
0: te
1: bien.
0: Hicieron sonreír son regalos. Como el coco. Es mi regalo. Los que te hicieron doler te dejaron lecciones. ¿Eh? Y los más duros te enseñaron a vivir con más fuerza.
1: Exactamente, me gusta.
0: Sí, sí,
1: me gusta
0: señores.
1: La frase. Y hablando de fuerza, hoy, bueno, perdón, antes de arrancar.
0: Hoy es un día muy especial.
1: Sí, hoy es miércoles 15 y en efeméride.
0: Exactamente, porque un día como hoy se sancionó la ley del matrimonio igualitario en la República Argentina.
1: Exacto,
0: ¿Eh?
1: Muy importante.
0: Después de eso fue como a las 3, 4 de la mañana que se sancionó y muchísima gente vino a la República Argentina para casarse.
1: Exacto, celebramos que se siga... pudiendo en Argentina contraer el matrimonio igualitario. Bueno, ¿están todos listos?
0: ¡Ay!
1: ¡Vamos, vamos, vamos!
0: Mira, mira, mira, mira. Mira cómo se mueve el cuerpo.
1: Empezamos el agite desde este mediodía en RTN, ¿eh?
0: Mira cómo se mueve el cuerpo. Mira cómo se mueve la cuerpa.
1: Dale, dale, dale, dale, dale, dale, dale. ¿Todavía no compraste nada para las 4 de la tarde?
0: ¿Hiciste el Santo Pilatos?
1: Metí el saumerio, metí todo.
0: ¿El Palo Santo?
1: Todo. Si te quedaste en ese sillón, te volvés a quedar sentado en ese sillón.
0: Exactamente.
1: No te me corras ni un lado ni del otro, ¿eh? Porque este miércoles juega la selección por las semifinales. Y nada más y nada menos que contra Inglaterra con todo lo que contrae todo esto.
0: Ay, sí. Ay, manito, manito, manito.
1: Bueno. Ay, estamos muy nerviosos.
0: Sí, yo ya tengo todo el kit. El PAF.
1: Todo.
0: El desfibrilador.
1: Sí.
0: El tensiómetro.
1: Todo.
0: Todo. Todo.
1: Por favor, a los que tengan problemas cardíacos, asistencia inmediata de familiares,
0: sí.
1: Bueno, che, pero vos te reís, pero después lamentablemente infartado.
0: Bueno, te cuento una. El papá de un amigo mío estaban a punto de empezar el partido de la semana pasada.
1: Sí.
0: Y le dice, ¿me puedes prestar el tensiómetro? 175 tenía.
1: No, estaba.
0: Directamente al policlínico.
1: Al
0: no pudo ver el partido.
1: Bueno, pasa que hay mucha gente de verdad que...
0: Sí,
1: que
0: la pasa
1: tiene
0: mal.
1: Que tener en cuenta todo esto, sinceramente.
0: Sí, sí, sí. No es bueno, moco de pavo.
1: Hablando de agite, comenzamos el agite desde algo en común. ¿Qué queremos?
0: Sí.
1: Mensajes con fotos, videos, bandera, vincha, gorrito, corneta. ¿Qué
0: bubucela,
1: más?
0: Bubucela, no es tanta bubucela.
1: No sé, lo que sea. Todo lo que tenga celeste y blanco, que sea de aliento... Foto, video, audios.
0: Autos también, bloqueado.
1: Audios, bueno, sí, puede ser.
0: La falconeta en aluminé, ¿te acordás?
1: La bandera gigante en Zapala, la camiseta gigante que estuvieron ahí mostrándose
0: casa,
1: todo.
0: Sí.
1: Todo eso lo pueden enviar a qué número, Vero.
0: Al 299-4098-091. Ese número hoy tiene que rebalsar de celeste y blanco.
1: Por favor, envíen fotos de ustedes ahí. Fotos del festejo, lo que tengan ahí a mano, lo pueden enviar, fotos, videos. Y si no tiene nada, dice, bueno, mando un audio y digo, ¡vamos, Argentina!
0: Sí, el cántico tuyo, todo. Y ¿sabés una cosa, Coco? Al que no mande mensaje, vamos y le hacemos chacha.
1: Sí, te vamos a buscar en tu casa, ¿qué te pasa?
0: Sí, sí, sí. ¿Quién sos vos para no mandar un mensaje?
1: Totalmente, totalmente. Bueno, mediodía de agite, así comenzamos este día miércoles especial, en la previa del partido. Vamos, selección, y comenzamos.

0: Muchos.
1: Yo camino rápido hoy, todo rápido, voy al baño rápido.
0: Y el que viene,
1: rápido.
0: Y el que viene con, no, vemos,
1: lo sacamos rápido. Chao. Exactamente. Yo lo saco.
0: Sí.
1: Ya tengo el Santo Pilato, tengo todo.
0: ¿Todo
1: tengo
0: armado?
1: Todo organizado.
0: ¿Es el set armado?
1: Todo el set armado antimufa. 11 grados, 8 décimas, la actual temperatura en Neuquén Capital. Hoy el cielo aquí en Neuquén Capital está parcialmente nublado con algo de neblina.
0: Sí.
1: Y la máxima para hoy podría llegar a los 14 grados.
0: Muy
1: Te
0: bien.
1: Puedes comunicar al 299-4098-091. Llenalo de albiceleste ese
0: Exacto.
1: mensaje, por favor.
0: Ahí me mandó Normita de
1: Montaño
0: de Chosmalal.
1: Radio 1.
0: De Radio 1 Chosmalal nos envía un video que lo vamos a compartir en un rato nada más. En las redes sociales de Algo en Común RTN, pero también en un rato lo van a poder ver por televisión. La previa de Chosmalal dice, el vecino Carlitos Vega, ¿sabes qué hizo? Puso el equipo de sonido en
1: el bafle
0: arriba del techo del auto. Poniendo sonido en el centro y barrios de Chosmalal para hacer el ajite.
1: Muy bien.
0: Vamos, Carlitos Vega.
1: Así se hace, Carlitos Vega.
0: Don Carlitos Vega, salga la gente, aplaude a ese vecino.
1: Sí.
0: Vamos, esos son los vecinos que uno le gusta.
1: Apláudalo, felicítelo y usted haga lo mismo.
0: Totalmente.
1: Si no tiene bafle, ponga la bandera.
0: Algo, pero lo que tengan. Abrazo para la gente también de Cerillosa que nos están contactando. Envíen todo lo que tengan de material que quieran, fotos, videos. Con la bandera argentina, que están todos juntos, armando la previa. No sé, si tienen ahí la cosa más linda que me encanta, la bandera en el techo, en donde va el tanque de agua.
1: Ah,
0: es muy del oeste de Neuquén. Me encanta. Para mí estos barrios.
1: No,
0: y vos vas, ahí está toda desgastada, pero es la bandera que sigue flameando, Vero.
1: Bueno, y en distintos lugares del campo, donde están nuestros crianceros, en la puerta del campo, apenas unos hilos celestes y blancos, también es válido.
0: ¿Cómo se estarán preparando la gente de Tricado Maral? ¿Cómo anda la gente de Andacollo? ¿Qué más?
1: Butarranquil, Rincón de los Sauces.
0: A la gente de Chosmalal, a la gente de Las Ovejas. ¿Dónde está la gente hermosa de Villa La Angostura, de San Martín de los Andes, de Piedra del Águila? ¿Qué más?
1: Ahí, bueno, y tenés, atención, El Cholar, Piedra del Águila. Tenés Butarranquil,
0: Santo Tomás.
1: No, tenés Chorriaca.
0: ¿Dónde están los amigos y las amigas de Las Coloradas, de Mariano Moreno, de Los Hornos? ¿Dónde está la provincia motivándonos entre todos, invitándolos a ustedes a ser parte de esta previa?
1: Utralco, Piculo, Fú, Rincón de los Sauces.
0: Que se extienda en cada rincón de la provincia de Neuquén, que se tiña nuestra querida Argentina.
1: ¿Sabés a dónde?
0: En distintos puntos. Sí, dígame.
1: ¿Dónde? Allá en Los Tachos. En Los Tachos, en Aguas Calientes, donde está la gente del Instituto de Seguridad Social de Neuquén, en Las Cabañas, ahí, en Aguas Calientes. Saludos a todos ustedes. En Invernada Vieja,
0: todos.
1: Está al lado de Las Ovejas. Bueno, ahí también.
0: Exactamente. Toda la gente linda, hermosa, que está escuchándonos, viéndonos, nos pueden mandar el video, fotos, audios. ¿A qué números?
1: Al 299-4098-091.
0: Pato de Butarranquil dice, Berito, pero falta la bandera. Y sí, nos falta la bandera porque la sacaron.
1: Sí.
0: Pero ya la vamos a lograr con recuperar.
1: ¿Dónde está la bandera?
0: ¿Alguien la llevó?
1: ¿Dónde está la bandera?
0: ¿Y qué pone Patito de Butarranquil? Estamos muy nerviosos.
1: Muy. Patito, estoy con vos. Muy nervioso.
0: Estamos muy nerviosos.
1: Así.
0: Entre todos juntos, vamos a poder, todos juntos, unidos, siempre podemos. ¿Momento de música?

0: decir, yo no sé, sinceramente.
1: No sé qué hora es tampoco, pero no me interesa. No me interesa porque falta todavía.
0: ¿Cuánto falta?
1: Coco, al 299-4098-091, Juanca de Las Lajas, aparte de decir que está recontra nervioso, mandó foto de la celeste y blanca.
0: ¡Vamos, Juanca!
1: De la bandera más bonita que hay en Neuquén Capital.
0: Muy bien.
1: Pato dice que está muy nervioso. Gladys de Chosmalal.
0: ¿Qué
1: dice,
0: pasa, Gladys?
1: Idem. Acá estamos esperando el partido. Vamos a Argentina, carajo.
0: ¿Habrá pasado el amigo con el auto ahí en su casa? Gladys.
1: Exacto.
0: Che, bueno, salgan a aplaudir a ese vecino que
1: es
0: urgente.
1: En el mundial anterior, en Aluminé, un señor, lo que están escuchando ahora a través de FM Antú, escuchando la radio en la localidad de Aluminé, había un señor, que quiero que me digan cómo se llama, cómo se apellida este señor, que hizo un falcón, lo hizo falconeta.
0: La famosa falconeta.
1: La famosa falconeta, espectacular, hasta hizo la copa y todo. Y esa la conocí yo en Aluminé, el mundial anterior. Así que necesitamos esas fotos, ese señor.
0: Una aclaración para la gente que nos está preguntando.
1: Sí.
0: Hoy el partido se puede ver por RTN, sí, pero escúchenme bien.
1: Atención.
0: Por favor, solamente por el canal 28.1 de la televisión digital abierta, TDA. Canal 28.1 es el famoso satélite, así estamos conectados nosotros, solamente por ese medio. ¿Por qué no por radio? Nos dicen, che, pero ¿por qué no por radio? ¿Por qué no por otro?
1: Loco,
0: por
1: no.
0: Una cuestión de derechos. No nos ceden los derechos para poder transmitirlos, y si lo hacemos, incurrimos en una falta muy grave, que puede ser castigado nuestro medio, entonces no queremos. La transmisión oficial la hace la televisión pública, ¿sí? La televisión pública a nivel nacional logra que las emisoras públicas, como por ejemplo RTN, pueda solamente transmitir el partido por la televisión digital abierta. Así que,
1: y solamente si los TDA, de Argentina.
0: Y solamente los partidos de Argentina. Es lo que hay.
1: Dicho esto,
0: no es nuestra culpa, eso quiero decir.

0: muchos municipios, libre.
1: ¿En serio?
0: Sí, libre, libre.
1: Y yo creo que ATE a nivel nación también.
0: No sé.
1: Creo, no sé. No te estaría diciendo totalmente la verdad ni acertada.
0: Bueno.
1: 299-4098-091, llenanos de mensajes y de colores albiceleste.
0: Por favor. Dale. Hola Leo Caniuqueo, hola Lucrecia Vargas. Mira, te voy nombrando gente que nos está siguiendo a través de nuestro Facebook.
1: Dale,
0: algo
1: por favor.
0: RTN. Dale. Ah, pero Nicky García, ¿vieron que el lunes subimos la imagen
1: del chivito
0: Jorge?
1: Chivita.
0: Bueno, le pusieron Jorge.
1: Ay, pero es chivo.
0: Él me dijo, vi que era... que
1: ¿el chivo?
0: Chivo.
1: El chivo. Bien.
0: Se ha viralizado de una forma tremenda. Así que está también el video en nuestro Facebook, algo en común RTN, ahí la van a poder ver, a la imagen y los videos y demás. A Karen Zambuesa dice, hola amigos. Oli. Por Facebook, les escribo. Dale. Alentando la selección. Ahí mando mi fotito, dice. Bueno.
1: Dale, muy bien. No solamente por mensaje de texto, también a través de las redes sociales. Queremos tu foto, queremos tu video, queremos tu audio.
0: Todo.
1: Si no te animás a una foto, un audio. Si te sabes una canción, tarareala.
0: Mandame una canción.
1: Mandame una canción
0: de aliento. ¿A qué número, Vero?
1: 299-4098-091.
0: Seba,

0: La Clave, junto a Pinky, los chicos también que tocando cumbia, un poco de ruido. Lindo tema que estamos compartiendo en este ajite.
1: Mirá
0: las fotos que comenzamos a ver, gracias Evita.
1: Los que tienen las imágenes, miren.
0: Esta foto nos enviaron de Cutralcó, estos fueron los festejos de Cutralcó, nos volvieron a enviar las fotos.
1: Sí.
0: Muy lindas las fotos.
1: Niños a UPA de sus padres a caballito. Con las bengalas celestes y blancas.
0: Exacto.
1: Al 299-4098-091 o en la Buen Día.
0: Buen Día, Buen Día.
1: Acá en Chosmita, esperando el partido con

0: Estamos como... ¡Ay, este es mi papá!
1: Es el papá de Vero, mirá.
0: Ese es mi papá.
1: Con el sol como vos.
0: Claro, exactamente.
1: Mirá la bandera.
0: ¡Ah, qué buena bandera!
1: ¡Qué buena bandera! Eso es típica bandera de cosita, perdón. Usted sí. Estaba leyendo un mensaje.
0: Exactamente. Estamos acá como Vero. Ya ni sabemos si es tarde o temprano. Solo queremos que sean las 16. Abrazos y aguanta Argentina, carajo.
1: Vamos, la bandera y las lacas.
0: Ay, qué lindo.
1: Mirá qué linda. Esas son las banderas que me gustan en el techo.
2: Sí, con el palito, bien. Con un palito.
1: Sí,
2: una bandera
1: totalmente. Un abrazo a la gente que nos envió las fotos, que nos envió material a través del WhatsApp de la radio. ¿A qué número, Vero?
0: 299-4098-091.
1: Seguimos viendo imágenes. Mirá.
0: Mirá. Eso mirá. Es bien argento.
1: Bien argento. Un kiosco neuquino, mirá.
0: Sí, y la bandera en la vidriera y atrás.
1: Atrás se ve otra bandera más, mirá.
0: Sí, por eso.
1: Ah, ahí está.
0: Atrás. Aquí está, en los mirá la bandera. Atrás.
1: Claro, entre los cigarrillos.
0: ¿Qué acepta?
1: Me
0: sube.
1: Gusta porque está, dice, abierto, bien grande. Quien sube el diario Río Negro, lotería, sí. De todo. Mirá.
0: Esa foto me gusta, cuando vos estás tocando una maceta,
1: sí.
0: Estás tocando...
1: Esa es la Mari de Canal 5, ¿eh?
0: ¿La Mari?
1: Es acá, la Mari.
0: La genia, la Mari.
1: Mandé las fotos.
0: Me encanta.
1: Al lado de, la típica foto al lado de una planta.
0: Una planta o tocando una pared.
1: Sí.
0: Le falta la cartera.
1: Totalmente. Acá okay, otra perfecto. Foto más que estamos viendo de gente de Loncopué.
0: Qué linda bandera que tenemos.
1: Mirá que cómo flamea esa bandera celeste y blanca y ese sol bien sí. Argento, ¿eh?
0: Ay...
1: Ahí está también.
0: Ay, me encanta.
1: Otra foto más. Mira, con la remera de RTN.
0: No, qué buena
1: no?
0: onda.
1: Sí.
0: Qué buena onda. El perrito también viene argento.
1: Sí, mirá, le pusieron un chalequito al perro.
0: El perrito es Sergio. Es un caniche blanco que está a upa de su dueño.
1: Con la camiseta de RTN, Vero.
0: El hombre tiene la camiseta de RTN, pero el perrito tiene sí. La camperita de Argentina.
1: Simón se llama el perrito, me dijo.
0: Ah, mira, muy bien.
1: Sergio Simón.
0: Sergio Simón se llama.
1: Sergio, el hombre y Simón. Y ahí está nuestro amigo, ahí está el video.
0: El del auto en Chosmalal.
1: Mirá, le digo a Normita de Chosmalal. Ahí está el vecino Carlitos Vega, poniendo sonido en el centro y los barrios de Chosmalal.
0: Muy bien.
1: Mirá qué
0: muy
1: capo.
0: Bien este señor.
1: Con un bafle, dijo la bala a Vero,
0: sí.
1: con tapado con la bandera argentina.
0: Como corresponde.
1: Agitando bien.
0: ¿Viste,
1: mirá
0: Coco,
1: qué lindo,
0: que
1: si más,
0: a medida que va pasando los mundiales se van adquiriendo distintos accesorios para la entrada a la selección? Este año lo que me encantó es para ponerle en el capó del auto.
1: Sí.
0: Hermosa.
1: Está buena.
0: Me encanta porque parece como pintado el capó. Tiene una bandera ajustable. Está buenísimo.
1: Sí, está hermoso, está hermoso.
0: Encanta,
1: mirá qué
0: encanta.
1: Lindo.
0: Mirá don Diego. Al Horacio.
1: Bueno, Horacio.
0: Mirá al Horacio con su sol.
1: Qué facha, Horacio, ¿eh?
0: No tiene bandera, pero tiene su sol en el pecho.
1: Sí.
0: Ahí está. El sol de la bandera.
1: Bueno, ¿nos pueden enviar su material así como ha hecho toda esta gente?
0: Sí.
1: ¿A qué número, Benito?
0: Al 299-4098-091.
1: Bueno, seguimos,

0: subir arriba a la silla que no, te me va a caer.
1: El
0: Lidia,
1: banquito,
0: ¿eh?
1: No,
0: tenés cuidado, espera que llegue alguien.
1: Bueno, nos quedamos en Alumine porque mandó un mensaje Tita. Dice, querido Coqui Ibero, los escucho, hoy es un día muy especial.
0: Sí.
1: Muy especial. ¿Por qué? Porque juega Argentina y lo vamos a festejar con los calzones rotos más ricos, con las tortas de fritas más ricas. ¿Eh? ¿Me llamás? Dice Tita. Y te lo llevo. ¿Eh? Y hoy ganamos 3-2, dice. Tita.
0: Tita, dale. Un abrazo enorme para vos. Pasá.
1: Pasá, siente. Pasá.
0: Es como
1: dale,
0: un stream. Pasá. Vení, amigo.
1: Pasá, Pino.
0: Dale, que tengo que ayudar.
1: Vamos a hacer así.
0: Vamos a acomodarme como corresponde. ¿Eh? Está nuestro amigo Edgardo Pino. Porque ya llega Reflejo Neuquino y sigue el ajite para lo que es el partido de la selección argentina. ¿Qué tal? ¿Cómo te va? Bienvenidos al fútbol. Amigos del fútbol.
1: Ahí estamos.
0: Ahí está, va como... Quédate tranquilito ahí. Quédate tranquilito.
1: Quédate tranqui. Me quedo ahí. Pues estás nervioso.
0: Ahí está.
1: ¿Estás nervioso? Como si no supiéramos. Bueno, ¿estás nervioso? No.
2: No, para nada, no. Estoy muy tranquilo. Vamos a recorrer la provincia.
0: Muy bien. Vimos fotos. ¿Puedes seguir la gente mandando fotos?
2: Sí.
0: Fotos, videos de las banderas. Vinchas, todos juntos, como nos mandaron ahí en algunos
2: hay
0: lugares.
2: Hay gente manija ya, ¿eh?
0: Ya hay gente manija. ¿No viste el video que mandó Normita Montaño?
2: Sí, ahí en Chosmalal.
0: ¿Viste cómo anda ahí? ¡Pi, pi, pi!
1: Desde las 6 de la mañana estaba el señor en el Corsa, bordó.
0: Muy manija.
1: Al mejor estilo escalera.
2: ¿Cómo andaba?
0: ¡Pi, pi, pi!

0: vamos a tener ahora?
1: En todos lados, vamos a recorrer la provincia, sí. Vamos a estar en Chosmalal, vamos a estar en Aluminé.
2: Sí.
1: Pero gente de Aluminé que está en Croacia viviendo.
0: ¡No!
2: ¡Tremendo!
0: ¿Qué más podemos vender? ¿Están en la selección o están en la camiseta o no? ¿Está Zapala o no?
1: ¿Zapalas?
0: Sí, Zapala.
2: La camiseta.
0: Está Zapala.
2: La camiseta, claro, la camiseta gigante.
0: Zapala, sí.
2: ¿Cómo
0: gigante?
2: Se llama el dueño de la falconeta de Aluminé.
1: Dueño de la falconeta.
0: Así se lo conocí.
2: ¿Te acordás del mundial anterior que tenía un falco?
1: No, no me acuerdo, pero sí, sí.
2: Bueno, dice, chicos, ustedes despreocúpense, dice Rubén Osvaldo Hernández, Aluminé presente.
1: Muy bien. Aluminé presente también. Vamos
0: a Allen presente también, provincia de Río Negro.
1: Vamos todavía.
0: Manden las fotos con video, manden una a Pino también,
2: ¿sí?
0: Audios para alentar a la selección.
1: Sí, obvio, vale.
2: Bueno,
1: hasta de Atlanta.
2: No estamos en el Tutti
1: Frutti. Hasta de Atlanta tengo gente.
0: Mirá.
2: Muy bien.
0: Sí, sí.
2: Sí. Sí, buenísimo.
0: Para que yo mande,
1: Pero van a estar.
0: Muy bien.
2: Bueno, me parece fantástico que esté en todas partes del mundo.
0: Gente hermosa, yo me despido en realidad.
2: Yo me quedo.
1: Está despedido.
0: ¿La puedo dejar a ella?
1: Dale,
2: como
1: sí,
2: si fuera un paquete, la puedo dejar.
0: ¿Se puede quedar?
1: Se puede quedar.
0: ¿Se puede quedar a dormir?
2: ¿Viste cuando ibas a la casa de una amiguita y se puede quedar a dormir?
0: Ajá. Sí. ¿Eh? ¿Te dejaban?
2: Mamá me deja, papá. No. Y
0: sí,
2: ya tenías el
0: que te dan de comer, te decían. La fácil. Sí. Bueno,
2: fácil.
0: Por mi parte, lo mejor, no voy a hacer más nada, estoy muy nervioso, así que los bancos afuera, voy a estar viendo, lo voy a estar escuchando desde
2: Aguante.
0: Rapino.
2: Aguante.
0: Gracias, Seba, como siempre, a nuestros compañeros.
2: Gracias,
0: en el control
2: Seba.
0: De televisión. Se quedan, se viene Reflejo Neuquino, se viene más de la selección.
2: Ay,
0: quédense en RTN, chao.

0: base a toda la información que se ha recepcionado, los operativos que están en funcionamiento en toda la provincia de Neuquén, realizando diferentes acciones para prevenir todo lo que tiene que ver con el ingreso de este frente, frente frío y húmedo, que va a provocar lluvias principalmente en áreas del sur de la provincia, tal vez algunas nevadas en cotas altas. Desde Aluminé hacia Villa Pehuenca, Cabreado Copahue, todo lo que es el área de la zona norte hacia Manzano Amargo, Sinauquén, Barbarco y bueno, el Cotipoco Chico, se prevé toda esa franja con alerta naranja para el día de hoy, tarde y noche, como así también mañana y viernes, con bastantes acumulados principalmente en zonas altas. Así que hay que tener máxima precaución y respecto a eso también va a estar acompañado con vientos fuertes en toda el área del norte de la provincia.
1: Carlos Cruz precisó también que esta tarde podría haber algún chaparrón aislado en la zona de los valles, mientras que la confluencia de Vaca Muerta atravesará un fin de semana de bajas temperaturas y viento.
0: No se descarte que pueda haber algún chaparrón, pero por ahí la condición más dada es para el fin de semana en Valles, Neuquén, confluencia y sectores de Vaca Muerta. Y eso también es para llevar el antesala a la comunidad que vaya a viajar tal vez el fin de semana o el inicio de la semana que viene. Vamos a continuar con lluvias y nevadas y vientos en toda la provincia. Hay que ver de qué magnitud, son situaciones invernales, a tomar consideraciones en cuanto a la protección obligatoria de cadenas, ropa abrigada.
1: 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Reiteramos, cielo parcialmente nublado en Neuquén capital, la temperatura es de 11 grados 8 décimas, la humedad del 88%.
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0: que quiso devolver hoy justo en la previa del partido Argentina-Inglaterra. Exactamente. Verónica Viegas nos acompaña en la coordinación. Sevita Aranda, Laura Rosales, Cristian Ramírez. Somos el equipo de la tarde de la radio. Rapidito arrancamos hoy en modo... ¿Tenés algo del Mundial, alguna canción del Mundial, Rodri, como para ponernos en clima? Porque todo el programa será una recorrida con clima mundial. Como por ejemplo hacia Bra. Y donde están bastante manijas, por ejemplo, allí en la localidad de Zapala, que armaron una gran camiseta de la selección argentina, Mario Millaín, vecino de allí, está en línea. ¿Cómo te va, Mario? Buenas tardes.
1: Hola, ¿qué tal? Buenas tardes.
0: Bueno, primero, ¿cómo estás viviendo la previa? No falta poquito para el partido.
1: Y acá estamos meta a caminar nomás, no nos podemos sentar.
0: Claro, me imagino, de un lado para el otro, ¿no?
1: Sí, olvídate.
0: Contame.
1: No, hay nervios.
0: Claro, contame la historia de la camiseta. ¿Qué onda la camiseta?
1: Y esta camiseta salió una idea de hacerla en un equipo que juego yo, de fútbol. Y después, como todavía no empieza el torneo, bueno, no leí mucho. Después vi en la noticia que eran los 40 años del gol. Este mundial se hacía en 40 años del gol de Siglo y la mano de Dios.
0: Claro.
1: Y ahí empezó la idea, loca esta.
0: Uh-huh. Mirá qué lindo.
1: Fui hasta la mercería, me pedí el color de tela. Yo le iba a hacer el celeste y me dice, pero yo tengo este, me dice la mercería. Y cuando la miré dije, sí, esta es.
0: Esta es. Y ahí nomás la armaste. ¿Cuánto mide?
1: 4 metros más o menos aproximadamente, de largo y 3.5 de ancho.
0: Claro, y se juntan todos los vecinos ahí ahora, me imagino, ¿no?
1: Sí. Sí, si pasa la gente, se pasa, mire. Los otros días nomás, yo la he puesto para eso, para que la gente la disfrute y porque me gusta.
0: Uh-huh.
1: Así que, y yo soy fanático del tío, así que la hice la hicimos porque me ayudó mi hija
0: fue
1: la que la unió la con una maquinita chiquitita. Que...
0: Está buenísimo, así, ¿eh?
1: Sí,
0: que... Mario, ¿y qué cábalas tenés para hoy, no? Generalidad del mundial, ¿qué cábalas tenés o tuviste?
1: No, tengo acá, yo uso, pues con mi compadre somos muy fanáticos de Boca y con Toti Villalanca y consigue la camiseta que hicimos el año pasado, la camiseta de la Argentina selección, pero que dice jugador número 2.
0: Uh-huh.
1: Así que una de las cábalas se usan en todos los partidos, la camiseta esa no se lava, no se hace nada, se va de caravana todo.
0: Ajá.
1: Pero no se lava, con lo que queda de la guerra esta, así se guarda.
0: Bueno, tal cual. ¿Y cómo?
1: Después, bueno, comer acá en casa, ¿no?
0: ¿Qué hiciste hoy? Porque no sé si se alcanza uno a digerir la comida, ¿no? Pero ¿qué hicieron y qué comieron?
1: No, recién vamos a almorzar.
0: ¿Qué van a almorzar?
1: Porque milanesas por ahora.
0: Esa, muy bien.
1: Porque si no, pues no vamos a poder comer nada.
0: Después ya está.
1: Sí, aparte de mucho, estuvimos cuando vinieron los chicos de una radio, vino el intendente a sacar su foto a visitarnos.
0: Mirá vos, qué lindo.
1: Sí, estuvo muy bueno, nunca me imaginé que haya tanto.
0: Bueno, Marito, éxito para hoy. ¿Te animás un resultado?
1: 2-0.
0: 2-0, tranquilo.
1: Sí, tranquilo nomás.
0: Tranquilo nomás.
1: Semifinal de veníamos así el mundial pasado y en Croacia también pensamos que iba a ser un partido difícil y 3-0 le ganamos.
0: Claro, tal cual. Marito, un abrazo para vos, para toda la familia, bueno, muchas gracias.
1: Vamos a Argentina.
0: Vamos a Argentina todavía, muchas gracias. Marito Millaín, vecino de Zapala, camiseta gigante que suena.

0: Santos Dios, ¿cómo están viviendo ya la previa del partido ustedes allá en el Cholar?
1: Bueno, un poco nerviosa.
0: Sí.
1: Acá también, pues, hablaba recién con Vero fuera del aire, y sí, la verdad que todos los partidos, los últimos partidos de Argentina.

0: con nervios, sufriendo también.
1: Claro.
0: Estamos con algo de lluvia acá por el solar.
1: Con algo de lluvia. Bueno, ¿y con quién lo vas a ver el partido?
0: Yo acá con mi familia.
1: Ajá.
0: Y muchos se juntan, bueno, con amigos, con la familia, otros solos.
1: Claro.
0: Muchas, sí,
1: Igual
0: porque...
1: hacen caravana después, pues yo vi fotos y videos con caravana y todo ahí.
0: Sí, Edgardo, te cuento, desde que ganó Argentina con Cabo Verde, el Cholar ha salido a festejar con caravana. Bueno, el último partido que jugó Argentina con Suiza fue muy emocionante. La caravana a la 1 de la mañana, y te comento que salieron gauchos también, caballo, con la bandera, a festejar acá en el Cholar.
1: Como tiene que ser. Y por ejemplo, ¿dónde se junta la gente al final de la caravana? ¿Tienen algún lugar?
0: Mira, yo vivo en el Don Bosco 2, acá en el centro, en la plaza de la convocatoria. Siempre esperamos, ¿no?, que salgan los vecinos desde la plaza, se vienen directo a este barrio y de acá arranca la caravana hacia a todos los barrios.
1: Claro, buenísimo. Bueno, ¿cábalas para hoy?
0: Yo de mi parte, mira, siempre con la remera de Argentina puesta y bueno, ahí alentando a la selección. Esa es mi cábala,
1: Tu
0: ¿no? Todos los
1: cábala.
0: partidos, sí, estar con la remera a las 10 de nuevo.
1: Claro, más vale, apretadita. ¿Y con quién estás ahí ahora? Por
0: Ahora
1: ejemplo.
0: estoy con, mira, te cuento, estoy con, bueno, mi esposo, mi hijo, nada más los tres.
1: Ajá.
0: Espero los
1: Pásame
0: conozco
1: con tu
0: ellos.
1: esposo un cachito.
0: ¿Sabes que están cocinando? Están afuera.
1: Ah, ¿están todos
0: No,
1: afuera?
0: sí, no creo que quieran hablar,
1: ¿Y
0: eso
1: tu hijo?
0: mucho.
1: ¿Cuántos años tiene tu hijo?
0: Mi hijo tiene 10 años.
1: 10 años.
0: A ver.
1: Fanático de Messi, me imagino.
0: Sí.
1: Fanático. Bueno, pronóstico para hoy, ¿cómo lo ves?
0: Y por lo menos Argentina tiene que ganar unos 2-1, 3-1. Mira,
1: Por
0: sí o
1: lo
0: sí
1: menos.
0: tiene que ganar, sí.
1: Pero tenemos fe que es lo
0: Sí,
1: importante.
0: no sé. Sí, un partidazo.
1: Dale.
0: Mira, acá estoy con Eric. Eric es fanático de Argentina también.
1: Eric,
0: Bueno,
1: ¿quién
0: tú
1: es
0: te has
1: Eric?
0: invitado.
1: ¿Qué?
0: Eric es mi hijo.
1: Ah, ¿puedo hablar
0: Tiene
1: con
0: 10
1: él?
0: años. Sí.
1: Ah, vamos a hablar con Eric, tiene 10
0: A ver, ahí
1: años.
0: lo pongo en altavoz.
1: Dale, dale. Hola Eric, ¿cómo andás? Eric. Eric, no está.
2: Hola.
1: Hola Eric, ¿cómo andás? ¿Estás esperando el partido?
2: Sí, la verdad estamos re emocionados por ver a Argentina.
1: Qué
2: Espero que
1: gran.
2: gane.
1: Che, Eric, ¿quién va a hacer los goles de Argentina? Contame.
2: Obviamente Messi.
1: Ajá. Messi, ¿te
2: Capaz que
1: gusta? Julián.
2: Julián Álvarez.
1: Ajá. Mirá vos.
2: Puede ser cualquiera, pero lo importante es que gane.
1: Que gane, tal cual. ¿Cuánto decís que gana la selección?
2: Tiene que ganar 3-0 o 3-1, más o menos.
1: Bueno, Eric, te mando un abrazo grande, un beso grandote a Elba. Elba, muchas gracias también para vos.
0: Gracias, Edgardo. Y bueno, el saludo para el resto de la localidad acá del Cholar, que estamos todos ansiosos por el partido. Y también a mi familia que nos escucha en gran parte de la provincia. Así que bueno,
1: Esa.
0: vamos a Argentina todavía.
1: Vamos, Argentina. Gracias, Elba. Un beso grande.

0: saluda.
1: ¿Qué hace, Edgardo? Buenas tardes para vos y para toda la audiencia. ¿Cómo andan?
0: La verdad que muy bien. ¿Cómo están viviendo ustedes también la previa del Mundial allí en Villa La Angostura?
1: Bueno, acá estamos con los preparativos. Indudablemente a todo el mundo, como tu productora, que te dice que está nerviosa.
0: Está un poco nerviosa.
1: Hay que tener fe, ¿eh?
0: Sí, todas las cosas. Elijo creer, como dicen, ¿no?
1: Tal cual.
0: Sí, sí, sí. Bueno, Marquito, ¿dónde va la gente ahí? ¿Cómo es la previa? En el caso tuyo, ¿cómo es la previa tuya?
1: Nosotros estamos acá en la oficina con Martita laburando. Ajá. Y nada, estamos terminando ahora la jornada de matinal de la Muni. Uh-huh. Y bueno, hoy como el horario justo se dio a las 16, tenemos, bueno, todo el personal estuvo trabajando, aparte, bueno, estamos...

0: vino ya la lluvia, bastante, bastante. Y bueno, nada, ahora la gente generalmente después de los partidos se centraliza en la avenida Rayanes para los festejos. En el último fue multitudinario, la verdad que estaba todo el pueblo volcado a la calle.
1: Claro. ¿Dónde se juntan ahí?
0: ¿Cómo?
1: ¿Dónde se juntan ahí?
0: Y acá generalmente es en la avenida Rayanes, que es el centro de la localidad.
1: Sí.
0: Y lo que te decía, en el último festejo hubo muchísima gente, fue multitudinario, también se dieron la cuestión de que fue justo fin de semana y que fue por la noche, así que... Pero bueno, en casi todos los partidos ha habido muchísima gente a pesar del clima, de la lluvia y todo.
1: Uh-huh. Bueno, ¿y cómo, hay cábalas también en el caso particular tuyo?
0: Sí, qué sé yo, de cábala siempre trata de verla en el mismo lugar. Ahora, antes del partido me estoy yendo a correr, que es una cábala también.
1: ¿En serio?
0: Vamos a salir a trotar un ratito, sí. Pero nada, yo digo siempre lo mismo, ¿no? Me parece que tener la posibilidad como argentino de, más allá de los padecimientos que tiene este país siempre, que está para arriba y para abajo, uh-huh, tener la posibilidad de en el fútbol poder unirnos todos y tener esto, ¿no? La ilusión de realmente ver a todo un país enfocado en algo que creo que es lo que nos une, ¿no? Así que más allá de los resultados, somos sufridores seriales y me parece que eso nos identifica un montón. Uh-huh. Así que nada, esperando con expectativa y sobre todo confiando en que lo que se vio en las últimas ediciones de los partidos que hubo demostró realmente la capacidad del argentino para sobreponerse.
1: Claro, tal cual, qué locura esto. Bueno, pero con toda la fe, ¿no?
0: Sí, sin duda. Y bueno, esperando por sobre todo, como te decía recién, que salga un buen resultado y que sobre todo esto, que nos tomemos esto como con la naturalidad que lo dice Scaloni, ¿no? Esto es un partido de fútbol, de deporte, y bueno, hay que disfrutarlo. Y me parece que lo importante es eso. Y después, si hay que salir a festejar, que calculo que va a ser así, que la gente lo haga con prudencia, con cuidado y sobre todo sabiendo que este festejo no se da cada 4 años.
1: Claro.
0: Me parece que esta vez estamos cerquita de volver a repetir la historia de que fue el Mundial anterior, así que me parece que eso nos pone muy contentos a todos y bueno, y sobre todo para los que tenemos la posibilidad o hemos tenido la posibilidad por la generación que somos de ver jugar a Diego, verlo a Messi, ver a estos pibes que realmente muestran la madera de la que están hechos, ¿no?
1: Claro, tal cual, tal cual. Bueno, amigazo, te mando un abrazo grande y muchas gracias.
0: Bueno, gracias a ustedes, que tengan igualmente una grata jornada, esperemos terminar festejando hoy y bueno, que la próxima vez que hablemos, que sea también para contarnos un poco esto, cómo han sido los festejos en las distintas localidades. He visto que Neuquén realmente tiene una afluencia de gente en los festejos increíble, que tuvo que armar un operativo especial para lo que es la seguridad sobre todo. Y bueno, que sea todo en paz y que podamos disfrutar de esto que nos devuelve el fútbol, ¿no?
1: Te mando un abrazo grande, Marquito, un cariño grande a todo Villa La Angostura, aguante Argentina.
0: Bueno, gracias a ustedes, exactamente, que aguante Argentina. Y bueno, un abrazo a toda la audiencia, que sé que es mucha, y gracias a vos por tenernos siempre en cuenta.
1: Abrazo grande. Marcos Arreche, vecino y también integrante de Defensa Civil. ¿Cómo se vive esto allí en Villa La Angostura? Con pura música hoy en la...

0: Carla Rizzo. Está ahí en las puertas del estadio donde en minutos juega Argentina e Inglaterra. Ahora me voy hasta Cutralcó porque Cutralcó, el que pasa por Cutralcó, para no solamente al Cristo, no solo a la última cena, sino que últimamente a Messi, a sacarse una foto con el monumento a Messi. Allí en Cutralcó está el queridísimo Gabriel Galarza, FM La Roca. ¿Cómo te va, Gaby? Buenas tardes.
1: Hola, Edgardito, ¿cómo estás? Buenas tardes para vos, buenas tardes a todos los compañeros allí en Radio y Televisión del Neuquén y a toda la provincia que nos escucha, ¿eh?
0: Bueno, estamos con picada, ¿cómo es la previa?
1: Y nosotros, no, la previa nuestra es mucho más tranquila.
0: Ajá.
1: A esta hora en familia,

0: prácticamente toda la casa.
1: Claro.
0: Donde hay una pantalla, está prendida en estos momentos la transmisión. Vamos chequeando. Bueno, nosotros en el estudio de la radio hay tres monitores distintos, están los tres monitores sintonizados en distintos canales, como para tener una idea de lo que están hablando.
1: Claro.
0: No, sí, hay un fanatismo absoluto en casa.
1: Qué grande. Gaby, increíble lo que ha generado también el monumento ahí, ¿no?
0: Sí, realmente. Creo que, bueno, ayer lo charlábamos incluso con algunos otros colegas y con mis compañeros esta mañana también temprano, y decíamos que ver a mujeres, por ejemplo, que a veces te las cruzás en el súper, en el banco, en la oficina administrativa, señoras grandes ya, ¿no? Estamos hablando de 60, 70 años, con la camiseta, con pelucas, con la banderita. La verdad que es una cosa tremenda, pero tiene que ver con esto que se denomina fenómeno social, sin lugar a duda, Edgardo.
1: Uh-huh.
0: Porque si bien, digo, argentinos hemos sido desde que nacimos, y nosotros los que ya tenemos unos cuantos años y tenemos unas cuantas canas, y hemos visto, somos privilegiados, hemos visto tres veces a la Argentina campeón del mundo, por ejemplo, en mi caso. Nunca yo viví una situación de estas, he estado incluso en otras provincias, viví mucho tiempo en Rosario, y nunca vi esto que genera esta selección puntualmente. Y justamente es por la referencia social que tienen tipos como Scaloni, como Messi, como Otamendi. Me parece que tiene que ver un poco con eso, ¿no?
1: Uh-huh. Sí, tal cual. Que a mí me llama mucho la atención porque no hay gente que no pare ahí, ¿no? Aparte por las redes sociales, se viraliza tan rápido que gente que anda motoqueros, por ejemplo, gente que anda dando vueltas, inmediatamente lo viraliza.
0: Increíble la cantidad de personas. Vos vas, aparte, a cualquier hora, pasás a las 12 del día, hay gente, pasás a las 5 de la tarde, hay gente, pasás a las 12 de la noche, hay gente, pasás a las 3 de la mañana, hay gente. Está lleno de gente todo el tiempo, todo el mundo se lleva, es un souvenir sacarse una foto con este Messi, que además debo decirte que Aldo Veloíso está todo el tiempo yendo y viniendo, porque bueno, va puliendo detalles, él va mejorando algunas cosas y agregándole otras cositas, así que es interesante, digo, que el día que quede ya definitivamente, que seguramente va a ser él el que lo diga, que ya está terminado, creo que ahí va a ser la obra cumbre, ¿no?
1: Claro, tal cual. Bueno, ¿pronóstico para el partido?
0: Yo entiendo que siguiendo un poco las estadísticas, con un 2-1 estamos tranquilos a este
1: Qué grande, Gaby, te mando un abrazo grande, un abrazo gigante a todo Cutralcó, Plaza Winkel, que te escuchan por todos lados allá.
0: Igualmente, amigo, te mando un abrazo grande, sabes el cariño y el respeto que nosotros tenemos por el enorme trabajo que hacen ustedes.
1: Abrazo grande.
0: Gracias, como siempre. Chau.

0: vecino de Chosmalal, Carlitos Vega. ¿Cómo te va, Carlitos? Buenas tardes.
1: Buenos días. La verdad que para mí es un gusto y una emoción tremenda que me hagan un reportaje. No sé con quién estoy hablando, porque me habían dicho Pino, un tal Pino.
0: Un tal Pino. Edgardo Pino te habla, Carlitos. Vi un video donde andás re manija durante toda la mañana. Estuviste a full poniendo música.
1: Edgardo Pino, la verdad que me suena quién es, pero yo que a veces lo conoce más a uno y uno por ahí conoce a gente, pero bueno, pero lo importante es eso, de que usted me hace el reportaje. Sí, estoy ahora justo acá en Horario Cordillera del Viento,
0: sí.
1: Andaba con los equipos poniendo el himno nacional, la marcha de la bandera, la marcha de las Malvinas, un verano italiano, después un tema de mi Argentina, que es de un grupo viejísimo,
0: sí.
1: Serpentina, de la época nuestra.
0: Ah, ¿no? Mira vos. Bueno, y pero que apagaste los equipos ahí porque no escucho música ahora.
1: Sí, los apagué. ¿Quieres que los prenda?
0: Prendelo, así escuchamos un poco también, claro.
1: Bueno, dele. Yo pensé que era así en los equipos. Prender enseguida.
0: No hay problema, escuchamos sí. Todo. ¿A qué hora arrancaste mientras?
1: Ahí prendo. Arranqué a las 11 de la mañana.
0: Sí.
1: Y todavía sigo. Hasta las 3. Después cuando ganemos hago ruido cuando empiece la caravana y todo eso.
0: Claro, pero
1: ahí conozco algo.
0: Dale, sí. Igualmente contame, ¿el auto tiene las banderas argentinas, los parlantes también?
1: Sí, la bandera argentina, los parlantes y todo, sí, sí.
0: Bueno, ¿querés conectar mientras escuchamos un poco?
1: Sí, ahí ya lo tengo.
0: Mira.

0: Italia 90, en Italia 90.
1: Sí, escuche, mire.
0: A ver.
1: Me bajé en alto un cachito para poder hablar.
0: No hay problema, te escucho perfectamente yo, ¿eh?
1: Ah, bueno.
0: Mirá qué lindo. ¿Y anduviste toda la mañana así?
1: Sí, toda la mañana. Y en la anterior cuando ganamos...

0: actuación impresionante. Creo que ganamos 2-0 y no creo que suframos tanto. Vamos a ganar dentro de los 90 minutos.
1: Qué grande.
0: Che,
1: Carlito.
0: La fe que tengo.
1: Muy bien, hay que tener fe, hay que creer. ¿Cómo es la previa? ¿Qué comiste, almorzaste o nada?
0: No, todavía nada. Desayuné nada más. Me comí un licuado de banana, compré banana y ese licuado. Y salí a las 10:30.
1: Ajá.
0: Y después ando con un agua ahí en el auto. Y nos juntamos con mi hermana y mi sobrina, tres personas, a verlo ahí en mi casa. Ahora a las 3:30 empezamos con la previa.
1: Qué lindo.
0: Ya compramos ahí una picada, unas frutas para tener ahí.
1: Mirá qué lindo. Bueno, ¿y la gente dónde se junta después? ¿Ahí en la plaza del centro, digamos?
0: Sí, en la plaza del centro, que es la plaza donde estaba Atalaya, estaba la antigua Casa Ojeda.
1: Claro.
0: La Plaza Sarmiento.
1: La Plaza Sarmiento, tal cual. Bueno,
0: sí, sí.
1: Es que sea un gran partido, ¿no?
0: Sí, la verdad que sí. Nos hace falta que hoy pasemos porque, bueno, está nuestra emoción a tiempo del tema de que uno no mezcla, ¿no? Pero bueno, lo de la Isla Malvinas nos llega de cerca, entonces queremos así mezclar el deporte con lo que es esos tiempos. Bueno, queremos ganar sí o sí a Inglaterra.
1: Claro, tal cual. Bueno, que sea con éxito el partido, que sea en paz y que sea todo un festejo durante
0: sí.
1: La tarde de hoy, Carlitos. 2-1 decís, 2-0.
0: 2-0, 2-0.
1: Qué grande. Bueno, qué canción también tan representativa esta de Italia que pusiste ahí. Está buenísima,
0: sí,
1: aparte.
0: Sí, espectacular, sí, sí. Y la de Serpentina pega mucho, es Viva mi Argentina, se llama el Tipo Cuarteto,
1: ahí lo vamos a buscar ahora. Bueno, Carlitos, sí, te mando un abrazo. ¿Con quién estás ahí ahora?
0: Estoy solo acá a mitad de cuadra porque no puedo hablar cerca de los parlantes. Escuchen en toda la manzana.
1: Qué grande. Te mando un abrazo. Abrazo grande, amigo.
0: Bueno, ¿le puedo mandar fotos con ahí tu celular, de lo del auto y todo?
1: Sí, sí, claro, mande nomás. Ah, bueno. Y aguante Argentina.
0: Sí. Gracias, bueno, sí, aguante.
1: Aguante abrazo. Argentina, abrazo grande.
0: Bueno, mil gracias.
1: Chao, chao. Chao. Bueno, Carlito, allí el vecino echó mal al manija, de las 11 de la mañana sacó los parlantes. Yo recuerdo el final del mundial anterior, estaba en Aluminé y me levanté a las 6 de la mañana, estaba la radio, no sé qué radio había ahí en Aluminé, pero era la única que estaba manija también poniendo cumbia, cuarteto y dale que dale, y ya le subí el volumen con todo. Así que bueno, muy bien. De esto, mirá, en Atlanta nos mandó un informe Camila Rizzo. Carla Rizzo, que está ahí en el estadio, ¿puedes creer? Mira, pegadito a los dos, Rodri, los dos videos que nos acaba de mandar allí en la puerta del estadio, donde en minutos más, hora y media más, estará jugando Argentina-Inglaterra.

esfuerzo que hicieron allí en la localidad de Las Lajas, que ofrece no solamente la alegría del Mundial, sino también los espectáculos que tiene el paisaje, ¿no? Espectaculares lugares que tiene la localidad de Las Lajas y alrededor.

0: vamos hasta Chorriaca. Creo que allí en Chorriaca debería estar en línea Carlito Ferreira de FM Radio Nehuen Huehché. ¿Cómo te va, Carlito? Buenas tardes.
1: Hola, hola, buenas tardes, don Edgardo, ¿cómo anda?
0: ¿Cómo andamos? ¿Todo bien?
1: También para toda la provincia. Todo bien acá, ansioso.
0: ¿Ansioso?
1: Con el corazón latiendo a mil.
0: Claro, me imagino que sí. Bueno, eso te iba a preguntar, ¿cómo están viviendo la previa ahí en el pueblo? ¿Cómo se vive?
1: No, y acá, viste, bandera por todos lados. Nosotros, bueno, obviamente ahora estamos en horario de trabajo todavía. Pero sí, la previa siempre está ahí, en todas las casas. Uh-huh. Obviamente las cábalas siempre están ahí, a flor de piel.
0: Claro, tal cual. Bueno, y en esto, ¿cómo ves el partido? ¿Cómo ves al equipo?
1: Al equipo, perfecto. Yo creo que por algo somos los subcampeones, así que el equipo está bien. El tema es que hoy se hayan levantado con el pie derecho, porque en realidad, como en todo, en todo análisis, ¿no?, de este Mundial, Argentina no ha dado, no ha desarrollado el juego que lo tiene acostumbrado, pero bueno, es Argentina y los jugadores son los mejores que tenemos, así que toda la confianza para hoy.
0: Claro, tal cual, qué bueno tener fe sobre todo, ¿no? Hay que creer.
1: Sí, sí. Obviamente. La fe es lo último que se pierde.
0: Muy bien, bien. ¿Y hay, no sé, alguna cábala que tengas ahí en la familia o que tengas antes del partido?
1: Y yo siempre lo veo en mi casa, en el mismo lugar, con la misma camiseta.
0: Ajá.
1: Y este Mundial, por ejemplo, no he salido a las caravanas, porque acá siempre, de que empezó a jugar el Mundial, se desarrolló el Mundial, las caravanas siempre, ¿viste?
0: Claro.
1: Pero yo no he salido por cábala.
0: Uh-huh. Qué bueno, la verdad que me pone contento. Pero, me pone contento que lo vivan así. Aparte, ¿y dónde se juntan ahí? ¿La plaza?
1: Y acá, por ejemplo, en la placita central que tenemos, la otra vez, por ejemplo, estaba todo cubierto con neblina y la gente salió igual a hacer la caravana ahí, así que el último partido con Suiza,

0: resultado ves para hoy?
1: Y hoy un 2-0.
0: 2-0. Mirá sí. Qué lindo. ¿Y estás con la camiseta ahora puesta? ¿Están ahí todos fervorosos?
1: No, yo me pongo la camiseta y me llevo a mi casa. Es por cábala.
0: Bueno, amigas.
1: Acá con, estoy con mi compañera.
0: ¿Quién?
1: La banda 105, soy el único varón, así que la otra son todas mujeres.
0: Claro.
1: Estamos con Fabi, con Eli, con Alicia y con Adriana.
0: Están todas a full.
1: Sí, sí, obviamente, sí.
0: Bueno, que sea con éxito el partido de hoy y que ganemos y aguante Argentina, amigo.
1: Sí, aguante Argentina, sí, lo mejor.
0: Ahí va, ahí va. ¡Eso!
1: Ahí están las chicas, a full.
0: Abrazo grande. Chao, chao.
1: Igual, foto para usted. Chao,
0: bueno,
1: chau.
0: Carlito Ferreira, Radio Nehuen Huehché, allí en la localidad de Churriaca, allí en el norte neuquino, acompañándonos en la tarde de

0: WhatsApp. O vos estás llamando. ¿Vos estás llamando? De acá viene. De acá viene. ¿Atiende o no atiende? No. Pará, le voy a llamar yo de acá. ¿Está ahí? A ver si es cierto que nos vamos a Croacia. Hola, hola, hola. Buenas tardes. ¿Quién habla por ahí?
1: Buenas tardes, Gonzalo Velázquez por acá, desde la isla de Kirch, en Croacia.
0: ¡Croacia! ¡Qué grande, Gonzalito! Bueno, Gonzalito es mi sobrino, que está por allá por Croacia de guardavida.
1: Guardavida, guardavida.
0: Gonzalo, ¿qué hora es allá?
1: Y acá ahora son las 8 menos 20 de la tarde.
0: 8 menos 20, 8 menos... O sea que allá estaría jugando el partido, ¿a qué hora? ¿A las 9?
1: A las 9 en punto arranca el partido.
0: Bueno, ¿cómo lo viven ustedes ahí? ¿Cuántos son los argentinos que hay ahí?
1: Y ahora este año somos 10, somos bastante. El año pasado éramos 2, este año somos 10.
0: Bueno, ¿y cómo están viviendo esto del partido Argentina-Inglaterra?
1: La verdad, ansioso. Yo estoy despierto de las 6 de la mañana y lo único que pienso es el partido.
0: No quería saber nada con ir a trabajar hoy, me imagino, ¿no?
1: Y fui a trabajar y todo el día tomando mate, cantando, escuchando el indio, no aguanto más. Ya
0: no aguanto más. ¿Los otros que están ahí, de qué provincia son?
1: Hay gente de Córdoba, de La Pampa, tengo un amigo que es de Neuquén, de Buenos Aires, de San Juan, de todos lados de Argentina, de Chubut.
0: Bueno, Gonzalito, ¿y hay alguna cábala para el partido de hoy? ¿En realidad para todos los partidos tenés alguna cábala?
1: Y yo me siento en el mismo lugar, la verdad. Pero bueno, vamos a tratar de respetar la cábala porque subo un montón. Ajá. También viene gente de Croacia, vienen gente de Serbia, de todos lados viene el partido.
0: Mirá qué lindo. Y en el último partido vi un video donde ustedes están todos abrazados, casi al borde del llanto, ¿no?
1: Sí, ese fue el partido contra Egipto. Ajá. Una locura. Casi nos echan acá de la residencia porque nos volvimos completamente locos, pero bueno, no pasa nada.
0: Valía la pena, valía la pena.
1: Valió la pena, la verdad, tuve una advertencia, pero todo sea por la selección.
0: Claro, siempre. Sí, tal cual. Bueno, Gonzalo, ¿y cómo ves al equipo para hoy?
1: Y la verdad que muy bien, un partido tan, tan especial, yo lo veo bien, siempre confío en Argentina. Mm-hmm. Mucho más teniendo al mejor jugador de la historia como es Leo Messi.
0: Claro, tal cual. ¿Y te animás a tirar un resultado? Vos que sos zurdo también, ¿no?
1: Yo soy zurdo también, sí, pero bueno, Messi es Messi. Y un resultado... Yo les veo, la verdad, que 1-1 y ganamos por penales.
0: Uh-huh. Mirá vos, qué lindo. Che, bueno, Gonza, ¿querés saludar a alguien? Te están escuchando. Bueno, está Estela, está, me imagino, Marcelo también por Aluminé, la gente escuchándote.
1: Sí, déjame mandar un saludo a la gente de Aluminé, pero principalmente a mi familia, a mi amigo, que nada, estamos a 12.000 kilómetros, pero bueno, estamos siempre ahí presentes. Los quiero mucho.
0: 12.500 kilómetros, más o menos.
1: Y más o menos,

0: mágica. Allá, ¿no? ¿Qué extrañas de acá de la zona? Porque si bien te fuiste hace poco, digamos, pero ¿qué extrañas así al toque?
1: Y sobre todo la comida.
0: La comida, el asado.
1: La comida y la calidez de la gente acá, la verdad que es totalmente diferente. Y se extraña eso, la juntada con amigos, juntarse a comer, estar con la familia. Ajá. Eso se extraña bastante. Pero bueno, acá estoy con amigos también, así que no me puedo quejar.
0: Qué grande, bueno. Dale un saludo grande a todos los chicos. ¿Están ahí los chicos?
1: Están en el living, yo estoy en mi habitación. Ahora voy para allá porque arrancamos con la previa, vamos a tomar un fernecito, a comer picada. Bien argentino el asunto.
0: Como tiene que ser.
1: Como tiene que ser, más vale.
0: Che, ¿y cómo hacen para conseguir ferné y yerba?
1: Yerba compramos en una página que hay en Italia y la mandan. Y ferné nos trajimos, nos venimos preparados de Argentina.
0: Qué grande. Gonza, bueno, te quiero un montón, sabelo. Y gracias, sé que están a full ahí con los chicos. Mandarles un saludo a todos los hinchas de nuestra selección y aguanta Argentina. ¿Me dijiste un resultado?
1: 1-1, ganamos por penales. Ojalá que no, porque la verdad que yo me pongo muy ansioso, pero le tengo mucha fe al equipo.
0: Ajá. 1-1 y ganamos por penales.
1: Ganamos por penales.
0: Bueno, está escuchando Estela, está con el Tata por ahí escuchando.
1: Bueno, le mando un saludo muy grande a la tía Estela y sobre todo al Tata, que lo quiero mucho, a mi abuelito.
0: Abrazo grande, Gonza.
1: Abrazo mucho, te quiero mucho, Chiche.
0: Chao. Gonzalito Velázquez, mi sobrino, una gran persona, de gran corazón sobre todas las cosas, de Aluminé, saludando a su Aluminé querido y metiéndonos también con esta música en esta previa del Mundial y del partido de

saludo de TT, que está por allí, de Azul también, que está por allí. Saludó a la familia, Azul. No me saludó a mí, dice la hermana. A TT, un beso grandote. También a Martín, que está por allí. Martín Barriendo, mirá vos, qué lindo, Martín. Abrazo grandote. Bueno, para todos los que están por ahí en sintonía de radio y televisión del Neuquén. En un ratito vamos a tratar de irnos hasta la localidad del Huecú también. Si está Aníbal Ortiz allí escuchando, bueno, lo estamos llamando. Y también al querido amigo de Villa Pehuenia, que también está por allí. Estaba en viaje el querido Aníbal. El querido Moisés Venegas, que está en viaje, de Radio Municipal y Radio Puerto Argentino. 2:45, tenemos música mientras esperamos la próxima recorrida.

0: está todo el día en el trabajo, manija, manija. Nachito Muñoz, ¿cómo te va? Buenas tardes.
1: ¿Cómo anda Edgardo Pino? Buenas tardes para toda la audiencia ahí de RTN.
0: Decime que no estás trabajando.
1: No, no, hoy tengo franco, así que bueno, tuvimos el partido acá en casa con la familia.
0: Qué grande. Bueno, ¿cómo estás viviendo la previa? Me decía que sos re manija ahí en el trabajo.
1: No, no, la previa tranquilo más. Yo soy un chico muy tranquilo, de vivir los partidos tranquilos, así que ansioso y esperando nomás que sea un partido, que ganemos nomás, que ganemos.
0: Pero me dijeron que andabas todo el día bailando, cantando y entre las góndolas.
1: Sí, puede ser. Nosotros somos de una familia que vivimos el fútbol de otra manera, así que somos todos muy futboleros y bueno, nos encanta el fútbol. Bueno, nada, eso nomás, ansioso siempre.
0: Bueno, Nachito, contame cómo la estás viviendo, si hay cábalas, cuáles son tus cábalas.
1: No, mirá Edgardo, yo soy un chico muy cabulero, tengo mi equipo acá, Unión, que soy muy cabulero siempre, me siento en el mismo lado acá mirando el partido, así que soy muy cabulero.
0: Y que nadie te moleste, ¿no? Sí.
1: No, yo miro el partido tranquilo. Bueno, en esto, en el Mundial este, bueno, ha venido mi familia, así que lo estamos mirando con ellos, y no lo miro solamente con mis hermanos. Uh-huh. Bueno, soy hincha de River y yo lo miro con mi hermano también, que es de River. Uh-huh. Y no invitamos a nadie más, a ningún amigo, nada, somos nosotros dos y nada más.
0: Dale, es bueno.
1: Ahora lo vivimos con nuestra familia, así que es lo más lindo que hay.
0: Qué lindo, qué lindo. Bueno, ¿y arriesgás un resultado para hoy?
1: No me gusta tirar resultados, pero bueno, vamos a ganar.
0: Vamos a tener fe.
1: Sí, porque estos últimos partidos hemos sufrido muchísimo. Uh-huh. Tengo mucha fe. Lo que sí, hay que transmitir buena energía siempre. Ahí ya le digo a toda la audiencia que transmita buena energía, que le va a llegar a ellos.
0: Claro.
1: Es un partido muy complicado, va a ser un partido inolvidable para todos los argentinos, más allá de la historia que pasaron unos años atrás. Uh-huh. Que sea un partido inolvidable, que como en el 86, como lo hizo el Diego, pero que ahora en este partido lo haga Messi. Y bueno, no soy de tirar resultados, pero bueno, yo calculo que va a ser un 2-1, 3-1, o 3-2, más o menos. No quiero llegar a los penales. A los uh-huh. penales no quiero llegar, pero al Diego le tengo mucha fe en los penales, pero no, a los penales no quiero sufrir más.
0: No quieres sufrir más.
1: No.
0: Bueno, Nachito, que sea con éxito. ¿A quién saludamos ahí que esté con vos?
1: Y vino mi prima de Mendoza con mi sobrina, Lili uh-huh. Cande, y bueno, y mi madre que viene viajando, llega hoy a Neuquén, así que también un saludo a ella, bueno, a mi familia, a todos los que me conocen, más que nada a los chicos de Unión, que estuvimos cumpliendo 26 años el 7 de julio, así que un saludo a todos ellos. Y bueno, nada, a toda la familia de Neuquén, que como le dije hace rato, que transmitan buena energía, que ellos les llega a los jugadores como Egipto, que vamos perdiendo 2-0 y
0: hay que tener fe,
1: y bueno, yo calculo que hoy se nos va a dar un resultado favorable y vamos a estar en la final.
0: Dale, Nachito, un abrazo grandote, gracias por transmitir toda esta alegría, porque el pueblo habla de vos también, así eso es muy lindo también, muchas gracias.
1: Dale, Garro. Nos vemos. Abrazo.
0: Chau, chau. Por Malvina, por la última de Leo también. Nos vamos hasta la localidad de El Huecú. Mirá cómo suena esta. Aníbal Ortiz está allí en la radio de Rodolfo Walsh, allí en El Huecú. ¿Cómo te va, Aníbal? Buenas tardes.
2: ¿Qué tal, Edgardo? ¿Cómo te va tanto tiempo?
0: Tanto tiempo. ¿Qué contás de bueno? ¿Qué contás? ¿Cómo es la previa allí en El Huecú?
2: Y vos sabés que sufriendo un poco, obviamente que los nervios invaden, pero tranquilo, uh-huh. Confiados en que se nos puede dar un buen resultado y bueno, esperando el momento para sufrir un ratito, transpirar y bueno.
0: Claro. Bueno, no sé si tenés cábala o no sé si ya almorzaste, hay picada previa, ¿cómo es el tema?
2: Sí, yo ya almorcé porque la única cábala que tenemos nosotros con la familia, que somos numerosos,

0: Hacer la previa con alguna picada, algún tinsanito, algún vermut. Y bueno, yo la cábala es que no puedo ver los partidos, al menos de la selección, y también lo hago con River, es de no mirar ningún partido sentado. Así que imagínate, me putean mis familiares porque, claro, a veces paso por frente de ellos, estoy en la espalda, puteo ahí, ¿viste?
1: Claro.
0: Pero es esa inercia que vos tenés, decir, bueno, querés hacer todo,
1: Claro.
0: Pero bueno, mi cábala es esa, juntarme con mi familia, mis hermanos, mi esposa, mis hijos, y bueno, el resto de la familia que nos juntamos todos ahí, y ahora estamos esperando que llegue mi sobrino que viene de Zapala, que anda trabajando,
1: y ya está.
0: Lo vamos a esperar, o sea, en un ratito llega. Y yo me levanté temprano, bueno, por lo general siempre soy
1: de madrugar.
0: De levantarme muy temprano, porque tengo que planificar mi tarea. Y ya hoy, no sé si era tarea porque estoy licenciado, así que en ese sentido no tengo un drama, pero viste cuando te agarra esa cosa en el estómago que sí, no sé si son nervios internos,
1: ¿qué está pasando?
0: pero bien, Edgardito,
1: bueno.
0: Nosotros con un buen tiempo acá.
1: ¿Qué resultado esperás hoy? ¿Cuánto decís? ¿Cómo sale el partido?
0: Yo me imagino, mirá, no soy resultadista, pero viendo cómo está la selección, haber visto y observado a la selección inglesa, que no tienen mucho, nosotros nos faltan algunos ajustes, pero estamos mejor que ellos. Creo que un 2-0 le viene bien.
1: Muy bien, bueno. Aníbal, un abrazo gigante para todos ustedes en el Huecuy, gracias.
0: No, gracias a vos por tenernos en cuenta y gracias por tu regalo.
1: No, no hay por qué, no hay por qué.
0: Nos estamos comunicando y espero que para el próximo contacto sea para decir, bueno,
1: vamos Argentina.
0: Resultados para la final.
1: Sí, sí, tal cual. Abrazo grande.
0: Igual.
1: Aníbal Ortiz desde la localidad del Huecó, Radio Rodolfo Walls, allí nos sintoniza también. De la escaloneta hablamos, también tenemos que hablar de qué, de la falconeta. Que mirá cómo lo recibimos con esta música, ¿verdad? La falconeta de Aluminé, que ha deslumbrado también, lo vimos en el Mundial pasado y ya lo vimos dando vueltas, creo, por ahora, ¿no? Julio, ¿cómo te va? Buenas tardes. Se cortó. Llamámelo ya, Julio, que se cortó la comunicación. Llamámelo porque la falconeta.

0: pasado, vi algunas fotos ahora de ahora. ¿Cómo está la falconeta primero?
1: Ah, está armadísimo. Sí.
0: Bueno, Julito, ¿cómo estás viviendo la previa del partido allí en Aluminé?
1: Y yo creo que va a ganar porque tenemos fe en el equipo. Creo que vamos a ganar, sí. Pero no va a ser mucho la diferencia,
0: Ahí nomás, o sea,
1: porque,
0: que ya me está diciendo...
1: los partidos se están dando un poco raro.
0: Raro. ¿Y qué pronóstico de resultado te imaginás?
1: Yo no creo que vayan a penales.
0: Ajá.
1: Yo creo que Argentina va a ganar antes.

0: ¿Tenés cábala, además de la falconeta, no? ¿Pero tenés alguna cábala? ¿Alguna cábala que tengas?
1: Sí, si van a penales puede haber diferencia de 1 o 2. Pero si... yo creo que no van a ir a penales, así que 1-0, 2-1, por ahí.
0: Ahí nomás, pero cábala, digamos, que vos digas, bueno, yo me he visto, me pongo la camiseta del Mundial del 86, o me siento de esta manera. ¿Tenés alguna cábala de esas o no?
1: No, nosotros somos muy amantes del fútbol y en familia, ¿no?
0: Claro.
1: Y bueno, la falconeta la armamos casualmente por eso, porque nos gusta el fútbol y es algo que nos llama mucho a poder dejarlo cada vez mejor, la falconeta.
0: Sí, sí, ni hablar.
1: Pero para nuestro pueblo es una cosa que lo hacemos en familia porque tenemos el taller para hacerlo y por ahí es muy importante tener una visión de algo, inventar cosas. Está lindo porque antes inventábamos las carrozas, me acuerdo, acá en Aluminé, y ahora se nos dio por inventar un auto, una falconeta, un falcón. Nos llevó mucho trabajo, nosotros estamos de hace, de 2018. Que
0: claro,
1: estamos,
0: sí.
1: Y cuando ya se largó el mundial anterior, ya lo teníamos armado.
0: Bueno, Julito,
1: actualmente no teníamos la visita de ¿cómo se llama su compañera?
0: De Verónica.
1: Verónica, así que nos fuimos después que...
0: Sí, me acuerdo, se fueron a comer un chivo.
1: Que tenemos, y comer un asado de un chivo con cuero comimos con Verónica.
0: Qué grande. Bueno, Julito, te tengo que dejar porque se me termina el horario. Te mando un abrazo grande, muchas gracias.
1: Bueno, señor, gracias por
0: abrazo grande.
1: Tenernos en cuenta y que anden bien.
0: Bueno,
1: vamos a ganar.
0: Vamos todavía. Julito Palma con la falconeta de Aluminé, pero me quería ir. Verónica Viegas en la coordinación del aire, Rodrigo López en la puesta al aire, Sevita Aranda, Laura Rosales, Cristian Ramírez, mi nombre es Edgardo Pino, un beso grandote para mi papá. Me quería ir con este video que me parece que es tremendo. Del minuto cero, así tenemos que salir hoy. Escuchá.
2: 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Porque estamos en semis con 8 goles de Leo. 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El que no salta, ya saben todos quién es. Salten en las escuelas, en el laburo, en las plazas y en cada rincón del país. Salten por sus compañeros, por sus hermanos y por todos los argentinos que saltaron a la eternidad. Que para dar el salto a la final, necesitamos de todos saltando. Salten y no dejen de saltar. Que a la cancha salte un equipo que va a dejar todo para volverlo a intentar. Vamos, Argentina.
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5: Hora 15 en todo el país, la temperatura en Neuquén capital 13 grados 6 décimas, la humedad 74%, vientos no se registran en superficie. Y el cielo está nublado con sectores con neblina.
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5: Más de 500 policías estarán desplegados en el microcentro neuquino por posibles festejos de la selección argentina. Se monta desde esta tarde un nuevo operativo de seguridad preventivo en la zona del microcentro de la capital neuquina. La medida es para garantizar los festejos en caso de suceder, se realicen sin inconvenientes. Por este motivo se aplicarán anillos de seguridad en calles aledañas al monumento San Martín de Neuquén. En esa línea no se permitirá el acceso con elementos cortantes, botellas con bebidas alcohólicas o pirotecnia. El operativo contará con más de 500 policías, además de un monitoreo de vigilancia por cámaras de seguridad. Sobre estas acciones preventivas se refirió el comisario inspector Marcos Mazzone, coordinador operativo de la Dirección de Seguridad Confluencia.
6: Nuevamente otro operativo más, es el séptimo, 2 horas antes del inicio del partido, con los mismos cortes que hay en las avenidas Argentina, Juan B. Justo, en Belgrano, por Roca tenemos hasta Irigoyen y por Ministro González hasta Buenos Aires. No obstante ello, se va a ampliar un poquito el cono de seguridad o los ciclos de seguridad de los costados por la circulación vehicular, en virtud de que es la magnitud que tuvimos el anterior operativo, que fueron 30.000 personas, ¿no? Entonces, también, bueno, teniendo en cuenta que tenemos el hospital, se ha inaugurado recientemente el sector de neonatología, donde hay muchos menores internados en un grave estado de salud, bueno, no solamente eso, sino también todo el hospital, ¿no? Entonces, la precaución, en este caso, el tema de la pirotecnia, que, bueno, cuidemos eso, vamos a estar con 400 o 500 efectivos ya apostados para hacer todas las medidas de seguridad en el operativo.
4: Servicios.
5: El registro civil móvil seguirá su recorrido en Neuquén Capital. El jueves 16 de julio, la unidad estará ubicada en la intersección de las calles Regina y Andacollo, del sector Bardas Rojas de Neuquén Capital. El viernes 17, la atención se brindará en Colonia Rural Nueva Esperanza, en el sector 34, entre calles Yerba Mate y El Arroz. Además, el sábado 18, el operativo continuará en el barrio Almafuerte, en el centro recreativo Raquisuán, calle 1 de enero 6599, de 9 a 12 horas. La atención se realizará como es habitual, entre las 9 y 14 horas, por orden de llegada y hasta completar un cupo de 50 trámites. Se podrán gestionar DNI, pasaportes, cambios y actualizaciones de DNI y actualizaciones de domicilio, entre otros trámites registrales. Reiteramos, la temperatura en Neuquén Capital, 13 grados 6 décimas, la humedad 74%, vientos no se registran en superficie y el cielo está nublado con sectores de neblina. Hora 15, 2 minutos en todo el país.
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0: 4 décimas, la humedad 68%, viento en calma, cielo mayormente nublado.
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0: Confluencia Traful volvió a contar con una estación de servicio. La estación de servicio de Confluencia Traful volvió a operar con la habilitación de un módulo de abastecimiento de YPF, restableciendo un servicio esencial sobre la Ruta Nacional 237, uno de los corredores más importantes para la conectividad y el turismo de la provincia. El gobernador Rolando Figueroa, a través de sus redes sociales, señaló que se trata de una infraestructura clave para quienes viven, trabajan y transitan por la región.
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0: Argentina iguala sin goles con Inglaterra al término del primer tiempo en el marco de las semifinales de la Copa del Mundo 2026. El equipo de Lionel Scaloni logró resolver varias situaciones de gol de los ingleses gracias a una buena defensa. En pocos segundos comienza el segundo tiempo y la selección argentina buscará pasar a la final. Hay gran expectativa. Reiteramos, la temperatura en Neuquén capital 14 grados 4 décimas, la humedad 68%, vientos no se registran en superficie y el cielo está mayormente nublado. Hora 17, 2 minutos en todo el país.
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4: 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Y eso demuestra la importancia que se le ha brindado desde este gobierno, desde esta gestión, a capacitar a la policía, a profesionalizar la policía, pero por sobre todas las cosas, a proteger.

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0: de Radio y Televisión del Neuquén cuando han pasado 4 minutos de la hora 19 y los festejos se están extendiendo por toda la provincia, como así también en todo el país y el mundo. Y en este caso, la camiseta celeste y blanca está festejando el triunfo frente a Inglaterra y el paso justamente a las finales. Por supuesto que el clima acompaña en estos momentos en Neuquén Capital, allí en el Monumento General San Martín, donde tenemos de 13 grados centígrados, 9 décimas de temperatura, la humedad relativa del ambiente 73%, la presión atmosférica 972 hectopascales, el viento está en calma, la visibilidad de 15 kilómetros, el cielo está algo nublado, a mayormente nublado, según el sector de la provincia donde usted esté ubicado. Y le cuento que para mañana el cielo tendrá la posibilidad de estar mayormente nublado durante toda la jornada, una mínima de 7, una máxima de 13, situación que se repetirá con un poquito mejor de temperatura, 8 y 15 para el día viernes, pero bueno, el cielo seguirá estando mayormente nublado. Si se espera lluvia, puede ser para el día sábado y el domingo en la mañana y en la madrugada de ambos días, así que bueno, es parte de lo que tenemos para contarle desde el punto de vista climatológico aquí en la provincia de Neuquén.
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0: Y el título central tiene que ver con que Argentina logró vencer a Inglaterra y es finalista de la Copa del Mundo. En otro partido emocionante, Argentina lo dio vuelta al partido después de ir perdiendo en el primer tiempo. Argentina le ganó 2-1 en la semifinal de Atlanta y define ahora sí el título mundial 2026 el domingo a las 16 horas contra España. Si sacamos cuenta en el segundo tiempo cuando ingresan tres jugadores, lo vamos a nombrar por número, el 19, el 7 y el 4. La próxima competencia será el 19 de julio, el 7, digamos, y vamos por la cuarta copa para la selección argentina. Así que hasta los números, por lo tanto, quédese en el final porque también tendremos toda la actualización del sorteo vespertino de la quiniela, pero si lo quiere ir jugando, ya se están conjugando también los números y como vemos las imágenes en el centro de la capital provincial de lo que está aconteciendo en este momento y se nos está indicando que justamente está llegando cada vez mayor cantidad de público para festejar allí en el Monumento General San Martín, como así también en cada uno de los epicentros que tienen las ciudades de la capital. Bueno, el único gol para los ingleses lo anotó Anthony Gordon y el segundo tiempo Argentina lo dio vuelta con goles de Lautaro Martínez y Enzo Fernández. Nosotros vamos a aprovechar, nos vamos a ir a la unidad móvil de Radio y Televisión del Neuquén. Vamos a ver si lo tenemos a Edgardo Pino. Edgardo, ¿cómo te va? Muy, pero muy buenas tardes.
2: ¿Qué tal, Agustín? Vamos a Argentina todavía.
0: Vamos a Argentina y quedó claro con los jugadores en el final que las Malvinas son argentinas.
2: Sí, también, la verdad que el festejo es tremendo. Las distintas diagonales están cortadas, las calles centrales troncales abarrotadas. Ha explotado el monumento que da San Martín. Bueno, mucha gente, mucha familia, muchos chicos, muchas máscaras de Messi, bueno, mucha gente disfrutando de este triunfo. Amigo, estamos en directo para Radio y Televisión de Neuquén. ¿Qué impresión del partido?
3: Ah, fue el mejor de todos. Sí. Esta vez se destaparon los vagos. El mejor partido de la historia fue este.
2: ¿No se complicaba en algún momento?
3: No, ninguno. Se jugaron bien esta vez. No, bien los cambios, todo bien.
2: Bien.
3: Esta vez.
2: España el domingo.
3: Sí, así los españoles están. No, vamos arriba. Ahora con este equipo, ahora. No, sí. No, felicitaciones.
2: Bueno, vos sabés que por las calles, digamos que están son adyacentes, la diagonal, por ejemplo, la diagonal Alvear, 9 de Julio, todas las diagonales, bueno, están cortadas también por policía porque es impresionante la cantidad de gente que está viniendo en colectivos desde el oeste, se bajan en gran parte del Parque Central y empiezan a caminar para llegar al Monumento General San Martín. La verdad que es incalculable, Agustín, la cantidad de familia que están subiendo, mucha gente muy contenta. Si vos querés, seguimos charlando con la gente.
0: Me parece bárbaro, yo te cuento mientras que 85 minutos del segundo tiempo, Fernández mete el gol y a los 92.2, o sea, 92 minutos, fue el segundo gol de Lautaro Martínez que recién había ingresado justamente para dar vuelta a este partido cuando ya los ingleses estaban muy, pero muy cansados. ¿Qué más te dice la calle allí, Edgardo?
2: Bueno, dame un segundito y voy a contestar porque la verdad que nos estamos tratando de alejar de la parte más ruidosa también, pero le vamos a preguntar a la gente, a los chicos, a los jóvenes, a la familia que están llegando aquí, con banderas, con un montón de cosas. Amigo, ¿cómo viste el partido?
4: Hermoso.
2: ¿Qué te gustó del partido?

0: más lindo, Agustín, es que veíamos a gente que de pronto está quizás en situación de calle pegada a las pantallas, por ejemplo, que estaban allí en el monumento General San Martín, en la municipalidad. Bueno, mucha gente también allí observando el partido que transmitía también. Algunas en la zona de Avenida Las Cuadras también vimos algunas agencias bueno, tratando de que la gente pueda disfrutar de este partido. Así que la verdad que mucha gente contenta. Bueno, señora, la veo contenta llegando. ¿Quiere llegar al monumento?
1: Obvio, sí. ¿Viene? De Plotier.
0: ¿De Plotier?
1: De Plotier, sí.
0: Bueno, ¿cómo viste el partido? ¿Cómo lo viviste?
1: Creo que era el cuarto infarto que me dio en el día. Muchas gracias a vos.
0: Bueno, la gente, sus apreciaciones, las sensaciones de la gente. Lo vimos también bueno, obviamente hay muñecos, gente que se disfraza de Messi, ¿no? Hay mucha gente sacándose fotos, bueno, motocicleta, gente. La verdad que impresionante, creo que hasta las lágrimas. El triunfo de hoy, más de uno se le escapó el lagrimón por todo lo que significaba también emocionalmente para la Argentina, ¿no? Y bueno, como bien marcaban, al final la bandera de las Malvinas fueron, son y serán siempre argentinas. Creo que marca un todo. A ver, vamos a charlar con el hombre que viene. Venís con la copa, vení, estamos en directo para la radio. ¿Cómo viste el partido?
2: Ni lo vi, ¿para qué te voy a mentir? Fue un sufrimiento terrible. La verdad, casi me desmayo, con eso te digo todo.
0: ¿La gente la guarda?
2: Me toco el gol izquierdo, perdón, y ojalá Dios quiera, y me siquiera, a ustedes.
0: Bueno, poco Agustín, la sensación de la gente, ¿no? Pero es increíble cómo la familia llega, ¿no? Gente de Plotier, mucha gente del oeste, la gente salió como estaba, como terminó el partido, así salieron. ¿Cómo lo viste?
1: Yo lo viví, pues nada, como el gol de Maradona. Ajá. Me encantó el toro que dijo que desde que se puso el primer botín, sí, quiso hacer ese gol. Ajá. Me encanta, se lo remerece.
0: No,
1: se
0: lo remerece.
1: Todos,
0: ¿te emocionaste?
1: Yo sí, yo solo siempre. Pero me encanta el fútbol y me encanta haber ganado y haber ganado con altura, a pesar de ese árbitro y los otros dos árbitros. No, no, totalmente en contra. ¿Estaban?
0: Bueno, chao, la gente, bueno, contenta, ¿no? Imagínate que todo esto acompañado, Agustín, de todo lo que es el merchandising, digamos, ¿no? Gorro, bufanda, sombrero, obviamente las bubuceras, las cornetas. La verdad que la alegría es tremenda y el ruido ensordecedor, pero la alegría es, creo que va a ser infinita, el festejo va a ser al menos bastante, bastante largo aquí en el centro de Neuquén Capital, que me imagino además que todo esto se repite en toda la provincia de Neuquén. Me imagino la gente de Las Coloradas, la gente de Saludas y Cholar, de tantos lugares que están viviendo esto mismo.
3: Exactamente, mira, estamos viendo imágenes directamente desde allí del monumento, a diferencia de los festejos anteriores, el de Cabo Verde o frente a los otros partidos que ha tenido la Argentina, las diagonales no estaban ocupadas. Ahora la diagonal tiene y me dicen que llega todavía mucha gente por San Martín, Belgrano y también por Doctor Ramón y Leluar.
0: Mira, recién yo subí por diagonal Alvear, la primera cuadra en diagonal, bueno, toda prácticamente cortada por policía y bueno, obviamente ya no se puede permitir el tránsito, incluso ya hasta prácticamente lo que viene a ser Juan B. Justo es lo que veía. Y del resto de las diagonales también, tanto de la zona del Alto como el resto que viene el 25 de mayo, bueno, también están todas realmente abarrotadas, y esto que escuchaste, bueno, es la alegría de la gente, ¿no?, que salió con todo a festejar este triunfo.
3: Bien, Edgardo, muchísimas gracias por el contacto. Si queda algo más o alguna otra situación que te parezca interesante, estamos aquí por lo menos hasta las 20, cuando tendremos el final ya de este panorama segunda edición.
0: Sí, seguramente van a tener mucho para contar, para decir, pero realmente ha sido emocionante el día de hoy. Y dejar de mandarle saludos a toda la gente de Aluminé que están festejando por el lado también. Y obviamente a todos ustedes y a la gente que nos está escuchando a través de RTN, una gran fiesta que nos merecíamos.
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0: estamos, digamos, reflejando, aprovechemos el programa de Edgardo, el reflejo Neuquino, reflejando todo lo que es este festejo que recién, digamos, lo estamos inaugurando. O sea, estamos saliendo de los nervios de este partido que, la verdad, estuvo bastante complicado, más allá de que jugó muy bien la República Argentina o el seleccionado argentino en este caso, y con los buenos cambios que logró, más allá del desgaste físico de los ingleses, tuvimos la posibilidad de festejar, de estar contentos y de hacer este panorama alegres, ¿eh? Porque era una de las grandes incógnitas que teníamos, de arriesgarnos a estar una hora en vivo para toda la provincia y no saber o no tener definido justamente el partido con tanta anticipación, así que sepa entender si tenemos algún fallo en este momento propio de el vivo, y que tiene que ver también con que estamos produciendo casi en el mismo instante en que usted nos está viendo desde cada uno de los lugares de nuestra provincia. Así que bueno, nos vamos a San Patricio del Chañar, me hace enseña, está Analía Verón, habitualmente hablamos con ella los lunes, hoy le vamos a pedir que sea también nuestra colaboradora. Analía, ¿cómo estás? ¿Me escuchás, Analía? Sí, tenemos mucho ruido ambiente, vemos imágenes justamente de la plaza allí en San Patricio del Chañar. Vamos a ver si podemos también tener audio con Analía. Analía, ¿nos escuchás? No, por lo visto, no, o tenemos bajo mucho el retorno o mucho ruido allí en el lugar, con lo cual no nos está recibiendo en este momento nuestra compañera, nuestra habitual corresponsal desde San Patricio del Chañar. Sí, aprovechamos las imágenes que nos está enviando en vivo y en directo en este momento allí en la plaza de San Patricio. Un último intento, a ver si podemos hablar con Analía. Analía, ¿nos escuchás? No, bueno, lamentablemente vamos a tratar de restablecer el contacto para ver los festejos allí en San Patricio. Recién Edgardo nos decía en Aluminé, también tenemos que decir en Andacollo. Nicolás Fuente estaba subiendo en un grupo de WhatsApp varias de las imágenes, enviando aquí al área de producción de Radio y Televisión del Neuquén todo lo que está aconteciendo en diferentes lugares de la provincia. Y bueno, así que nosotros lo vamos a ir acompañando en el transcurso con todo lo que ha ido aconteciendo en esta jornada y que tiene que ver con esta definición de 2-1 en la semifinal. Paso ahora a la final y enfrentamiento que tendrá la República Argentina contra España. Recordemos que el único gol que hicieron los ingleses lo logró Anthony Gordon, y al segundo tiempo lo dio vuelta Argentina con los goles de Lautaro Martínez y Enzo Fernández. Recordemos a los 85 y 92 minutos del segundo tiempo, ya cuando estábamos terminando, expirando los últimos 10 minutos de este partido. Por supuesto que todavía vemos imágenes directamente desde Atlanta, lugar donde están los jugadores. Algunos están esperando que se retire todo el público, porque como ya ha sido habitual en las últimas dos competencias, se quedan en un lugar cercano justamente a la entrada del túnel, porque la policía le permite la llegada justamente de sus familiares y consiguen ver la posibilidad de charlar antes de lo que va a ser ahora la finalísima. Esa finalísima que no se pudo dar por cuestiones climáticas, luego por cuestiones políticas. Ahora todo parece indicar que será próximamente en Nueva York, con el espectáculo de BTS y demás artistas que se está armando por parte de la FIFA. Quizás el evento más importante tiene que ver con el partido ahora ya definido, deja de ser un evento o una suposición, lo de Argentina contra España. Y sobre todo, bueno, lo que más ha enorgullecido a todos los argentinos, los Chelsea, Otamendi con el primer cartel que aparece allí en el medio del campo que dice las Malvinas son argentinas, luego la presencia de todos los jugadores, el mismo Messi con el cartel, creo que es la imagen que está dando vuelta al mundo. Y está bien, no tenemos que juntar lo que fue la guerra con el deporte, pero sí podemos decir que nuestros jugadores o el sentimiento argentino ha reafirmado el derecho de soberanía sobre las Islas Malvinas con este hecho, con ganarle a Inglaterra en un partido de fútbol y después exhibir justamente esta bandera blanca en homenaje a todos los ex veteranos de guerra de Malvinas.
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0: Confluencia Traful volvió a contar con una estación de servicio. La estación de servicio de Confluencia Traful volvió a operar con la habilitación de un nuevo módulo de abastecimiento de YPF, restableciendo el servicio esencial sobre la Ruta Nacional 237, uno de los corredores más importantes para la

0: se trata de una infraestructura clave para quienes viven, trabajan y transitan por la región. Reglamentan el sistema de guardias municipales en Centenario. En el marco de las políticas de jerarquización y ordenamiento de la administración pública local, la Municipalidad de Centenario avanzó con la regularización de la situación laboral. En diálogo con la radio municipal Sayhueque, el subsecretario de Recursos Humanos, Mariano Bragué, destacó las acciones que se vienen llevando adelante para reconocer y dar previsibilidad a las tareas de los agentes de los distintos sectores de la comuna.
1: Nosotros venimos trabajando fuertemente desde esta gestión en lo que respecta a la situación de la reivindicación de las actividades y las tareas de la gente municipal. Hemos mantenido distintas reuniones en el Consejo Deliberante con representantes también gremiales, en los cuales se han trabajado algunos ítems de acuerdo a la función de distintos agentes municipales que pertenecen a distintos sectores, ¿no? Por la funcionalidad y todo lo demás. Y bueno, y en las últimas semanas hay una ordenanza que ya salió, que es muy importante, en la cual quedan reglamentadas y unificadas el sistema de las guardias. Lo que se buscó es, de alguna forma, reglamentar un sistema que no estaba del todo claro con las prestaciones que se debe brindar desde la gente municipal cuando eran asignados a distintos tipos de servicio fuera de los horarios normales y habituales de las prestaciones, y que eso va con la modalidad de una guardia. Primero que nada, tener reglamentado y regularizada esa cuestión de la guardia para que no haya después interpretaciones de cómo se aplica, cómo se paga, en qué horario, en qué no horario. Y bueno, esto nos está permitiendo tener un orden para todo lo que es la administración.
0: 240 familias de Plaza Huíncul podrán conectarse a la red cloacal. Se trata de la segunda etapa que se integrará al sistema que permitirá además a los vecinos que están ubicados en el norte de la ruta provincial número 17 a acceder al servicio y mejorar sus condiciones sanitarias. El primer tramo fue habilitado e incorporando así a 70 viviendas al tendido. Rige una alerta naranja por lluvias en parte de la cordillera de Neuquén y en Paso Pino Hachado, y estará cerrado todo el día. La confirmó así el director provincial de Defensa Civil, Carlos Cruz, al informar que en la zona del vínculo entre Chile la situación está complicada y el cierre puede ser por varios días. En tanto, adelantó que desde hoy al viernes rige una alerta naranja por fuertes lluvias y vientos para la zona de Aluminé y Pehuenia, como así también en el norte hasta Manzano Amargo. Por la situación, el funcionario solicitó extremar los cuidados.
2: En base a toda la información que se ha recepcionado, los operativos que están en funcionamiento en toda la provincia de Neuquén, realizando diferentes acciones para prevenir todo lo que tiene que ver con el ingreso de este frente frío y húmedo, que va a provocar lluvias principalmente en áreas del sur de la provincia, tal vez algunas nevadas en cotas altas. Desde Aluminé hacia Villa Pehuenia, Cabildo Copahue, todo lo que es el área de la zona norte, hacia Manzano Amargo, Neuquén, Barbarco y Coyuco Cochico, se prevé todas esas franjas con la alerta naranja para el día de hoy, tarde y noche, como así también mañana y viernes, con bastantes acumulados principalmente en zonas altas. Así que hay que tener máxima precaución, y respecto a esto también va a estar acompañado con vientos fuertes en toda el área del norte de la provincia.
0: Carlos Cruz precisó también que en la zona de los valles la confluencia y Vaca Muerta atravesará un fin de semana de bajas temperaturas y viento, aunque no se sabe todavía de qué magnitud. Sin embargo, anticipó que las mismas condiciones regirán toda la semana entrante, por lo que recomendó viajar con cadenas, abrigo y todo lo necesario para evitar imprevistos.
2: Seguramente para valles y mesetas vamos a empezar a tener algunas situaciones en cuanto a viento y algunas lluvias a partir del sábado a la tarde-noche, como así también el día domingo principalmente. No se descarta que para el día jueves pueda haber algún chaparrón, pero por ahí la condición más dada es para el fin de semana en valles, Neuquén, confluencia y sectores de Vaca Muerta. Y eso también para llevar el antesala a la comunidad que vaya a viajar tal vez el fin de semana o el inicio de la semana que viene. Vamos a continuar con lluvias y nevadas y vientos en toda la provincia. Hay que ver de qué magnitud. Son situaciones invernales a tomar consideraciones en cuanto a la portación obligatoria de cadenas, ropa abrigada, alimentos ricos en calorías, agua también. Y bueno, las personas que por ahí sean dependientes de alguna medicación o lo que fuera por alguna situación médica, también

0: formalmente el operativo Nieve, que refuerza la presencia de móviles, ambulancias y vehículos de vialidad en rutas y caminos de la provincia hasta terminar las vacaciones. Luego siguen también los controles para terminar el invierno, dato que amplió la secretaria de Gestión de Riesgo, Luciana Ortiz Luna.
1: Ya estamos en las rutas desde el 9 de julio. Hay muchos equipos desplegados en todos los lugares de concurrencia del turismo y en las rutas más peligrosas, tal vez, de nuestra provincia. Fundamentalmente, a lo largo de toda la 237, desde Arroyito hasta Villa La Angostura, van a haber ambulancias, van a haber camionetas de respuesta inmediata, van a haber personal policial y están en Arroyito, en algunos lugares itinerantes, pueden estar en Chocón o en Picún Laufú, según cómo se vaya comportando el tránsito, Piedra del Águila, Collón Curá, y en Confluencia Traful, Villa La Angostura, con una unidad del 100, en la ruta de Siete Lagos, por primera vez, unidades del 100, se reforzó San Martín de los Andes, y Zapala, Utralcó, de si hay alguna situación en el paso Pinochado, nos ubicamos nuevamente, como hacemos habitualmente cuando hay emergencias meteorológicas, y en la ruta 13, y en Cabiahue. Ya hubo asistencia de varias situaciones hasta el fin de las vacaciones de invierno.
0: Figueroa destacó el trabajo de la provincia para promocionar los destinos de invierno. Lo dijo ayer en Villa La Angostura, donde se refirió a las inversiones que se hicieron en materia de servicio y promoción para potenciar los destinos turísticos. En tanto, sostuvo que espera una buena temporada y aprovechó para informar que están en proceso de licitar 3 nuevos centros de convenciones en San Martín de los Andes, Villa Pehuen y Chosmalal para planificar un Neuquén a partir de la monetización de Vaca Muerta.
2: La provincia ha demostrado por qué se han desarrollado los cerros, ¿no? La superficie esquiable más importante de la República Argentina, con todos los centros realizando las inversiones que hay que tener para permanentemente ir progresando, ¿no? Y estamos en cada uno de los cerros siguiendo la evolución de las inversiones que van teniendo cada uno de los concesionarios, ¿no? Va a ser una buena temporada, creo yo. Se ha puesto el horizonte en el desarrollo del turismo, sobre todo también con un acompañamiento en las obras de infraestructura que son importantes, no solo rutas, no solo es internet, no solo es gas, mejorar los servicios, sino que también estamos trabajando y mucho para poder vencer la estacionalidad que tiene el turismo en la provincia. Ya estamos en la etapa licitatoria de 3 nuevos centros de convenciones, uno en San Martín de los Andes, otro en Villa Pehueña y otro en Chosmalal, con lo cual distintos puntos de la provincia van incorporándose, ya no tanto como destinos emergentes, sino como destinos que se van a ir consolidando en las 4 estaciones. Así que bueno, todo esto contribuye a que Neuquén pueda progresar, que planifiquemos este Neuquén a partir de la monetización de Vaca Muerta.
0: Neuquén muestra su producción y sus destinos turísticos en la rural de Buenos Aires. La provincia participará del 16 al 26 de julio en la 138 Exposición Rural de Palermo, el principal encuentro agroindustrial del país, con un stand institucional que reunirá una oferta productiva, turística, científica, ambiental y cultural bajo el lema "Esto también es Neuquén". La propuesta apunta a mostrar una provincia que, además de su potencial energético, se destaca por la calidad de su producción y el valor agregado. El SAF del barrio Melipal duplicará la oferta deportiva en el oeste neuquino. El intendente Mariano Gaido recorrió esta mañana la obra que está ejecutando en el barrio Melipal, donde se proyecta una mini ciudad deportiva con la construcción del nuevo salón de actividad física. El jefe comunal destacó la oportunidad de ampliar los espacios deportivos en zonas que anteriormente fueron noticias con diversos hechos de inseguridad.
3: Yo quiero poner en valor que estamos en el barrio Melipal, en una nueva ciudad deportiva, con un avance de obra realmente un ejemplo en el país. Felicitar a las empresas neuquinas que están trabajando, a los trabajadores neuquinos. Además, con la rapidez de esta obra que se viene llevando adelante, 4.500 millones de pesos que destina la Municipalidad de Neuquén, fondos propios sin endeudamiento. Y en este lugar, en el barrio Melipal, como también en el barrio Confluencia, fíjense, hubieron situaciones de violencia que fuimos noticia en el país. En el barrio Confluencia tenemos una ciudad deportiva que hemos inaugurado y en este lugar, en Melipal, vamos a inaugurar una ciudad deportiva. Es decir, en esos lugares que había situaciones de conflicto, situaciones de violencia, hemos transformado a una ciudad violenta en una ciudad que apuesta al deporte, a la cultura, que apuesta a la vida sana, que apuesta a la posibilidad que en este lugar 1.200 chicos y chicas tengan la oportunidad de desarrollarse en un espacio, en un polideportivo cerrado, 1.500 metros cuadrados, con vestuario, con calefacción, con todos los servicios de primera calidad y categoría que necesita una capital y que realmente estamos orgullosos. Es una nueva ciudad deportiva que vamos a tener finalizada, estimamos, para los primeros meses del año.

0: orgullosos del plan de obra Orgullo Neuquino que desarrollamos en toda la ciudad.
1: Además, en relación a la obra que se está montando en el barrio Melipal, la subsecretaria de Infraestructura, Mariel Bruno, destacó que los trabajos llevan un alcance del 30% y que una inversión que supera a los 4.200 millones de

0: sobre lo que tenemos hoy en hormigón a la vista. Así que en los plazos de ejecución estamos bien, estamos en más de un 30% de ejecución en hormigón. Es una inversión de 4.200 millones de pesos la que estamos llevando adelante aquí con fondos municipales. Así que bueno, lo siguiente es piso, cuando esto tengamos terminado venimos con la estructura metálica.
1: A su turno, Mauricio Serenelli, secretario de Vinculación Estratégica de la Municipalidad de Neuquén, indicó que la construcción del SAF en el barrio Melipal permitirá la incorporación de nuevas disciplinas.
2: Primero, resaltar que es una política de inversión del municipio en todo su ordenamiento, en toda su planificación, con fondos propios, y que hace que esta cuarta mini ciudad deportiva sea un sello de la gestión del intendente Mariano Gallo. Por sobre eso, tenemos que analizar que esto va a duplicar la cantidad de participantes que nosotros tenemos en los centros deportivos. Hoy, donde estamos parados, acá practican los chicos vóley, básquet, EFI, hockey al aire libre. Bueno, eso lo vamos a llevar a un espacio cubierto. Más de 600 chicos participan de este centro deportivo y hoy en esta mini ciudad deportiva vamos a duplicar, vamos a tener mayor posibilidad para los adultos, adultos mayores y las personas con discapacidad, que son las políticas que sostiene el municipio desde hace 6 años y medio de gestión. Así que estamos muy felices de este sello del intendente Mariano Gallo y por sobre todas las cosas, seguir proyectando esta infraestructura deportiva que le hace bien a los vecinos y vecinas ciudadanos. Esto es lo que cambia el deporte, lo que cambia la decisión política, lo que cambia la cultura y lo que cambia el tener un intendente que dice acá hay que apostar. Y hoy lo que estamos proyectando es decir que este es un lugar, una casa de unión de todos los vecinos y vecinas de la ciudad y de todos los barrios aledaños. Así que creo que ahí es donde va esta gran mega obra que tiene en infraestructura deportiva la ciudad. Y que vuelvo a repetir, no es una cosa menor, son 4 mini ciudades deportivas que se han gestado en la ciudad de Neuquén. Hay que ver cuántos municipios a nivel nacional tienen esta posibilidad de invertir y de tomar una decisión política como toma el intendente Mariano Gallo.
1: Comenzaron las mejores edilicias en la EFED número 7 de la capital neuquina. La ministra de Educación, Soledad Martínez, encabezó una reunión de trabajo con representantes de la comunidad educativa de la Escuela Técnica, ubicada en el oeste neuquino. El encuentro fue con el objetivo de coordinar la propuesta vinculada a mejoras edilicias y ampliación de espacios que requiere el establecimiento educativo en virtud del crecimiento de su matrícula. Luego de la reunión se coordinaron acciones necesarias que serán incorporados antes del receso invernal y las de mayor ejecución están planificadas para el próximo verano.
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1: 33 minutos de la hora 19 en la República Argentina y nos vamos a ir directamente a la localidad de Plaza Huíncul porque se han instalado cámaras de control vehicular que permitirán justamente elaborar multas ante las infracciones de tránsito. Estamos ya en contacto con el secretario de Seguridad Municipal de Plaza Huíncul, Ramón Lecaro, a quien le decimos muy pero muy buenas tardes. ¿Cómo le va, Lecaro?
4: Buenas tardes, Agustín. Buenas tardes también a tus compañeros del piso y a toda la audiencia.
1: Muchísimas gracias. Y bueno, ha visto el partido de Argentina con Inglaterra. Seguramente han estado controlando la tensión en casi toda la ciudad, ¿no?
4: Sí. Bueno, la verdad que una tarde muy emocionante con mucha alegría por el resultado. Y ahora en este momento un número muy importante de vecinos se han trasladado a la ciudad de Tutalcó, que es la ciudad vecina, para festejar el triunfo en esta obra tan importante que se ha hecho, el Messi, que está a la salida en dirección a Zapala.
1: Bien, con respecto a la instalación de las cámaras, ¿ya están funcionando?
4: Sí, nosotros, te comento, mirá, a Plaza Huíncul atraviesan dos rutas importantes, la ruta provincial 17 y la ruta nacional 22, que justamente pasa por el centro de la ciudad, en sentido este-oeste, y bueno, hemos tenido realmente muchísimos inconvenientes con el tránsito, con accidentes hasta con víctimas fatales, y eso nos ha obligado desde la municipalidad, ¿no?, a tomar cartas en el asunto y tratar de una manera ir resolviendo esta problemática. Por eso hemos hecho un convenio con SECAITRA, que es una cámara que agrupa todas las empresas, ¿no?, dedicadas justamente a esto del control del tránsito. Y bueno, la semana pasada estuvieron acá instalando en primera instancia cámaras sobre la ruta nacional 22 en el sector de lo que es la parte urbana, ¿no?, y que recibe el nombre de Avenida San Martín, pero cámaras que

0: control de algunas infracciones, que como por ejemplo el tema de pasar los semáforos en rojo, no usar el cinturón de seguridad, hablar por teléfono, ¿sí? Que se juzgan y, o sea, se contratan, perdón, a través de la fotomulta y, bueno, y después se le da intervención al juzgado de falta local. Estamos trabajando igualmente para instalar los que son denominados cinemómetros, que controlan la velocidad, que es una situación también que nos preocupa bastante.
1: Van a estar durante un mes funcionando en forma preventiva, pero sí van a enviar justamente los mensajes a los infractores avisándoles de la situación.
0: Exactamente, esa es la finalidad, ¿no? En primera instancia, sembrar conciencia, principalmente en los vecinos de acá de la comarca, y se van a hacer las fotos donde se contraten las infracciones y se los va a notificar a aquellos infractores, ¿no? Porque nosotros tenemos, extendemos licencias nacionales, y trabajamos directamente con la Agencia Nacional de Seguridad Vial, y por ese motivo no podemos llegar a cualquier infractor de cualquier parte del país.
1: ¿A partir del mes de septiembre será punitorio?
0: Exactamente, sí, nosotros vamos a dar un tiempo prudencial porque también estamos trabajando para aceptar algunas cuestiones que tienen que ver con los trámites administrativos, ¿no? Porque todo esto tiene que ser de manera legal, con las autorizaciones legales correspondientes de los tanto del gobierno provincial como del gobierno nacional, pero en un corto plazo, y que nosotros calculamos un mes y medio, ya estaríamos en condiciones de labrar las actas de infracción a aquellas personas, ¿no? Que no toman las consideraciones y los recaudos necesarios.
1: Además del tema provincial y nacional, ¿necesitan alguna ordenanza municipal que los acompañe justamente para ver cuál es el destino de los fondos que se obtienen a través de las multas?
0: Sí, sí, nosotros ya oportunamente, cuando firmamos convenio, pusimos a consideración del Consejo Deliberante y hemos tenido el aval del mismo, ¿no?, para poder llevar adelante este tipo de medidas.
1: ¿Cantidad de cámaras que están instaladas?
0: Nosotros instalamos 8 en este momento sobre la avenida San Martín, que es en realidad la continuación de la Ruta Nacional 22. Pero tenemos previsto colocar otras cámaras más en una segunda etapa sobre Ruta Provincial 17 y otros puntos internos de la ciudad.
1: ¿Qué elementos permite controlar justamente las cámaras? ¿El paso solamente del semáforo en rojo o también si se lleva el cinturón de seguridad, la velocidad?
0: Sí, como te decía, ¿viste? Estas cámaras que se han instalado en este momento te controlan todo lo que tiene que ver con el cruce del semáforo en rojo, estacionar sobre la senda peatonal, la falta de cinturón de seguridad, hablar por teléfono, en el caso de los motociclistas, conducir sin el casco. Así que eso en una primera instancia, y después estamos trabajando para obtener la autorización nacional y provincial también, obviamente, para poder instalar los que se denominan cinemómetros, que esos tienen como función específica controlar la velocidad de los vehículos.
1: Normalmente cuando se instalan las cámaras también hay que hacer un trabajo con personal físico en el lugar, básicamente porque se comienzan a tapar las patentes. ¿Lo tienen previsto?
0: Sí, sí, sí. Todo eso forma parte del trabajo que nosotros venimos coordinando con la Dirección de Tránsito Municipal y con Policía, que también nos colabora en esto del control del tránsito, ¿no?
1: Ramón, muchísimas gracias por este contacto para Radio y Televisión del Neuquén.
0: Bueno, gracias a ustedes y que tengan una buena noche.
1: Igualmente, que tenga un buen descanso y lo dejamos seguir festejando el triunfo de Argentina frente a Inglaterra.
0: Bueno, muchas gracias. Hasta luego.
1: Muy bien, era Ramón Lecar, Secretario de Seguridad Municipal de Plaza Huil.
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1: Neuquén recordará a las 85 víctimas del atentado a la AMIA con un acto abierto a toda la comunidad. 32 años después del atentado contra la sede de la AMIA, que dejó a 85 personas asesinadas y cientos de heridos, Neuquén volverá a reunirse para recordar a las víctimas y renovar el reclamo de justicia. El acto se realizará el viernes 17 de julio desde las 9:30 en la sede del Centro Hebraico de Neuquén, ubicada en calle Alderete al 1700. El mes que viene entregarán 50 viviendas en Junín de los Andes. Lo anunció hoy el intendente de la ciudad, Luis Madueño, al referirse al plan de obra que se ejecuta en la localidad y que dio a conocer el gobernador Rolando Figueroa el lunes, donde informó que inyectan 243 mil millones de pesos. Cuando el plan de vivienda, Madueño dijo que la entrega sería el mes que viene y significa un tema de importante que se suma al inicio de las obras de mejoramiento de la casa y la entrega de créditos hipotecarios a más de 100 familias de la ciudad.
3: Son más de 40.

0: total de 134 obras en la región, contando las obras que se están ejecutando, como las históricas 100 cuadras de pavimento, ¿no? Duplicando la cantidad de cuadras que tiene Junín de los Andes en toda su historia. Ahora están en ejecución, como te digo, la planta de Pérez en Corfone, están en ejecución 50 viviendas que van a ser finalizadas para el mes que viene, seguramente vendrá el gobernador a inaugurarlas también, así que eso para nosotros es muy importante, ¿no? Poder dar estas soluciones habitacionales en conjunto también con el plan que está llevando adelante la provincia, con los créditos hipotecarios que se está llevando adelante, que le ha dado la posibilidad a más de 134 familias aquí en Junín de los Andes para poder obtener estos créditos, y también iniciando otro mejoramiento de 20 viviendas.
1: En octubre serán las carreras de autos eléctricos Fórmula Lanín. Ayer lanzaron oficialmente una nueva edición del evento que está destinado a todas las escuelas técnicas de la provincia, que es una instancia previa al desafío ECO que se hace a nivel nacional y lo organiza la hidrocarburífera estatal YPF. La propuesta se coordina a través del Ministerio de Educación del Área de Tecnología Educativa y Modernización que conduce Lucas Godoy, y se trata de la construcción de un auto de competición sustentable, en tanto que durante octubre habrá 4 carreras para definir las escuelas ganadoras que obtendrán el paso a la final en Buenos Aires y un kit fotovoltaico para abastecer de energía a toda la institución. El encuentro cuenta con el auspicio de Cal, YPF, Pan American Energy y Nippon Car.
2: Lo que pretendemos es que sea una categoría preparatoria para lo que es el desafío ECO a nivel nacional. El año pasado, por ejemplo, tuvimos 14 equipos de la provincia representando con resultados bastante buenos, pero lo que queríamos era que las escuelas tengan un proceso de desarrollo de ese auto que les permita mejorar esos resultados, que pensamos en desarrollar una categoría principal preparatoria en la que participen no solo las escuelas que tienen la orientación, sino que participen todas las escuelas técnicas. Pensamos en un campeonato de 32 equipos en la que van a participar unos 160 estudiantes con 4 fechas que se van a desarrollar en el mes de octubre. Y lo particular de esta Fórmula Lanín, las tutorías van a estar a cargo de Fundación YPF, que es quien desarrolla Desafío ECO, y tenemos algunos sponsors, Calf y Nippon Car, y aparte la cooperativa Calf al campeón le va a colocar en la escuela kits fotovoltaicos para que abastezcan de energía eléctrica sustentable a toda la institución.
1: Sigue adelante la obra del hospital en Aluminé. La segunda etapa de la obra registra un 50% de avance e implica una intervención de 1.500 metros cuadrados para renovar el sector de internación y consolidar el hospital como respuesta sanitaria para toda la región del Pehuel. Está abierta la inscripción para formar parte del encuentro de innovación Jaca Neuquén. La Agencia Neuquina de Innovación para el Desarrollo, ANIDE, abrió la convocatoria para participar de la tercera edición del encuentro, que busca potenciar el talento joven, fomentar el trabajo colaborativo y promover el desarrollo de soluciones innovadoras para la ciudad y la provincia. La inscripción es hasta el 3 de agosto y las actividades y presentación de proyectos será del 8 al 22 del mismo mes, primero en Plaza Huincul y luego en la Universidad Nacional del Comahue. El encuentro cuenta también con el respaldo de la Casa de Altos Estudios, la Tecnología Nacional y el CONICET, contó a este medio el secretario ejecutivo de ANIDE, Joaquín Ferrer.
3: A mí me gusta pensarla a esta iniciativa como una experiencia de innovación abierta y laboratorio creativo que va a permanecer abierto durante 2 semanas en el mes de agosto, que va a estar orientado a estudiantes de nivel terciario y universitario de nuestra provincia, que tiene entre 18 y 35 años. Conformados en equipo, van a desarrollar durante 2 semanas soluciones a problemáticas concretas de nuestra provincia. Tienen que ver con lo ambiental, por ejemplo, los residuos sólidos, con lo urbano, la movilidad en nuestras ciudades, con lo productivo, con materiales y con la agroindustria. Y en todo ese proceso van a recibir el acompañamiento del equipo de ANIDE en la formulación de proyectos y también la mentoría de científicos del CONICET, investigadores de la Universidad Nacional de Comahue y también docentes de la UTN.
1: RTN Corresponsales. Y nos vamos directamente a la localidad, ahora sí, de San Patricio del Chañar. Allí en el 87.9 en Radio Municipal está Analía Verón. Analía, ¿cómo estás? Muy, pero muy buenas tardes.
4: Hola, Agustín. Esto es una locura. Salimos a las calles, estamos copando la Plaza Central. Aquí hay contención por parte de la policía de Neuquén. Tenemos también a la gente de la unidad especial, de la UESCO. Tenemos todo para contener a la gente porque se volvió loca. Bueno, ustedes saben también todos los incidentes que tuvimos tras los festejos de Argentina, pero hoy están todos en la Plaza Central de San Patricio del Chañar. querés hablamos con gente que ha venido a los festejos.
1: A ver qué dicen.
4: A Radio y Televisión del Neuquén, ¿cómo estás? Buenas tardes, ¿tu nombre?
5: Mi nombre es Paula.
4: Hola Paula, ¿cómo estás? Bueno, ¿viste los festejos?
5: Sí, venimos acá a festejar, estamos en familia y con amigos.
4: ¿Qué te parece esto del triunfo de Argentina? ¿Cómo lo viviste?
5: Oh, primero es nervios, pero después acá estamos festejando acá.
4: ¿Todo tranquilo, en familia, respetando las cábalas?
5: Todas las cábalas. Siempre fuimos las mismas personas y en el mismo lugar.
4: Bueno, Agustín, ¿querés que hablemos con más gente? Sigo, ¿eh? Pero
1: sí, sí, dale, dale.
4: Todos eufóricos, porque tengo más gente por acá. A ver, ¿cómo le va, vecino? ¿Su nombre?
6: Hola, buenas tardes, Héctor. Héctor me llamo.
4: A la Radio y Televisión del Neuquén, contame, ¿cómo viviste este triunfo de Argentina y cómo lo estás viviendo ahora?
6: En la intimidad, con familia, no me gusta mucha gente en el partido, porque me gusta vivirlo tranquilo, gritar, insultar, disfrutar, pero bueno, después cuando ya terminó, la verdad que una alegría inmensa.
4: ¿Lloraste, respetaste las cábalas?
6: Todo el protocolo.
4: ¿Te viniste a la Plaza Central porque aquí está acá y quieren salir?
6: Me vine con las dos nenas chiquitas, la estamos pasando muy bien, por suerte una linda tarde y la gente está tranquila, está festejando la amo, está muy bueno.
4: Bueno, ahí está, Agustín, si querés me meto más, pero acá estamos todos locos, eufóricos en la Plaza Central, está la contención de la policía, la gente de la UEFO, porque bueno, como ustedes saben, lamentablemente hubieron dos incidentes aquí en nuestra localidad, pero están todos contenidos para poder contar acerca de cómo se están viviendo las alternativas de los festejos en nuestra localidad de San Patricio del Señor. ¿Querés que hablemos con más gente? ¡Sigo! ¡No hay problema!
1: Sí, me parece bárbaro. Nosotros acá hablan, por lo menos en Neuquén, de 50.000 personas. ¿Cuántas allí en San Patricio?
4: Y cerca de 2.000, 3.000. No te sabría decir con un número exacto. Sí te puedo decir que está la Plaza Central llenísima. Todo lo que es merchandising se vendió, pinturas, banderas, gorritos, están todos locos. Hay mucha contención policial, debo decir también, por los últimos incidentes, especialmente, pero también contar que la gente ha aprendido a salir, se han dictaminado lugares peatonales, como para que no salgan también todos los autos. Y bueno, acá tenemos otra vecina. ¿Cómo te va? Buenas tardes, ¿saliste a festejar?
7: Buenas tardes, sí, salimos a festejar, a pesar de que fue muy sufrido desde que comenzó, pero lo bueno es esto, que ganamos 2-1 como debería ser.
4: ¿Con quién saliste a festejar?
7: Salí con mi hijo y mi hijo está en medio de toda esta cantidad de gente que está saltando y cantando, así que tengo que esperar a que él salga desde el medio para después seguir dando vueltas.
4: Pero te veo un poco grande, viviste el triunfo también de Argentina en el 86.
7: Sí. Fue sufrido y fue lo mismo que ahora, 2-1. Así que la verdad que es muy sufrido, pero lo bueno es esto de tener la fe que vamos a ganar y que vamos a salir campeones este año.
4: ¿El domingo venís a la Plaza Central también?
7: Sí, obviamente como debe ser, y a festejar a full y bueno, a seguir festejando ahora hasta que empecemos de vuelta el domingo que vamos a festejar por otro campeonato más.
4: Para esta, Agustín, sigo metiéndome, si vos querés no tengo ningún problema, la gente está con las cábalas, está vuelta loca.
1: ¿Hay pirotecnia?
4: Sí, hay. Muy poco, pero hay mucha bubucela, mucho bombo, hay banderitas por todas partes, pero de verdad que pirotecnia es muy poca. Bueno, también nosotros tenemos una ley de pirotecnia cero, así que eso también ha hecho que la gente se contenga mucho en cuanto a tirar pirotecnia, pero sí hay bubucelas, bombos, hay un par de comparsas en medio. Hay algo de bebida alcohólica, no voy a decir que no, pero la mayoría de la gente vino caminando, aprovechó de venir caminando por todo lo que había pasado anteriormente. Y bueno, la contención, por supuesto, como te lo decía, de la gente de la policía de Comisaría 13ª, de la UEFO. La semana pasada estaba la gente de Gendarmería también. Bueno, no sé si escuchás, pero está el ruido de las motos, los autos, todos los que vienen a copar este espacio que es de festejo para Argentina. Y obviamente ya como sintiéndole el olor al bicampeonato 2026.
1: Hoy recorría la ciudad de Neuquén y veía varios edificios de los nuevos que se han construido, o bueno, aquellos que también son, digamos, de años aquí en Neuquén, todos con banderas en los balcones. Y no es fecha patria, o sea, el fútbol está movilizando a la República de Argentina de una forma muy, pero muy especial.
4: Increíble, te digo, acá se vendió todo, pinturas, gorritos, bubucelas, camisetas,

0: fue la gente a ver el partido y se vino para acá, para el Lazo Central, porque se había dispuesto esa medida por todos los incidentes que hubieron y bueno, finalmente todos los vecinos pudieron venir acá a la Plaza Central, ¿no?
1: Lo que sí yo hoy detectaba es que aumentaron justamente los valores de las camisetas, o sea, arrancaron este mundial con 25 mil pesos las camisetas no oficiales y hoy esa misma camiseta no se consigue por menos de 40, al menos en Neuquén.
0: Sí, tal cual, acá también. Arrancaron en 15 mil y hoy no se consiguen por menos de 40, las banderas en 15. Hoy habían combos para aquellos que querían comprar de los emprendedores, por ejemplo, la búsqueda, la camiseta y la pinturita, en 25 mil pesos, que era tipo promociones porque como uno no sabía cómo iba a salir este partido y estaban todos vueltos locos comprando, se agotó todo en las tiendas y a las 3 de la tarde se cerraron todos los comercios. O sea, hoy ya no hay nada abierto.
1: Claro, bueno.
0: Digo, la gente decidió venir a festejar y que sea lo que Dios quiera.
1: Exactamente, seguramente unos 95 minutos de silencio y después explotó como explotó en todas las ciudades de la República Argentina,
0: sí,
1: la gente
0: cual.
1: En la calle.
0: Tal cual, tal cual.
1: Le cuento gente que está, neuquinos que están en Atlanta, que estaban en el partido, comenzaban bajando del avión y pagando 2.000 pesos la entrada para ir a ver el partido y cuando faltaban 5 minutos por la misma entrada eran 7.000 dólares. Y se habla de que para el partido de la final en reventa, lo que a principio, digamos, de este mundial salía 2.000 dólares, hablan de 18.000 dólares.
0: Sí,
1: ¿usted si tiene la entrada, la vende o va a ver el partido?
0: Muero en esa, Agustín, para toda RTN, la verdad muero en esa, me parece que hay que festejar, hay que ser más argentino que nunca. Hoy San Patricio del Sañar lo siente así, hemos salido a las calles, hemos copado todas las veredas y estamos aquí, siendo más argentinos que nunca. Yo le digo la verdad, soy casi 79, he llorado, me he abrazado con mis hijos y la verdad es increíble el nivel de emoción. No olvidé si tengo que pagar la tarjeta, no, ya me olvidé de todos mis problemas. Estoy acá festejando, que sea lo que Dios quiera, pero vamos a Argentina y esa es mi prioridad hoy. Y hasta el domingo será esa.
1: Que no la escuche la gente de impuestos de San Patricio del Chañar, de ahí de la radio, ¿qué quiere que le diga?
0: No, que no escuche, que no escuche.
1: Claro, deje pagado aunque sea los impuestos municipales.
0: Claro, eso sí, seguramente.
1: No, porque vio después por ahí, a lo mejor en agosto le dicen, nos olvidamos. Pero bueno.
0: Claro, sí.
1: Del sueldo. Hasta luego. Que tenga buena jornada y muchísimas gracias por el contacto.
0: Gracias. Igualmente para ustedes. Hasta luego.
1: Muy bien. Era Analia Verón desde Radio Municipal. En el 87.9.
2: Policiales.
1: Le otorgaron prisión domiciliaria a la joven imputada por la muerte de Elizabeth Martínez en Centenario. Se trata de la joven que está imputada por provocar dos incidentes viales en la zona de la Ruta 7 de Centenario, en los que murió el motociclista Elizabeth Martínez y un niño que sufrió lesiones. Por decisión judicial empezaron a cumplir prisión domiciliaria en reemplazo de la prisión preventiva en una comisaría bajo la que se encontraba.
2: Servicios.
1: El registro civil móvil seguirá su recorrido en Neuquén Capital. El jueves 16 de julio la unidad estará ubicada en la intersección de las calles Regina y Andacollo del sector Bardas Rojas de Neuquén Capital. El viernes 17 la atención se brindará en Colonia Rural Nueva Esperanza en el sector 34 entre las calles Yerba Mate y Arroz. Además el sábado 18 el operativo continuará en el barrio Almafuerte en el centro recreativo Raquisuán sobre la calle 1 de enero 6599 de 9 a 12 horas. La atención se realizará, como es habitual, entre las 9 y las 14 por orden de llegada y hasta completar el cupo de 50 trámites. Se podrá gestionar DNI, pasaporte, cambios y actualizaciones de domicilio, entre otros trámites registrales. Corte de energía en Centenario. El ente provincial de energía de Neuquén, EPEN, informa que en algunos sectores de Centenario se realizará un corte de energía programado el jueves 16 de julio de 9 a 11 para efectuar tareas de poda en líneas de media tensión. Durante este lapso horario se verán afectados los usuarios de la calle 10, desde la calle Celina Sichero, Ruta Vieja, hasta la Ruta 7. Mañana habrá corte de energía en Neuquén Capital. La cooperativa CALF informó que el corte programado de energía eléctrica que afectará a distintos sectores de la capital provincial este jueves 16 de julio, el primero será de 8:30 a 13:30 y afectará a usuarios del loteo 320 de vivienda Amum entre las calles Tomás Becerra, entre Cruzelles y Foguil. El segundo

0: por calle Las Gaviotas entre Belgrano y El Cóndor.
1: Nacionales.
0: Mañana sesiona el Senado. Durante la reunión de la mañana el oficialismo buscará aprobar el proyecto de inviolabilidad de la propiedad privada. Se trata de un paquete de medidas que elimina las restricciones para empresarios extranjeros que puedan comprar tierras rurales sin límites. También habilita los desalojos express y desmantela las protecciones sobre los bosques nativos y las tierras arrasadas por el fuego. La discusión excede el derecho de propiedad y atenta contra la soberanía porque, con la eliminación de estos topes, podrían quedar completamente en manos de capitales extranjeros áreas donde se concentran recursos estratégicos.
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0: 31.828 es el sorteo y tiene los siguientes números ganadores. A la cabeza el 3.901, 3901, el 01 corresponde al agua en el libro de los sueños. Con respecto al resto de los números, en el orden hasta el décimo son el 3.503, 1.471, 1.500, 6.476, 2.311, 8.856, 3.919, 4.175 y por último en el décimo lugar, 4.529. Reiteramos, primer premio de Lotería de la Neuquina, 3.901. El 01 en el libro de los sueños corresponde al agua en, digamos, el sorteo que normalmente tenemos aquí en Radio y Televisión de la Neuquina. Aprovechamos la recomendación de lo que fue el segundo tiempo de la selección argentina cuando convierte los dos goles. Los tres jugadores que entraron juntos fue el 19, el 7 y el 4. El 19 del 7, el 19 de julio, jugará justamente la República Argentina contra España. Y el 4 puede ser la cuarta copa que tenga la República Argentina. Números que les damos para las jugadas de mañana en la quiniela de Lotería La Neuquina.
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0: Final para nuestra actividad informativa, pero antes vamos a recorrer la provincia con el pronóstico del tiempo extendido de acuerdo a lo que dice la Autoridad Interjurisdiccional de Cuencas. Hay para mañana jueves 16 de julio. En la zona norte, cielo mayormente cubierto, la mínima de 3, la máxima de 12. En la zona sur, cielo mayormente cubierto con fuertes lluvias y ráfagas de vientos que podrían oscilar entre los 40 y 60 kilómetros por hora. La mínima de 1 grado, la máxima de 6. En la zona centro, cielo cubierto y ventoso, las ráfagas podrían oscilar entre los 40 y 60 kilómetros por hora. La mínima de 6, la máxima de 14. Para la zona del Alto Valle, cielo cubierto y ventoso, las ráfagas podrían llegar entre los 40 y 50 kilómetros por hora, la mínima de 6, la máxima de 14. Punto final para nuestra labor informativa aquí en Radio y Televisión del Neuquén. Le contamos que en la operación técnica de radio estuvo Rodrigo López, control de TV Matías Basanta, móvil Edgardo Pino, camarógrafo de exteriores Cristian Alegría, producción general Mauro Salinas y la conducción de quien les habla Agustín Orejas, quien le dice muchísimas gracias por acompañarnos en esta hora de noticias aquí en Radio y Televisión del Neuquén, en este día tan especial donde Argentina clasificó para la final del Mundial 2026 luego de ganarle por 2-1 a Inglaterra. Y bueno, usted lo ha vivido toda la información a través de nuestras pantallas. Ahora quédese con más deporte porque ya viene Ariel Kessy, Tierra de Boxeadores. Muchas gracias y buen descanso.

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de los estudios centrales de este multimedio público provincial aquí en Santa Cruz 679, esquina Riccieri, en la ciudad de Neuquén, para desandar estos casi 60 minutos con todo el quehacer boxístico de nuestra región. El saludo para nuestros compañeros, que hacen lo posible también, claro, para la puesta en aire. A Maurito Iaconis, aquí en los controles de radio. ¿Cómo va, Mauro? ¿Todo bien? Matías Matute Basanta, el mexicano que recuperamos, que está nuevamente allí en los controles de televisión, y el trabajo siempre de nuestros compañeros y compañeras en edición, de Lorena Muñoz, de Nico Tecles, eventualmente, de Cristian Ramírez, de Carlitos Llévenes, que nos ha dado una mano también, Charlie, en la movilidad, y con imágenes del dron espectaculares de Llévenes, que vamos a estar compartiendo en relación a lo que pasó el fin de semana anterior en la ciudad de Senillosa, donde se llevó adelante un selectivo de la Federación Neuquina de Boxeo para categorías cadetes y juveniles, con participación de más de 25 boxeadores, con técnicos de distintas ciudades de la provincia. Un muy lindo encuentro, realmente una gran cantidad de rounds, de entrenamientos y con otros movimientos bueno, que se han llevado adelante a cargo de los entrenadores del selectivo, que son los justamente profesores Darío Maita y Victoria López, además de Darío Poblete, que bueno que no ha estado, Gabriel Poblete, que no ha estado este fin de semana, porque de hecho están en viaje ya para Santa Fe, para Nacional de Mayores. Así que bueno, vamos a compartir esas imágenes y algunas de las entrevistas, porque no van a entrar todas en el programa de hoy. Y además vamos a compartir otro material que bueno, salió hace poquitos días también en este nuevo segmento de Historias del Noble Arte del Boxeo, de Tierra de Boxeadores, el programa de TV de Alberto Torres, así como lo hicimos en su momento con la entrevista a Ceferino Gil. Bueno, hoy es el turno de alguien que tuvo mucho que ver justamente con Ceferino Gil, porque fue su formador, su entrenador, su guía, y actualmente su amigo personal. Hablamos del gran Harry Dix. Así que todo eso en este Tierra de Boxeadores Radio.

una vez más a la biblioteca del barrio Güeliches. Así, gracias a toda la gente de Güeliches, junto a Santiago Rosas, el profesor Santiago Rosa, como entrevistador en este caso, de este segmento que nació hace muy poquito tiempo y que ya está generando mucha repercusión, estas entrevistas con gente reconocida del boxeo de otras épocas aquí en la zona. La primera fue con Ceferino Gil y la segunda cita es nada más ni nada menos que con el gran Harry Dix, formador de formadores, formador de muchos boxeadores de la zona, fue entrenador justamente de Ceferino Gil, actualmente su amigo personal. Bueno, una larga charla en estas historias del noble arte del boxeo, Santiago Rosa.

0: Aires. Después vino Cucuza Ramos y paró en el Hotel Confluencia. Vino a pelear contra el Coco en Cerón. Y lo conocí en el tren, iba. Yo en Neuquén subía a Plaza Ubingo, que iba a pelear en una pelea de semifondo. Y veo una persona conocida, empecé a mirarlo y le digo, tenés cara de bocindanga, sí. Ahí nos hicimos amigos y seguimos después hasta que se quedó en Neuquén y salí en el diario El Campeón. Se perdió un campeón argentino, según dicen está en Neuquén.
1: Usted me cuenta Neuquén, General Roca, Cutralcó, Plaza Huíncul, ¿no? ¿Qué otros lugares había para ir a boxear? Famosos.
0: Zapala estaba también. San Martín de los Andes. También hubo un Bariloche, que estaban los hermanos Jalil. Eran unos hermanos. Y les gustaba el boxeo y hicieron ring, y tuvieron buenos boxeadores hasta después de grande, de viejo, tuvieron campeones argentinos ellos. Porque comprendieron cuál es el secreto del boxeo.

Gabriel García le

0: Ceferino.
1: Sí. Y tenía un entrenador que yo, por lo menos, tenía para brindarle lo que yo había. Me banqué yo esos lugares. Y estuve 8 horas a veces escuchando y anotando. En el gobierno de la gente no tiene obligación de aprender voceo. El único persona que lo escuché durante todos los años que he vivido acá en Neuquén, he vivido el boxeo también, es gobernador ahora. Ese una vez presentó un plan de trabajo porque estuvo en la Secretaría de Deporte, algo así, pero no alcanzó a desarrollarlo porque parece que lo necesitaron para hacer la elección de su pueblo. Y salió intendente, lógico. Y lo perdimos porque era lo que él tenía escrito, tenía el principio de los chicos. Iba a poner uno de la bicicleta, el otro hacia el fútbol, el otro, pero todo, en todos los barrios un representante. Y me pareció que este señor, este gobernador, que no me acuerdo cómo se llama.
0: Figueroa.
1: Figueroa, con ese plan que tenía él, si se hubiera llevado a cabo un porcentaje nada más, nosotros tendríamos otro Bruno Godoy y otros chicos más. Pero eso de los chicos.

0: era militar retirado. Es de, vení para acá. Y me enseñó lo que él sabía. No era tanto, pero él me hizo... En la cancha del Club Pacífico, ahí en el... Donde está el club, la sede, había un patio de ahí. Hizo echar arena él y puso unos caños y yo llevé soga. Y me hacía hacer... No, vos peleás con las piernas. Y había una, hay una confusión todavía. ¿Qué juego de pierna que tiene? Decían antes. Claro, porque hacía así con la alpargata o con la boca, así. No era así. Era... Sí, que se dé cuenta nadie. Sí. Yo estoy enfrente allá, tu mano peligrosa es esa. Esta es tu mano peligrosa. Entonces yo hago así. No así.
1: Claro, porque yo...
0: No, no, esquivo para acá porque me das con las dos, esquivo para allá porque se te va a ver el hígado cuando yo tengo el hígado, cuando yo hago así toco el hígado y acá no pierdo todo, no tengo nada para pegarle. Todos esos, esos pequeños detalles no lo saben que es lo primordial. Vos llegás a un gimnasio ahora que yo soy grande. Llegás al gimnasio y empiezan a hacer guantes, ponerle al pecho. Y el oxígeno, claro, no, primero, si ya es nuevo, ponerlo ahí y si no respira, como vos sabés, más o menos te das cuenta por el vapor cuando antes estábamos bajo la helada por ahí en los patios. Así, así, para el aire. Hace así cuando le tiran, no se suministra el oxígeno necesario. Yo le agradezco a usted y a este joven, y yo no sé ni el nombre de este muchacho, pero sé que es de este programa él. Y ya he tenido una charla con él en el hipódromo.
1: Estamos hablando de Alberto Torres, de Tierra de Boxeadores.
0: Ah, Alberto Torres. Bueno, ese, bueno, también fue con sus aparatos, todo allá al hipódromo, cuando yo estaba entrenando un chico que tenía condiciones, que tiene condiciones. Pero, como yo veo el boxeo que no progresa, que no le van a poder suministrar nada, que no hay intención de nadie, nada, solamente del pibe, los padres y yo. A ese chico le dije yo al padre, si podés conseguirle trabajo en el petróleo, va a seguir con la misma novia. Y vas a tener nietos. No va y engancha un laburo, yo no lo puedo presentar a nadie porque antes me conocían y llevaba alguno al petróleo, pero después ya no, me fui mal, así que... Pero el pibe está bien ahora.
2: Una charla increíble con el gran Harry Dix. Una charla larguísima, duró muchísimo más. Yo le diría casi el triple o el cuádruple de lo que hemos podido poner al aire en este compacto, con muchas historias, muchos recuerdos, muchas vivencias. Bueno, conoció a tanta gente y trabajó y formó a tantos boxeadores. Harry Dix, realmente una leyenda. Mandamos un saludo grande a Harry, a Ceferino Gil, también a la gente de la biblioteca Wiliches allí, que siempre nos facilita el lugar, y por supuesto gran trabajo de Alberto Torres en las cámaras y la edición, y con el profesor, el colega Santiago Rosa allí, el entrevistador, un genio. Saludo para Santiago también. Bueno, y esta historia con Harry Dix. Vendrán más, seguramente vendrán más en este segmento Historias del noble arte del boxeo

realizó el fin de semana pasado, el fin de semana anterior, en la ciudad de Senillosa, en el CEF número 12 de la ciudad de Senillosa, allí para categorías cadetes y juveniles, selectivo que organizó la Federación Neuquina de Boxeo.

0: trabajó para acondicionar el lugar. Justo el receso invernal permitió que ese centro educativo, ese salón del CEF 12, allí en Senillosa, sirva de escenario para este encuentro. Hubo boxeadores de buena parte de la provincia, con muchos entrenadores que se hicieron presentes de aquí de Neuquén, por supuesto Capital, la gran mayoría, de Plotier, lógicamente los locales, pero también hubo gente de Villa La Angostura, saludos para los Reyes, con quien no alcancé a hablar, al final se me pasó y no pude hablar con Mario Reyes y también con su entrenador y con su padre, se me escapó allí, pero bueno, la gente de Villa La Angostura presente, de Julín de los Andes también, hubo boxeadores de Rincón de los Sauces, había hasta gente de allí, estaba Máximo Marinosi, bueno, también allí presente, así que nosotros, por supuesto, gente de otras ciudades también, dialogamos con los entrenadores, también con los chicos, mucho material que no va a entrar en un solo programa, por cuestiones de tiempo, ¿no?, de espacio, pero vamos a compartir las entrevistas y las palabras, en este caso, de los entrenadores, y vamos a comenzar con el de la Escuela de Boxeo Finta Box, el entrenador allí de Junín de los Andes, Facundo Figueroa, que vino con uno de sus boxeadores, Coronel Castro. Hablamos con Facu Figueroa y esto nos decía. Facu, bueno, hoy aquí es presente en este selectivo, en la ciudad de Senillosa, selectivo de la Federación Neuquina, muchos kilómetros, pero bueno, esto es así.
1: Es así, hoy estamos por acá, nos tocó venir a, bueno, fuimos convocados, tenemos a nuestro juvenil Leonel Castro, ¿sí?, que bueno, se está probando acá, tiene su pelea ahora, justamente va a pelear por el título provincial en la categoría de juvenil.
0: El 18.
1: Y el 18, sí, próximo fin de semana en Plotier. Linda peleita, lindo rival, así que bueno, una linda experiencia, más ahora también compartiendo con el selectivo en general, ¿no? Muy bueno.
0: Un año que viene medio tranquilito, ¿no?, en cuanto a eventos, pero bueno, ya he sabido todo lo que viene pasando con el tema costos y demás, más las nuevas, qué sé yo, disposiciones de la federación, ¿no?, de que los entrenadores no hagan boxeo, sino los clubes asociados, y todo como que se trabó un poco.
1: Claro, claro, es así, ¿no? Y dentro de todo, bueno, nosotros vamos a tener dos o tres peleitas en lo que va del año, ¿sí? Sí, dentro de todo se mueve poco, igual también el boxeo, anteriormente venía así también, pero bueno, hay que darle tiempo, continuidad, y bueno, y seguir entrenando, porque tenemos que estar preparados para cuando se den los eventos, ¿sí?, y buscando diferentes posibilidades también, porque la idea es seguir boxeando y sumando, ¿sí?, bien para los chicos, así que nosotros lo vamos a seguir apoyando.
0: Por allí el camino de esto de regionalizarlo, ¿no?, de que por allí las distintas regiones de la provincia, ustedes, en Junín, con San Martín, con La Angostura, con algunas otras localidades de cercanía, bueno, poder organizar algún evento para poder, por lo menos tener algo ahí cerca y no tener que hacer tantos kilómetros.
1: Claro, claro, estaría muy bueno, sí, porque están los chicos de San Martín, bueno, está Aluminé, la escuelita, ahí de Villa La Angostura, bueno, están los chicos de Picón, ahí de todos lados, de todas las escuelas, que siempre tratamos de mantenernos en contacto y, bueno, dentro de todo tratar de buscar la posibilidad para seguir sumando eventos, que es lo que sería lo mejor, ¿no?
0: Seguro. ¿Ustedes cómo están ahí en Finta Box? ¿Con cuántos chicos están trabajando?
1: Y por ahora estamos bien, seguimos en nuestro gimnasio, que bueno, hemos tenido un pequeño parate por remodelaciones, pero tratamos de seguir, por ahora estamos buscando en un lugar ahí en un centro comunitario, pero nos tratamos de mantener, entrenando ahí al aire libre, ahí saliendo a correr, haciendo algo de trabajos técnicos, y bueno, nos manejamos dentro de las posibilidades para estar listos para los próximos objetivos, ¿no?
0: Seguro, el tema es que no decaiga, que hay que seguir la actividad, más allá de que hayan más o menos eventos, digo, que los chicos mantengan el incentivo.
1: Es así, hay que seguirlos manteniendo, ¿no? Y bueno, siempre tratamos de seguirlo manteniendo efectivo, de sí, viniendo a las convocatorias, o por ahí si tenemos algunos acercados ahí que podamos hacer guanteo o algo, siempre bueno para seguir sumando a los chicos, ¿no? Y no solamente boxeo, por ahí cruzamos con compañeros de kickboxing, tratamos de mantenernos medio fogueados, ¿no? Que claro, sigan manteniendo la actividad, ¿no?
0: Seguro, seguro. Facu, bueno, gracias por estos minutitos. Bueno. Felicitaciones por el esfuerzo, por los kilómetros. Y bueno, nos veremos, ojalá, prontamente.
1: Bueno, listo, muchas gracias.
0: El 18, ¿eh?
1: El 18, el próximo fin de semana vamos a estar ahí, así que ahí vamos a estar dando peleas.
0: En Plotier. Gracias.
1: Listo,
0: gracias. Así estaba Facundo Figueroa de Junín de los Andes. Y claro, este fin de semana, este sábado, en Plotier, ya hablaremos de eso prontamente. Y bueno, y además, otro Cristian, otro entrenador de ahí de la cercanía, en este caso también local, de allí de Plotier, Cristian Hernán Figueroa, de la Escuela de Boxeo La Fortaleza, allí en la PIAP de Plotier, también dijo presente con algunos de sus boxeadores, y esto nos decía Cristian Figueroa. Cristian Figueroa, la fortaleza de Plotier presente.
2: Presente.
0: Siempre presente.
2: Siempre presente, sí, estamos siempre tratando de

0: creo que esto, y que hayan más eventos, que hayan más festivales, es sumamente necesario. Cuando uno llega por ahí a participar en una instancia allá donde va un nacional, llegan chicos con muchísimas peleas y es importante que ellos también estén más o menos emparejados en eso.
1: Un año que viene bastante tranquilo en cuanto a eventos, justamente, ¿no? Por toda esta cuestión de los costos y demás, y estas, bueno, disposiciones de la federación, de que los técnicos no organizan, tienen que ser los clubes asociados, los promotores que también están medio remolones, poca actividad.
0: Poca actividad, sí, lamentablemente poca actividad, en comparación con otras provincias que están metiendo mucho más trabajo y cuando nos juntamos para un campeonato se nota la diferencia.
1: ¿Como La Pampa, por ejemplo?
0: La Pampa tiene, viene haciendo un trabajo muy, muy interesante. Y bueno, nosotros no nos podemos quedar atrás, estamos dentro de la misma región, así que tenemos que tratar de meterle.
1: Cristian, y lo que respecta a la formación de cada uno de ustedes, de los profesionales, los que están justamente encabezando los grupos también, siempre es válido y suma hacer todo tipo de cursos, de capacitación, de congreso, de lo que se pueda hacer, sobre todo, por supuesto, tener las licencias correspondientes, el que es entrenador, el que suma un rincón, el que es auxiliar de rincón, bueno, a quien corresponda.
0: Mirá, creo que ese es un tema que es muy importante que se entienda. Nosotros, al momento de pasar a ser técnico de la Federación Argentina de Boxeo, nos tenemos que apegar a un reglamento y respetar lo que dice ese reglamento. Dentro del reglamento tenemos que tener nuestra licencia, nuestro técnico auxiliar con licencia, y las capacitaciones son fundamentales. Yo ahora me encuentro haciendo el máster internacional en boxeo profesional con Rodrigo Merlo, así que ahí estamos tratando de sumar un poco más de conocimiento y más contenido para brindárselo a los chicos en este tipo de capacitaciones, ¿no? O de trabajo que hacemos.
1: Cristian, felicitaciones y bueno, nos veremos prontamente. No sé si tienen alguno programado para Plotier para el fin de que viene, ¿no?
0: Sí, la Fortaleza no puede faltar. Así que sí, vamos con León y con Roberto, con Roberto y Alejandro Fernández. Son los dos que vamos a presentar en ese evento. Y bueno, estamos siempre preparados cuando nos inviten, vamos, a donde sea vamos.
1: Bueno, nos seguimos viendo los fines de semana. Gracias.
0: Dale, gracias, Ariel.
2: Aquí estaba Cristian Hernán Figueroa de la Fortaleza de Plotier y otro de los entrenadores que dijo presentes allí en este selectivo de la Federación Neuquina en Cenillosa fue el neuquino de esta capital, el ex boxeador Walter Castro, el Colita Castro, que se presentó con dos de sus pupilos. Por supuesto, charlamos con él y esto nos decía.
3: Carreri tenía el pelo largo cuando empecé a competir y no sabía mi nombre, me puso Colita. Entonces ya quedó el Colita Castro.
1: ¿Y ahí te quedó el apodo?
3: Fui a pelear una vuelta a Roca con el hijo de Quique Valdés, Marco Valdés. Sí. Y miro un preparador físico del diario donde dice Colita Castro. Me dice, no asusta a nadie con este. Y decía, fuerte pegador Colita Castro. Y se reía, dice, no asusta a nadie. Ponle otro sobrenombre, pensé, quedó.
1: Quedó Colita. Ahora ya no está más la Colita.
3: No, ahora ya. Ya abandonamos hace tiempo.
1: Walter, ¿con quién, a qué chico trajiste hoy?
3: Maidana Tiago, el chino Maidana, que le dicen, y Colombo, zurrito Colombo Matías. Así que en 60, 63 kilos, estamos ahí, se están puliendo los chicos, estamos aprovechando esta circunstancia que Maita nos llamó para representar Neuquén, para buscar un selectivo y ir probando los chicos.
1: Son fundamentales este tipo de intercambios, ¿no? De poder conocerse, hay mucha gente que no se conocía, vas viendo qué otros chicos hay, a falta de eventos, digo, está medio remolón todavía el año, con poca actividad, pero bueno, este tipo de encuentros son fundamentales.
3: Totalmente, totalmente. Estamos ahí viendo, hay mucho talento acá en Neuquén, falta mucho evento y los chicos están con sede competir. Así que bueno, estos eventos así que se vayan viendo ayudan un poquito

0: y de los costos, los altos costos. Digo, ¿sienten ustedes que por ahí falta algo más de participación, de apoyo de los estamentos del Estado? Llámese municipios, gobierno de la provincia, digo, porque hoy querés hacer un evento, si vos lo quisieras hacer o yo, y vas a preguntar, lo primero que salta es el alquiler del recinto. Si tenés que alquilar un espacio, un gimnasio, tenés que contratar ambulancia, médico, los costos de la federación, digo, un evento es muy cuesta arriba, ¿no? Digo, ¿falta algo más de apoyo estatal, gubernamental?
1: Y sí, totalmente. Hay cosas que se pueden facilitar a la Federación de Boxeo viniendo de la provincia, ¿no? Yo pienso, ya tienen un ring, no tienen que buscar un alquiler de un ring. Ya tienen los jueces...
0: Pero la Federación lo cobra hoy el ring. ¿Eh? La Federación lo cobra el ring.
1: El ring, pero si eso, la provincia le diría a la Federación, hagamos un evento para los chicos una vez al mes.
0: Claro, ponemos este recinto, ponemos, este espacio.
1: Claro, ya no saldría tan caro los costos, porque el RIN ya está, es parte de la provincia, el RIN, yo calculo que es parte de la provincia, donde lo pagamos todos los ciudadanos, tenemos el RIN. Los gimnasios son provinciales, también es parte de los ciudadanos.
0: O municipales, porque hay gimnasios municipales.
1: Claro, se pueden hacer eventos. Entonces, los costos van a ir variando ahí, porque vos vas teniendo una ayuda mínima ya. Y si cobras una entrada para pagar a los fiscales, va a ser mínimo, ¿no? No esperemos que haya un promotor para cobrar una cantidad de plata para poder pagar todos los costos.
0: Que un promotor persigue un fin económico, y que es lógico, que está bien, ¿eh? Porque el promotor trabaja para eso, para hacer un dinero. Pero es verdad, si lograran unir varias cuestiones y bajar los costos, habría un poquito más de actividad.
1: Totalmente, entonces de eso se trataría, de poner un poquito de participación de la provincia, más que nada.
0: De tu época a la de hoy, ¿qué diferencias ves? Eso, sobre todo, antes había más boxeo, pero también era más en un campo de la informalidad, me parece. Antes no se veía a alguien y decía, che, ¿vos sabés algo? Sí, ¿te animás en la tarjeta? Y sentabas a alguien. Hoy ya no se puede. Hoy hay como más trabas, me parece.
1: Sí, hay mucha burocracia en el tema del boxeo, donde es un deporte que... es para ayudar un poco más a los jóvenes a salir de estas situaciones, porque venimos de una... El boxeo no es un deporte caro, es un deporte donde los chicos no tienen... No se compara con un hockey, con un tenis.
0: O sea, el boxeo tiene los estratos sociales más bajos.
1: Claro, es bajo. Entonces, ayudamos a la sociedad, los chicos tienen esos recursos para nosotros prestar nuestra enseñanza para poder sacar a estos chicos adelante. Es más para ayudar, digamos. Nosotros no ganamos nada, siempre ponemos combustible, entonces no ganamos nada, lo hacemos por amor a este deporte y por la humanidad de los chicos, más que nada.
0: Cuéntale a la gente dónde y en qué días y horarios están entrenando ustedes.
1: Bueno, yo estaba entrenando en gimnasio privado, tuve un par de accidentes del trabajo, así que tuve que parar un poquito. Y bueno, los chicos que tengo para competir, que son dos, los tengo yo en un gimnasio en casa, así que por ahora estoy entrenando exclusivamente a ellos dos para competir. Pues me buscaron, me dice, profe, lo mandé a otro profe, me dice, no, queremos entrenar con usted. Y bueno, ahí me ayudan a mí porque también hago deporte, tengo 52 años, ya tengo que estar en forma también, me gusta a mí.
0: Seguro.
1: Así que, pues, ayúdame.
0: ¿Viste la entrevista de Harry Dix en Tierra de Boxeadores el otro día?
1: Tremendo, Harry Dix.
0: ¿Cuántas historias, no?
1: Totalmente, yo es como mi viejo, me cuenta cada historia, me hubo una anécdota que me acuerdo un día que iba a pelear con un muchacho que lo sacaba de Las Palmas, supuestamente estaba de joda, pero era todo un circo que había armado Harry, y le da una latita de cerveza, pero él se había tomado la cerveza y le pone gaseosa. Entonces llegó al festival, no, este lo vengo sacando el boliche, y decía, mira cómo viene, chupando viene. Era toda una farsa, era
0: un circo, claro.
1: Sí, toda una farsa, y claro, se confió el otro entrenador. Le dio una paliza al el pupilo de Harry, que se llamaba Díaz, el colorado Díaz, que le decían. Le dio una paliza que no entendía nada el profesor del otro. Dice, ¿qué te pasó? Si este viene de joda. Érate una paliza, pero tiene que dar anécdota. Bien,
0: sí,
1: bien.
0: Lo veíamos con Ceferino Gil, que fue casi su hijo, Ceferino, y además un amigo.
1: Totalmente, total, otro capo el Ceferino. Así que no, excelente persona, ¿no?
0: ¿Qué época?
1: Personas que... Te gustaría que vuelvan y que estén al frente de este deporte, porque saben mucho. Tienen muy buena escuela. Harry siempre fue maestro del arte en el tema. Siempre fue muy amante del boxeo, del Nicolino Loche, todo eso. Y implementó cositas, así que...
0: Bueno, hasta hace muy poco estaba con clase ahí en el oeste incluso, ¿no? Hasta
1: sí,
0: hace muy poquito.
1: Sí, ya está grande Harry, ya no tiene movilidad, ya le prohibieron manejar.
0: Sí, sí.
1: Y se la mandó, tiene el auto

0: anterior la entrevista con el gran Harry Dix. Bueno, ahí estaba Walter Colita Castro, otro de los entrenadores que dijo presente el fin de semana pasado en Cerillosa, en este selectivo de cadetes y juveniles de la Federación. Otro de los entrenadores, también local, de allí, de Plotier, de la escuela Espíritu de Lucha, que tiene a Jair Antonio, por ejemplo, a León Antonio, y también a su hijo, al Doguito Álvarez, es Néstor Álvarez, con quien charlamos, y esto nos decía. Siempre es importante poder participar y que los chicos se sigan fogueando, a falta de evento, este tipo de encuentros son fundamentales, ¿no?
1: Buen día, ¿cómo te va, Ariel? Sí, muy fundamentales los eventos, y bueno, para ver quién llega a un regional, lo llevan a competir, o al nacional, que lo que están queriendo demostrar ahora son para los chicos, y bueno, ahí vamos viendo nosotros también, vamos llevando con el gimnasio y esas cosas a los chicos, y sí.
0: Bueno, este tipo de intercambio siempre se incorpora algo nuevo, ¿cierto?
1: Sí, siempre se incorpora algo nuevo, sí, y bueno, y ahí vamos trabajando, tratando de trabajar con los rivales, los chicos, todos sabemos que esto no es una pelea, no podemos trabajar fuerte, firme, más que nada es toquetearlo, trabajarlo un poco, y bueno, con el agradecido también con el chico, el paraguayito.
0: Con Francisco, tan grande los chicos, ahí lo veía, justamente eso, a Fran y bueno, al Drogo, a Fabi también, tan grandes.
1: Sí, muy agradecido con él, bueno, que también lo dijimos, que nos decía él que ya quería guantear con él y bueno, y muy, muy agradecido por eso.
0: Contarle a la gente, bueno, ¿dónde están trabajando, dónde entrenan, en qué horarios?
1: Nosotros hicimos un gimnasio propio que se llama Espíritu de Lucha. Entrenamos en mi casa, tenemos arriba el gimnasio y ya la vamos llevando porque estamos haciendo todo a pulmón con los chicos.
0: Claro.
1: Trabajamos todos nosotros sábado y domingo, siempre estamos trabajando y ya vamos armando, ya tenemos todo armado y bueno, gracias a Dios se va dando un poco.
0: Y además digo, sin perder de vista que uno tiene que vivir, tiene que trabajar también, ¿no?
1: Exactamente.
0: Esto es más un hobby y una pasión que otra cosa.
1: Sí, exactamente, es un hobby, una pasión y bueno, el día a día hay que trabajarlo, llevarlo y a veces se complica mucho, pero bueno, hay que, con la ayuda de Dios, siempre todo se puede.
0: Seguro. Bueno, Néstor, ¿cómo ves el boxeo de Neuquén hoy? Bueno, con este parate, ¿no? Un año que arrancó medio remolón, por esto de la falta de eventos, pero bueno, poco a poco como que va queriendo, más allá de algunos desconformismos que hay en torno a Federación o a los costos que hay para un evento, que siempre es difícil, no es fácil, y lástima que los chicos no pelean seguido, ¿no?
1: Y con el tema de los eventos, sí, se cuesta mucho porque no pueden competir y es muy... Si no tenés alguien que compita o que esté fogoneado, tampoco puedes llevarlo a un torneo.
0: Claro, es frustrante.
1: Sí, es frustrante más para ellos que para uno. Uno solamente el entrenador y ellos son la ficha del ajedrez, son ellos.
0: Claro.
1: Uno solamente es lo que va llevando y ellos tienen que dar todo después.
0: Y calidad, nivel hay, pasa que hay que pelear.
1: Claro, exactamente, hay que tener pelea, más que guanteo, pelea, porque las peleas son a lo que ellos siempre se exige más y están con los nervios y saberlo controlar y eso es una parte muy, muy difícil porque se no dan el peso, pero no es porque no lo dan, sino porque están nerviosos, están tensos y eso lo mantiene ellos.
0: Néstor, ¿y vos ahí en tu casa, más allá de que estás con Jair y bueno, y con tu hijo, con Fabi, tenés posibilidades o hay espacio para que se suba alguien más?
1: Sí, tenemos chicos entrenando, todavía no abrimos la escuela, pero hay chicos ahí en el barrio que ya están entrenando con nosotros. Tenemos dos chicos que estamos preparando para la competición.
0: ¿Reiterar la dirección? ¿Dónde es?
1: Barrio Primero de Febrero, Manzana 5, Lote 19.
0: En Plotier. Bueno, Néstor, gracias por estos minutitos. Y bueno, nos seguiremos viendo. Nos vemos el fin de semana que viene, de hecho, ahí en Plotier.
1: Sí, bueno, muchísimas gracias. Muchas gracias, Ariel.
0: Bien, allí estaba Néstor Álvarez de la Escuela Espíritu de Lucha de allí de Plotier. Tenemos la palabra también ahora de otro de los entrenadores que dijo presente, el ex peleador de artes marciales mixtas, actual árbitro de boxeo, José de la Paz Medina, quien está al frente de la Escuela de Boxeo que funciona en el gimnasio El Escondido de la Universidad del Comahue, aquí en Neuquén, y que además tiene a su hijo, al paraguayito, a Francisco Medina Chena, que ya está próximo a cumplir los 14 y a tener su primera licencia. Así que allí estuvo también el paraguas, como le decimos todos, José Medina, y con él hablamos. Bueno, José, qué bueno, ahí lo vimos trabajar, hablábamos con Fran también. Están creciendo los chicos, ¿eh? Qué bueno estos intercambios, por lo menos para que se muevan un poquito.
2: Sí, la verdad que sí, es bueno porque conocimos nuevas caras.

0: muchacho, bueno, arrancó con taekwondo, después con el kick, pero ya ahora me parece que volcado definitivamente al boxeo, ¿no?
1: Y se está enfocando mucho al boxeo. Le gusta el kick, entrena bastante bien, es bueno también, pero él quiere boxear. Y como me dijo a mí, yo tengo una meta. Mi meta es ir a los Evita, dice. Esa es su meta y bueno, entrena para eso, se está preparando para eso.
0: Me lo dijo y además, digo, es complementario, se puede hacer las dos cosas porque, digo, para hacer kickboxing tenés que tener boxeo, sí. Se entrena boxeo para el kick. ¿Y se puede hacer las dos disciplinas paralelas o no es conveniente?
1: Yo por ahora lo dejo que haga hasta que él después va a llegar el momento de que se decida y yo creo que tiene que dejar uno, lastimosamente, dejar en el tema de competir, porque cuando ya haces el boxeo es muy cruel, tenés que entrenar muchísimo y no va a tener tiempo para hacer las dos cosas. Pero por ahora lo dejo que haga como para tenerlo ahí enfocado en el deporte y no estar todo el tiempo con las tecnologías.
0: Claro, verdad. Y además ya estaba muy cerquita de su primer licencia y ahí yo le decía, se abre otro panorama ya.
1: Sí, totalmente. Estamos haciendo los estudios, hemos conseguido toda ya la planilla y él cumple en febrero, cumple los 14, que ya está con ansia de debutar con licencia.
0: Claro, no, fijo, porque es otra cosa. En las exhibiciones lo hemos visto, siempre da todo. Hoy en este guanteo con Fabián Álvarez, que está grandecito también, el chico de Plotier, viene bien, pero digo, la competencia es otra cosa, ¿no?
1: Sí, totalmente, la competencia es otra cosa y bueno... Él lo conoció al Doguito de hace mucho, cuando Doguito era más chiquito, cuando debutó, todo. Y siempre él lo vio. Son conocidos de hace tiempo, son prácticamente amigos. Y me venía diciendo, me gustaría hacer sparring con el Doguito. Ya se te va a dar. Y hoy se le dio.
0: Claro, se probaron fuerte, trabajaron lindo, sí. Trabajaron fuerte.
1: Sí, entraron bastante cruces, bastante...
0: Es que los dos tienen esa característica, me parece. Y ahí me decía Fabio, digo, ¿a vos qué te gusta? Y a mí me gusta ir al frente, a rompecabezas, me decía. Va para adelante, bueno, pero también hay que defenderse. Hay que tratar de que no te peguen.
1: Claro, es lo que yo le decía a mi hijo. El boxeo es pegar y no dejarse pegar. Pues le venía diciendo en el auto, no te vas a ir al cruce a agarrarte a piña porque eso no es así. Ahí entró y se agarraron la piña los dos. Pero bueno.
0: Está todo controlado acá, está todo debidamente cuidado, así que no pasa nada. José, bueno, te veía recién charlando con gente de la federación. Hace tiempo que no se te ve por estos lados como árbitro, digo, en tu función, que de hecho la haces muy bien. Te veo en varios eventos en Río Negro, pero no de este lado. Digo, ¿hay alguna especie de acercamiento? ¿Hay posibilidad de que trabajes también? Porque es una pena, digo, que no estés en los eventos de aquí, de esta parte de la provincia.
1: Bueno, sí, ahí... Estuvimos charlando y sí, yo como...
0: ¿No tenés problema?
1: Como digo, yo no tengo problema con nadie, siempre y cuando que me llamen, estoy para el boxeo. Para otra cosa no, muchas veces no me da los tiempos, que también a la tarde tengo que dar clases, tengo que atender a mi hijo, tengo también mi propio negocio que claro, tengo que estar ahí.
0: Hay que trabajar.
1: Hay que trabajar. Entonces, por ahí no me alcanza para otras cosas, pero charlamos y hemos llegado a un acuerdo que... Probablemente arranque a trabajar de vuelta acá en Neuquén con la federación.
0: Si te necesitan, si te convocan, ¿vos estás?
1: Sin problema. Está bien. Yo siempre voy a estar ahí.
0: Te consulté, ¿dónde estás trabajando con Fran, entrenando?
1: Estamos entrenando ahí en el gimnasio El Escondido de la facultad. Estamos ahí lunes, miércoles y viernes de 8:30 a 10 de la noche.
0: ¿Y tenés más chicos ahí?
1: Sí, tengo preparado como 10 chicos para competir.
0: Mira.
1: Que... Estamos organizando su licencia ahora.
0: Está bien. ¿Todavía no han hecho su debut, nada por el estilo?
1: No, todavía no han hecho su debut porque, como yo le digo, falta trabajar un poco más y creería yo que a fin de año estarían debutando.
0: Repetime días y horarios que entrenan ahí en El Escondido.
1: Lunes, miércoles y viernes de 20 a 22 horas. 20:30 a 22 horas.
0: ¿Hay lugar todavía?
1: Sí, hay lugar, sí, sí.
0: Está bien. Bueno, José, gusto de verte por acá junto a Andrea también y, bueno, a Fran nada más que está... Está bárbaro, está fuerte, está con ganas, así que nos veremos en algún evento próximamente seguro.
1: Gracias, Ariel, un abrazo.
0: Así estaba José de La Paz Medina.

Francisco en este seminario de la Federación Neuquina. Nos queda mucho más material, la palabra también de la gente del municipio, del director de deportes, de Rodrigo Vélez, le mandamos un saludo grande, también de Darío Maita, de Victoria López, de la gente de la Federación Neuquina de Boxeo. Bueno, mucho material que estaremos compartiendo en el próximo programa. Gracias a todos por acompañarnos, gracias a Maurito aquí en los controles de Puesta al Aire en Radio, a Matute Basanta, que volvió allí a los controles de televisión, y a todos ustedes.